0: Señor y aquellos que ya conocen del Señor, que podamos ser alimentados por medio de su palabra, ¿verdad? Damos gracias al Señor por este día que nos ha concedido. Ya trabajamos, ahora vamos a hacer lo que Dios nos manda, que es poder compartir el evangelio de nuestro Señor Jesucristo, de poder compartir esta palabra hermosa de que el Señor nos da, ¿verdad? Que nos ayuda a poder prepararnos cada día más para su venida, porque sabemos que los días están malos, sabemos que estamos en la espera de Jesús, aunque muchos, ¿verdad?, no creen en esa promesa de que Jesús viene. Pero a nosotros la Biblia nos enseña de que Jesús sí viene, que Jesús nos hizo una promesa, y vamos a hablar hoy de esa promesa que el Señor nos ha hecho y que no nos podemos olvidar, no porque nos han contado, no porque son cuentos de hadas, como dice la gente, ¿verdad?, sino porque la palabra de Dios lo dice. Y nosotros creemos en la palabra del Señor. Nosotros creemos en esa palabra viva que el Señor nos dio. Una promesa muy hermosa de que Él viene. De que Dios viene de nuevo. Jesucristo viene. Viene por su iglesia. Viene por una iglesia. Por un pueblo comprado a precio de sangre. Una iglesia que somos nosotros. Lavada y redimida por medio de la sangre de Jesucristo. Hay muchas cosas, hay muchas promesas en la Biblia que se tienen que cumplir en nosotros, tanto aquí en la tierra como la promesa eterna de poder morar en el cielo con Jesús. Porque Él lo dijo, no porque nosotros nos han contado, sino que Él se lo enseñó. Él vino, Jesucristo vino a la tierra a enseñarnos a nosotros que hay una tierra prometida, que hay un cielo, y que Él vino, murió para poder darnos la salvación y el perdón de pecados, poder redimirnos y poder adoptarnos como hijos de nuevo, para poder llegar al Padre, reconciliarnos con el Padre de nuevo. Y que tanto es su amor que Él fue a preparar morada para nosotros. Que Él no solamente vino a darnos la salvación de nuestras almas, sino que también vino a darnos promesas, a darnos poder, a darnos autoridad. Él nos dio todas las armas para nosotros poder pelear esta batalla de fe, porque es por fe. Para nosotros podernos mantener, para podernos estar firmes, porque esto no es por fuerza, esto es por el poder de Dios. Nosotros nada somos, nosotros solamente somos vasijas útiles en las manos del Señor, somos polvo. Estamos en las manos del alfarero, estamos en un camino de restauración. Dios nos está restaurando, Dios nos está limpiando, Dios nos está preparando por medio de su Santo Espíritu para nosotros poder llegar a esa tierra prometida, a esas moradas prometidas que Jesús les dijo, que nos enseñó por medio de su palabra. Y hoy queremos compartir esta palabra que está en el Evangelio de Juan, San Juan, en el capítulo 14, donde el Señor nos enseña de que Él vino, pero también se fue, y que Él va a regresar, que es lo más hermoso. Y sin más pérdida de tiempo, vamos a entrar en lectura para poder entender el mensaje del Señor, para poder alimentar esa promesa. A veces nosotros con los afanes del trabajo, aquí en la tierra, a veces se nos olvidan las promesas de Dios. Pero qué lindo es el Señor, que Él siempre nos recuerda, que Él siempre está ahí por medio de su Santo Espíritu, recordándonos por medio de su palabra esa linda promesa de que Él viene Él viene a traer a su iglesia tal como Él lo prometió, tal como Él lo dijo. Él viene de nuevo. Él ya vino una vez, pero Él vino a morir. Pero Él va a venir otra vez, pero Él va a venir a traer a su iglesia, a ese pueblo que Él compró a precio de sangre. Gloria a Dios. Y sin más pérdida de tiempo, entramos a lectura. Queremos darle la bienvenida a todos aquellos que se están sintonizando con nosotros, sea por medio de la radio Más que Vencedores, o sea por medio de Facebook, o por medio de la transmisión de nuestros hermanos allá en El Salvador. Radio Unción y Presencia de Dios, que siempre están con nosotros conectados, que siempre están pendientes de este programa Radio Más que Vencedores. El propósito de este programa es de poder alimentar las almas, de poder dar una palabra que pueda levantar al cansado, que pueda traer paz al que está abatido, al que está preocupado, que pueda traer sanación a aquel que está enfermo, a aquel que está en tribulación. La palabra hace muchas cosas en nosotros y nos recuerda también las promesas de nuestro Padre Celestial. Amén. Damos saludes a todos aquellos que nos están escuchando, que nos han abierto ese espacio en su hogar, en su carro, en su trabajo, que escuchan que Dios tiene una palabra para ustedes hoy. Y vamos a estar exponiendo la palabra en el Evangelio de San Juan, en el capítulo 14. Amén. Gloria al Señor. Y vamos a empezar y vamos a leer la palabra del Señor, honrando al Padre, al Hijo y a su Santo Espíritu. Y dice así, San Juan capítulo 14 dice: no se angustien, confíen en Dios y confíen también en mí, dice Jesús. En el hogar de mi Padre hay muchas viviendas, moradas. Si no fuera así, yo no les hubiera dicho a ustedes: voy a preparar un lugar, y si me voy y se lo preparo, vendré para llevármelos conmigo. Así ustedes estarán donde yo esté. Ustedes ya conocen el camino para ir donde yo voy. Amén. Gloria a Dios. Qué linda palabra, hermanos. Qué una promesa hermosa. Que Él vendrá a llevarlos, a llevarnos. Y mire que el Señor no hace excepciones. Para Dios no hay excepciones. Para Jesús no hay excepciones. Vamos a orar por esta palabra, hermanos, para que sea el Señor administrándonos, para que sea el Señor hablándonos esta noche. Padre, te damos gracias, Padre amado, por tu palabra, por tu santa palabra. Padre, nos presentamos ante ti, Señor. Presentamos esta palabra que ya es bendita, que pueda hacer, Señor amado, efecto en las vidas y en nuestros corazones, Señor. Padre, recuérdanos que tú vienes por nosotros. Recuerda tu iglesia, recuerda tu pueblo. Recuerda, Señor amado, aquellos que no conocen de ti, Señor, déjales saber por medio de esta palabra que tú eres real, que tú vienes, que tú viniste a la tierra a morir por nosotros para que nosotros podamos ser salvos, Señor, y que nos prometes vida eterna, que nos prometes, Señor amado, que de donde tú moras, ahí moraremos junto contigo, Señor amado, que tú regresarás, Señor amado, a traernos, que tú fuiste, Señor amado, a preparar morada para nosotros. Señor, ayúdanos a ser firmes, ayúdanos a mantenernos, a que nuestra fe no falle, Señor amado, y que nuestro amor, Señor amado, no se desvanezca. Padre, ayúdanos para poder llegar y obtener esa promesa hermosa que tú nos diste, Señor amado. Yo te doy gracias por el pueblo que está escuchando. Yo te doy gracias por mi vida, te doy gracias por mi casa, te doy gracias, Señor amado, por este programa Radio Más que Vencedores, Señor amado, que va a llegar, Señor amado, no lejos donde, Señor amado, nosotros no podemos llegar, Señor, pero por medio de las señales, por medio de Facebook, Señor, por medio de esta radio, Padre amado, por medio de este programa, tú vas a tocar corazones, Señor amado, porque nosotros no podemos viajar tan lejos, pero tu palabra, Señor amado, sí puede llegar a los hogares donde está la necesidad. Padre, yo te presento a amigos, aquellos que no te conocen, Señor amado, que puedan escuchar palabra y puedan creer en ti, que tú vienes, Señor amado, por nosotros, por todos nosotros, y que tú no haces excepción de personas, Señor amado, que tú perdonas los pecados, que tú nos lavas con tu preciosa sangre, Señor amado, y tú nos sigues preparando con tu Santo Espíritu, Señor, para ese día glorioso cuando tú vengas a recogernos, sea que estemos muertos o que estemos vivos, Señor amado. Gracias te damos, Señor, hemos orado en el nombre del Padre, del Hijo y del Espíritu Santo. Amén. Gloria al Señor. Miren, hermanos, si nosotros leemos detenidamente el capítulo 14 de San Juan hasta el desde el versículo 1 hasta el 4, nosotros podemos ver donde el Señor nos dice que no nos angustiemos. ¿Cuántos de nosotros a veces nos angustiamos y decimos, o nos llega la duda y decimos, estaremos preparados para cuando venga el Señor? ¿O será que de verdad el Señor va a venir? ¿Cuándo el Señor va a venir? Algunos de nosotros estamos angustiados porque estamos cargados, estamos cansados. Las cosas que nos pasan en este mundo a veces nos hacen sentir como que el Señor ya ven. Como que ya esto está muy cansado, ya como que esto ya no tiene sentido, ya queremos que tú vengas. Pero el Señor nos dice que no nos angustiemos, que confiemos en Él y que confiemos también en Jesús, porque Él dice que Él, en el hogar de mi Padre, dice, hay muchas viviendas. Si no fuera así, yo no se los hubiera dicho a ustedes, dice Él. Voy a prepararles un lugar y así me voy y se lo preparo. Dice, vendré para llevármelos conmigo. Mira qué linda promesa. Dios viene, Él vendrá a llevarlos. Él fue a preparar moradas. Él fue a preparar ese lugar hermoso donde Él está a la diestra del Padre. Y mire cómo es el amor de Dios, mire cómo es el amor de Jesús, que Él no quiere estar solo. Él quiere que nosotros estemos con Él. Mire qué amor más bondadoso, más misericordioso el que Dios tiene para nosotros. Que Él no quiere estar solo en el cielo, Él quiere que nosotros estemos en el cielo con Él. Él quiere compartir esa bendición con nosotros. Él quiere que nosotros tengamos ese deseo de estar con Él acá en la tierra mientras estemos acá, que podamos servirle, que confiemos en Él, que no nos separemos de Él, que creamos en Él. Y a pesar de los tiempos que estamos pasando, que no nos angustiemos, porque Él viene. Él no se ha olvidado de esta promesa, hermanos. Él nos dice por medio de su palabra que Él va a venir, Él vendrá. Dice, si me voy y se lo preparo, vendré para llevármelos conmigo. Eso lo dice en el capítulo 14, versículo 3, dice, y si me voy, se lo prepararé, vendré para llevármelos conmigo. Dice, así ustedes estarán donde yo esté. Si tú meditas en esta palabra, ¿quién va a decirnos a nosotros? Nosotros para el mundo, nosotros para las personas no podemos valer nada. No somos tan importantes como para Dios. Pero Él dice, así ustedes estarán donde yo estoy. ¿Te imaginas? ¿Te imaginas ese lugar hermoso donde está Jesús a la diestra del Padre? Un lugar hermoso donde no va a haber más llanto, no va a haber más dolor. No va a haber enfermedad, ni sufrimiento, ni injusticias. Es el lugar donde va a haber paz, donde va a haber gozo, donde solo va a haber alabanza. Yo quiero estar en ese lugar. Yo no sé tú, Pero a veces las situaciones en esta tierra se ponen bien difíciles y eso nada más es el comienzo, hermanos. Imagínense cuando Dios empiece a traer todos esos juicios que viene para la tierra. Imagínense cuando las cosas, cuando los alimentos empiecen a escasear. Ya cuando el enemigo quiera marcar a las personas y no podrán comprar, al menos que tengan la marca de la bestia. Y Dios nos dio esta promesa hace 2000 años, más de 2000 años, cuando Jesús estuvo caminando en la tierra con los discípulos. Él les dio esta enseñanza a los discípulos. Para que nosotros pudiéramos tener esta palabra y pudiéramos creerla también. Dice, ustedes ya me conocen, dice el Señor. Conocemos a Jesús. Sabemos dónde está Jesús. Sabemos lo que Jesús hizo por nosotros. Sabemos el sacrificio que Jesús hizo para que nosotros pudiéramos ser reconciliados con el Padre. Conocemos el camino para el cielo. Conocemos donde Dios está. Conocemos donde Jesús está con su Padre, donde Él nos dice que en el lugar donde su Padre está hay muchas moradas y que Él fue a preparar morada para nosotros y que Él quiere que donde Él está nosotros estemos. Él nos dice, ustedes ya conocen el camino para ir donde yo voy. Y después dice en el versículo 5, dice, dijo entonces Tomás, uno de los discípulos, responde a Jesús, dice, Señor, no sabemos a dónde vas, así que ¿cómo podemos conocer el camino? Entonces Jesús les dice, yo soy el camino, la verdad y la vida. So, ¿qué nos quiere decir eso? Eso quiere decir que si nosotros estamos en Cristo y conocemos a Cristo, nosotros sabemos el camino hacia ese lugar grandioso donde Dios nos quiere llevar. Y sigue y dice, así que como podemos conocer el camino, yo soy el camino, la verdad y la vida, dice él, le contestó Jesús, nadie, escuche bien, nadie llega al Padre sino por mí. Nadie puede llegar al Padre. ¿Quién es el Padre de Jesús? Nuestro Padre Celestial, Dios, el Creador del cielo y de la tierra, el único Dios, el Dios de dioses, aunque no lo quieran ver así, pero Dios es el Padre de Jesús. Dios nos dio a Jesús, su único Hijo, como nuestro Salvador, como nuestro Redentor, para salvar nuestras almas. Y después sigue diciendo, si ustedes realmente me conocieran, conocieran también a mi Padre. ¿Cómo podemos decir que conocemos a Dios, pero no queremos reconocer a Jesús? ¿Cómo podemos decir que creemos en Dios, pero no creemos en Jesús y no queremos aceptar a Jesús como nuestro Salvador, como el camino para el Padre, como la vida para poder llegar al Padre? Porque la palabra lo dice, nadie llega al Padre sino por mí. Lo dice la palabra, lo dijo Jesús, se lo dijo Jesús a sus discípulos en el Evangelio de Juan, capítulo 14, y el versículo es el 6. Nadie llega al Padre sino por mí. Si ustedes realmente me conocieran, conocieran también a mi Padre. Y ya desde este momento lo conocen y lo han visto. Señor, dice Felipe, muéstrame al Padre. Como eso nos basta, con eso nos basta, le dice Felipe, uno de los discípulos. Entonces Jesús le contesta, tanto tiempo llevo ya entre ustedes y todavía no conocen a mi Padre. El que me ha visto a mí, ha visto al Padre. ¿Cómo puedes decirme, muéstrame al Padre? ¿Acaso no crees que yo estoy en el Padre y el Padre está en mí? Las palabras que les comunico no las hablo como cosa mía, sino que el Padre que está en mí, el que realiza sus obras. Créanme cuando les digo que yo estoy en el Padre y que el Padre está en mí. O al menos créanme por las obras mismas. Ciertamente les aseguro que Él que crea en mí, las obras que yo hago también, Él las hará. Y aún las hará mayor porque yo vuelvo al Padre. Quiero cualquier cosa que ustedes pidan en mi nombre, yo la haré. Así será glorificado el Padre en el Hijo. Lo que pidan en mi nombre, yo lo haré. Mira qué hermosa esta palabra. Mira qué promesa más linda. Jesús nos dice a nosotros que cualquier cosa que nosotros pidamos en su nombre, Dios nos dará para que el Padre sea glorificado en el Hijo. Después viene Jesús promete el Espíritu Santo. Mire, Jesús nos promete que fue a preparar morada para nosotros. Jesús nos dice que Él vendrá para llevarnos con Él y donde Él esté, nosotros vamos a estar. Esa es la promesa de Dios. Después Él nos dice a nosotros que lo que nosotros le pidamos al Padre en su nombre, Él nos concederá. Después nos dice que nos promete el Espíritu Santo. En el capítulo 14, en el versículo 5, 15 dice así: si ustedes me aman, obedecerán mis mandamientos. Y yo le pediré al Padre, y Él les dará otro consolador para que los acompañe siempre. Y el Espíritu de verdad, a quien el mundo no puede aceptar porque no lo ve ni lo conoce, pero ustedes sí lo conocen porque viven con ustedes y estará en ustedes. No los voy a dejar huérfanos. Volveré a ustedes. Dentro de poco el mundo ya no me verá más, pero ustedes me verán. Y porque yo vivo, también ustedes vivirán. Mire qué hermosa promesa. Jesús dijo, nos dijo, le dijo a los discípulos, a los apóstoles, porque Él vivía, nosotros viviremos. Y aquel día ustedes se darán cuenta de que yo estoy en mi Padre y ustedes en mí. Y yo en ustedes. ¿Quién es el que me ama? El que hace suyos mis mandamientos y los obedece. Y al que ama mi Padre lo amará y yo también lo amaré y me manifestaré a él. Mire qué lindo. Mire qué bello es el Señor. ¿Cómo tú puedes saber que si alguien verdaderamente ama a Dios? Dice, ¿quién es el que me ame? ¿Quién es el que me ame? El que hace mis mandamientos. El que obedece mi palabra. El que obedece. No el que predica solamente y no obedece, sino que el que hace suyos los mandamientos y los obedece. Porque saber los mandamientos es una cosa. Saber la palabra del Señor es una cosa, saber lo que Dios le agrada es una cosa, obedecerlo es otra. So nosotros no podemos estar jugando con el evangelio y decir que sabemos y predicamos y hacemos esto y hacemos lo otro para Dios. Pero la pregunta acá es, ¿estamos obedeciendo? ¿Estamos haciendo de nosotros su palabra, sus mandamientos? ¿Estamos creyendo? Entonces, aquí es donde el Señor de verdad va a saber si nosotros de verdad lo conocemos, si nosotros de verdad lo amamos. Vamos a hacer de nosotros sus mandamientos y lo vamos a obedecer. No porque nos dice el pastor, no porque los dice los líderes de la iglesia, no. es porque Dios así lo demanda. De otra manera, nosotros estaríamos mintiendo si nosotros decimos que conocemos a Dios, pero no obedecemos. Entonces, ¿a quién estamos engañando? Después nos dice, en la misma palabra, Él dice, el que me ama obedecerá mi palabra. El que me ama es por amor, no por obligación, no porque nos enseñan. Eso viene del corazón. Es por eso que Jesús, cuando llega a nuestras vidas, lo primero que Él nos pide es nuestro corazón, que lo amemos con nuestro corazón, nuestra alma, nuestro cuerpo, nuestros pensamientos, con todo. ¿Por qué? Porque si nosotros lo amamos a Él, no se nos va a hacer difícil o imposible amarlo y obedecerlo, porque ese es el gran problema. Cuando nosotros estamos en el mundo, nosotros escuchamos de Dios, creemos que hay un Dios, pero no lo obedecemos, no lo amamos. Creemos en Dios, pero no lo amamos, no lo respetamos, no lo obedecemos. So, hay una gran diferencia en creer y amar y obedecer. Porque por amor tú obedeces. Para agradar tú obedeces a Dios. El hecho de creer en Dios no lleva a nadie al cielo. Tienes que amarlo porque la misma palabra dice, el que me ama obedecerá mi palabra. Así lo vas a distinguir. Dice, en el versículo 21 dice, ¿quién es el que me ama? Él pregunta, ¿quién es el que me ama? ¿Quién? ¿Quién es el que lo ama? El que hace suyos mis mandamientos y los obedece. Después en el 23 dice, el que me ama obedecerá mi palabra, y mi Padre lo amará, y haremos nuestra vivienda en Él. ¿En Él quién? En Dios. El que no me ama no obedece mis palabras. Él mismo lo dice. El mismo Dios lo dice. Mismo Jesús dice, el que no me ama no obedece mis palabras. Pero esas palabras que ustedes oyen no son mías, sino del Padre que me envió. Todo esto lo digo ahora que estoy con ustedes. Pero el Consolador, el Espíritu Santo, a quien el Padre enviará en mi nombre, les enseñará todas estas cosas. Les hará recordar todo lo que les he dicho. La paz les dejo, mi paz les doy. Yo no la doy a ustedes como el mundo, no se angustien ni se acobarden. Ya me han oído decir, me voy, pero vuelvo a ustedes. Mire qué bello. Nos da paz y nos da promesa. Y nos da una paz no como la del mundo, pasajera. Nos da una paz y una confianza, porque Él dice, me voy, pero vuelvo a ustedes. Esa es una promesa, hermanos. Esa es una promesa que Jesucristo hizo a sus discípulos y a nosotros y al mundo entero. Aquel que le ame y le obedezca, aquel que crea en Él y lo pueda aceptar como su Salvador, le está diciendo, yo soy el camino, yo soy la vida. Sin mí, nadie puede llegar al Padre. Jesús lo dijo en su palabra, en el Evangelio de Juan, en el capítulo 14. Si usted lee todo ese capítulo, usted va a ver, hay promesa sobre promesa. la promesa del Espíritu Santo que nos dio a la iglesia, aquella iglesia, aquellos que hemos creído en Dios y hemos creído en su Hijo y que lo hemos aceptado como nuestro Salvador. Él nos dio el Consolador, que es el Espíritu Santo, que es por medio del Espíritu Santo que nosotros podemos obedecer, que podemos sentir a Dios, que podemos amarlo y que nos hace sentir la necesidad de estar cerca de Dios y nos hace sentir de que sin Dios somos nada y que nos recuerda las promesas de Dios, que Él va a regresar, que Él vino a morir por nosotros, que Él va a volver a llevarnos a esas moradas que Él ya tiene preparada para su pueblo. Él le dijo a los discípulos, yo me voy, pero yo vuelvo a ustedes. Y si ustedes leen en Corintios, Primera de Corintios 15, para que usted vea que la promesa se repite en los evangelios. Yo le puedo dar citas de la Biblia donde usted puede verificar que este texto está respaldado por Primera de Corintios 15:50-51. Anótele si quiere, si no me cree, y usted lo busca en su Biblia. Y si no tiene Biblia, usted lo pone en su teléfono, 1 Corintios 15:51-52, y le va a decir, he aquí os digo un misterio. Oigan bien, es un misterio. Solamente algunos lo van a entender y otros no. Dice, el misterio es, no todos dormiremos. ¿Qué quiere decir eso? Que no todos moriremos, pero todos seremos transformados. Unos van a estar muertos, otros vamos a estar vivos. Pero, de alguna manera u otra, vamos a ser transformados en un momento y un abrir de cerrar de ojos. Al final, trompeta. Porque se tocará la trompeta y los muertos serán resucitados, incorruptibles, y nosotros seremos transformados. Escuche bien lo que la palabra del Señor dice en Primera de Corintios 15:51-52. Y aquí os digo un misterio. No todos dormiremos, pero todos seremos transformados. En un momento y un abrir de cerrar de ojos, al final trompeta, seremos transformados. Como les dije al principio, para Dios no hay excepciones. Si tú crees y si tú amas y tú guardas la palabra, Dios va a venir, Jesús va a venir a recoger su iglesia. Muchos no creen en esta doctrina. Muchos no predican esta doctrina. Muchos no le quieren predicar a la iglesia de Dios que Jesús viene. O muchos no quieren creer que Jesús viene. Pero tú sabes que el Señor nos manda a nosotros como iglesia, como pueblo redimido, como pueblo sano, como atalayas, como esas vasijas que nos hemos puesto en las manos del Señor para que Él nos use, que estamos al servicio de Dios, que nos hemos apartado para poder servirle al Señor. Él demanda de nosotros que prediquemos este evangelio, que prediquemos el evangelio de paz, el evangelio del arrepentimiento, el evangelio de la vida eterna, el evangelio de que Cristo viene, porque nosotros vamos a ser responsables de que nosotros prediquemos este evangelio al mundo completo, porque la salvación no la podemos sostener solo para nosotros. Nosotros tenemos que compartir esto de que hemos, la misma palabra dice que si nos, lo que hemos recibido de gratis, que lo demos de gratis. Nosotros aquí no te estamos cobrando para que tú nos veas predicar la palabra del Señor. Este programa es financiado por la iglesia y por la congregación donde nosotros estamos, por nuestros pastores. Damos gracias al Señor porque ha puesto ese sentir en el corazón de ellos. Damos gracias a los locutores y a la iglesia que está en El Salvador, que comparte esta programación con El Salvador, y que podemos llegar a los hogares de donde nos puedan escuchar y puedan escuchar este evangelio que nos prepara para la venida del Señor, que nos recuerda las promesas de que Cristo viene, que nos dice que nos preparemos, que estemos, estar preparados todo el tiempo, porque el regreso de Jesús está cerca. Tenemos que vivir una vida preparada. Mira, en Primera de Tesalonicenses 4, 16, 17 dice así: porque el Señor mismo con voz de mando, Señor Jesucristo, el mismo con voz de mando, con voz de arcángel y con trompeta de Dios, dice, descenderá del cielo. En una ocasión, en Hechos 1:11, cuando Jesús ascendió al cielo, se le acercaron dos ángeles a los discípulos y les afirmó, a él, así como lo ves ascender, él va a ascender de nuevo. Entonces, Tesalonicenses 4 nos recuerda esa promesa, nos afirma de nuevo que el Señor con voz de mando y con voz de arcángel, con trompeta de Dios, va a descender, va a bajar del cielo, y los muertos en Cristo, ¿qué quiere decir muertos en Cristo? Aquellos que han muerto creyendo que Jesús es nuestro Salvador, que aceptaron a Jesús como su Salvador, como su Redentor, como su Señor, ellos van a resucitar primero, luego nosotros los que estamos vivos, los que hayamos quedado, seremos arrebatados juntamente con ellos en las nubes para recibir al Señor en el aire. Y así estaremos siempre con el Señor. Mire, esto es una promesa hermosa que nosotros no podemos pasar por alto, porque imagínense que si nosotros no creemos en las promesas de Dios, entonces, ¿para qué vino Jesús? Si solo vino para, digamos, ¿verdad?, que no leemos toda la Biblia y no creemos todas las promesas, solo vino a darnos vida eterna, pero ¿dónde vamos a pasar la vida eterna? Él quiere que la pasemos con Él. Él quiere que moremos donde Él está. Él dice que nos va a llevar donde Él está. Y donde Él esté, dice que Él quiere que nosotros estemos con Él. Y después, en Apocalipsis 22, 12, dice, he aquí, dice, yo vengo pronto. Y mi galardón conmigo para recompensar a cada uno según su obra. O sea, que nosotros vamos a ser recompensados según lo que nosotros hayamos hecho. Trabajamos para el Señor con agrado, con alegría, sin queja, sin murmuración. Dios tiene un galardón para nosotros. Es un proceso que Dios hace en nuestras vidas. Dios llega a nuestras vidas, nos ofrece la salvación, nos presenta a Jesús, nuestro Salvador, nos da perdón de pecados y después que nosotros en nuestro corazón hemos aceptado a Jesús como nuestro Salvador y decidimos seguir el Evangelio, seguimos, leemos y nos apartamos para Dios. Dios nos va dando una preparación, nos prepara para el servicio de Dios. Y Dios tiene galardones para esas personas que nos hemos separado para Dios, que hemos dicho no más a las borracheras, no más a los deleites del mundo, no más fiestas, no más afanes del mundo, no más de las cosas que nosotros practicábamos en el pasado y hemos decidido creer, hemos decidido servir al Señor con nuestro corazón, con nuestra mente, con nuestra alma, va a haber galardón. Pero nosotros no le servimos al Señor por eso, nosotros le servimos al Señor por amor primeramente, por agradecimiento, por las cosas maravillosas que Él ha hecho con nosotros. E imagínense todas esas promesas que Dios tiene para su pueblo, para su iglesia, que nos va a guardar de la tribulación, que nos va a sacar de este mundo que va a ser destruido, que la ira de Dios va a ser derramada, que el fuego de Dios va a ser derramado para purificar esta tierra. Y aquel que nos haya recibido a Jesús, aquel que haya rechazado a Jesús, va a pasar un tiempo muy, pero muy, muy difícil. La misma palabra dice que ellos van a desear la muerte, pero no va a haber muerte. Van a tener que pagar prácticamente físicamente lo mismo que pasó Jesucristo para que ellos puedan alcanzar salvación. Pero ahora, en este tiempo, Jesús te ofrece salvación gratis. Jesús te está llamando y te dice que Él ya pagó la cuenta tuya, los pecados tuyos. Él ya los pagó en la cruz del Calvario. Él te ofrece perdón de pecados, te ofrece salvación y te ofrece una preparación para que tú estés listo para cuando Él venga a recoger su iglesia, a recoger su pueblo. Y Él te da las herramientas, te da la palabra, te da la guía, porque Él es nuestra resurrección, Él es nuestra vida, Él es nuestra verdad. Y si nosotros estamos en Jesús, el enemigo no nos puede arrebatar de las manos de Él, porque nosotros le pertenecemos a Jesús. ¿Por qué? Porque Jesús pagó el precio por nuestras almas. Jesús pagó sangre por mi alma, por tu alma, para salvación de la vida eterna, para salvación. Porque mira, tenemos que entender que la alma es la que tiene la vida eterna. Este cuerpo se va a quedar aquí. Este cuerpo va a ser transformado a algo incorruptible, algo que no sea pecaminoso. La palabra lo dice. Y si nos vamos metiendo más a la palabra, podemos llegar a Romanos 8:23. Lo puedes anotar si tú quieres. Podemos entrar al libro de Tito al 2:13, donde nos dice también cómo el Señor viene. Y te lo voy a leer porque esto me llamó mucho la atención a mí, este libro de Tito, porque el Señor nos dice que nos apartemos de ciertas cositas ahí para que nosotros podamos ver cuando Jesús viene a traernos a nosotros. Aleluya. Mira, vamos a entrar Tito. Vete a la carta de Tito en el capítulo 2 del 13. Capítulo 2:13 dice así, te lo voy a leer. Te lo voy a leer desde el 9, que dice así: enseña a los esclavos a someterse en todo a sus amos, a procurar agradarles y a no ser respondones. En este caso sería, dice, que nos enseñen a nosotros, ya no somos esclavos, somos empleados, digamos, ¿verdad? Enseña a los empleados a someterse a sus amos, que son nuestros jefes. Vamos a hablar en lo tiempo que estamos viviendo, porque ya no hay esclavos. Dice que procuren agradarles y no ser respondones. El Señor nos manda que no seamos respondones, que seamos educados, que respetemos. Dice, no deben robarles, sino demostrarles que son dignos de toda confianza, para que en todo hagan honor a la enseñanza de Dios, nuestro Salvador. Mira, Dios nos manda a nosotros también a que seamos buenos hijos de Dios. ¿Cómo podemos hacer eso? No ser respondones, no andar robando. Tú dirás, yo no robo, yo no le quito nada al jefe. Pero a veces nosotros podemos cometer un error y podemos robarle tiempo a nuestros jefes, a nuestra compañía. Tiempo que podíamos usar para ser productivos y hacer cosas mejores, para dar un buen ejemplo, para dar una buena enseñanza de Dios nuestro Salvador. Dice, para que en todo hagan honor a la enseñanza. Es para dar honor a Dios que nosotros tenemos que comportarnos bien, que tenemos que ser bien para dar honor a la enseñanza de Dios nuestro Señor. Dice, en verdad Dios ha manifestado, se ha manifestado en toda la humanidad, dice, su gracia, la cual trae salvación. Mira qué lindo. Dios dice, en verdad se ha manifestado a todos. No hay excepción de personas. Nadie puede decir que Dios no se ha querido manifestar en su vida, que no ha sido predicado, que no ha sido expuesto a tu vida. Te han hablado de Dios, te han hablado de Jesús, pero tú no has querido dar ese paso de fe para obtener tu salvación. Corre por tu salvación, salva tu alma, salva la alma de tus hijos, salva la alma de tus amigos, de tu abuela, de tu tía. Mira que hay mucho trabajo que hacer para Dios, hay que salvar las almas. Nosotros, nuestro deber es predicarle a las almas que hay un Dios que se manifiesta, que trae salvación, que te presenta salvación y vida eterna, que te presenta a su Hijo que va a venir a recogerte, a recogernos para salvarnos de la ira venidera de Dios que viene, porque Dios tiene que purificar esta tierra porque hay mucha injusticia y Dios no puede dejar al justo con el injusto. Dios los va a separar, los va a apartar y se los va a llevar aparte para él poder hacer todo lo que tiene que hacer, que está escrito en Apocalipsis. Y es por eso que tienes que entender que Dios te está buscando con ansias. Dios te está buscando porque él quiere salvarte, te quiere salvar a ti y a tu familia. Él quiere que tú creas y lo hagas Señor de tu casa, de tu vida. ¿Y cómo tú puedes saber si Él es tu Señor, el Señor de tu casa? Porque tú lo vas a amar, porque tú lo vas a respetar, tú lo vas a obedecer en todo lo que Él te diga en la palabra. Vas a obedecer a Dios, no al hombre, no lo que el hombre te dice. El hombre te va a enseñar. Dios tiene hombres y mujeres de Dios que te van a enseñar la palabra de Dios, pero tú también tienes que ser muy sabio y saber Biblia, porque tampoco te puedes dejar engañar, porque la misma palabra nos enseña a nosotros que tengamos cuidado en los últimos tiempos, porque muchos van a venir a querernos engañar. ¿Y sabes por qué? Porque el enemigo es astuto, él también sabe Biblia y él transgiversa la palabra, pero lo que te hace es que te engaña para que tú no puedas entrar al reino de Dios. ¿Por qué? Porque él no puede entrar al reino de Dios ya. Él renunció porque él se rebeló contra Dios. Pero nosotros podemos arrepentirnos, podemos llegar a los pies de Cristo y pedir y aceptar su sacrificio y poder ser perdonados. Pero si no sabemos palabra, cualquiera nos puede engañar. Cualquiera nos puede meter una doctrina que no es. Pero la palabra es bien clara. Mira, en Tito sigue diciendo, dice, en verdad Dios se ha manifestado a toda humanidad su gracia, la cual trae salvación y nos enseña a rechazar la impiedad y las pasiones mundanas. Cuando Dios llega a tu vida, cuando de verdad, verdad Dios llega a tu vida, el Espíritu Santo de Dios te enseña a rechazar lo malo, a rechazar las pasiones mundanas. Así podremos vivir en este mundo con justicia, piedad y dominio propio. Mientras guardamos la venida, la bendita esperanza, es decir, la gloriosa venida de nuestro gran Dios Jesucristo. Mira, ahí está otra vez. Ahí está, lo dice otra vez el Señor. La gran gloriosa venida de nuestro gran Dios y Salvador Jesucristo. Tito 13. Tito capítulo 2, versículo 13. Ahí lo dice. No lo digo yo, lo dice la palabra del Señor. Otro versículo que este respalda a Juan 14. Que Jesús viene, que Jesús vuelve, que Jesús fue a hacer morada y que estamos esperando su gloriosa venida. La gloriosa venida de nuestro gran Dios y Salvador Jesucristo. Lo dice la palabra, no lo digo yo. Y el 14 sigue diciendo, Él se entregó por nosotros. ¿Quién se entregó por nosotros? El gran Dios Salvador Jesucristo. Para rescatarnos de toda maldad y purificarnos para sí un pueblo elegido dedicado a hacer el bien. Oye, lo que somos nosotros. Nosotros somos un pueblo dedicado a hacer el bien. A veces nosotros vamos a ser criticados por hacer el bien. A veces hasta señalados de que somos malos. ¿Por qué? Porque nos gusta el orden, nos gusta la disciplina, no nos gusta el bullicio, no nos gusta estar celebrando las impiedades, los chistes de doble sentido, o no te rías porque alguien le hizo un comentario sarcástico a una persona y que lo que está haciendo es avergonzándola, pero como lo está haciendo graciosamente, creen que es una broma, pero no, estás hiriendo los sentimientos de esa persona. Y Dios nos quita de todo eso porque nosotros somos llamados a hacer el bien. Dice, esto es lo que debemos enseñar. Ahora nos está exhortando a nosotros que esto es lo que nosotros debemos enseñar. Exhortar, reprender con toda autoridad, que nadie nos menosprecie. El hecho de que nosotros hagamos el bien, hagamos las cosas correctas ante los ojos de Dios, no importa si nos menosprecian por eso, pero Dios nos demanda a nosotros. Dios nos demanda a nosotros que seamos purificados, fuimos rescatados de toda maldad, pueblo elegido para hacer el bien, y que debemos de exhortar, reprender con toda autoridad, que nadie nos menosprecie. Y si lo hacen, gloria a Dios, oramos por esas personas para que ellos puedan alcanzar el conocimiento del Señor y puedan creer que el Señor puede hacer cosas maravillosas en ellos. Y esta es la palabra del Señor hoy, hermanos. Jesucristo viene, Jesucristo prometió que Él iba a ir a donde el Padre y que iba a ir a preparar morada para nosotros. Así que si tú estabas desanimado, si tú te sentías como tu vida no tenía sentido hoy, déjame recordarte que vale la pena hacer el bien. No te canses de hacer el bien. Vence el bien. Vence al mal haciendo al bien y no te canses de hacerlo porque lo estás haciendo para Dios. De allá arriba viene la recompensa. Si estabas desanimado porque sentías como que ya el servicio al Señor ya como que no tiene lógica, como que ya no como que ya no sientes ese fuego, como que ya no sientes ese amor, anímate. Anímate que hay una promesa que no la podemos perder. No podemos descuidar esta promesa gloriosa que nuestro Dios viene a recogernos, que nos viene a traer.
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Y Jesús le dijo: Yo iré y les sanaré. Respondió el centurión y dijo: Señor, no soy digno de que entres bajo mi techo. Solamente di la palabra y mi criado

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Dios esta noche. Aleluya, gracias Espíritu Santo de Dios. Te adoramos, Rey, te bendecimos, te glorificamos, Espíritu Santo, porque has sido bueno.

Gloria sea al todopoderoso nombre del Señor. Damos gracias a Dios, hermanos amados, en esta bendecida noche, porque el Dios todopoderoso de los cielos nos permite poder estar acá en cabina de radio en esta bendecida hora. Bendito y alabado sea el Señor, para darle al Señor toda la gloria, toda la honra, toda la alabanza y toda la adoración. Nunca olvide estas palabras que voy a decirle. Son palabras reales, palabras positivas, que no las habló un profeta humanamente hablando, no las habló un pastor, las habló nuestro Señor Jesucristo. Él dijo claro: el que pide, recibe; el que busca, halla; y al que toca, se le abrirá. Así que es una buena y bonita noche para que usted y yo le pidamos al Señor. Le pidamos al Señor lo que anhelamos, lo que deseamos, creyendo.

luchar creyendo que Él nos va a dar lo que estamos necesitando. Así que únase conmigo en clamor, en oración a Dios, creyendo que esta noche será nuestra noche de bendición, será nuestra noche de ayuda, será nuestra noche de socorro. El que pide, recibe. El que busca, halla. Yo he venido a buscar a Dios. Fíjense que hay días, hermanos, se lo voy a decir así, hay días que no tengo nada que hacer aquí en la radio más que pasar el programa. Y me vengo desde temprano para estar acá esperando ese momento. Por ejemplo, ahora yo me quedé aquí esperando este momento, porque yo quiero buscar el rostro del Señor, porque yo quiero clamarle a Él, pedirle a Él, abrir mi corazón para pedirle a Él que sea Él el que obre en mi vida, que sea Él el que me dé lo que le he venido a pedir, lo que le he venido a buscar. Bendito sea la voz de nuestro Dios. Que sea Él, bendito sea el poderoso nombre del Señor, el que haga su obra en mi vida. Bendito sea Dios. Yo tengo necesidad de Dios. Yo no sé cuánto es la necesidad que usted tiene, pero yo sí. Yo tengo una grande necesidad del Señor, de que Él me ayude, de que Él me extienda su mano. Bendito y alabado sea el Señor, ¿verdad? Así que en esta bendecida noche yo agradezco al Señor por todo lo bueno, lo maravilloso, lo poderoso que es Él. El que pide, recibe. El que busca, halla. Y al que toca, yo quiero tocar el corazón de Dios esta noche. Decirle: Señor, aquí estoy tocando tu corazón. Dios bendiga a los hermanos que se están uniendo. Mi hermano Felipe Campos, allá en el estado de Colorado. Mi hermana Daisy Jaime, no sé exactamente dónde ella reside, pero tiene tiempo de estar acá con nosotros, y le agradezco que siempre está ahí en la sintonía, que siempre está uniéndose. A mi hermana Reina Coreas, allá en el estado de Colorado. A mi hermano Milton García, allá en el estado de Virginia. A mi hermana Marisol Viera, que tampoco sé dónde reside, pero que ahí está viéndonos y que siempre le he visto conectándose. Les enviamos muchas bendiciones. Oramos siempre por ustedes, pidiendo a Dios que sea el Señor el que obre, que sea el Señor el que traiga respuesta. Así que vamos en esta bendecida noche, vamos a creer que Dios va a obrar. Vamos a creer, hermano, y así como lo que sucedió con aquella mujer encorvada, así como lo que sucedió con aquella mujer que estaba con aquel flujo de sangre, así como lo que sucedió con Bartimeo cuando estaba junto al camino, así va a suceder con nosotros en esta bendecida noche. Saludos a mi hermano Saúl Parada, ahí en el área de Usulután. Dios le bendiga, que está ahí también uniéndose con nosotros, ¿verdad? Bendito sea el Señor. Saluditos para, decía, mi hermana Reina Corea. Dios le bendiga. Y saludos para todos los que se van a seguir uniendo. Mi hermano Roberto Hernández Martínez, mire, Hernández le puse ya, Roberto Martínez, perdón, hermano Roberto Martínez, Dios le bendiga.
¿verdad? Siempre tengo en mi boca, en mi mente, en mi corazón, a mi hermano José Hernández Medrano. Y ya lo iba a mencionar y por eso fue que agregué el apellido. Perdón, hermano Roberto, es mi hermano Roberto Martínez. Pero también Dios bendiga a mi hermano José Hernández Medrano, ¿verdad? Dios bendiga a su madrecita ahí en Houston, Texas, él allá en North Carolina. Saluditos también para su amada esposa, mi hermana Esmeralda de Hernández, que Dios le bendiga. Saluditos para mi hermana Sarita Granado allá en Corinto, Morazán. También para su hermanita, mi hermana Erlinda Granado, Dios le bendiga. A mi hermana a Juana Villatoro, a mi hermana Edith Villatoro, allí mismo en Corinto, Dios les bendiga. A mi hermana Esmeralda de Esmeralda Hernández, Dios le bendiga. También a mi hermana Esmeralda Granado, ahí en Corinto, Morazán. A mi hermana Nelly Viera y en el Almendrito, Dios le bendiga. Hermana Casi Núñez, que ahí está conectada, ya también, bendiciones para ella. Y bueno, creo que lo mejor es ponernos a orar. Ayer hablaba acerca de eso, ¿verdad? Que muchas veces cuando alguien nos dice, ore por mí, pídale a Dios por mí, y uno dice, amén, sí, vamos a orar. Pero esas solo son palabras, Dios quiere hechos, realidades. Que verdaderamente oremos, como dice la palabra, los unos por los otros. Que allí estemos orando, orando los unos por los otros. Saludos y bendiciones, ¿verdad? Dice mi hermano Milton, pastor, Dios me lo bendiga. Vamos a ver qué es lo que quiere, por quién quiere que oremos, hermano Milton. Ahí escríbame. Gloria sea al Señor. Vamos a comenzar a orar, Padre bueno. Eterno Dios de los cielos, mis palabras no cuentan, Dios, las tuyas sí. Mis hechos no cuentan, los tuyos sí, Señor. Porque tú, Señor amado, no solo tienes hechos, tienes realidades, Padre. Tú eres nuestro sanador. Tú eres, oh Dios, el que nos sanas. Tú eres el que nos ayudas. Tú eres el que nos socorre. Tú eres, Padre, el que nos extiendes tu mano poderosa, bendito Dios. Dios mío, en esta bendecida noche, Padre, yo creo que cada uno de los que estamos allí unidos, Dios, estamos necesitados de ti. Estamos sedientos de ti, Señor. Estamos agradecidos contigo, Padre. Por eso en esta noche, Señor, yo te agradezco a ti primeramente. Y agradezco, Señor, a mi hermana Rosita Urrutia, Padre, que ha ofrendado durante varios meses, Dios, por esta hora, Dios amado, de este día miércoles, que es la hora del clamor. Bendito Dios de los cielos. Hoy en esta hora, Rey amado, Rey bendito de los cielos, Dios todopoderoso, en el nombre bendito de Jesús, Padre, yo vengo a ti, oh Dios, vengo para rogarte. Vengo para suplicarte, Dios mío, que seas tú, Señor, obrando, Padre bueno, con tu bendito poder. Que seas tú, oh Dios, extendiendo, Dios mío, tu mano poderosa sobre nuestras vidas, oh Dios. Esperamos, bendito Dios de los cielos, que en esta hora, Padre, sea tu nombre glorificado, bendito Dios. Sea tu nombre, Señor, exaltado, Padre. Oh, maravilloso Dios de los cielos, que en esta hora, Padre bendito, ahí están tus hijos, Dios, esperando de ti, Señor, que tú les ayudes, que tú los bendigas, que tú los sanes, que tú les extiendas tu mano, Padre. Oh Dios del cielo, en el nombre poderoso de Cristo Jesús, Señor. Dios mío, te alabo, te bendigo y te exalto, Padre. Y pongo delante de ti, oh Dios, en esta bendecida hora, la petición, Señor, de cada uno de tus hijos, Padre. Ahí está, bendito Dios del cielo, mi hermana Rosita Urrutia, Padre, pidiendo, Señor, que tú seas, Padre, el que extiendas, oh Dios, tu mano poderosa, el que extienda, Señor, tu mano bendita, Padre, ahí donde están esos documentos, bendito Dios,
Ahí pedimos, Padre, que usted sea, Dios mío, llegando, Señor, y moviendo esos documentos, de esas escrituras de propiedad, Padre, para que ella pueda obtenerlas en sus manos, Dios. Dios mío, en esta hora, Padre, bendiga a su hijo, cuídelo, fortalézcale cada día, Señor. Extiéndale usted su mano poderosa en cada momento, Padre. Guárdele, Señor, en el hueco de su mano, bendito Dios de los cielos, en esta hora, Dios amado. Te ruego y te suplico, Señor, que seas tú manteniendo fuerte y sana, Señor, a mi hermana Rosa Urrutia, Padre. Que usted le dé la fortaleza que ella necesita, bendito Dios. Bendiga su trabajo, Señor. Bendiga su hogar, Padre, su familia, Dios. Obre, Señor amado, a favor de ellos, Padre. Vengo orando en esta noche, bendito Dios, por la familia de mi hermano Felipe Campos, Padre, Dios eterno de los cielos, Rey soberano. Hoy en esta bendecida hora, Señor, te ruego y te suplico, Padre mío, que tú extiendas tu mano poderosa sobre la vida de su esposa, Señor, de cada uno de sus hijos, Padre, sus nietos, Dios mío, sobre la vida de él, Señor, y de toda su familia, Padre. Ahí, bendito Dios, en el estado de Colorado, ahí donde ellos residen, Padre, ruego, Señor, que usted sea con él a cada momento. Bendiga su trabajo, Señor, el camino por donde viaja, Padre. Cúbralo, Señor, cúbralo con su bendita sangre, Padre. Líbrelo de todo peligro, Señor. Guárdele de todo mal, Padre amado, toda trampa que el enemigo quiera poner en contra de su vida, en contra de su familia, Señor, la atamos en el nombre poderoso de Jesús. Bendito Dios de los cielos, alabado sea tu nombre, Padre. Bendecido sea tu nombre, Señor. Oro, Señor amado, por mi hermano Salvador Alvarenga, Dios amado. Oro por su esposa, Señor. Oro por sus hijos, Padre. Señor, sea con ellos. Bendiga a su familia aquí en El Salvador, Señor. Y bendiga la familia que él tiene ahí en el estado de Virginia, Padre. Ahí donde residen, bendito Dios. Ahí pido, Padre eterno, que sea usted a cada momento, Señor, guiándolo. Señor bendito, que su Espíritu Santo lo guíe, Señor. Que su mano poderosa, Señor amado, sea sobre él, Padre. En el nombre poderoso de Jesús de Nazaret, bendito Dios. Oramos, Padre eterno, para que usted lleve respuesta a la vida de él, Señor. Oramos en esta hora, Padre, por mi hermana, Señor amado, Señor bendito, por la mamá de mi hermana Giselle Corea, Padre. Bendito Dios, ella está enferma, Padre, y necesita de su ayuda, Señor. Mi hermana Isabel, Padre, la reclamamos para ti, bendito Dios. Pedimos por ella, Padre, para que usted se encargue, Señor, de salvarla, de sanarla, Padre, de extenderle su mano poderosa, bendito Dios, en el nombre poderoso de Jesús de Nazaret, bendito Dios del cielo, ahí donde se encuentra, Padre, ahí sea usted con ella, Señor, ahí sea usted cuidándole, ahí sea usted guardándole en el hueco de su mano, Padre, extendiéndole usted su mano poderosa, bendito Dios del cielo, oh Dios soberano de la gloria en esta hora, Dios mío, clamo por mi hermana Reina Corea, Señor, por su esposo, por cada uno de sus hijos, Padre, ahí donde está cada uno de ellos, bendito Dios, pedimos, Padre bendito de la gloria, que sea usted obrando con su poder, que sea usted extendiendo, Padre, su mano poderosa, extendiendo su mano bendita, Dios, ahí, Señor amado, sea usted acercándose, Señor, ahí donde está su esposo, ahí donde están sus hijos, Padre, ahí, Señor amado, que sea su Espíritu Santo hablando al corazón de ellos, bendito Dios, hablando al oído de ellos, Padre, que ellos puedan sentir ese deseo de acercarse a ti, de entregar la vida a ti, Señor, para que usted los perdone, para que usted los salve, Padre. Dios amado, tenga misericordia, Dios, tenga misericordia de cada uno de ellos, Padre. Señor bendito, no permita, oh Dios, que ellos
desciendan al Seol sin conocerle, Padre, que ellos puedan ser salvos, bendito Dios, en el nombre de Jesús, Padre amado. Oramos, Señor bendito, para que usted sea llegando ahí donde están, oh Dios, y a través del poder de su Espíritu, Dios mío, hablándoles al corazón, hablándoles al oído, Padre, bendiga la vida de mi hermana Reina, bendiga a su madrecita, Dios, Dios mío, reclamo la vida de su papá, Señor, para la gloria bendita tuya, Padre, sálvelo, Dios mío, perdónele todo pecado, Señor, y extiéndale su mano poderosa, Padre amado, bendiga a su madrecita ahí donde está, Señor, honre la fe de ella, Padre, en cada momento, bendito Dios, oramos en esta hora, Padre, para que sea usted llegando hasta allá al Almendrito, ahí donde está mi hermana Nelly Viera, Señor, ahí guárdele en el hueco de su mano, Padre eterno, ahí bendígales, bendito Dios, ahí sea usted obrando con su bendito poder, Padre, extendiendo su mano poderosa, bendito Rey, en el nombre de Jesús, venga, Señor amado, sanando los enfermos, venga libertando los cautivos, Padre, venga extendiendo su mano a aquellos que le necesitan, bendito Dios, en esta hora, Padre. Señor bendito, en esta hora, Padre, vengo orando, bendito Dios, por mi hermana Reina, mi hermana Casi Núñez, Padre, clamo por ella, bendito Dios, clamo por su esposo, clamo por sus hijas, Padre. Señor bendito, guárdeles en el hueco de su mano, Señor, extiéndales usted su mano poderosa, Padre, obre usted con su bendito poder, maravilloso Dios, obre usted con su bendito poder, Padre, en el nombre poderoso de Jesús de Nazaret, bendito Dios, te adoramos y te bendecimos, Dios. Te bendecimos, Padre, porque eres el Todopoderoso, Señor. Dios mío, en esta hora, Señor, ahí donde está mi hermana Casi, Señor, acérquese a ella, Padre. Abrázela con esos brazos de amor, Señor. Abrázela con esos brazos de misericordia, Padre. Oramos en esta noche por mi hermano Candelario Segura, bendito Dios. Clamo por su esposa, por mi hermana Marillita Turcio, Padre. Pido por ella, pido por él, Señor, que usted le guarde en el hueco de su mano, Padre. Que usted les extienda su mano poderosa, bendito Dios. Y usted sea con ellos en cada momento, Padre. Lleve sanidad a los dos, Señor. Lleve sanidad ahí, Señor amado. A los dos, Señor, sánelos de toda enfermedad. Quite toda dolencia en ellos, bendito Dios de la gloria. En el nombre poderoso de Jesús de Nazaret, Padre, oramos por sus hijos, bendito Dios, ahí donde está Óscar Segura, Padre, ahí donde está, Señor amado, su esposa de mi hermano Óscar, Señor, ahí mi hermana Ana, Padre, sea usted con ellos, bendito Dios, sea usted extendiendo, Padre, su mano poderosa, sea usted extendiendo, Señor, su mano bendita, Padre, en el nombre poderoso de Jesús de Nazaret, bendito Dios, en esta noche, Padre, ahí, Señor amado, obre, Señor, obre con poder en esta hora, Padre, que la mano bendita suya, Señor amado, sea manifestada con poder, oh Dios, ahí, Señor, en el hogar de mi hermana Emérita Muñoz, Padre bendito, yo clamo por ella, Señor, sea usted sanando toda enfermedad, Padre, sea usted quitando toda dolencia en su cuerpo, Dios amado, oh bendito Dios del cielo, bendiga a cada uno de sus hijos, bendito Dios, bendiga a su esposo, Padre eterno, en esta bendecida noche, Padre, ahí, oh Dios, derrame, derrame ese poder de lo alto en su vida, Dios, lleve esa sanidad de ese cuerpo adolorido, Padre, en el nombre de Jesús de Nazaret, oh Dios, oramos, Padre bendito, para que usted sea bendiciendo el hogar de mi hermana Nelly Viera, Señor, ahí donde está, Señor amado, sea usted la fortaleza de ella, Señor,
sea usted con ella en cada momento, Padre amado de los cielos. Clamo en esta hora, Señor, por mi hermano Juancito Fuente, mi hermana Josefina, bendito Dios, obre con poder en ellos, Padre. Ahí, oh Dios, lleve sanidad. Ahí, Señor amado, extiéndales la ayuda que ellos necesitan, Padre. Oro en esta hora, Señor, por mi hermana Marina de Chávez, Padre, mi hermana Kaylin Chávez, Señor, por toda esa familia Chávez ahí en Salalagua, Señor amado. Ahí sea usted obrando, Padre. Ahí sea usted extendiendo su mano poderosa, mi Rey. Oro por toda la familia Díaz, Padre amado. Aquí en Chilanguera, Señor, como allá en Dallas, Texas, Padre, ahí donde está cada uno de ellos, bendito Dios, mi hermano Nectalí, Señor, mi hermana Elsie, Padre, cada uno de sus hijos, sus nietos, bendito Dios, bendígale grande y poderosamente, guárdeles en el hueco de su mano, Señor, sea usted con ellos en cada lugar donde residan, Padre, allí, oh Dios, allí donde están, Dios mío, hasta ahí envío esa palabra de bendición para ellos, Padre. Oramos en esta hora, Señor bendito, para que sea usted, mi Dios de los cielos, llegando, Señor, ahí, Padre amado, ahí hasta Guatemala, ahí donde está mi hermana Lili, Señor, allá en Brookville, Nicaragua, donde está mi hermana Ángel Andrade, Dios mío, ahí sea usted bendiciéndoles, Padre, ahí sea usted guardándoles en el hueco de su mano, poderoso Rey de Gloria, ahí donde está mi hermana, bendito Dios del cielo, Esmeralda Granado, bendito Dios, lleve sanidad, lleve fortaleza, Dios mío, extiéndale usted su mano poderosa, bendito Rey, en el todopoderoso nombre de Jesús, bendiga a sus niños, Padre, guárdeles en el hueco de su mano, poderoso Dios, en el nombre bendito de Jesús, Padre eterno, Padre santo, en esta hora, Dios mío, oro por mi hermano Popito, Señor, por su mamá, Padre, mi hermana Pasita, Dios, sea usted con ellos, Dios mío, sea usted fortaleciéndoles, ayudándoles, extendiéndoles su mano, Señor, venimos orando, Padre amado, por mi hermana Daisy Jaime, Señor, eterno Dios del cielo, ahí donde está, Señor amado, ahí guárdele, bendígale, fortalezcale, Dios, ábrale puertas de bendición, Señor amado, ábrale puertas de bendición, esas bendiciones que ella está esperando de usted, Señor, en el nombre de Jesús, Padre, oramos por mi hermano Milton, Señor, por su esposa, papito lindo, por cada uno de sus hijos, oh Dios, Dios mío de los cielos, Dios soberano de la gloria, Dios todopoderoso, Padre, en esta bendecida noche, Señor, yo vengo clamando por mi hermano, Padre, para que usted sea con él ahí en su lugar de trabajo, Señor, dele fuerza, Padre amado, guárdele en el hueco de su mano, líbrelo de todo peligro, líbrelo de todo accidente, Señor, oh Dios amado, proteja a su esposa en su lugar de trabajo, Padre, bendiga a cada una de sus hijas, oh Dios, en el nombre poderoso de Jesús de Nazaret, Dios mío, guárdelos en el hueco de su mano, Señor, que su mano poderosa, Dios mío, se extienda hacia ellos, Padre. Cúbralos con su manto de poder, Dios mío. Oh bendito Dios del cielo, en esta hora, Señor, ahí donde se encuentre, en su lugar de descanso, en su hogar, o donde quiera que esté mi hermano, Padre, ahí acompáñele, Dios mío. Ahí guárdele en el hueco de su mano, Señor. Oramos por mi hermana Marisol Viera, Padre Santo de la Gloria. Sea usted extendiendo su mano poderosa sobre ella, Señor, en el nombre de Jesús, Padre, bendiga su casa, su familia, Señor. Oramos por mi hermano Roberto Martínez, Padre, Señor, bendito sea usted acompañándole, Dios, en ese camino donde viaja su trabajo, Padre, sea usted con él en cada momento, mi Dios eterno de la gloria, sea usted extendiendo su mano poderosa, mi Rey, en el nombre poderoso de Jesús, Padre bendito, en el nombre glorioso de Jesús, bendito Dios, te adoramos, te bendecimos, Padre, ahí, Dios mío, en esta noche, Padre amado,
Venga bendiciendo, Señor, la vida de mi hermana Lidia Villatoro, Padre. Señor bendito, ahí donde ella se encuentra, guárdele, fortalézcale. Bendiga a su esposo, bendiga a su familia, Señor. Bendiga a cada uno de sus hermanos, allí en Estados Unidos, como aquí en El Salvador, Padre. Bendiga a su madrecita, bendito Dios. Sea usted con ella en cada momento, Padre eterno de la gloria. Clamo por mi hermano Carlos Amaya, Señor, por su esposa, mi hermana Glenda, bendito Dios, por sus hijas, Padre, eterno Dios, en esta noche, Dios mío, obre con poder a favor de ellos, Señor, obre con poder a favor de ellos, Padre bendito. Oramos por mi hermano Arcadio Mejía, Señor, Señor bendito, quite todo dolor en su cuerpo, Padre, ayúdele, bendito Dios, en estos momentos difíciles, Padre, eterno Dios de los cielos, sea usted obrando con su bendito poder, sea usted extendiendo su mano poderosa, Padre bendito de los cielos, en esta hora, Señor, Padre eterno, te alabo, te bendigo, te glorifico, Padre, porque tú eres, oh Dios, el Todopoderoso, tú eres el Rey de la Gloria, Señor. Oramos, Padre amado, por el hogar de mi hermana Ángela Aguilar, bendito Dios, ahí bendiga su casa, bendiga a sus nietos, bendiga a sus hijos, Señor, sea usted con ella en cada momento, Padre, fortaleciéndole en todas las áreas de su vida, Señor, en el nombre poderoso de Jesús, ponga ángeles alrededor de ella, Padre. Oramos en esta hora, Señor bendito, por la hermana Janet, Señor bendito, por ese dolor que tiene en su brazo y en su espalda, Señor, bendito Dios del cielo, ahí donde está mi hermana Janet, bendito Dios, ahí, Señor, ato toda dolencia, Señor, ato todo malestar en ese cuerpo, Padre bendito de los cielos, y en el nombre poderoso de Jesús de Nazaret, bendito Dios, en ese nombre que sobre todo nombre, Padre, le pedimos, eterno Dios de la gloria, que sea usted con ella, Padre, que sea usted fortaleciéndole, guardándole en el hueco de su mano, poniendo firmeza, Señor amado, para que ella persevere en tu obra, para que ella crezca en tus caminos, Señor, para que ella pueda dar frutos para la gloria bendita de tu nombre, Padre. Oramos en esta hora, bendito Dios de los cielos, para que sea usted, oh Dios, en este momento, Padre, bendito Dios de los cielos, bendiciendo el matrimonio de los pastores Francisco y Celeste Fría, bendito Dios, ahí donde está, Señor amado, la familia pastoral Fría, Padre, yo clamo por ellos, oh Dios, Dios mío, no es fácil la obra del ministerio, Padre, no es fácil llevar ese yugo, bendito Dios, esa carga, Padre, pero te pido en esta noche, Señor, que tú seas con ellos, Padre, que tú le guardes en el hueco de tu mano, bendito Dios. Que tú extiendas, Padre bendito, tu mano poderosa, Padre eterno de la gloria, en esta bendecida hora, Padre. Que seas tú obrando, Señor, con tu bendito poder. Que seas tú, Dios amado, cubriendo, Señor, la familia Frías, Padre bendito del cielo, ahí donde se encuentran, bendito Dios, ahí sea usted con ellos, Padre, ahí bendígales poderosamente, Dios. Oramos en esta noche, Padre bendito de la gloria, por mi hermano Héctor Luis Pineda, Señor, mi hermana Tita, Padre, Señor, bendígale, guárdeles en el hueco de su mano, ahí bendito Dios, donde se encuentra, Padre, mi hermano, Señor José Hernández Medina, Padre, su esposa, Señor, su madrecita, Padre, ahí sea usted con ellos, oh Dios, ahí sea usted bendiciéndoles, fortaleciéndoles, Padre, ayudándoles, bendito Dios. Oramos por mi hermano Lorenzo Hernández, Padre, por su hogar, por su familia, por sus hijos, Señor, sea usted con ellos, Padre, extiéndale usted su mano poderosa, o extiéndale usted su mano bendita, Dios, en el nombre poderoso de Jesús, Padre, oh Dios mío, en esta hora, Padre amado, bendiga el trabajo de mi hermano, Señor,
bendiga sus finanzas, Padre, sea usted con él en cada momento, Señor, en el nombre poderoso de Jesús de Nazaret. Padre, venimos orando, bendito Dios del cielo, para que sea usted llegando con poder donde está mi hermana Delmi Ruiz, Padre amado, ahí donde está su esposo, mi hermano Efraín López, Padre, su familia, Señor, sea usted con ellos en cada momento, bendito Dios, abra puertas de bendición para mi hermano Efraín, Padre, fortalézcalo con el poder de su Espíritu Santo, Señor, bendiga a los padrecitos de mi hermana Delmi, Padre, bendiga a toda su familia, Señor, sea usted con ellos, bendito Dios, sea usted fortaleciéndole, Señor, bendiciéndole en todas las áreas de su vida, Señor, en el nombre poderoso de Jesús de Nazaret. Padre, vengo orando, bendito Dios del cielo, por mi hermano, bendito Dios del cielo, mi hermana Francis Clímaco, Señor, oh Dios mío de los cielos, sea usted obrando, Señor, sea usted obrando, Padre bendito, sea usted extendiéndole su mano poderosa, toda petición que ella tenga delante de usted, Señor, sea usted obrando, Padre, en su vida, sea usted guardándole en el hueco de su mano, Señor, extendiéndole su mano poderosa, Padre, ahí donde está mi hermana Helen Salazar, bendito Dios, ahí, Señor amado, ahí sea usted obrando con poder, oh Dios, ahí sea usted extendiendo su mano poderosa, Padre, ahí sea usted derramando esa bendición de lo alto, Señor, en el nombre poderoso de Jesús de Nazaret. Padre, obre, obre, obre, obre usted con poder, Señor, obre usted con poder, Padre bendito, obre usted con poder, bendito Dios de los cielos, en esta bendecida noche, Padre, oh Dios mío, en esta hora, Señor, ahí, bendito Dios del cielo, bendiga a la madrecita de mi hermano Arcadio, Señor, bendiga a sus hermanos, bendiga a sus sobrinas, Padre, y sea usted con él ayudándole, Señor, fortaleciéndole, Padre, quitando todo dolor en él, Padre, en el nombre poderoso de Jesús de Nazaret. Dios, Dios mío, bendiga, Señor, la vida de mi hermana Milagro de Cali, Padre, guárdele en el hueco de su mano, bendito Dios, extiéndale usted su mano poderosa, Padre bendito de la gloria, en esta hora, Dios mío, te adoramos y te bendecimos, Dios, bendiga a su hijo, bendiga a su esposo, Padre, sea usted con ella en cada momento, bendito Dios, en esta noche, Padre, oramos por mi hermano Orlando Corea, Señor, oro por su esposa, mi hermana Marilú, Padre, por sus hijos, Dios mío, sea usted con ellos, Padre, trayendo esa respuesta, bendito Dios, ayudándoles, Padre, en todo momento, Señor, oramos, Padre bendito, por la familia Rivera, Señor, mi hermano Francisco, mi hermana Rina, Padre, obre con poder en ellos, Dios, guárdeles en el hueco de su mano, bendito Dios de los cielos, en esta hora, Señor, bendiga a mi esposa, Padre, guárdele en el hueco de su mano, sea usted con ella, bendito Dios, extiéndale usted su mano poderosa, Padre, oramos en esta hora, Señor amado, por mi hermana Lorena Elizabeth Benítez, Padre, oh Dios mío, en esta hora, Señor, sea usted obrando con poder, extendiendo su mano poderosa sobre su vida, sobre su familia, Señor, traiga respuesta, mi hermana, Padre, traiga respuesta a las peticiones que ella tenga delante de usted, oh Dios, oramos, Señor, ahí por la familia, por toda la familia de mi hermana María Barrera, Padre, sea usted con ella, bendito Dios, guárdele en el hueco de su mano, Padre, oro en esta noche, bendito Dios de los cielos, por mi hermano Eloy Cruz, Señor amado, ahí donde está mi hermano Eloy, mi hermana Brenda, Padre, ahí sea usted con ellos, oh Dios, ahí sea usted bendiciéndole, fortaleciéndole, guardándoles en el hueco de su mano, Padre, obre, obre usted con su poder, oh Dios, obre usted con su poder, bendito Rey, obre usted
Dios amado, de una manera especial, Padre bendito, en la vida de mi hermano Eloy Cruz, Padre. Oramos por el hogar de mi hermana Emérita Muñoz, bendito Dios, por su madrecita, Padre eterno de los cielos. Bendiga a su esposo, mi hermano Juancito, Señor. Sea usted con ellos en cada momento, Padre. Quite toda dolencia en el cuerpo de mi hermana, Señor, y dele descanso, Señor. Dele tranquilidad, dele paz, Señor. Oramos por mi hermana Magdalena Gutiérrez, Padre. Ella me pedía que orara por sus hijas, bendito Dios, pero también por ella y por sus hijos, Padre. Bendito Dios de los cielos, ahí donde están, Señor, ahí cuídelos, ahí bendígalos, ahí guárdeles en el hueco de su mano, Señor. Bendiga la vida de mi hermana Magdalena, Padre. Sea usted con ella en cada momento, Señor. Sea usted fortaleciéndole, ayudándole, extendiéndole su mano poderosa, Padre. Extendiéndole su mano bendita, maravilloso Rey, en el nombre poderoso de Jesús de Nazaret, mi Dios. Ahí sea usted, Dios mío, bendito Dios del cielo, llegando al hogar de mi hermana Giselle Corea, Padre, eterno Dios de los cielos. Ahí bendiga a mi hermano Mar Corea, Dios bendiga a mi hermana Giselle, guárdeles en el hueco de su mano, Señor. Extiéndale usted su mano bendita, Padre, mi hermano Rafael, ahí en el volcán de San Vicente, Señor. Sea usted con él, Padre amado, bendiga esa misión en la cual está trabajando, Señor. Oh Dios mío, en esta hora, Padre bendito del cielo, sea usted obrando, Señor, sea usted obrando, Padre, en el nombre poderoso de Jesús de Nazaret, oh Dios. Bendiga, Señor amado, bendiga toda la casa de mi hermana María Barrera, Señor. Ella pide por su yerno y por su hija, Padre, para que ellos, Señor amado, se entreguen a usted, Señor. Envíe su poder, Padre, el poder de su espíritu, mi Dios, para que les convenza, para que les hable, Dios mío, para que ellos puedan sentir ese deseo de acercarse a ti, Señor. En ti confiamos, Padre, en ti creemos, oh Dios, y creemos, Padre amado, que usted hará la obra, Señor. Oramos por mi hermana Olga Mercedes Molina, Padre, por su esposo, Señor, por cada uno de sus hijos, Padre. Señor bendito de los cielos, sea usted obrando, Padre, extendiendo su mano poderosa, mi Rey, en esta bendecida noche, Padre, ahí donde está mi hermano William Álvarez, Señor, ahí sea usted con él, su esposa, mi hermana Leonor, Padre, su niña Génesis, Dios, su niño Mateito, Padre, Señor, sea usted con cada uno de ellos, bendito Dios, guárdeles en el hueco de su mano. Bendiga el trabajo de mi hermano William, Señor. Bendiga a su esposa, Padre Santo. Oro en esta noche, Señor, por mi hermano David Carrizales, Dios mío, por su esposa, mi hermana Juanita Gutiérrez, Padre, sea usted obrando con su bendito poder, sea usted extendiendo su mano poderosa, Padre, sea usted con ellos en cada momento, bendito Dios. En el nombre poderoso, en el nombre glorioso y maravilloso de Jesús, Padre, vengo pidiendo, Señor, que bendiga, Señor amado, el trabajo de mi hermano David, Padre, el trabajo de su esposa, Señor, esa carretera por donde viajan para llegar a su trabajo, Dios mío, ahí sea usted con ellos, bendito Dios, bendiga a la familia Díaz, Padre, allá en Chilanguera, Señor, ahí en Dallas, Texas, Padre, ahí donde está cada uno de ellos, bendito Dios, ahí sea usted obrando en sus vidas, Padre, guardándoles en el hueco de su mano, poderoso Dios. Oramos por la familia Rosales, mi hermano Moisés, Señor, su esposa, Padre, sus hijos, su nietecito, Dios, bendígale, guárdele, fortalezcale, Dios mío, extiéndale usted su mano poderosa, mi Rey, extiéndale usted su mano bendita, mi Dios, en esta hora, Padre. Oramos por mi hermano Benjamín Hernández, Dios mío, por mi hermana Jackie, Señor, oh bendito Dios del cielo, por Josías, Padre, por Génesis, oh Dios, guárdeles en el hueco de su mano, bendiga a su suegra, mi hermana Candelaria, Señor, su familia, Padre, obre con poder en sus vidas, Padre, extiéndale usted su mano poderosa, mi Dios. Oro por el pastor Carlos Reyes, Padre, por su esposa, mi hermana Lilian de Reyes, Señor, sea usted obrando con poder en sus
vida, guardándoles en el hueco de su mano. Bendiga la congregación que ellos pastorean, Padre. Oro por mi hermana Doris Jiménez, Señor, por mi hermano Víctor Jiménez, Padre. Oh Dios mío, por las hijas de mi hermana Doris, Señor, sea usted con ellos, los nietos, Padre. Señor, bendígale, guárdele, fortalezcale, Dios. Lleve fortaleza, lleve sanidad a sus cuerpos, Padre. Bendígale grande y poderosamente, bendito Dios, en esta hora, Padre. Te adoramos, te bendecimos, Dios. Glorificamos tu nombre, Padre. Oramos en esta hora, Señor, por mi hermana Irma Yolanda González, Dios mío. Sea usted con ella, bendito Dios, en este momento, guardándole en el hueco de su mano, extendiéndole, Padre, su mano poderosa, Señor. Bendiga a cada uno de sus hijos, bendiga a sus hijas, Padre, su yerno, su nuera, Señor. Sea usted con ellos, Padre, en el nombre de Jesús. Lleve fortaleza, lleve sanidad a sus cuerpos, Padre. Oramos por mi hermano José Argueta, Señor, ahí en el Señor amado, en North Carolina, Padre. Ahí sea usted con él, oh Dios, guardándole, Señor, guardándole en el hueco de su mano. Ahí donde está mi hermana Flor Álvarez, Dios mío, sea usted con ella, Señor. Sea usted ayudándole, Dios mío, sanándole, ayudándole, extendiéndole su mano poderosa, Padre. Oro por mi hijo Edwin Rivera, Señor, por mi hijo Miguel Rivera, Padre. Sea usted con ellos, oh Dios, bendígale, Señor, que la mano poderosa suya sea con ellos. Agilice esos trámites de esos documentos migratorios allá en España, donde está Edgar Miguel Rivera, Padre. Sea usted obrando con poder en su vida. Bendiga a su esposa de él, Señor. Oro por José Daniel Rivera, Padre, por su esposa, mi hermana Argelia, Señor. Sea usted con ellos, bendiciéndoles, ayudándoles, Padre, guardándoles en el hueco de su mano, Señor. Oro por Glenda Lice Rivera, Padre, para que usted le bendiga, bendiga a su esposo, bendiga a sus hijos, Dios. Sea usted obrando en su vida, Padre. Oramos por la familia Carilla, Señor, mi hermana Hilda, Padre, mi hermana Mari, Señor, mi hermano Jesús, Padre, toda la familia, Señor. Sea usted bendiciéndoles, ayudándoles, fortaleciéndoles, oh Dios. Obre con su poder, obre con su poder, bendito Maestro. Obre usted, Señor, obre usted en esta noche, Padre, en todo el hogar y de la familia Carillas, Padre. Sea usted con ellos, oh Dios, sea usted bendiciéndoles, Padre. Oramos por Josué Gamaliel Rivera, Dios, por su esposa, por Audrey, Señor, por su niña Alice Andrea, Padre. Ahí bendígales, ahí guárdeles en el hueco de su mano, ahí extiéndale usted su mano poderosa, bendito Dios, en el nombre poderoso de Jesús, Padre. Oramos por mi hermano Héctor Luis Pineda, mi hermana Tita, Señor, sea usted obrando en sus vidas, Padre. Mi hermano Isaías Villavicencio, Señor, su esposa, sus niños, Padre, su pastor, Señor, ahí, Señor, bendígales, ahí fortalezcales, Dios, ahí extiéndales usted su mano poderosa, Padre. Oramos, bendito Dios del cielo, en esta bendecida hora, Señor. Oramos en esta bendecida hora, Padre, para que sea usted obrando, Señor, en la vida de mi hermano Anthony Rivera, Padre. Ahí sea usted bendiciéndoles, oh Dios. Ahí sea usted guardándoles en el hueco de su mano, Señor. Bendiga, bendito Dios del cielo. Bendiga grande y poderosamente también, Señor, a la hija de mi hermana Antonia, Padre, a mi hermana Antonia Majano. Sea usted con ellos, bendito Dios. Guárdeles en el hueco de su mano, Padre. Ahí donde está mi hermana Blanqui Rivera, Señor, sea usted con ella, Padre. Bendiga a sus hijas, bendiga a sus nietos, Dios. Mi hermana Blanca García, Dios mío, bendígale, guárdele, fortalezcale, Dios. Extiéndale su mano poderosa, Señor. Bendiga a sus hijos, Padre amado. Obre con poder, oh Dios, obre con poder en la vida de mi hermana Rina Juárez, oh Dios, de su hijo, Señor amado, de Davidito, Señor. Sea usted obrando en su vida, sea usted con ellos en cada momento, Padre. La vida de mi hermana Trinidad Gutiérrez, bendito
Santo Dios, guárdeles en el hueco de su mano, Padre. Extiéndale usted su mano poderosa, bendito Rey. Obre usted con su bendito poder en esta hora, Padre, llevando fortaleza, llevando sanidad, oh Dios, en el nombre poderoso de Jesús de Nazaret, Padre. Vengo orando por mi hermano Jorge Martínez, Señor, por mi hermana Dilia, Padre. Señor, sea usted con ellos, Padre bendito del cielo, sea usted obrando con poder, sea usted extendiendo su mano poderosa, Padre. Oramos por mi hermana Marillita Vázquez, Señor, bendito Dios del cielo, en esta bendecida noche, Padre, eterno Dios, en este momento, Padre bendito, sea usted obrando con poder, Padre, obrando con poder en esta hora, Señor, en el nombre poderoso de Jesús de Nazaret, Padre, venga derramando bendiciones de lo alto, Padre, venga derramando bendiciones del cielo, Señor, en el nombre poderoso de Jesús de Nazaret, Padre, sea usted Dios amado en este momento, Padre bendito del cielo, llegando con poder, oh Dios, al hogar de mi hermana, Señor bendito, de mi hermana Marillita Vázquez, Señor, oh Dios amado, extiéndale usted su mano poderosa, Padre, extiéndale usted su mano bendita, Señor, en el nombre poderoso de Jesús de Nazaret, Padre. Oramos por mi hermana Ana Trejo, bendito Dios, oro por sus hijos, Padre, para que usted sea salvando esa vida, para que sea usted extendiendo su mano poderosa, mi Dios. Oro por mi hermano Evelio, Señor amado, por mi hermana Ana, Señor, bendito Dios, sea usted con ellos en cada momento, Padre, guardándoles en el hueco de su mano, extendiéndole usted su mano poderosa, bendito Dios, ahí donde está mi hermano Gilberto Aguilera, Padre, ahí sea usted con él, bendito Dios, ahí extiéndale usted su mano poderosa, Padre bendito del cielo, ahí donde está José Castillo, Dios, obre con poder a favor de él, Padre, obre con poder, trayendo respuesta, trayendo sanidad, Señor. Oramos por José Ronulfo López Rivas, Padre, oro por su familia, Señor, oro para que usted lo sane, para que usted le ayude, Padre, para que usted le extienda su mano poderosa, bendito Dios, en esta hora, Padre, alabado, alabado, alabado, alabado y bendecido sea su nombre, Señor, bendiga la vida de Jocelyn Salmerón, Padre, ahí donde ella se encuentra, bendito Dios, ahí sea usted con ella, bendiga la vida de mi hermana Aurora Castro, Dios amado, sea usted obrando en su vida, en la vida de sus hijos, de sus hijas, Padre, ahí, Señor amado, en su lugar de trabajo, ahí sea usted con ella, bendito Dios, ahí sea usted extendiéndole su mano poderosa, Padre. Oramos, Señor amado, por mi hermana Gloria Vigil, Señor, mi hermano Raúl, Padre, sea usted, bendito Dios, con ellos, guiándolos, dirigiéndolos, enseñándoles, Dios, en el nombre de Jesús, Dios mío. Oramos por la familia Valdés, bendito Dios, ahí donde está mi hermano Manuel, mi hermana Miriam, Señor, mi hermana Johanna y el resto de la familia, Padre, sea usted, oh Dios, con ellos, sea usted bendiciéndoles, sea usted extendiéndoles, Padre, su mano poderosa, bendito Dios, ahí sea usted extendiéndoles su mano bendita, Padre, obre, obre, Señor, obre con poder, Padre, obre con poder, bendito Dios, obre con poder en cada uno de sus hijos, Padre, en esta bendecida noche, Señor, ahí donde está mi hermana Rita Bernal, Señor amado, su hijo, su esposo, Padre, sea usted con ellos, bendito Dios, ahí donde está mi hermana Karen de Navarro, Señor, extiéndale su mano poderosa, Padre, ahí donde está mi hijo Sergio de Jesús Rivera Vázquez, Señor, bendiga su casa, bendiga su familia, Señor, sea usted con él en cada momento, Padre. Ahí donde está mi hermana Nadelia Mejía, Señor, obre con poder en ella, Padre, guárdele en el hueco de su mano, bendito Dios. Ahí donde está mi hermana Damari Jamaya, Padre, mi hermana Vilma Fuentes, Señor, mi hermano Giovanni Rivera, Padre bendito, sea usted con ellos, guardándole, fortaleciéndole, Dios. Ahí donde está mi hermana Elsie Flores, Padre, mi hermana Aura Galicia, bendito Dios. Ahí sea usted obrando, obrando con poder, oh Dios. Bendiga a la familia Chávez, Padre, ahí en Salalagua, mi hermano, Señor bendito,
Josué Vázquez, Señor, mi hermana Milagro, Padre, oh Dios de los cielos, obre usted, Señor, obre usted en ellos, Padre. Ahí donde está mi hermana Lorena Hernández, Padre bendito del cielo, mi hermana María Ramírez, Señor, mi hermana Romilia Ramos, Padre, bendiga su vida, bendiga su hogar, bendiga su hijo, su esposo, Padre, su lugar de trabajo, bendito Dios, ahí sea usted con ellos, Padre. Oramos, Señor amado, por mi hermana Marlin Ortega, Señor. Bendiga a mi hermana Rosa Arias, Padre eterno, Dios de los cielos, en el nombre poderoso de Jesús, oh Dios, en el nombre bendito de Jesús de Nazaret, Padre, te adoramos y te bendecimos, Dios. Oramos en esta noche, Padre amado, para que sea usted llegando, oh Dios, a cada hogar, llegando a cada familia, Padre. Bendiga a mi hermano René Ariste de Solórzano, Padre, mi hermana Wendy Martínez, Señor, bendito Dios, obre usted, Señor, en su vida, guárdeles usted en el hueco de su mano, Señor. Oro por la radio, Dios mío, siga usted llevando hacia adelante estas ondas radiales, Padre, bendiga a los programadores, bendito Rey, sea usted obrando en esta noche, en el nombre de Jesús. Jesús, Padre, pongo en sus manos el camino que voy a tomar a mi casa, Señor. Vaya usted conmigo, Padre. Guárdeme en el hueco de su mano, poderoso Dios. Extiéndame su mano bendita, Padre. Le doy gracias por todo, bendito Dios. Le doy gracias por todo en esta noche, Padre. Y su nombre sea glorificado en esta hora, Señor. En el todopoderoso nombre de Cristo Jesús. Amén, Señor, y amén. Gloria sea el Señor. Dios les bendiga, hermanos amados, en cada a cada uno de ustedes en esta bendecida noche. Agradezco a Dios y agradezco a mi hermana Rosita Urrutia, que es la que ha estado ofrendando para este espacio. Bendito sea el Señor. Así que saluditos y bendiciones para todos y cada uno de ustedes. Que Dios les bendiga.

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1: Dios está con ustedes. Dios va a seguir respaldando este ministerio. Dios va a abrir una puerta la cual nunca habían visto. Y Dios va a obrar en esta radio. Muchas almas van a ser alcanzadas. Van a haber testimonios acá. Yo siento de parte de Dios decirlo. Van a venir a testificar aquí. Aleluya, alguien alaba su nombre. Van a venir a testificar aquí. Yo recibí sanidad. Dios obra en mi vida. Alguien alaba su nombre. Dios obra en mi ser, en mi cuerpo, en mi alma. Alabados el nombre.

0: porque te tomé de los confines de la tierra y de tierras lejanas te llamé y te dije, mi siervo eres tú, te escogí y no te deseché. No temas porque yo estoy contigo. No desmayes porque yo soy tu Dios que te esfuerzo. Siempre te ayudaré, siempre te sustentaré con la diestra de mi justicia.
1: Levanta tus manos al cielo en señal de que quieres que luce tus manos.
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Gloria a Dios. Dios les bendiga a mis amados hermanos en esta noche maravillosa. Damos gracias a Dios por el privilegio, por la bendición que Él nos da de poder estar una vez más transmitiendo su programa radial. La mies es mucha, más los obreros son pocos. Dios bendiga a toda la amada audiencia, a todos aquellos que nos están sintonizando a través de diferentes plataformas digitales, los que están a través de Cerro Radio, TuneIn Radio, los que están a través de la frecuencia, la 1020 AM Radio, un show de presencia de Dios. Dios les bendiga. Me es un honor, un privilegio el poder llegar a la intimidad de sus hogares a través de estos medios y poderles saludar, poderle bendecir en el nombre del Señor. Así que Dios les bendiga en cualquier área, en cualquier lugar del mundo donde usted nos esté sintonizando en esta hermosa noche. Dios le bendiga de una manera muy, pero muy especial. Así que me llena de mucho honor y privilegio el poderle saludar a través de estos medios y pedirle que no se desconecte, ¿verdad? Comparta ahí con su hermano, con su amigo, con su vecino. Dios bendiga a todos los que ya están en la sintonía. Dios le bendiga grande y poderosamente. Vamos a leer una lectura devocional en esta hermosa hora y seguidamente vamos a orar para poner en las manos del Señor esta programación. Que sea Dios bendiciéndole de una manera poderosa. Así que vamos a leer una lectura devocional en esta hermosa hora para luego vamos a orar. Así que le invitamos, si usted tiene acceso a una Biblia, por favor, queremos que en esta hermosa hora usted abra su escritura y vamos a leer un salmo, en el salmo 24, para la gloria del Señor. La palabra del Señor la leeremos tal como está escrita, en el nombre del Padre y del Hijo, bajo la cobertura

Espíritu Santo. Y la palabra dice de la manera siguiente: de Jehová es la tierra y su plenitud, el mundo y los que en él habitan, porque él la fundó sobre los mares y la firmó sobre los ríos. ¿Quién subirá al monte de Jehová? ¿Y quién entrará en su lugar santo? El limpio de manos y puro de corazón, el que no ha elevado su alma a cosas vanas ni jurado con engaño, él recibirá bendición de Jehová y justicia del Dios de salvación. Tal es la generación de los que le buscan, de los que buscan tu rostro, oh Dios de Jacob. Amén. Hasta ahí leeremos en esta hermosa hora y queremos orar para poner en manos del Señor esta transmisión, que sea Dios bendiciendo su vida, su casa, su familia y cada uno de sus seres amados. Vamos a unirnos en oración, si usted puede ahí, ¿verdad?, unirse, pues vamos a orar, dándole gracias al Eterno por la bendición grande que Él nos da. Padre glorioso, en el nombre de Jesús, venimos delante de tu presencia maravillosa, Señor amado. Venimos dándole gracias, Cordero Eterno, por el privilegio maravilloso que nos brinda de poder, Señor, venir ante su divina y gloriosa presencia, reconociendo, Dios, que sin ti no somos nada. Y esta noche, Señor, aquí estamos rendidos, humillados, Señor, delante de tu presencia divina, reconociendo, Dios, tu grandeza, tu señoría, tu deidad, Señor. Perdona nuestras ofensas, nuestras faltas, nuestros errores, Dios, y permita que esta noche, Dios, tu mano poderosa, tu presencia divina, Dios, nos pueda cubrir, nos pueda bendecir y fortalecer. Le rogamos, Señor, que venga visitando, Padre, cada familia, Señor, los que se encuentran pasando momentos difíciles, Señor, cúbrelos con tu manto precioso, Dios, con tu mano poderosa, sácalos de esa condición que se encuentran, Dios, y permita que puedan recibir, Padre eterno, una bendición maravillosa. Dios, sana a los enfermos, Dios, liberte a los cautivos. Señor, pedimos en el nombre de Jesús por esa vida, Dios mío, que vagan sin esperanza. Clamamos por la salvación de las almas, Dios, pedimos que salve, Señor, al borracho, Señor, salva, Señor, la prostituta, la lesbiana, el homosexual, el drogadicto, el borracho, el pandillero, el narcotraficante. Dios, clamamos por esas almas, Dios, que sea su mano poderosa alcanzándole, Dios. Dios mío, tú eres nuestro alto refugio, Dios, nuestra esperanza. Dios, ayuda a cada uno de aquellos, Padre amado, que van, Señor, por este mundo sin fe y sin esperanza. Dios, liberte esas almas, Dios, que están cautivas, Padre, en el nombre de Jesús. Atamos al hombre fuerte y venimos, Señor, reprendiendo toda obra de las tinieblas, Dios, en esta hora, Señor. Hombre, obre, Señor, Dios bendito, Dios eterno, maravilloso, Señor, venga cubriendo, venga fortaleciendo, Señor, venga sustentando, Dios mío, Dios amado, cada oyente, y donde está llegando esta señal, Padre, ahí llegue tu presencia gloriosa, Dios, llevando bendición, Dios, llevando esa fortaleza, esa cobertura, Dios, esa provisión, en el nombre de Jesús, clamamos, Dios, para que usted debilite, Padre bendito, glorioso, toda fuerza contraria, Dios mío, tu poder, tu gracia, Señor, se mueva, se manifieste de una manera especial, Padre, ahí donde llega esta señal, Padre, pedimos que se glorifique poderosamente, Dios, libertando las almas, Dios mío, sanando al enfermo, Dios, llegando a los hospitales donde hay vida desahuciada, Padre, que humanamente para ellos no hay oportunidad, no hay esperanza, Señor, pero tú eres el Dios de oportunidad, el Dios de esperanza, el Dios que levanta y que restaura, Padre, en el nombre de Jesús de Nazaret. Dios mío, glorifíquese, Padre, en cada vida necesitada, lo que a ti, Señor, se acerca en tu palabra, dice que tú no les echas fuera, Dios mío, mueva su mano poderosa, Dios, sanando, Dios mío, obrando poderosamente en esa vida necesitada, Señor, en esa vida que está confundida, que su mente sea aclarada, Dios, por el poder de la palabra, Dios mío bendito, te rogamos, Dios, te pedimos, te suplicamos en el nombre de Jesús, Señor, gracias te damos, bendito Rey, por amarnos y bendecirnos, Señor. Gracias, Padre, en tus manos, Dios, presentamos esta transmisión, esta programación, Dios mío, bendice, Padre eterno, cada oyente, los que están a través de Seno Radio, TuneIn Radio, los que están a través de la frecuencia, la 1020, Dios mío, los que están a través de las diferentes plataformas en Facebook, Dios, tu mano poderosa, Dios, los conforte.

0: Gloria a Dios, aleluya.
1: Gloria a Jesús. Dios bendiga a toda la linda audiencia, a todos los que nos están sintonizando a través de ahí, de los diferentes medios que Dios nos provee. Dios bendiga su vida, Dios bendiga de una manera muy especial a nuestra hermana Elsie Turcios y así a toda su amada familia, ¿verdad? Sus padres, Dios les bendiga. Me es un honor, un grato privilegio el poderles saludar y poderles desear que el Eterno les bendiga de una manera poderosa. Así que saludamos ahí, ¿verdad? De una manera poderosa a la vida de nuestra hermana Alejandra Morachimo, que nos está sintonizando desde Berlín, Alemania, ¿verdad? Dios le bendiga y así a toda su amada familia. Me es un honor, un privilegio el poder llegar a la intimidad de sus hogares. Gracias por su sintonía, hermana Alejandra. Dios le bendiga de una manera poderosa y le motivamos siempre a seguir hacia adelante, ¿verdad? En medio de luchas, de tribulaciones, de diferentes circunstancias, hay que seguir luchando, ¿verdad? La palabra del Señor dice que el que persevere hasta el fin, este será salvo. Así que nuestra misión es llegar al final, a pesar de diferentes tribulaciones y angustias. Así que al final estaremos orando, hermana, por su familia, ¿verdad? Ahí que Dios bendiga a cada uno de sus hijos e hijas y sus sobrinos, que Dios les bendiga. Así que saludamos poderosamente también a nuestra hermana Mélida Escobar, que nos está ahí sintonizando. También saludamos a nuestra hermana Adriana Echazarreta hasta Uruguay, que Dios les bendiga grande y poderosamente. Así saludamos a todos y cada uno. También saludamos a ahí, ¿verdad?, a Tomás Rivera Reyes, perdón, que Dios le bendiga de una manera especial allá, creo que en Baltimore, ¿verdad? Que Dios le bendiga de una manera maravillosa, ¿verdad? Nos es un honor, un privilegio el poderle saludar y desearle que se encuentren disfrutando una noche llena de muchas bendiciones. Así que Dios bendiga grande y poderosamente a cada uno, ¿verdad?, de nuestros hermanos, amigos que nos honran con su presencia en esta hermosa hora, ya que es un privilegio maravilloso el poder llegar hasta ahí donde usted se encuentra. Así saludamos también de una manera poderosa a la vida de tu hermano Josecito Hernández Medrano allá en North Carolina, a su madre esposa, a nuestra hermana Esmeralda, Dios le bendiga. También saludamos a nuestra hermana Karina Joaquín, ¿verdad?, que se encuentra ahí también en la sintonía. Gracias por su sintonía, hermana Karina, que Dios le bendiga a usted y toda su familia. Tu hermanita Helen Salazar, Dios le bendiga. Es un privilegio maravilloso el poder saludar, ¿verdad? Así que saluditos ahí a su familia, a su madrecita, cada uno de sus seres amados. Ahí saludamos a nuestra hermana Janet de Salazar, ¿verdad? Que Dios le bendiga. También saludamos a nuestra hermana Karina Katy Cantarero, que Dios le bendiga de una manera poderosa. Gracias por su sintonía, ¿verdad? Comparta ahí con su hermano, con su amigo, con su vecino, y así juntos podremos llegar a otras vidas que se encuentran ahí, ¿verdad?, sintonizándonos, que se encuentran ahí conectaditos a esta bendición. Así que saludamos poderosamente también ahí, ¿verdad?, nuestros hermanos y amigos que nos están sintonizando a través de lo que es el perfil de radio Unción y Presencia de Dios, a los que están ahí, ¿verdad? A tu hermana Erika López, muchas bendiciones, hermana Erika, saludos. Ahí también nuestra hermana Katy Cantarero, ¿verdad? Está ahí tu hermana Irma Yolanda González, gracias por su sintonía, Dios le bendiga. Dios bendiga también a nuestra hermanita locutora que está ahí en turno, nuestra hermanita Noelia Arelí Sorto, ¿verdad? Y toda su familia allá en el volcán de Delicia. Dios bendiga a su madrecita, como también a su hermanita, ¿verdad? A su hermanita Odilia, que Dios le bendiga. Gracias por estar siempre ahí pendientes a la bendición, ¿verdad? Nos es un honor, un privilegio el poderles saludar. Y así saludamos de una manera especial también a todos y cada uno ahí. Que Dios bendiga poderosamente en la vida de nuestra hermana Pasita Rivera, la vida de Popito, Dios les bendiga. Ahí en El Salvador, ¿verdad? Ahí en Tangolona, que Dios les bendiga de una manera muy especial. Nos honramos en saludar a todos y cada uno. Dios bendiga a tu hermana Isabelita en el divisadero. Saluditos, hermana Isabelita. Saluditos, hermana Nelly, nuestro hermano Juan Fuente, nuestra hermana Josefina. Dios le bendiga. También saludamos a nuestro hermanito Héctor Luis Pineda allá en, ¿verdad?, en El Salvador. Que Dios les bendiga de una manera poderosa. Saludamos a todos y cada uno ahí, ¿verdad?, los que nos están sintonizando en esta hermosa hora. Que Dios derrame ricas y abundantes bendiciones sobre cada uno. Y que esta noche Dios les bendiga de una manera especial. Así que saludamos a todos y cada uno ahí, ¿verdad?, nuestro hermanito Rolando Ramírez, que siempre está ahí pendiente. Dios les bendiga. Saludamos también a las familias en el Chiquirí, nuestra hermana María Curso, nuestro hermano Candelario. Que Dios les bendiga. Dios bendiga a tu hermana Flor Álvarez. Así también saludamos de una manera especial, ¿verdad?, a nuestra hermanita allá en Nueva York, nuestra hermana Romilia. Dios le bendiga. Dios bendiga a nuestra hermana Irma Yolanda González allá en New Jersey. Que Dios le bendiga a nuestra hermana Mercy. Dios le bendiga. Saludamos a nuestra hermanita Emérita Muñoz allá en Jalisco, también a su esposo, a nuestro hermanito Juan Bustamante. Dios le bendiga. Es un privilegio enorme el poderles saludar y bendecirles en esta hermosa hora, sabiendo que Dios es bueno. Dios ha sido bueno y sigue siendo bueno, y Él trae siempre bendición a nuestras vidas. Así que saludamos a todos los pastores, evangelistas, misioneros, cada guerrero, cada hombre de Dios que Dios ha levantado para cumplir una misión en esta tierra. Dios le bendiga. Saludamos también allá a nuestro hermanito Jesús Caría, allá, ¿verdad?, en Atlanta. También saludamos a su madre esposa, a tu hermana Hilda, allá en Metapán, ¿verdad? Que Dios bendiga sus vidas. Así saludamos, ¿verdad?, a nuestro hermano Jorgito Martínez allá en Atlanta. Así también a su madre esposa, que Dios le bendiga. Y a sus niñas, que Dios les bendiga de una manera especial. También saludamos al pastor Doroteo Rivera, pastor director general de la radio, ¿verdad? Unción y presencia de Dios. Dios les bendiga. Y así a todos y cada uno aquellos, ¿verdad?, que nos están sintonizando. Sé que hay muchas personas que nos sintonizan a través de la radio, ahí a través de su radio receptor, que su nombre desconocemos, pero sé que hay muchas vidas que posiblemente en esta hermosa hora están ahí unidos a esta bendición, conectaditos allá, ¿verdad?, en el Platanar. Nuestra hermanita Macielita, Dios le bendiga, su madrecita, tu hermanita Arely, Dios bendiga sus vidas. Y así a cada uno, ¿verdad?, de sus seres amados. Así que Dios les bendiga de una manera especial. Saludos al pastor allá, ¿verdad?, el pastor José Luis Ramos, también ahí en Memphis, Tennessee, que siempre está por ahí pendiente, ¿verdad? Así que Dios les bendiga. Dios bendiga a nuestra hermana Gloria Vigil, también allá en Maryland. Dios bendiga su vida. También saludamos a nuestro hermano Raúl González. Muchas bendiciones a todos y cada uno. Esperando que esta noche se encuentren disfrutando una noche de mucha bendición, ¿verdad? Así que vamos a en esta hermosa hora, hermanos, después de haberles saludado, ¿verdad? Dios bendiga a tu hermana Sonia Cruz. Dios bendiga a tu hermana Gloria de la Paz Hernández, que también es una fiel oyente ahí, y a su familia. Saludamos a tu hermanita Paz Contreras allá en Maryland también. Que Dios les bendiga de una manera especial, ¿verdad? Ya que Dios ha sido bueno, Dios ha sido fiel y Él es maravilloso para con cada uno. Así que nos gozamos en una manera poderosa el poder saludarles, ¿verdad? Dios bendiga a cada uno de nuestros hermanitos y hermanitas, ¿verdad?, que en esta noche han tomado bien el poderse unir a esta bendición y poder estar con nosotros, ¿verdad? Dios bendiga poderosamente también ahí al pastor Gustavo Sorto, ¿verdad? Ahí también a su amada esposa, hermana Yadilza, que Dios le bendiga. Dios bendiga a sus hijos. Dios esté derramando en esta hermosa hora abundantes bendiciones sobre sus vidas. Así que Dios bendiga. Nuestra hermana Liz Bonilla también, que está ahí en la sintonía. Gracias, hermana Liz Bonilla. Dios le bendiga. Dios bendiga la vida de nuestro hermano Manuel Bolívar. Ahí, ¿verdad?, que Dios sea derramando abundantes bendiciones. Nuestra hermana Carmen Hernández, bendiciones, saluditos a todos y cada uno. Nos honramos en saludarle, ¿verdad?, ya que Dios ha sido bueno y nos da el privilegio de poder llegar hasta ahí donde usted se encuentra, a través de estos medios que Dios nos permite, ¿verdad?, usar Dios bendiga grande y poderosamente la vida de tu hermano Juan Fuentes. Bendiciones, hermano Juan. Bendiciones, hermana Josefina. Gracias por su sintonía. Tu hermana Carmen Hernández, bendiciones. Gracias por su fiel sintonía también, ¿verdad? Que Dios esté bendiciéndole de una manera especial. Así que Dios bendiga a todos y cada uno en esta hermosa y bendecida noche. Queremos también de una manera poderosa, ¿verdad? Traer una meditación, una corta meditación de la palabra del Señor, y al final vamos a orar. Así que no se desconecte. Bendiciones, hermanita Alejandra Morachimo, ¿verdad? No se desconecte. Vamos a orar al final, después de la del mensaje, del breve mensaje que tenemos ya ahí, ¿verdad? Para compartir, vamos también a orar. Así que muchas bendiciones. Gracias por su sintonía.

0: Muchas bendiciones. Saludamos a nuestro hermano Mike Copón, que nos dice que nos saluda desde Belice. Gracias por su sintonía, ¿verdad? Dios me le bendiga, grato privilegio el poderle saludar y recibir también los saludos de parte de ustedes. Así que bendiciones. También saludamos a esta hermanita Blanca Morales allá en El Salvador, ¿verdad? Que sé que tuvieron que viajar de emergencia para allá, pero que espero que se encuentren bien, ¿verdad? Saludos a nuestro hermano Jorge, bendiciones, saluditos.
1: Yo estoy contigo.
0: ¿Verdad? Que Dios les bendiga. Así que saludamos a todos y cada uno, nuestra hermana Elvia Marlene Vargas, que está por ahí también en la sintonía, Dios les bendiga, muchas bendiciones a todos y cada uno, ¿verdad? Dios bendiga también a nuestra hermana Karen Morales ahí en El Salvador, que Dios esté derramando abundantes bendiciones sobre sus vidas. Bueno, vamos a tener una breve meditación en esta hermosa hora, hermanos de la palabra. Dios ha sido bueno, Dios ha sido fiel y Él es maravilloso para con cada uno. Dios bendiga la vida de cada uno.

Gloria a Jesús. Así que en esta hermosa hora, hermano, vamos a meditar unos minutitos en la palabra del Señor, ya que es muy importante que nosotros podamos, ¿verdad?, escudriñar las Escrituras y podamos tener un breve pensamiento a través de la palabra del Señor. Y en esta hermosa hora queremos estar leyendo, hermanos, un solo verso, y lo vamos a estar haciendo en Hechos capítulo 17. Vamos a leer un solo verso y será el verso 30. Capítulo 17 de Hechos, verso 30. La palabra del Señor la leeremos tal como está escrita, en el nombre del Padre y del Hijo y de la cobertura del Espíritu Santo. Dice la manera siguiente: pero Dios, habiendo pasado por alto los tiempos de esta ignorancia, ahora manda a todos los hombres en todo lugar que se arrepientan, por cuanto está establecido un día en el cual juzgará al mundo con justicia por aquel varón a quien designó, dando fe a todos con haberle levantado de los muertos. Amén. En esta hermosa hora, hermanos, queremos estar meditando bajo el tema llamados al arrepentimiento. Arrepentimiento, hermanos, es una palabra que nos indica, hermanos, que debemos de tener un cambio, una manera diferente de nuestras actitudes, ¿verdad? El cambio de forma, de pensar, de hablar, porque cuando nosotros, hermanos, tenemos un verdadero arrepentimiento, hermanos, nuestra vida cambia, da un giro extraordinario, ¿verdad? Tenemos que tener una metamorfosis como la mariposa, ¿verdad? Que sufre ese cambio, esa metamorfosis, o sea, que cambia de forma. Nosotros, hermanos, cuando estamos en el mundo, ¿verdad? Hermanos, vivimos una vida ajena a la voluntad de Dios, pero ya cuando nosotros venimos al Señor y venimos y tenemos una regeneración, un arrepentimiento, entonces, hermanos, nuestra manera de actuar, nuestra manera de pensar, nuestras ideas son diferentes, porque ya no vivimos conforme a las cosas que este mundo puede ofrecer. Nosotros, hermanos, debemos de tener una actitud diferente a lo que antes teníamos. Hoy, hermanos, ¿verdad?, nosotros tenemos que meditar, tenemos que pensar de una manera diferente. Los tiempos, dice, que de nuestra ignorancia, nosotros, hermanos, actuamos de una manera diferente a lo que Dios espera de nosotros. Pero ese era el tiempo de ignorancia, sin conocimiento, sin saber, hermanos, que lo que nosotros estamos practicando eran cosas que eran desagradables a Dios. Pero dice que Dios, hermanos, siendo tan maravilloso, tan misericordioso, desde que Él pasa por alto estos tiempos de que nosotros vivíamos antes, ¿verdad? Él dice que hace, hermano, borrón y cuenta nueva. Él dice que de modo que si alguno está en Cristo, nueva criatura. O sea que cuando nosotros venimos al Señor, hermanos, es un nuevo nacimiento, nacemos de nuevo y empezamos una vida diferente a lo que antes éramos, porque ya no vamos a seguir viviendo, ya no vamos a seguir practicando las cosas que antes practicábamos, y antes, hermanos, teníamos un lenguaje, ¿verdad?, brusco. Ahora nuestro lenguaje tiene que ser un lenguaje, hermanos, conforme al Señor, hermanos, que ya nuestras palabras ya no sean palabras, ¿verdad?, obscenas, palabras, hermanos, corrompidas, sino que son palabras, hermanos, que traerán, ¿verdad?, fe, traerán, hermanos, palabras de consuelo, de aliento, de ánimo, de esperanza, y eso es lo que Dios ahora, hermanos, busca en nosotros, que nosotros, hermanos, seamos diferentes, ya que tenemos que tener una moderación para todo, ¿verdad? Entonces, ya el Señor, hermanos, dice que nosotros lo que antes hacíamos sin conocimiento de la palabra de Dios, ahora, hermanos, ¿verdad?, tenemos que nosotros cada día esforzarnos para, hermanos, hacer las cosas de una manera correcta para poder agradar a Dios, que las palabras que salgan de nuestros labios, hermanos, van a glorificar a Dios, vamos a través de ello, vamos a exaltar su nombre, y Dios se va a sentir agradado de que nosotros, ¿verdad?,
podamos ahora, hermanos, agradarle a Él. Si antes, hermanos, de nuestros labios salían palabras, hermanos, negativas, ahora nuestro vocabulario tiene que ser un vocabulario positivo, porque nosotros, hermanos, sabemos que el Señor está con nosotros y que cada día nosotros, hermanos, tenemos que buscar la manera como honrar a Dios, ya que somos nueva criatura. El Señor, hermanos, nos llama a que nos acerquemos a Él, ¿verdad? Si antes nosotros, hermanos, en nuestra ignorancia, como dice su palabra, nosotros, hermanos, íbamos sin dirección, íbamos sin rumbo hacia un precipicio, pero cuando nosotros, hermanos, nos damos cuenta de que, ¿verdad?, nuestros pasos cada día se conducen hacia el mal, y rápidamente nosotros damos un giro, hermanos, diferente, vamos ya a una dirección diferente, hacia un lugar hermoso que el Señor ha preparado. Así que Dios, hermano, quiere que cada día nosotros, hermano, cada día nos acerquemos a Él y que vengamos a Él, hermano, con una manera diferente de vivir, una manera diferente de pensar, una manera, hermanos, donde vamos a agradar a Dios. Dios, hermano, espera que en nosotros haya un cambio, hermano, una transformación, porque Él nos ama y por ese amor dice que, hermano, de tal manera Él nos amó tanto que Él dio a su único hijo para que nosotros podamos comprender, hermano, la bondad, el amor de Dios. Y nosotros cada día tenemos, hermano, que buscar la manera como marcar la diferencia. Ante todo esto, hermano, nosotros hemos sido llamados de parte de Dios por un mandato, por un mandamiento, ¿verdad? Que el Señor dice que nos arrepintamos, hermanos, a que abandonemos, ¿verdad?, nuestras actitudes malas y que nos volvamos a Él con un corazón arrepentido, con un corazón, hermanos, compungido, buscando en el Señor, hermanos, la misericordia. El Señor dice, hermanos, que nos arrepintamos. ¿De qué nos vamos a arrepentir? Nos vamos a arrepentir de por haberle fallado al Señor, por haber hecho lo malo delante del Señor. Y eso es lo que el Señor dice: arrepentidos y convertidos, dice, para que sean borrados vuestros pecados. Todos hemos pecado, todos hemos fallado, todos hemos cometido atrocidades, cosas horrendas, desagradables a Dios. Pero Dios, hermano, dice que nos arrepintamos de nuestros malos caminos y que nos volvamos a Él. El Señor dice, hermano, que Él nos perdona nuestros pecados, que Él borra nuestras rebeliones y que Él está presto para perdonarnos, para limpiarnos, para purificarnos. Como dice la palabra del Señor en la segunda carta de Pedro, capítulo 3, verso 9, dice que el Señor, hermano, no retarda su promesa, según algunos la tienen por tardanza, sino dice que Él es paciente para con cada uno de nosotros, no queriendo, dice, que ninguno perezca. El Señor no quiere que ninguno perezca, sino Él quiere, hermano, que todos procedamos a un arrepentimiento, que vengamos a Él tal como estemos, hermanos, trabajados, cargados, con diferentes situaciones. El Señor nos llama, Él nos espera, hermano, con sus brazos abiertos, porque Él nos ama, hermano. Pues dice, porque así como Él nos amó, hermanos, Él se entregó por nosotros para que nosotros seamos libres de toda impiedad, para que nosotros seamos salvos de esa condenación. Porque ciertamente, hermanos, es necesario que nosotros nos arrepintamos. Viene un día, hermanos, un día no muy lejano, donde habrá un juicio para todo el mundo, un evento donde reinará la justicia, donde no tendrá cabida, hermano, la corrupción del mundo actual, y que este juicio estará, hermanos, en ese juicio estará un juez, hermano, de vivos y de muertos. Así que no hay escapatoria, ¿verdad? Si nosotros, hermano, aún todavía no nos hemos arrepentido, es un tiempo oportuno para que nosotros podamos, hermano, reconocer que para eso vino el Señor, a reconciliarnos con Él, para que nosotros salgamos, hermano, de esa condición en la que antes el enemigo nos tenía cautivos y ahora nos volvamos al Señor, que podamos reconocer que solamente en Él hay salvación, que solamente en Él hay esperanza. Jesucristo, hermanos, nos espera con sus brazos abiertos a que lleguemos a Él, para que vengamos a Él y que sea pronto, hermanos. No esperemos, ¿verdad?, aquel día,
donde estaremos, ¿verdad?, en ese día, hermanos, para recibir ese castigo eterno. Es mejor, hermanos, que antes podamos nosotros reconocer, ¿verdad?, que necesitamos venir al Señor, la iglesia, hermano, que Él nos ama y que por amor a nosotros se entregó para salvarnos, para librarnos, para que nosotros no caigamos en esa condenación. Pero necesitamos nosotros reconocer que necesitamos de Él. Por eso es que hay que arrepentirnos de nuestros pecados, arrepentirnos de nuestros vicios, de nuestra vieja manera de vivir. Tenemos que pedirle perdón al Señor por haberle fallado, por haberle ofendido con nuestros actos, con nuestras actitudes. Dios, hermano, dice que Él pasará por alto los tiempos de nuestra ignorancia, porque Él, hermano, nos ama y Él quiere librarnos de ese castigo atroz, sino que Él quiere, hermano, que cada día nosotros podamos entender que su amor, su misericordia, como la Biblia dice, hermanos, en su palabra, que Él, hermano, vino a buscar y a salvar lo que se había perdido. Él quiere salvarle, Él quiere darle una vida eterna, porque Él quiere que nosotros reconozcamos que solamente en Él hay oportunidad, que solamente en Él hay, hermanos, esa bendición. Recuerde que el Señor, hermano, dará ese veredicto contra todos aquellos, hermanos, que nunca han querido nada con el Señor, que nunca han querido reconocerle como único, suficiente Salvador. El Señor quiere darnos gozo eterno, el Señor quiere darnos esa paz, esa tranquilidad, el Señor quiere librarnos, hermano, de que vayamos a ese castigo, y Él quiere darnos una vida eterna. Recuerde que estaremos frente a frente con Él. Él dice que todo ojo le verá. Pero ¿qué de nosotros, hermanos, si nosotros no hemos querido, hermanos, hacer la voluntad de Él? No hemos querido nosotros arrepentirnos de todo lo malo que hemos hecho. Hoy el Señor nos llama a ese arrepentimiento, a que nos volvamos a Él, ¿verdad? Él dice que vengamos a Él tal como estemos, trabajados, cargados. Él nos llama y Él dice, hermano, que Él quiere borrar nuestras rebeliones. Él es el único que borra nuestras rebeliones y nuestros pecados. Recuerde que no es ningún otro ser humano. Nuestros pecados nadie los puede borrar, nadie los puede quitar. Solamente esa sangre carmesí que Cristo derramó en la cruz del Calvario es la única que nos limpia. Por eso cuando Juan vio al maestro, le dijo: he allí el Cordero de Dios que quita el pecado del mundo. Pero para que ese pecado sea quitado, necesitamos nosotros arrepentirnos y confesar nuestro pecado. La Biblia dice en Romanos 10, hermanos, 10 y 9, 9 y 10 dice que, hermano, que con el corazón se cree para justicia, pero con la boca se confiesa para salvación. Es cuando nosotros confesamos nuestros pecados, nos arrepentimos de nuestros pecados, es que Dios, hermano, toma control de ellos y los borra. Dice que los agarra, los tira a las profundidades de la mar y nunca más se acuerda de ellos, porque Dios, hermano, nos ama y Él quiere librarnos de ese castigo. Él nos llama, Él dice: arrepentíos y convertíos, para que sean borrados vuestros pecados y vengan de la presencia del Señor tiempos de refrigerio. Recuerde que solamente del Señor podemos esperar, hermanos, tiempos de refrigerio. Nosotros podemos buscar, hermanos, el refrigerio en otros medios, hermanos. Mucha gente busca, hermanos, refugiarse en el alcohol, en la droga y en cuantas otras cosas, en la prostitución y en algunos deleites, hermanos, de la carne. Pero viene el momento, hermanos, que, ¿verdad?, que tendremos que compadecer delante del Señor. Y es por eso que es necesario, el Señor nos envía su palabra siempre para que nosotros podamos entender, hermanos, que el Señor, ¿verdad?, nos da una oportunidad, que si nosotros fallamos, tengamos la oportunidad de levantarnos, de poder reconocer nuestros errores, nuestras faltas, y podamos venir ante Él arrepentido, porque el Señor, hermano, quiere que en nosotros haya un arrepentimiento, y ese arrepentimiento va a ser por causa de la fe, ¿verdad?, que pueda agradar a Dios ese arrepentimiento, solamente a través de esa fe genuina que nosotros podamos tener
podamos alcanzar el perdón de Dios. Dios quiere, hermano, que nosotros, ¿verdad?, no sigamos viviendo esa vida pecaminosa, esa vida desagradable delante del Señor, esa vida, ¿verdad?, que hemos vivido antes. El Señor dice que Él quiere, hermano, que nosotros nos acerquemos a Él, que nosotros, si nosotros antes, ¿verdad?, nos involucramos en cosas horrendas, cosas desagradables delante del Señor, pero que nosotros reconocemos nuestros errores. Nosotros nos acercamos ante Él, le decimos: Señor, reconozco que erré, reconozco que lo que hice no fue bueno. Pero es necesario que nosotros, en verdad, tengamos esa actitud de decirle a Él, ¿verdad?, de confesar con nuestros labios. Recuerde, la palabra del Señor dice que con el corazón se cree para justicia, pero con la boca se confiesa para salvación. Es necesario que nosotros, ¿verdad?, nos acerquemos a Él, que nos humillemos delante de Él y que Él pueda, ¿verdad?, salvarnos. Él pueda darnos esa oportunidad. El Señor, hermano, es paciente para con nosotros. El Señor nos espera con sus brazos abiertos. Recuerde aquella parábola, ¿verdad?, de aquel hijo pródigo. Cuando este muchacho se fue, el padre lo esperaba con sus brazos abiertos. Así el Señor espera a sus hijos que se han ido, que se han apartado, han ido a derrochar, ¿verdad?, las bendiciones que Dios nos ha dado. Pero el Señor, hermano, nos sigue esperando, porque dice que Él es paciente para con nosotros, no queriendo que ninguno sufra, que ninguno perezca, sino dice que todos procedamos al arrepentimiento. Ese es el amor de nuestro Dios hacia nosotros, porque el Señor, hermano, nos ama con amor eterno, y Él espera que nosotros haya ese acercamiento a Él, que volvamos a Él reconociendo, como lo hizo este joven, que dice que estando allá en aquella condición, a punto de comer de las algarrobas que se alimentaban los cerdos, dice que este joven meditó en sí y él decía: regresaré a la casa de mi padre, le diré: Padre, reconozco que he pecado, ya no soy digno de ser ser tu hijo, sino hazme como uno de tus jornaleros, ya que he pecado contra el cielo y contra ti. Y eso es lo que el Señor espera en nuestros labios, que nosotros haya ese arrepentimiento, que nos convirtamos de nuestros malos caminos, que abandonemos la manera pasada de vivir y que volvamos, nos volvamos a Él, porque Él nos ama, hermanos, y Él tiene planes preciosos para con nosotros, porque Él, hermanos, quiere salvarnos, quiere escribir nuestros nombres en el libro de la vida y que vayamos a morar en ese lugar maravilloso, ¿verdad? Entonces el Señor, hermano, nos ama con tanto amor que Él no quiere, hermano, que nosotros sigamos viviendo esa vida ajena a su voluntad, que nos volvamos a Él, que nos acerquemos a Él. Él dice: arrepentido, ¿verdad? El arrepentimiento, hermano, sin arrepentimiento no hay perdón de pecado. Es necesario que haya un arrepentimiento genuino, un arrepentimiento verdadero, para que nosotros podamos comprobar, hermanos, que Dios nos ama y que la voluntad del Señor es salvarnos, hacer cosas grandes y maravillosas en nuestra vida, en nuestra familia y en todo nuestro ser. El Señor, hermanos, quiere que nosotros lleguemos a Él y que le digamos, hermanos, que reconocemos nuestros errores, que podamos, hermanos, experimentar ese cambio. Recuerde que si nosotros no nos arrepentimos, si no llegamos a Él, hermano, vamos a sufrir condiciones críticas en nuestra vida. El salmista David pudo experimentar, hermanos, cosas tremendas por haberle fallado al Señor. Y él, hermano, quiso callar, quiso mantener, hermanos, oculto su error, su pecado. Pero él, hermano, nos deja esa palabra para que nosotros podamos comprender, hermano, que lo que si nosotros callamos, si queremos, ¿verdad?, ocultar nuestros pecados, hermanos, ante el Señor no hay nada oculto. La Biblia dice que todo lo que el hombre siembre, eso también segará. Y el salmista, hermanos, en el Salmo 32, él escribe y dice: hermano, mientras callé, se envejecieron mis huesos, ¿verdad? Mientras callé, se volvió mi verdor en sequedades de verano. Por eso él después dice: mi pecado te declaré,
Y eso es lo necesario, hermano, que nosotros podamos declarar nuestro pecado, podamos arrepentirnos de haber fallado, de haber errado. La Biblia dice allá, hermanos, en Proverbios, ¿verdad? 28:13, dice que el que encubre su pecado no prosperará, pero el que lo confiesa y se aparta, este alcanza misericordia. ¿Quiere usted alcanzar la misericordia del Señor? Ven a Cristo Jesús. El Señor le ama y Él espera con sus brazos abiertos, porque el Señor, hermanos, dice que Él para eso vino, a salvarnos. Él vino a perdonarnos, Él vino a libertarnos, Él vino a dar vida y vida en abundancia. Y hoy el Señor nos está llamando a un acercamiento, a reconciliarnos con Él, a volvernos a Él, a dejar, hermanos, las cosas del mundo, lo que el mundo ofrece, hermanos, son cosas efímeras, son cosas pasajeras, pero el Señor ofrece, hermanos, cosas buenas y maravillosas, ofrece una salvación de nuestra alma, una vida eterna, que Él promete, hermano, que escribirá nuestros nombres en el libro de la vida y nunca más lo borrará. Así que hoy es un momento especial para que nosotros reaccionemos, reflexionemos y meditemos que apartado del Señor, hermano, nada bueno hay. En cambio, el Señor nos está llamando, hermano.

maravilloso para con nosotros. Paciente, hermano, nos espera y nos sigue esperando. Recuerde que nuestra vida, hermanos, es corta y llena sin sabores. ¿Y qué de nosotros, hermanos, si en algún momento la muerte nos sorprende? ¿A dónde vamos a ir a pasar nuestra eternidad? Teniendo la oportunidad de entregarle nuestra vida al Señor y decirle: Señor, perdóname. Reconocer que somos pecadores, reconocer que solamente en el Señor hay oportunidad, que solamente en Cristo hay esperanza. Hoy el mensaje es predicado para que el mensaje llegue a toda criatura. El Señor dijo ir y predicar el Evangelio de toda criatura. El que creyere, este será salvo. Es necesario que nosotros tengamos un arrepentimiento genuino, que nos volvamos, que nos convirtamos de ese mal camino, que nos volvamos al Señor antes que sea demasiado tarde, porque Cristo pronto viene. Y si Cristo viene y nosotros aún seguimos viviendo una vida corrompida, una vida, ¿verdad?, si fuera del camino del Señor, ¿qué será de su vida? Hoy, ven a Cristo Jesús. El Señor le está llamando con sus brazos abiertos.

otro le está esperando con sus brazos abiertos. Si hoy, en esta hermosa hora, hubiese alguien que esta noche quisiera reconciliarse, quisiera aceptar a Cristo Jesús, recuerde que somos inexcusables. Todos hemos fallado, todos hemos pecado. La única medicina es reconocer que solamente en el Señor hay oportunidad y esperanza. Y hoy Él nos está llamando a podernos acercar a Él para podernos limpiar de nuestros pecados. Él dice, venid luego y estemos a cuentas. Y nuestros pecados fueren rojos, no importa. Si fueren negros como la grana, no importa. El Señor es el único que puede limpiarnos. Y hoy Él nos está llamando a venir a estar a cuentas con Él. Porque Él es el único que vino a salvarnos. Si alguien esta noche quiere aceptar a Cristo, quiere reconciliarse con el Señor, es una buena oportunidad para que le entregue su vida al Señor.

tenemos ahora, quiere reconciliarse, pero vamos a orar, vamos a aclamar al Señor, ¿verdad? Si alguien que esta noche quiere aceptar a Cristo, quiere reconciliarse, envíe un mensajito, gustosamente vamos a orar, vamos a hacer esa oración de fe para que Dios, ¿verdad?, pueda escribir su nombre en el libro de la vida. Vamos en esta hermosa hora, hermanos, a orar estos minutitos. Yo estoy a punto de salir, ¿verdad? Vamos a seguir orando unos minutitos ahí, ¿verdad? Después. Así que le invitamos para que usted comparta también esa petición. Bienvenida a todos y cada uno. Bienvenida a tu hermana Rosario.

Dios mío, Él. Señor, todo lo que nosotros sembremos, eso cosecharemos, Dios. Y en esta hora, Dios, yo te doy gracias por toda esa linda audiencia, por cada oyente, Señor. Ahí debe llegar esta señal, Dios, tu presencia, Dios mío, se pueda mover, se pueda glorificar, Dios, y pueda caer, Señor amado, esa respuesta, Padre, a cada uno de mis hermanos, cada una de mis hermanas, Padre, que ahí se encuentran unidos. Bendiga a los amigos, Dios mío. Pedimos que toque, que cambie, que transforme cada vida, cada mente, cada ser. Señor, tú eres el Dios todopoderoso, al cual podemos clamar, Dios, con toda certeza y con toda seguridad, de que sus oídos, Señor, siempre están atentos a nuestro clamor, Padre. En el nombre de Jesús de Nazaret, Señor, te pedimos, Señor, que tu mano poderosa, Dios, nos pueda cubrir desde la coronilla a la cabeza, a

Señor, salud, llevando restauración, llevando refrigerio, Padre. Mira, Señor, en esta hora venimos presentando, Padre glorioso, la vida de cada uno de mis hermanos, Padre, que en esta hora, Señor amado, están unidos en tu amor, Padre bendito. En el nombre de Jesús de Nazaret, Dios. Señor amado, te damos a ti toda la gloria y la exaltación, Padre. Que tu mano poderosa, Padre, pueda reposar sobre nuestra vida, Dios del cielo. Toma control, Señor, de nuestras almas, Dios mío. Mira, Señor, cada vida, cada familia, Padre, que en esta hora se encuentran ahí conectados, Padre, a través de estos medios que tú nos permites, Dios. Esta hermana Erika López, Dios, en esta hora la venimos presentando delante de ti, Dios. Clamamos en el nombre poderoso, en el nombre de Jesús de Nazaret, Señor. Obre, Señor, en su vida. Mira las peticiones, mira las necesidades que hermana Cari Erika López, Señor amado, presenta delante de ti, Dios, por la cual clamamos para que usted la cubra con su poder glorioso, Dios, y traiga, Señor, respuesta, Padre, a sus peticiones, Padre amado. Obre, Señor, de una manera especial en su vida. Ahí está hermana Erika López, hermana Katy Cantarero, Señor, que ahí está, Dios mío, confiando de que tú, Señor amado, eres su roca fuerte, Señor, su castillo, su luz, su esperanza, Dios, susténtala con tu diestra, que mi hermana, Señor, cada día pueda ser fortalecida, Dios, vivificada por tu poder glorioso, Padre. Restaure, Señor amado, si hay algo, Señor amado, que necesita ser restaurado, Padre. Ahí está mi hermana Yolanda González, Señor, le pedimos, le rogamos, le suplicamos, Dios, por la vida, hermana, Señor, Irma Yolanda González, Padre, mira a su familia, a sus hijos e hijas, Dios, que tu mano poderosa, Padre, llegue ahí visitándole, Señor, tomando control de sus peticiones y sus necesidades, Dios. Supla, por favor, Señor, cada necesidad de tus hijos e hijas, Padre, que en esta hora se encuentren ahí, Dios mío, unidos, Señor, clamando a ti misericordia, Dios mío bendito, en el nombre de Jesús de Nazaret, Señor. Manifieste su presencia gloriosa, Padre, esta mi hermana Helen Salazar, Dios mío, confiando, Dios, de que tú, Padre, eres, Señor, ese Dios eterno, soberano, hacedor de prodigios, de milagros y maravillas, Padre amado. Bendiga a su hermana Helen Salazar, bendiga a su hermana Yanet de Salazar, Dios, que tu mano bendita, precioso Dios, la cura y la fortaleza, Señor, llegue orando, sanando, restaurando, Dios mío. Reprendemos en esta hora, oh Señor, toda obra de maldad, toda fuerza contraria, Dios, sea quebrantada, debilita, paraliza y confunde, Señor, toda fuerza contraria en esta hora, Dios del cielo. Llegue a irte a mi hermana Noelia, Señor amado, ahí en cabina de radio, Padre, fortaleciendo su vida, sustentándola con tu diestra, Padre, abriendo, Señor, puertas de bendición a su vida, a su familia, Señor, ahí donde se encuentra mi hermana, Dios, mira, Señor, las peticiones, mira sus proyectos, Señor, mira sus metas, mira sus sueños, Dios, clamamos para que usted cada día, Dios, la ayude y la saque adelante, victoriosa, Padre, en medio de toda lucha, de toda tormenta, de todo vendaval que el enemigo intente levantar en contra de su vida, Dios, ayúdala, Padre, cúbrela desde la coronilla de la cabeza a la planta de los pies, Dios, así también, Señor, a toda su familia. Pedimos, Señor, que sea usted sustentándole con su poder glorioso, Señor. Ahí está mi hermana, Señor. Ahí está mi hermana Sonia Cruz, Dios. Ahí, por favor, Dios mío, toma control de su vida, Padre maravilloso. Tú eres, Señor, ese Dios eterno, glorioso, soberano, Dios, hacedor de milagros, de prodigios y de maravillas. Traiga, Señor, provisión, traiga fortaleza, Padre, a cada uno de mis hermanos. Ahí está mi hermana Sonia Cruz, Señor amado, esperando en tu promesa bendita, maravilloso, Dios. Ayuda, Señor, hermana Gloria Vigil, Señor, mira las peticiones, las necesidades que hermana Gloria Vigil, Dios, tiene delante de ti, Padre. Clamamos, Señor, por su vida, por su hogar, por su esposo, por sus hijos e hijas, Dios, que tu mano preciosa, Señor, le cubra, le sustente, Dios, le dé fuerza nueva cada día, Padre, maravilloso Dios de poder,

Hermano Héctor Luis Pineda, Señor amado, con tu mano poderosa, Dios, sobre su salud, Señor, sobre su finanza, sobre su familia, Señor, su esposa, Dios mío, con tu mano poderosa, orando, Señor, sanidad sobre la vida de hermana Tita, Padre, tú conoces, Señor amado, los tormentos, los quebrantos, las dificultades que atraviesa, Dios mío, tú conoces, Padre eterno, Señor, el clamor, el gemir de tus hijos, Dios mío, al cual a ti clamamos, Padre eterno, sabiendo que tú eres ese Dios todopoderoso, ese Dios invencible, ese Dios soberano, ese Dios eterno, hacedor de milagros, de prodigios y maravillas, ese Dios que está siempre dispuesto, Señor, a hacer cosas grandes, cosas maravillosas, Padre, a favor, Señor, de cada uno, Señor, de tus hijos que a ti claman, Padre, bendice, mano Héctor, Padre, bendígalo, prospéralo cada día, Dios, que cada día, Dios mío, sea fortalecido, Padre glorioso, mi hermano Gustavo Sorto, Padre, Dios te ruego, te suplico por tu siervo, Dios, por tu hijo, Padre, guárdalo, cúbrelo con tu poder, Dios mío, pedimos que lo dote cada día, Señor, de sabiduría, de conocimiento, Dios, y que lo impulse cada día, Dios, a alcanzar las bendiciones, la victoria, Señor amado, que tú ya tienes, Señor, preparada para su vida, Dios, bendiga su hogar, Señor, bendiga su esposa, Padre, pedimos la bendición, Señor, pedimos por su salud, que sea su mano poderosa, Padre, cubriendo desde la coronilla a la cabeza, a la planta de los pies, Señor, Dios mío, Dios eterno, Dios todopoderoso, obre, Señor, de una manera especial, Padre eterno, en las peticiones, en la necesidad, y hermano Gustavo, Señor, y su familia, mira, Señor, esa congregación, Dios mío, pedimos por cada miembro, Dios, guárdalo, Señor, acorácelo, Padre bendito, levante, hombres y mujeres, Señor, columna, baluarte de la verdad, Padre, en el nombre de Cristo, en el nombre glorioso de Jesús, Dios, clamamos en esta hora, Padre glorioso, por la hermana Liz Bonilla, Señor, Dios mío, por su familia, mira a su hijo, Señor, mira, Dios mío, sus hermanos, sus hermanas, Padre, provea, supla sus necesidades, oh Cristo bendito de la gloria, en esta hora presentamos, hermana Liz Bonilla, Dios y su familia, su casa, Dios mío, provea, supla, Padre eterno, en el nombre de Jesús, Señor, cada una de las peticiones, cada una de las necesidades que hermana Liz Bonilla, Dios, presenta ante ti, Padre, por la cual nos unimos, Dios mío, en clamor esta noche, Señor, guárdale, cúbrele cada día, Señor, para Yulén y Renero, Señor, que ahí se une en clamor, Dios mío, sabiendo que tú eres, Señor, su roca fuerte, tú eres su luz, su castillo y su esperanza, Dios, ayuda a hermana Yulén, Dios, mira las peticiones, mira las necesidades, Dios mío, que ella tiene delante de ti, Padre, clamamos, Señor, por ayuda, por cobertura, por fortaleza, Dios mío, por provisión, que tu mano bendita, Dios mío, repose sobre su vida, Dios mío, hermano Juan Basurto, Señor, en Ecuador, Dios, esperando en ti, Dios mío, confiando, Padre, en tu gracia, en tu poder, en tu bendita misericordia, Dios, traiga, Señor, fortaleza, traiga cobertura, Dios, traiga provisión, Padre bendito, mira, Señor, su familia, mira, Señor, su madrecita, Señor, Dios mío, pon tu mano sanadora sobre ese cuerpo, Dios, tú conoces, Padre amado, el tormento, el quebranto de esa familia, Dios, a ti clamamos, Señor, tú tienes, Señor amado, la respuesta, la solución al problema, la dificultad que agobia su vida, Dios mío, ayuda a mi hermano Juan Basurto, Padre, mira a su hija, Señor Nayeli, Padre, pon tu mano sanadora, Padre, sé que la ciencia, la medicina, Señor, no puede hacer nada, Señor, Dios mío, se siente incapaz e incompetente, Señor, ante las necesidades, Dios mío, pero tú que eres grande en amor, en poder y misericordia, Dios, clamamos para que usted, Señor, traiga fortaleza, traiga respuesta, Dios mío, bendito de la gloria, allá mi hermano Juan Basurto, Padre, que en esta hora, Señor, se encuentra ahí, Dios mío, esperando una respuesta, Señor, a esa necesidad, Dios mío, sanidad, Señor, en su hija Nayeli, Padre, ese tumor cerebral, Dios mío, estirpe ahora en el nombre de Jesús de Nazaret, por su llaga, Cristo amado, le pedimos, Dios, le venimos a rogar, a implorar y a suplicar su misericordia divina, Dios mío.
clamamos en esta hora, Señor, hermana Maciel, Señor, mire esa joven, Dios, clamamos, Dios, para que usted la guarde, Señor, en sus estudios, Padre, protégela, Señor, cúbrela con tu poder bendito, Rey, ayuda, Señor, su familia, Padre, sácalse adelante, Cristo amado, dele sabiduría, dele conocimiento, Padre, que ahí en esos estudios, Señor, salga siempre, Padre bendito, Señor, en victoria, Padre, tú eres el

que da sabiduría al sabio, entendimiento al entendido, Padre de los cielos, en esta hora, Dios, clamamos por la hermana Maciel, Señor, por su madrecita, esta hermana Elise, Señor, clamamos, Padre, por cobertura, protección, provisión, Dios mío, por salud de su cuerpo, Dios, en el nombre de Jesús de Nazaret, oh Maestro bendito, Dios eterno, soberano, hacedor de milagros y prodigios, Dios, mueva su mano poderosa, Padre, tú conoces, Padre eterno, la necesidad de hermano Juan Basurto, Padre, que dice, Señor, amados, Señor, comparte, Señor, esa petición, Señor, tú conoces el sufrimiento, Padre, Dios mío, Dios amado, en el nombre de Jesús, Señor, ayúdalo, Padre, sácalo hacia adelante, Dios, que tu salud sea restaurada, Padre eterno, y así también, Señor, la salud de su familia, Dios, María Erika López, Señor, que ahí se encuentra, Padre, unida, Dios, esperando, confiando en tu grandeza, en tu poder, en tu misericordia, Dios, ayuda a mi hermana Erika López, Dios, su familia, Padre, la presentamos delante de ti, oh Cristo amado, Cristo bendito, maravilloso Jesús, Señor eterno, ayuda a mi hermana Erika, ayuda a mi hermana Debbie Aguilar, Señor amado, tú conoces, Padre, los diagnósticos, las necesidades, Señor, Dios mío, tú eres el Dios todopoderoso al cual clamamos, Dios, por la salud, hermana Debbie Aguilar, Señor amado, así te dimos esa cobertura, Padre, esa protección, esa provisión de lo alto, Dios mío, ayuda a mi hermana, Dios, clama también, Señor, por su sobrino, Marco Antonio, Señor amado, y en el nombre de Jesús, mira, Señor, esa biopsia, Señor amado, sea usted obrando, sea usted bendiciéndole, sea usted sanando ese cuerpo, Dios, en el nombre de Jesús de Nazaret, Dios, que tu poder bendito, Dios, sobre, ahí, Señor eterno, mira, Señor, la petición que ella tiene delante de ti, Dios mío, por su salud, Señor, que el viernes, Dios mío, tiene, Señor amado, esa salud. Día, Señor, sea usted obrando, Dios mío, sea usted tomando control, Padre, que antes que el médico ponga su mano, Dios, tú puedes, Señor, obrar un milagro de sanidad, Señor, que el médico, Dios mío, quede impactado, Padre, quede anonadado, Dios mío, de tu grandeza, de tu poder, de tu misericordia, porque no hay nadie que pueda hacer las maravillas que usted hace, Señor, Dios mío, que aquellos que no quieren creer por la palabra, Dios, crean por los milagros, Dios, que comprenda, Dios, que tú eres el único Dios todopoderoso, Dios invencible, soberano, eterno, Rey de gloria, mueva su mano de poder, Señor, ahí en favor de hermana Debbie y su familia, hermano Juan Basurto, Señor, hermana Yulemi Renero, hermana Yolanda González, Señor amado, toma control de la vida, hermana Lili Mariflor, Dios, que ahí se encuentra unida en clamor, Dios, buscando de tu grandeza, Dios, Señor, Dios mío, tú eres su sanador, Señor amado, con tu mano poderosa, Dios, restaurando cada uno de sus órganos, sus tejidos, Dios, tú tienes el poder, Dios, para transformar y cambiar, Señor amado, todo ambiente difícil, Señor, todo ambiente difícil y hostil, Señor, usted lo convierte, Padre, en un ambiente de bendición, Señor, ahí está hermana Lili, Mariflor, Padre, confiando, Dios, de que tú eres su sanador, que tú eres su médico por excelencia, Padre glorioso de los cielos, obre, Señor, en la salud de mi hermana Lili, Señor, y su familia, Dios mío, bendígala grande y poderosamente, Padre, ahí está hermana Milagro de Cali, Señor amado, esperando, Dios, confiando que tú, Señor, traes salud, traes sanidad sobre su vida, sobre su cuerpo, Padre bendito, en el nombre de Jesús de Nazaret, Dios. Oh, Padre glorioso, mueva su mano preciosa, Señor, mueva su mano poderosa, Padre, en favor de hermana Milagro de Cali, Señor, mira a su esposo, mira, Señor, sus hijos, Dios, pon tu mano sanadora, Señor, su palabra nos enseña, Cristo amado, que usted llevó nuestras enfermedades, que usted llevó nuestras dolencias ahí en la cruz del Calvario, Señor, que por su llaga somos curados, Dios, reprendemos en esta hora toda enfermedad, toda dolencia, Señor, no importando ni el nombre, ni el rango, Dios mío, ni la condición, Padre, tú, Señor, eres ese Dios maravilloso que hace sanidades, Padre eterno, en el nombre de Jesús, bendice, Señor, los pastores, los evangelistas, los misioneros, Dios, ahí donde está mi hermano, Señor Jesús, José Hernández Medrano, Padre, hermana Esmeralda, Dios, llegue obrando, llegue sanando, llegue restaurando, Dios, bendiga su hogar, bendiga su familia, Señor amado, y en el nombre de Jesús, de Nazaret, poderoso Dios, ahí está hermana Gloria, la paz Hernández, Señor, en esta hora nos acercamos a ti, Dios, confiadamente, confiando, Dios, en
en tu gracia, en tu grandeza, en tu poder, en tu misericordia, Dios. Tú eres, Señor, ese Dios eterno que hace milagros y prodigios. Dios, mira la salud de mi hermana Gloria. Eso es cierto. Dios necesita, Dios, de que usted intervenga, que usted haga una obra de sanidad, Dios mío, sanando, restaurando, Padre, hoy en el nombre de Jesús. Mira eso es cierto. Dios necesita de que usted intervenga, Dios, de que ponga su mano de poder, Dios mío, bendito. Así también clamamos, Dios, por reconcilio, Señor, en su familia, en Ember, en Etrejo, Señor, como también en sus hijas, Padre, traiga, Señor, respuesta, traiga sanidad a su vida, Padre, en el nombre de Jesús, Señor, en ese nombre glorioso que es sobre todo nombre, Dios, llegue tu presencia bendita, tu presencia gloriosa, Dios, llevando, Señor, protección, provisión divina, Señor amado, sobre cada vida necesitada, Señor, en esta hora, Padre, levantamos clamor ante ti, Padre, sabiendo, Dios, que tú estás siempre oído atento al clamor nuestro, Señor, ahí está, Dios mío, la necesidad de cada uno de mis hermanos, Dios, que en esta hora se une en clamor, Padre, ahí está mi hermana, Señor, Alejandra Morachimo, Dios mío, desde Berlín, Alemania, Padre bendito, mira, Señor, las peticiones que ella tiene delante de ti, Padre, por sus hijos, Señor, por sus hijas, por sus sobrinos, Señor amado, en el nombre poderoso clamamos, Dios, por su hija Nahla, Señor amado, que tu mano preciosa le cura, le curase, le sustente, Dios, le permita, Señor, que ella pueda tener un encuentro personal con ti, Padre bendito, venga tocando, venga cambiando, venga transformando todo pensamiento, Señor, negativo, Dios mío, en el nombre de Jesús de Nazaret, Dios, clamamos, pues, hermana, Señor, Alejandra, Señor, mira las peticiones que ella presenta delante de ti, Dios, como madre, Padre, Señor, sabemos que ninguna madre quiere el mal para sus hijos, Dios, clamamos para que usted, Dios, le dé cada día esa cobertura, Dios, que sus oídos estén atentos al clamor de tu sierva, Dios, por la cual nos unimos, Señor, en clamor por la vida de Nájala, Padre bendito, Señor, ayude a esa joven, Dios, así también por sus hijos, Señor, en esta tonia, Señor, ahí donde está Ian, Aslen, Adonai, Padre, sea tu presencia divina, Dios, cubriendo y fortaleciendo cada día su vida, Dios, trayendo respuesta, Padre, a las diferentes peticiones, diferentes necesidades que mi hermana, Dios, presenta delante de ti, Padre, amado Dios, Señor, tú conoces, Padre eterno, el clamor, el gemir de esa madre, Dios mío, que le implora y le suplica misericordia, Señor amado. Mira la vida de Tolga, Señor amado, esa misa, Padre amado, la vida de Aslan, Padre de Adonai, de Ian, mira, Dios mío, cada uno de sus hijos, sus sobrinos, Sebastián, Padre amado, necesita, Dios mío, de que usted obre, Señor, en su economía, Padre, para que pueda salir de esa deuda, Señor, tú conoces, Padre, las aflicciones, Señor, Dios mío, que atormenta esa vida, Dios, pero en esta hora nos acercamos a ti, Dios, uniendo nuestras voces en clamor delante de tu presencia gloriosa, Padre, sabemos, Señor, que tú estás siempre, Señor, su oído atento al clamor de tu pueblo, Dios, que clama, Dios mío, bendiga a mi hermana Alejandra Morachimo, Padre, toda su familia, Padre amado, ten tus manos, bendito Rey, ayúdale, Señor, que pueda cada día recibir nuevas fuerzas, Dios mío, para seguir confiando y esperando en tus promesas eternas y gloriosas, Dios, mi hermana Adriana Echazarreta, Dios mío, que se une, Dios amado, desde Uruguay, Señor, ahí detengo hasta Señor, Señor, esta señal, Señor, pedimos, Señor, que usted llegue orando y bendiciendo, hermana Adriana Echazarreta, Señor, su hogar, su familia, sus hijas, Dios, sea usted con ella cada día, Dios, llevándole hacia adelante, Padre, levantándole en victoria, Padre amado, en medio de las adversidades, de las dificultades, Dios, mueva su mano de poder, Padre, en favor de hermana Adriana Echazarreta, Dios mío, cúbrela con tu poder, cúbrela con tu gracia, cúbrela con tu misericordia cada día, Señor, Dios mío, Dios eterno, maravilloso Señor, tú eres ese Dios eterno, soberano, hacedor de prodigio, hacedor de milagro, hacedor de maravilla, tú eres el Dios que hace milagro, Padre, bendice, Señor amado, cada oyente, ahí está mi hermana, Señor, Dios mío, traiga, Señor, fortaleza sobre su vida, Padre bendito, glorioso, hermana Karina Joaquín, Señor amado, que ahí está esperando, Señor, en su bendita misericordia, en su grandeza y en su poder, Dios, abra puertas de bendición, Dios, ahí donde está hermano José Hernández Medrano, su familia, Dios mío, hermano René Aristides Solórzano, Padre, que ahí se encuentra unido en clamor, Dios, buscando, Padre, tu presencia, tu favor y tu gracia, Padre, ayúdalo, Señor, cada día levántalo en victoria, Señor, ahí
alguien te está llevando esta señal, Padre, llegue tu presencia bendita, Padre, abriendo puertas de bendición, Padre bendito, de manera más esa, Dios mío, que ahí se encuentra, Señor, esperando y confiando en tu grandeza, Padre, bendiga a su hija, Dios, bendiga a su familia, a su madrecita, Señor amado, allá en México, Dios mío, que tu presencia gloriosa, Padre, le sustente, le fortalezca, Dios, le dé fuerza nueva para seguir hacia adelante cada día, Dios, a esta mi hermana Macesa, mi hermana Teresa Hernández, Dios mío, bendiga su vida, bendiga su familia, Padre bendito, mi hermana Laura Posada, mi hermana Milet, Señor, llega ahí cubriendo y fortaleciendo su vida, Dios, sácale hacia adelante, Padre bueno, maravilloso, Dios eterno, soberano, Dios mío, traiga, Señor, solución a esos problemas, a esas dificultades, Dios, que se levantan acechando en contra de su vida, Dios mío, bendice, Padre, ahí está hermana Blanca Morales, Dios, en esta hora nos acercamos ante ti, Padre glorioso, para suplicarle, Dios, por la vida de mi hermana Blanca, Dios mío, toda su familia, su casa, su familia, Dios, ayúdele, Padre amado, poderoso Dios, que mi hermana, Señor, cada día cierre. Dios mío, sea fortalecida, Padre. Ahí está mi hermana, Señor Blanca, Padre, hermano Jorge, Dios, clamamos, Dios, por cobertura, por protección, por sanidad sobre su cuerpo, Dios mío, amado Dios, bendice, hermano Jorge, Padre, mira, Señor, sus preocupaciones, lo que abate, lo que agobia su vida, Dios, por lo cual, Dios mío, bendito, le venimos a clamar, a implorar y a suplicar misericordia, Dios, ahí llegue tu presencia bendita, llegue tu presencia divina, Dios, trayendo bendición y fortaleza, Dios mío, bendito, ayúdanos, Señor, cada día, Dios amado, Dios todopoderoso, tu presencia, tu gracia llegue, Señor, orando sanidad. La hermana Telma, Padre bendito, pon su mano de poder, Padre, sanando, Señor, su cuerpo, Padre, cada uno de sus órganos, sus tejidos, Dios, sean restaurados por el poder de la palabra, Cristo amado, bendito, y de esos riñones, Dios, por la cual clamamos a ti, Dios, para que usted caiga, Señor amado, esa respuesta, Dios mío, de salud, Señor, tú puedes poner riñones nuevos, Señor, en el nombre de Cristo, ese bendito nombre glorioso, Dios, clamamos misericordia, Dios, por la hermano Jorge, Señor amado, tú conoces, Dios mío, la preocupación que hay en su vida, Dios mío, ayúdalo, Padre, bendice, hermana Karen Morales, Señor, clamamos, Dios, por su vida, Dios mío, por su esposo, por sus hijos, Dios, cúbrelo con tu poder, Dios, y cada día, Dios mío, sea fortalecida, Padre amado, venga a guardar sus hijos, Señor, en el hueco de tu mano, precioso Rey de Gloria, en esta hora, Dios, clamamos a ti, Padre bueno, por cada familia, Dios, que en esta hora está confiando, Dios, de que tú puedes, Señor, orar en cada necesidad, en cada petición de cada uno de sus hijos, Padre bendito, Dios amado, traiga, Señor, respuesta a esta hermana Romilla Ramos, Señor, su esposo, sus hijos, Dios, pedimos, Señor, esa provisión divina, Dios mío, esa cobertura, esa restauración total, Señor, amado, sus salud, Dios mío, como también mi hermana Emérita, Dios mío, bendiga su vida, bendiga su esposo, Padre, está mi hermano Juan, Señor, así también, Señor, le rogamos por su madrecita, Dios, que tu mano preciosa, Dios mío, se mueva, se glorifique en esa familia, Dios, trayendo, Señor, restauración total a su salud, Dios, tú tienes poder, Dios, para restaurar, para sanar, Dios mío, para usted no hay nada imposible, Maestro amado, y en esta hora, Dios, le presentamos delante de ti, Padre, la vida de mi hermana Emérita, Señor, que sea usted cada día con ella, Dios mío, dándole aliento, fuerza, fortaleza, Padre, apaga todo dardo, toda saeta, Dios mío, en el nombre de Jesús de Nazaret, Dios, llegue tu presencia, Señor, llegando ahí para bendecir, Señor, ese pueblo, Padre, que en esta hora se encuentran ahí confiadamente, Dios, confiando en que tú, Dios, tienes poder para orar, Señor, para traer respuesta, para traer, Señor, solución al problema, a la dificultad de tus hijos, Padre, hasta mi hermana, Señor, mi hermano Candelario, Señor, mi hermana María, Dios, pon tu mano de poder sobre su salud, Dios, restaura esa salud, Dios, clamamos en esta hora, Padre glorioso, por su vida, sea tu preciosa mano, Señor, sustentando, fortaleciendo, Dios mío, llevando levantamiento, Padre, bendice, hermana Cristina, Señor, bendígala, Dios mío, pon tu mano bendita, tu preciosa mano sanadora, sea sobre su cuerpo, Dios mío, reprendemos en esta hora, Dios, todo tormento, todo quebranto, Dios mío, todo lo que agobia su vida, sea sacado ese cuerpo ahora en el nombre de Jesús de Nazaret, Dios, por el poder de tu palabra, Cristo amado, pon tu mano poderosa en ese pie, Señor, que mi hermana, Señor, reciba, Señor, el milagro de sanidad sobre su cuerpo, Padre.
En esta hora, Dios, clamamos por hermana Ángela Aguilar, Señor. Donde se encuentre, hermana Ángela, Dios, llegue tu mano poderosa, Dios, llevando levantamiento y fortaleza, Dios, protección, sanidad sobre su cuerpo, Dios, reprendemos toda enfermedad, todo tormento, Dios, todo lo que agobia su vida, Dios mío, mira esa presión, Señor, que estorba, que perturbe en su vida, Dios, clamamos para que usted mueva su mano poderosa, Dios, y traiga, Señor, solución, respuesta, Dios mío, a la necesidad de mi hermana, Señor, Ángela Aguilar, Padre, tú eres, Señor, ese Dios maravilloso que hace sanidades y prodigios. Dios, cúbrele, Señor, con tu poder bendito, Señor, con tu poder maravilloso, Señor, Dios mío, pobre, Señor, ahí donde se encuentra, Dios mío, eterno, cada familia, Señor, unida, clamando a ti misericordia, hermana Carmen Hernández, Padre, tú conoces, Señor, las peticiones, las necesidades que mi hermana Dios tiene delante de ti, Padre, cúbrela con tu poder bendito, Rey, y traiga, Señor, esa cobertura, esa fortaleza, esa protección divina, Señor, bendice hermano Mike, Señor Cocom, Señor amado, que se encuentra ya unido, Padre bendito, desde Belice, Padre, donde está llegando esta señal, Dios, tu presencia sea manifiesta, sea, Dios mío, ahí orando en favor de hermano Mike, Padre, que está confiando, Dios, de que tú eres su roca fuerte, su castillo, su luz, su esperanza, Dios, levántelo, acorácelo, susténtele, Padre eterno, provea sus necesidades, Dios, supla, Padre bendito, sus peticiones, Dios mío, están en tus manos, Padre, hermana Elvia Marlene Vargas, Dios, que en esta hora se une en clamor, Dios, buscando de tu favor, Dios mío, de tu gracia, Padre, acuérdate, Señor, y susténtele con tu diestra poderosa, Dios, que mi hermana, Señor amado, cada día reciba, Señor, esa bendición, esa respuesta de lo alto, hermana Rosario Torres, Dios mío, ayúdala, protégele, Señor, y susténtele con su diestra, Dios, que mi hermana, Dios, reciba, Señor, cada día, Señor amado, esa respuesta de sanidad sobre su familia, Señor, esa protección divina, Padre bendito. Traiga, Señor, respuesta a la vida de hermana Elvia Marlene Vargas, Dios, que ahí está confiando, Dios, de que tú eres, Señor, ese Dios eterno, Dios todopoderoso. Este Dios soberano que siempre, Señor, su oído está atento al clamor nuestro, Dios mío, en el nombre de Jesús de Nazaret, Dios. Mira, Señor, las peticiones, Dios mío, de cada uno de mis hermanos, Dios, ahí donde está llegando esta señal, Dios, tu presencia se mueva, Señor, a misericordia, y traiga, Señor, a esa respuesta, ahí donde está llegando esta señal, Dios, tu mano poderosa, fluye a través de tu Espíritu Santo, Dios mío, a través de esas ondas estéreas, Dios, ahí llegue tu presencia, Señor, fluyendo, fortaleciendo, Manadelia Mejía, Padre, que ahí se encuentra, Dios mío, esperando, confiando en ti, Dios mío, esperando esa respuesta en su salud, Dios, que tu mano poderosa, Poderosa, traiga, Señor, esa bendición a su vida, a sus hijas, Dios, tú tienes poder, Dios, para transformar y para cambiar, Dios, todo ambiente difícil, Dios mío. Oh Dios amado, Dios eterno, traiga, Señor, protección ahí donde se encuentra tu pueblo clamando, Padre. Mira a mi hermana, Señor Germania, Señor amado Peña, Dios mío, Señor, obre sus hijos, Dios, traiga sanidad, reprendemos toda enfermedad y toda dolencia, Señor, todo estorbo en esos cuerpos, Dios mío, que sea tu mano poderosa, Padre, fluyendo y llevando, Señor, sanidad sobre esos cuerpos abatidos, Dios mío, hermana Germania, Padre, está necesitada, Dios, de que usted intervenga en la salud de sus hijos, Dios, que tu mano poderosa, Padre, se mueva a favor, Señor, de mi hermana, Señor, que está confiando, Padre, ahí donde se encuentra, Señor, la mamá de mi hermana Giselle Corea, Dios mío, clamamos en esta hora, Dios, por mi hermana, Señor eterno, que necesita, Dios mío, que usted venga obrando, venga trayendo sanidad en su cuerpo, Dios mío, quebranta, Dios mío, toda obra de maldad, toda enfermedad, toda dolencia, toda secuela, Dios, en esta hora, Dios, la presentamos ante ti, Rey del Cielo, Rey de Gloria, Rey Todopoderoso, clamamos en esta hora, Maestro amado, por cada familia, Dios, que en esta hora está necesitando, Dios, de que usted traiga, Señor, a esa solución, a ese problema, Padre, a esa dificultad, Dios, llegue, Señor, moviendo esa mano preciosa, Padre, a esta mi hermana Giselle Corea, Señor amado, su mamá, Dios mío.
Mi hermana Reina Corea, Padre, en esta hora la presentamos delante de ti. Dios, llegue orando, Padre, llegue cubriendo y fortaleciendo su vida. Dios, mira la petición de mi hermana Reina, Padre, que clama por sus hijos. Dios mío, ahí está Omar, Señor, ahí llegue tu presencia, Padre, libertándolo, Dios mío, de vicio, Padre, de alcohol, de cualquier otro, Señor, vicio, que Dios mío, esté atormentando esa vida. Dios, clamamos por liberación, Dios mío, de vicio, Padre, Dios mío, toda adicción sea quebrantada ahora, Dios, por el poder de la palabra, Cristo bendito de la gloria. Obre, Señor, Dios mío, cada familia, esta hermana Isabelita, Dios, extienda su mano poderosa, Dios, sobre su vida y sobre su familia, Padre bendito. Hermana Nelly, Señor, guarde su vida, traiga respuesta y sanidad sobre su vida, Padre amado, en el nombre de Jesús de Nazaret, Padre, en tu presencia venga orando. Esta hermano Juan Puente, hermana Josefina, Dios, en esta hora representamos ante ti, Dios, y clamamos en esta hora, Padre glorioso, por la vida, Señor, de mi hermano, Señor amado, que ahí se encuentra, Dios, confiando de que tú, Dios, puedes obrar en su vida. Mira, Señor, cada familia, Padre, que esta hora necesita, Dios, de que usted intervenga, Dios mío. Mira cuántas vidas atormentadas, Dios mío, sea usted con ellos, sea usted levantando bandera de victoria, Padre eterno, oh Maestro de la gloria, llegue ahí, Señor, sustentando cada vida, Padre, a este hermano Jesús Carías, Señor, mira las peticiones, las necesidades que él tiene ante ti, Dios, clamamos por su esposa, Padre, a este se encuentra, mi hermana, Dios, llegue cubriéndole, Dios, apagando todo dardo, toda saeta, Dios mío, agilice todo trámite, Padre, que esté estancado ahora por el poder de la palabra, Dios, creemos, Señor, en el poder que transforma, que cambia y que restaura, Dios mío, bendito, en el nombre de Jesús de Nazaret, Dios, llegue orando, llegue ahí levantando, Señor, bandera de victoria, en favor de hermano Jesús Carías, Dios mío, que él pueda, Padre, levantarse en victoria, Señor, hermano Jorge, bendiga a mi hermano Jorge, Señor, bendiga, Señor, su esposa, bendiga a su niña, cúbrela con tu poder, Padre maravilloso, que tu mano bendita, Padre eterno, que tu mano poderosa, Dios, llegue sustentando su vida, saca, Señor, hacia adelante, sácales en victoria, Padre, tú eres el Dios todopoderoso, al cual podemos clamar, Señor, con toda certeza y seguridad, de que sus oídos, Señor, están siempre atentos al clamor de tus hijos, Padre, clamamos, Dios, por salvación de las almas, Dios, esas almas, Dios, que vagan sin esperanza, llegue tu presencia, llegue tu gracia, llegue tu mano poderosa, Dios, rompiendo las cadenas, quebrantando todo yugo, Señor, en el nombre de Jesús de Nazaret, Padre bueno, glorioso Maestro, llegue ahí, Señor, sustentando, Padre, llevando, Señor, provisión a aquellos que se encuentran, Padre bendito, en una condición crítica, Señor, aquel que no tiene un trabajo, provee, abra puertas de bendición, abra puertas de empleo, Padre, en el nombre de Jesús de Nazaret, Dios, tú tienes poder, Dios, para obrar esas vidas, Dios mío, que se encuentran, Padre, agobiadas por deuda, Dios, sea usted, Señor, proveyendo, sea usted supliendo sus necesidades, Padre, que cada día, Dios mío, sean levantados en victoria, Padre bendito. En el nombre de Jesús de Nazaret, oh Maestro bendito del cielo, Dios de amor, Dios de poder, bendice, hermano Doroteo Rivera, Dios, clamamos por su vida, clamamos por su familia, Padre bendito, por su casa, por su hogar, por su ministerio, Dios, levántalo, ayúdalo, acorácelo, Señor, y susténtelo con tu diestra, oh Padre bueno, maravilloso, tú conoces, Padre, las peticiones, Señor, sus proyectos, tú conoces sus metas, Dios, clamamos para que usted cada día, Dios, mueva su mano preciosa sobre ellos, Señor, sobre cada uno de sus seres amados, Señor, levántelo, Señor, en victoria, Padre amado, así llega, Señor, obrando, mi hermana Aurora Mendoza, Señor, su familia, hermana Aurora Castro, Dios mío, cada uno de sus seres amados, cúbrelo con tu poder, Padre maravilloso, Señor, Dios eterno, y llega, Señor, obrando, Señor, en cada vida, Padre bendito, hermano Orlando Corea, Señor, su esposa, Padre, sus hijos, bendígalo, Señor, ayúdelo con tu poder, bendito Rey del Cielo, que mis hermanos, Señor, cada día sean, Dios mío, bendecidos, Dios, clamamos por su salud, que tu mano poderosa, Dios, obre sanidad total en su cuerpo, Dios mío, amado, en el nombre de Jesús de Nazaret, tu mano preciosa, tu mano poderosa, obre, Señor, en esta, Dios mío, la necesidad, Señor, son muchas las necesidades que hay, Padre, pero en esta hora, Dios, nos presentamos delante de ti, Dios, para implorarle, Señor, misericordia, rompa, Señor, toda cadena que me todo
todo yugo, toda estructura demoníaca sea neutralizada, Dios mío, sea paralizada, sea confundida en el nombre de Jesús de Nazaret. Padre bueno, maravilloso, llega ahí, Señor, llegando. Ahí está mi hermano, Señor, Dios mío. Pobre Señor, en la vida de hermano Gustavo, Señor amado, bendiga su vida, Señor, su hogar, su familia, Padre, hermana Norma Molina, Señor, que ahí se une en clamor, Padre, bendícele, Señor, hermano Francisco, Señor, clamamos por su vida, por su salud, por su familia, Padre bendito, Señor, clamamos, Señor, para que usted cumpla y fortalezca su vida, Dios traiga respuesta, Padre bendito, Señor, usted conoce, Señor amado, las peticiones, las necesidades, todo que mi hermana tiene delante de ti, Dios, en esta hora nos unimos en clamor delante de tu presencia divina, Dios, clamamos por sus hijas, ahí está mi hermana, Señor Karen, Señor, clamamos, Dios, por esa situación migratoria, Dios, que sea usted con ella cada día, Dios, sacándola en victoria, Padre, avergonzando, Señor, las fuerzas malignas, Dios, que acechan y se levantan en contra de ella, Dios, en el nombre de Jesús, la vida de Vitia, la vida de Yacir, Dios, sea usted cubriendo y fortaleciendo su vida, Padre bendito, bendice, Señor, hermana Sara, Señor, su esposo, bendiga a sus hijos, Padre, cúbrelos, apártelos del mal, del peligro, de la adversidad, Dios, que tu presencia gloriosa, tu presencia maravillosa, Padre bendito, vaya cubriéndole, venga fortaleciéndole cada día, Dios, susténtale con tu diestra, Padre, oh bendito Rey de gloria, Rey de misericordia, obre, Señor, en cada vida, Dios mío, que en esta hora se encuentran ahí, Dios mío, clamando a ti misericordia, Padre, tu palabra dice, clama a mí, yo te responderé y te enseñaré cosas grandes y ocultas que tú no conoces, Señor. Hay un pueblo, Padre, hay un remanente que en esta hora, Dios, se une en clamor, bendice, hermana Mercy, Señor, bendiga, Señor, su vida, Padre, tú conoces las peticiones, las necesidades que mi hermana Mercy, Dios mío, tiene delante de ti, Dios, en esta hora clamamos a ti, Dios, para que te traiga esa provisión, esa fortaleza sobre su vida, cubre sus hijos e hijas, Dios, que tu preciosa mano, Dios mío, repose sobre ellos, Dios, traendo, Señor, respuesta a sus peticiones, Padre, tú conoces, Señor amado, cada una de las necesidades de tus hijos, Dios, en esta hora, Dios, traemos, Padre, nuestras necesidades a ti, Dios mío, guarde, Señor, cada oyente, Señor, esta hermana Elia, tuyo, Dios mío, su familia, protégele, cúbrele con tu mano poderosa, Dios mío, bendito de los cielos, así también, Señor, clamamos, hermana, Señor, Elizabeth, Señor Muñoz, Padre, que tu mano poderosa, Dios, le sustente, le alcance, le fortalezca, Dios, bendiga a sus hijas, Dios mío, bendiga al Señor amado, bendiga a su negocio, Dios, sea tu mano bendita, Padre, llevando cobertura, protección, Señor, fortaleza, bendice a mi hermano Tomás Rivera, Señor, bendiga a mi hermana Reina, Dios, tu poder, tu gracia, le alcance, Dios, le sustente, mi hermano Gerardo Rodríguez, Señor, su familia, Padre, en Montreal, Canadá, Dios, que tu presencia divina, Dios, traiga, Señor, esa protección, esa provisión de lo alto, Dios mío, susténtele, Padre eterno, en esta hora, Dios, clamamos por hermana, Señor amado. Y donde está, Señor, cada uno de mis hermanos, Señor, confiando, Dios, de que tú tienes poder, Dios, para transformar y cambiar, hermana Pasita, Señor, la vida de Poquito, Dios, clamamos por su vida, Dios, sea usted obrando, protegiendo, Señor, sacando, Dios mío, hacia adelante, mi hermana, Dios, proveyendo sus necesidades, Padre, Dios mío, bendito de la gloria, tú eres, Señor, ese Dios maravilloso, ese Dios que está siempre, Señor, amado, su oído atento al clamor nuestro, Padre bendito, en el nombre de Jesús de Nazaret, Dios, tu presencia divina, Dios, llegue obrando, llegue fortaleciendo, Dios, llegue sustentando cada vida, cada familia necesitada, Padre amado, Señor, Dios mío, mira, Señor, cada familia, Padre, que en esta hora se encuentran ahí, Padre bendito, esperando, confiando en tu poder, en tu gracia, en tu misericordia divina, Señor amado, los que el día de mañana, Señor amado, quizás se presentarán a una corte, Dios mío, en sus corazones hay desaliento, Señor, hay desasosiego, hay desesperanza, Dios, ahí, Señor, llegue tu mano poderosa, Padre, llegue tu mano bendita, tu mano gloriosa, tu mano misericordiosa, llegue obrando, Padre, llegue fortaleciendo su vida, Dios, oh, Señor, en el nombre de Jesús de Nazaret, Dios, que tu mano preciosa, Padre, se glorifique poderosamente, tú eres nuestro abogado por excelencia, Dios mío, el que pelea nuestra batalla, Señor, Dios mío, obre, obre, Señor, venga obrando, venga fortaleciendo, Dios, venga sustentando cada vida,
cada familia, Padre bendito. En esta hora presentamos, Señor, delante de ti, Señor, amado, nuestras cargas. Dios, clamamos por la radio, unción y presencia de Dios. Dios, sea usted bendiciendo, Padre, cada uno de los que forman parte, Señor, de ese familión. Clamamos, Señor, por toda la amada audiencia, Señor amado. Ahí, Señor, hay tantas familias, nombres, Dios mío, que desconocemos, Padre, pero que son fieles oyentes. Dios, clamamos por ellos, Dios, para que usted los bendiga, Señor, para que ahí los guarde, Padre. Ahorita llega esta señal, Padre bendito, sea tu presencia divina, Padre, llevando bendición, fortaleza, llevando esa cobertura, Padre amado. Bendiga, Señor, supla las necesidades de cada uno, Dios mío, esa vida que se encuentra quizás ahí, Señor, en su casita, escuchándonos a través de su radio, Padre amado. Dios, ahí se encuentra, Dios mío, en la condición crítica, Padre, quizás, Señor, en su bolsillo no hay ningún centavo, Dios, para visitar, Señor, a una clínica, a un médico, Dios, pero sea tu mano poderosa, Padre, confortándolo, Dios mío, amado, Dios, sanando su cuerpo, Dios mío, llegue sanando, Padre, restaurando, ahí donde está esa vida, creyendo, Dios, que tú puedes hacer una obra de sanidad en su cuerpo. Dios, reprendemos toda dolencia, toda enfermedad, Señor, amado, en esa vida, quizás atormentada, Dios mío, a causa, Dios mío, de una fiebre, Señor, a causa, Dios mío, de un dolor de cabeza, dolor de muela, dolor en cualquier área, Señor amado, dolor de huesos, en el nombre de Jesús de Nazaret, Dios, ponga, Señor, ese ungüento, ese bálsamo, ahí donde está, Dios mío, ese pueblo, donde está, Señor, esa familia, en el nombre de Jesús de Nazaret, Dios, llegue obrando, Señor, de esa vida desahuciada de la ciencia, de la medicina, a causa del cáncer, Señor, a causa de un cáncer terminal, a causa, Dios mío, de la leucemia, del SIDA, de cualquier otra enfermedad, Señor, sea usted llegando, Padre, restaurando, Señor, sanando, extirpando tumores, Padre, hernias, quistes, ahora en el nombre de Jesús, Dios mío, extienda su mano de poder, Dios mío, orando, sanando esos ovarios, Padre bendito, esa próstata, en el nombre de Jesús de Nazaret, Dios, tu mano poderosa se mueva, se glorifique, Dios, sé que para usted no es nada imposible, Padre eterno, tu poder, tu gracia se mueva, se glorifique, Padre bendito, aquellos, Señor amado, que no creen por la palabra, Dios, crean por los milagros, Dios, porque tú eres el Dios de milagros, Padre, ahora pedimos, Señor, por milagros, Señor, en esa familia, milagros creativos, Dios mío, tu mano poderosa se mueva, se manifieste, Padre, en favor de esa alma necesitada, Dios, que en esta hora, Dios mío, se encuentra ahí, Dios mío, amado, atormentado, debilitado, Dios mío, su pensamiento, Señor, han inundado su vida, Padre bendito, Señor, y no hay, Señor, no puede, no hacen más, Señor amado, quizás, Señor amado, que llorar, Padre, como dije tu siervo David, Dios, fueron mi lágrima, mi pan de día y de noche, Dios mío, amado Dios, ayuda, Señor, a esa familia, Padre, levántalos en victoria, Dios, que pueda testificar, Dios mío, amado Dios, que no hay nadie como tú, Dios eterno, tú eres el único Dios todopoderoso, Dios invencible, Dios soberano, mueva su mano poderosa, mueva su mano preciosa, Padre, en favor de esa alma que clama, que gime, Señor, delante de tu presencia divina, Padre amado, Señor, tu palabra es lo que en usted confía, Padre bendito, no soy avergonzado, Dios, usted viene avergonzado, viene avergonzando, Señor, las tempestades infernales de las tinieblas, Dios, que se levantan acechando en contra de tus hijos, Dios mío, ayuda a tu pueblo, Padre, levántalos en victoria, Dios mío, susténtalos con tu diestra, Padre glorioso, Padre bendito, maravilloso, Señor, llega ahí, Señor, donde está la necesidad, Señor amado, mire esa vida que se encuentra atribulada y angustiada a causa de la deuda, Padre bendito, abra los cielos, derrama de tu poder, Dios mío, amado, así como en los tiempos de tu siervo Eliseo, Señor, aquella viuda dice que clamaba, Señor amado, Dios mío, al ver, Señor, cómo los acreedores llegaban con el fin y el propósito de quitarle a sus hijos como esclavos, Dios, pero Señor, tú eres ese Dios maravilloso, Dios, que inclina su oído al ruego de tus hijos, Dios mío, el Dios que provee, el Dios que suple, al cual clamamos en esta hora, Dios mío, por provisión, Señor, hacia tu pueblo, aquel que no tiene un trabajo, Padre, provea, Padre bendito, Señor, para que lleve sustento a su familia, Padre bendito, ahí está mi hermana Gloria Vigilio, hermano Raúl González, Padre, bendígalo, Señor, guárdalo, cúbrelo con tu manto poderoso, Padre.
Amado Dios, llegue obrando, Señor, llegue proveyendo, llegue supliendo, Señor, en el nombre de Jesús, en el nombre de Cristo, clamamos, Dios mío, misericordia por esa vida, Señor amado, que necesita, Dios, de que usted intervenga, Padre, en sus peticiones, sus necesidades, Dios, desde cuando, Señor amado, han venido clamando, Señor amado, y siguen confiando, Dios, de que tú, Padre, traerás, Señor, esa solución, esa respuesta, Dios mío, a esa necesidad, en el nombre de Jesús, Padre, aumentale su fe, aumentale su fuerza, Padre bendito, clamamos en esta hora, Dios, por salvación, por la salvación de las almas, Padre amado, mira cuánta vida pagan sin esperanza, Dios mío, y van, Señor amado, Dios mío, tras la mentira, Padre, porque el Dios de este siglo dice su palabra que ha cegado el entendimiento, Padre, para que no resplandezca su luz, Dios, pedimos, Señor, que venga disipando toda tiniebla, toda ignorancia, Dios mío, esas almas se escapen de la trampa del enemigo y se refugien en tus potentes y poderosos brazos, Señor, brazos de amor, brazos de misericordia, Padre, llegue orando, llegue rompiendo cadenas, llegue quebrantando toda estructura demoníaca, Padre, en esta hora, Dios, clamamos, Dios, por las almas. Clamamos, Señor, por salvación de la vida, Señor amado, que están ahí, Dios mío, atormentadas por diferentes situaciones, Señor. Dios mío, mire esa vida, Señor, que el enemigo nos ha inducido, Padre, Dios mío, a los vicios, Señor, se encuentran ahí, Dios mío, cautivos por el alcohol, por la droga, Señor, por Dios mío, salve esas almas. Clamamos, reclamamos para tu reino, Padre bendito del cielo, Dios de amor, Dios de poder, salve esas almas, Dios, clamamos, la reclamamos para tu reino, Padre bendito, en el nombre de Jesús de Nazaret, Dios, que intentar ingerir, Dios mío, cualquier sustancia química o alucinógena, Padre, puedan sentir repudio, asco, Señor, y puedan, Dios mío, aborrecerles en el nombre de Jesús de Nazaret, por el poder de la palabra, Dios bendito de los cielos, obre, Señor, en esas almas, Dios mío, clamamos por salvación, clamamos por restauración, Dios, clamamos por los jóvenes, Padre bendito, levante, Señor, una generación de jóvenes apasionados por tu palabra, que puedan, Dios mío, bendito, depositarse en tus manos, Dios, sea usted usándolo, Señor, en la palabra, Padre, que esa palabra, Señor amado, que salga a su labio, lleve poder, autoridad, lleve, Señor, el aliciente, lleve, Señor amado, el bálsamo, Señor, para sanar, para restaurar, en el nombre de Jesús de Nazaret, Dios, tu palabra es medicina, tu palabra es, Señor amado, ese bálsamo, en el nombre de Jesús de Nazaret, Dios, conforta, vivifica a tu pueblo, Padre bendito, en el nombre de Jesús, clamamos por los pastores, por los evangelistas, Señor, clamamos, Padre bendito, por los programadores de la radio, Señor, cada uno sea usted bendiciéndolo, Señor, proveyendo, supliendo, Señor, cada una de sus necesidades, aquellos, Padre amado, que no tienen aún, Señor, ese aporte económico, Dios, para seguir, tienen en su corazón el anhelo, el deseo, Dios, de llevar, Señor, tu palabra, Padre, pero, Señor amado, Dios mío, hay momentos en que, Dios mío, siente, Padre bendito, la presión, Señor, del enemigo, Padre, donde no sientes, no tienes, Señor amado, los recursos especiales o esenciales, Dios, para poder, Señor amado, desarrollarse en ese ministerio, Señor, clamamos para que usted provea, que los cielos se abran, que las bendiciones, Señor, lleguen, Padre bendito, que las bendiciones de Abraham, de Isaac, de Jacob, Dios, reciban y le alcancen, como su palabra dice, Padre bendito, en el nombre de Jesús de Nazaret, Dios, tu mano poderosa, Padre, permita que tu palabra corra y sea glorificada, Señor amado. Tú has de usar, Señor amado, cada uno de esos hombres y mujeres, Dios, guerrero, valiente, Dios mío, que tiene la disponibilidad, Dios, para poder, Señor, llevar el pregón del Evangelio, Padre, pedimos el respaldo, Padre bendito, en el nombre de Jesús de Nazaret, Dios, que tu mano bendita, Dios, llegue bendiciendo y encorazando su vida, Padre. Mira mi hermana Alexandra Mera, Padre, que ahí se encuentra unida, Dios mío, desde el Ecuador, Dios, que tu mano bendita, Padre, llegue orando, llegue supliendo, Señor, llegue sanando, llegue restaurando, Padre, bendice, hermana Alexandra Mera, bendiga su casa, bendiga su familia, Dios mío, ahí, Señor, llegue tu mano bendita, Padre, llevando provisión, llevando fortaleza, llevando cobertura, Padre amado de los cielos, en el nombre de Jesús, Señor, en el nombre de Cristo, en esta hora, Dios mío, tu presencia divina, Dios, se mueva, se glorifique, se manifieste, Padre, en cada vida necesitada, Cordero Eterno. Tú eres ese Dios maravilloso, Dios que hace milagros y prodigios y maravillas, Dios mío. Llénele, Señor, con su presencia gloriosa, Padre.
Amado Dios, amado Rey de gloria, tu poder, tu gracia, tu misericordia fluya, Padre bendito, en cada vida necesitada, Padre amado, en el nombre de Jesús, Señor, gracias te damos, Maestro amado, porque hasta aquí, Dios, tú nos has bendecido, nos has guiado, nos has guardado, nos has fortalecido, nos has sustentado, Dios, bendice mi hermana, Señor Noelia, Padre, Dios mío, Dios amado, ayúdala, cúbrela con tu poder, Padre, bendiga a su madrecita, bendiga a su familia, cada uno de sus seres amados, Dios, clamamos para que usted lo cubra con su manto poderoso, Padre. Así, Señor, cada uno de sus seres amados, Dios bendiga la vida de Olivia, Dios y de esa niña, Dios, clamamos por ella para que usted la guarde, Señor, y que sea un instrumento útil y poderoso en tus manos, Rey del cielo, en el nombre de Jesús de Nazaret, Dios, que tu preciosa mano, Dios, traiga esa provisión, esa cobertura, esa fortaleza de lo alto, Padre amado, en el nombre de Jesús de Nazaret, Padre, ayúdanos, Señor, que cada día seamos fortalecidos, Dios bendice, hermana Noelia, Señor, que seguirá en estos minutos que quedan, Padre bendito, en el nombre de Jesús de Nazaret, Dios, ayúdala, Padre, fortalezca, la sustenta, Señor.

esta noche, Señor amado, te agradecemos, Padre, por ser tan bueno, tan maravilloso con nosotros, Señor. Gracias te damos, porque tu palabra dice que bueno es alabarte, oh Jehová, y cantar salmos a tu nombre, oh Altísimo. Anunciar por la mañana tu misericordia y tu fidelidad cada noche. En esta noche, Señor amado, te agradecemos por esa fidelidad que has tenido con nosotros, Señor. Gracias, amado Dios, por ser tan maravilloso, tan especial. Oh Dios mío, en esta hora, Padre, te damos gracias a ti, Señor. Por todo lo que en este día, amado Señor, nos permitiste hacer, Padre. Gracias, Señor, por cada una, Dios mío, de las actividades, Señor, de que pudimos realizar con tu ayuda, Señor amado. Gracias te damos, Padre, porque tú eres el único, Señor, que nos ha sostenido hasta este momento, que nos ha guardado en este día, Dios amado. Señor, que ha tenido el cuidado y el control de nosotros, de nuestras familias, amado Dios. Oh Dios mío, de nuestro ser completamente. Gracias en esta noche, Padre, por cada uno de mis hermanos, Señor, que aún están ahí conectados, oh Dios mío, en los diferentes lugares, Señor. Te suplico, amado Dios, que les guardes en esta noche. Dios mío, mira, ya estamos, Señor, a casi cerrar esta programación, Padre. Pero permite, Dios amado, que cada uno, Señor, sea bendecido en el nombre del Señor. Amado Dios, que cada uno, Señor, con esas peticiones que tiene ante ti, Señor, con esas necesidades, con esas angustias, esas luchas, Padre, que seas tú el que esté, Dios mío, solucionando, Señor, el que esté haciendo, Padre bendito, posible todo aquello que nosotros no podemos. Amado Dios, mira cada uno de mis hermanos, Señor, aquellos que aún están escuchando, como aquellos que ya se fueron a descansar, con cada una, Señor, de esas peticiones que tienen ante ti. Yo te pido en el nombre de Jesús de Nazaret, que seas tú, amado Señor, el que les responda, Señor, conforme a tu santa y perfecta voluntad con cada uno de ellos, Dios mío, porque creemos en un Dios que tiene propósitos para cada uno de nosotros, en un Dios que es maravilloso, que cumplirá su propósito, como dijo el salmista, en aquel que no desampara la obra de sus manos. Amado Dios, en esta hora, Padre, te agradecemos a ti, Señor. Oh Dios mío, te damos a ti toda la alabanza, Padre, toda la adoración, Señor. Gracias por todo lo que en este lugar, oh Dios mío, se ha realizado, Padre. Oramos, Señor, para que seas tú, Dios mío, quien nos bendigas, amado Señor, quien nos respalde, Señor, quien esté siempre con nosotros, Señor amado, para ayudarnos, oh Dios, para sostenernos, Padre, que todo lo que hagamos, sea de hecho o de palabra, pueda ser para ti, Señor. Te suplicamos, oh Dios amado, que seas tú propicio a nuestras oraciones, Señor, porque nosotros por nuestra propia cuenta no podemos, pero contigo somos más que vencedores, Señor. Conoces, oh Dios mío, cada uno, Señor, lo que hay en lo profundo del corazón, de la mente. Tú lo sabes perfectamente, Dios mío, lo que pueda agobiar a cada uno, Señor. Tú lo conoces muy bien, oh Dios mío. Señor amado, tu palabra dice que tú eres nuestro pronto auxilio en las tribulaciones, Señor. Que echemos sobre ti toda carga, Padre, que tú eres el que tiene cuidado de nosotros, Señor. Mira cuántas cosas nos pueden agobiar como humanos, oh Dios amado, pero tú eres nuestra torre fuerte. Oh Dios mío, a ti corremos, Señor, para que tú nos sostengas siempre, Padre. Mira en esta noche, Señor amado, oro a ti, Señor, por mi hermana Mercy, Padre, que ahí está, Señor, conectada en esta hora, Señor amado. Te suplico por mi hermana Mercy Díaz, Padre. Oro, Señor, por esas peticiones que ella tiene ante ti, Dios amado. Te suplico, Señor, que seas tú propicio a su clamor, Padre.
Que de ti venga para ella, Señor, cada una, Señor, de esas respuestas que espera, Dios mío. Porque tú eres el mismo de ayer, el de hoy y por siempre es el mismo Dios. Aquel mismo que cumplió Abraham la promesa. El mismo que sostuvo al pueblo de Israel en el desierto. Que proveyó siempre, Dios mío, todo lo necesario. Tú eres ese mismo Dios al que clamamos, oh Dios amado. Te pido, Señor, por mi hermana, Padre, que seas tú quien le ayude, Señor. Que seas tú quien le recompense, Padre, lo que ella hace para ti, Señor. Como lo dice el Salmo 20, Dios mío, que tú hagas memoria de todas sus ofrendas, Padre. Y envíes tu ayuda desde tu santuario, Señor. Que desde Sion le sostengas, Padre. Oh Dios mío amado, creemos, Señor, a tus promesas, oh Dios amado. Creemos, Padre, que tú eres fiel con ella y con su familia, Señor. Que en todo, Padre, tú vas delante de ellos, amado Señor, para darles el triunfo y la victoria, Padre. En el nombre maravilloso de Jesús de Nazaret. Oh Dios amado, y como dijo el salmista, nosotros nos alegraremos. Oh Dios amado, de saber, Padre, que tú respondes a esas oraciones, Señor. Nosotros nos gozamos y nos regocijamos, Padre amado, cuando alguien testifica de tu grandeza, de tu fidelidad, Señor. Y también así sabremos, Padre, de todas esas peticiones que presentamos ante ti. Oro, Señor, por mi hermana en esta noche, Padre, guarda su vida. Guarda su familia, Padre, que sea bendita ella y su casa, Señor, en el nombre de Jesús de Nazaret. Pues tu palabra dice que en ese nombre serán benditas todas las familias de la tierra, Señor. Gracias, amado Padre. Bendito eres, amado Señor, en esta hora, Padre. Te suplico por todos mis hermanos, Señor. Por cada uno, Señor, desde el más pequeño hasta el más grande, Dios mío. Cada uno, Señor, con sus necesidades. Padre amado, que seas tú con cada uno, Señor, en el nombre precioso de Jesús. Guárdanos en esta noche, Padre. Cúbrenos, Señor, con tu poder mientras descansemos, Señor amado. Que tu ángel bendito acampe alrededor de todos nosotros, Señor, y nos defienda de todo mal. Que seas tú quien esté ahí, Padre, guardando nuestras vidas mientras reposemos, Señor. Amado Dios, como dijo el salmista, en paz me acostaré y asimismo dormiré, porque tú, oh Jehová, me haces vivir confiado. En el nombre de Jesús, Señor, en esta noche oramos, Padre. Gracias, amado Señor. Bendito es tu nombre por siempre y para siempre. Amén. Agradecemos a nuestro Dios por todo lo que ha permitido en este día realizar aquí en Radio Unción y Presencia de Dios. Gracias a cada uno que ha sido parte también de esta bonita programación. Será hasta el día de mañana, si el Señor así lo permite, donde estaremos iniciando una vez más a partir de las 4 de la mañana. Así que Dios los bendiga a todos y que tengan una muy feliz noche.

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Vamos a leer en el Evangelio de Juan. Evangelio de Juan, capítulo 11. Y vamos a leer del versículo 1 en adelante. Una historia muy conocida por nosotros. Y que hoy vamos a aplicar a nuestra vida mediante el tema cuando nada tiene sentido. Dice la palabra de Dios, honrando al Padre, al Hijo y al Espíritu Santo. Estaba entonces enfermo uno llamado Lázaro, de Betania, la aldea de María y de Marta, su hermana. María, cuyo hermano Lázaro estaba enfermo, fue la que ungió al Señor con perfume y le enjugó los pies con sus cabellos. Enviaron pues las hermanas para decir a Jesús: Señor, he aquí el que amas está enfermo. Oyéndolo Jesús dijo: Esta enfermedad no es para muerte, sino para la gloria de Dios, para que el Hijo de Dios sea glorificado por ella. Y amaba Jesús a Marta, a su hermana y a Lázaro. Cuando oyó pues que estaba enfermo, se quedó 2 días más en el lugar donde estaba. Te doy gracias, Dios Todopoderoso, por esta palabra que hoy me permites dar lectura. Y rogamos a ti para que pongas, Señor, la interpretación correcta a esta palabra. Habla a mi vida y también, Señor, a cada persona ahí en ese caserío, en ese cantón, en esa ciudad, donde hoy, Señor, sintonizan este espacio. Lleva de tu bendición, de tu exhortación, de tu ánimo, a través, Señor, de esta palabra. Gracias. Cuando nada tiene sentido. No podemos negar que como seres humanos, si hay algo difícil de enfrentar en nuestra vida, es a veces eso que creemos que es tardanza de Dios. Esos momentos en los cuales parece que el Señor no escucha nuestras oraciones, porque la respuesta se tarda mucho en llegar. En más de alguna ocasión, quizás nos hemos preguntado: pero si Dios todo lo puede, ¿por qué no me ayuda? ¿Será que Dios me ha abandonado? ¿Por qué es que Dios se ha quedado en silencio viendo mi necesidad? Déjeme decirle que incluso Salomón, cuando escribe Eclesiastés, él hace una mención de algo que parece un poco ilógico, porque él dice que en este mundo pasan cosas que no tienen sentido. Que a la gente buena le va como si fuese gente mala. Y a la gente mala le suceden cosas como que si fuesen buena gente. Y aclara Salomón cuando dice: yo digo que esto no tiene sentido. Y es que no es fácil, porque yo sé que en más de alguna ocasión nosotros hemos visto quizás la prosperidad material o económica o en otras áreas de personas que no tienen temor ni reverencia a Dios. Y a veces al observar ese tipo de personas, pudiésemos pensar, pero
pero si yo sirvo a Dios, pero si yo adoro a Dios, si yo trato la manera de estar bien con Dios, ¿por qué no me supero? ¿Por qué no avanzo en esta área? ¿Por qué estoy así en esta condición? Pues déjeme decirle que el servicio a Dios no es en vano, pero tampoco es una condición por la cual muchas veces no vayamos a pasar por alguna situación adversa en nuestras vidas. Y una de las historias bíblicas en las que podemos ver claramente esos momentos en los cuales parece que el Señor se ha tardado demasiado, es la historia que hemos leído acerca de la resurrección de Lázaro. Es por eso que hoy vamos a tomar como ejemplo esta historia, para que podamos analizar y ver que en Dios, en la confianza en Dios, la vida sí tiene sentido. Usted que me está escuchando, que posiblemente hoy amaneció con el ánimo por el suelo, que quizás los problemas le han agobiado en estos últimos días, quizás la deuda, quizás la enfermedad, y que quizás lo único que ha pensado es ya en quitarse la vida. Espérenme un momento. Escuche esta palabra. Y al finalizar, espero en Dios que su pensamiento sea transformado por el poder de esta palabra. Usted que va ahí en su automóvil, usted que va quizás ahí en la unidad de transporte, déjeme decirle que en Jesús la vida tiene sentido. La Biblia nos cuenta de estos tres personajes, en las cuales estaba María, estaba Marta y estaba Lázaro. Ellos eran hermanos. Y me llama la atención que esta familia era una familia servicial en el ministerio de Jesús. La Biblia y la porción que hemos leído nos aclara que María, que es quien es una de los integrantes de esta familia, había enjugado los pies de Jesús con un perfume caro, con un perfume que había costado mucho dinero en aquel entonces. Entonces eso me llama la atención, porque significa que esta familia servía a Jesús. Otra de las cosas que podemos ver en este pasaje es que dice la Biblia que Jesús amaba a Marta, amaba a María y amaba a Jesús. Y amaba a Lázaro, perdón. O sea, era una familia amada por Dios. Eso no significaba entonces que ellos no iban a padecer un problema, porque lo vemos a la luz de la palabra de Dios, esta historia, que Jesús amaba a Lázaro, pero Lázaro enferma. Y esa es el propósito por los cuales ellos mandan a buscar a Jesús, porque sabían que Jesús amaba a esta familia. Yo me imagino, viajando un poco en esa historia, cómo las horas de espera de María y Marta se convirtieron en días. Días que pasaron, horas que pasaban sin que hubiese ninguna señal de la llegada del maestro. Mientras Lázaro, su hermano, está cada vez más grave de la enfermedad. No había ninguna duda de que Lázaro estaba ya a punto de morir. Pero ¿dónde estaba Jesús? Quizás María y Marta decían, ¿será que le habrán dado el mensaje? ¿Habrá recibido Jesús el mensaje que le hemos mandado? ¿Será que no le dieron con exactitud? ¿No le dijeron con exactitud que la enfermedad era grave? ¿O será que simplemente ignoró y no le importó al saber que al que ama está enfermo? Mientras estas mujeres estaban ahí vigilantes, sentadas junto a la cama posiblemente de Lázaro, de pronto Lázaro
cerró sus ojos bajo el poder de la muerte. Las hermanas, aún más afligidas. Y yo puedo imaginarme a María y a Marta diciendo una a la otra, quizás con una voz suave, quizás ya de haber derramado algunas lágrimas. No entiendo esto. No lo entiendo. Yo creía que Él nos amaba. ¿Por qué nos habrá abandonado así? ¿Por qué? Me imagino esa escena. Y es que siempre los seres humanos tenemos la costumbre de querer con nuestra mente finita y nuestra mente limitada comprender el accionar de un Dios que es infinito. Un Dios que no tiene límites en sabiduría, en poder. Y el resultado de querer llegar a la exactitud y querer entender ese poder ilimitado de Dios es que muchas veces nos sentimos frustrados, nos sentimos dolidos y hasta muchas veces nos resentimos contra Dios porque no encontramos una respuesta a lo inexplicable. Vuelvo y recalco, esta familia era amada por Jesús. Esta familia, Jesús la amaba. Pero cuando Él recibe la noticia de que Lázaro está enfermo y que esa enfermedad es grave, la Biblia me dice a mí que Él no se fue inmediatamente para la casa de Lázaro, sino que se quedó todavía 2 días más ahí en el lugar donde estaba. Póngase de ejemplo usted, si tal vez tiene algún familiar enfermo y a usted por llamada telefónica le avisan: mira, se murió tu tío, se murió tu abuelo, se murió tal persona, quizás aunque no sea su familia, pero es conocido. Usted en ese mismo instante al menos hace preparativos y dice: ahí voy a estar por la noche acompañando a esa familia. Pero si es alguien más cercano, se dice: bueno, a partir de este momento yo dejo lo que estoy haciendo y me están ocupando en otro lugar para poder quizás dar una palabra de ánimo, para ver qué me pongo a hacer ahí de oficio, porque son momentos difíciles. Pero Jesús no. Y usted puede pensar, imagínese, Jesús amaba a esta familia, imagínese a aquellos que no amaba. Pero es que Jesús nos amó a todos por igual. Entonces, a través de esta historia, quiero que comprendamos que en la vida, cuando parece que nada tiene sentido, eso que muchas veces nos hace creer, nos hace pensar que ya nada tiene sentido, que Dios se tarda, déjeme decirle que no es tardanza. Tampoco es que Dios no nos ame. ¿Sabe qué es? Es que Dios tiene un propósito en nuestras vidas y en ese problema y en esa enfermedad. El texto que hemos leído nos muestra quizás algo contradictorio, por así decirlo, porque cuando sus hermanas mandan a llamarlo, él se quedó todavía 2 días más en el lugar donde estaba. Quizás no fue la reacción que la gente hubiese querido que Jesús tuviera, pero es que vemos 2 detalles bien importantes. Una, que ya lo hemos recalcado, que Jesús amaba a esta familia. Y otra, es que la enfermedad de Lázaro y también, oiga bien, incluso su muerte, tenía un propósito perfecto para el Señor. Porque Jesús sí dio una respuesta, pero quizás no era la que la familia estaba esperando.
Porque déjeme decirle que cada vez que usted y yo nos acercamos a Dios en oración, tenemos quizás más de alguna petición a la que esperamos una respuesta. Pero cuando Dios no responde conforme a lo que nosotros queremos, muchas veces tenemos una actitud de mal agradecidos, tenemos una actitud, quizás nos llenamos de resentimiento, nos volvemos muchas veces cristianos caprichosos. Pero Jesús fue claro y Él les dijo: miren, esta enfermedad no es para muerte, sino para la gloria de Dios, para que el Hijo de Dios sea glorificado en ella. Entonces no era que Dios se tardaba, no era falta de amor, por lo cual Jesús no respondió inmediatamente a ese llamado, sino que era el propósito del Señor para que Dios fuese glorificado a través de esa enfermedad. Y Dios no iba a dar ahí explicaciones de sus propósitos. Hay cosas que en vida, quizás hoy, nadie podrá explicarte. Porque a veces la percepción del ser humano plantea preguntas que la mente no puede contestar. Quizás, y siempre se asocia que si le pasa algo malo, es porque hicimos algo malo. Es por eso que a veces decimos: ah, ese está enfermo, ese tiene una crisis en su familia, hay un drama quizá familiar, hay una escasez financiera, hay sufrimientos, lo están estafando, le están traicionando, tuvo ese accidente. Y todas esas clases de males que pasan, muchas veces decimos: ah, es porque es que esa persona es mala, se lo merecía. A veces hasta eso podemos declararlo en falsedad, porque vivimos en un mundo injusto, porque vivimos en un mundo malo. Pero es indispensable aceptar y entender que aunque sirvamos a Dios, la vida también en más de alguna ocasión nos golpeará. Otra de las lecciones que podemos aprender es que en ese tiempo de aflicción, Dios puede guardar silencio. Pero ¿sabe qué? Él nunca nos va a abandonar. El silencio de Dios no significa que Él nos abandone. Yo sé, y nos ha pasado en quizás muchas ocasiones, que a veces uno hace una pregunta, que a veces uno quiere una respuesta inmediata, pero a quien le estamos preguntando algo hace silencio. Y al ser humano no le gusta esperar. No nos gusta esperar. Si usted va a un restaurante y se tardan en servir la comida, yo creo que no regresa, porque usted quiere, más si lleva hambre, que lo atiendan rápido. Y a veces así nos pasa con Dios. Medio hacemos una oración de 5 minutos y queremos que ya al instante Dios responda. A veces Dios no trabaja así, y a veces eso nos cuesta entender. La historia continúa. Más adelante dice la palabra de Dios en el versículo 11 en adelante, del mismo capítulo 11. Dicho esto, les dijo después: nuestro amigo Lázaro duerme, pero voy a ir a despertarle. Entonces los discípulos, cuando él dijo la palabra duerme, dijo: bueno, entonces está soñando que está. Y le dijeron: Señor, si duerme sanará. Pero Jesús decía esto acerca de la muerte de Lázaro, y ellos pensaron que hablaban de reposar del sueño. Entonces Jesús ya les habló con más claridad y les dijo: Lázaro ha muerto. ¿Y quién se va a alegrar que alguien que uno ama se muera? Pero Jesús dice: y me alegro por vosotros,
de no haber estado allí para que creáis, mas vamos a él. Eso nos cuesta entender que a veces tenemos que pasar por ese desierto de la prueba, por ese valle de sombra de la enfermedad.

tiempo especial. Jesús quizás no estuvo físicamente presente en la casa de Lázaro. Quizás sí, María y Marta habían sentido que Jesús les había abandonado, porque él no había ido ni cuando estaba vivo todavía, que estaba enfermo. O sea, una visita de doctor como las conocemos nosotros acá, que uno va, lleva un juguito y hasta ahí nomás, por lo menos ya fuimos. Jesús no hizo eso. Oiga bien, Jesús no fue a la vela de Lázaro. Jesús ni tan siquiera fue al entierro de su amigo. Vale que lo amaba, pero no fue ni al entierro. Quizás alguno más, alguno dijo así en ese tiempo. No fue en el entierro. Había quizás una justa razón para que tal vez María y Marta dijeron: bueno, esto no tiene sentido. Nada de lo que está pasando aquí le encontramos un sentido. Porque Jesús no había llegado ni a sanar a su hermano, ni a acompañar a la velación, ni mucho menos como acompañar al entierro. Pero Jesús conocía perfectamente todo lo que estaba ocurriendo en esa casa. Sabía que Lázaro no solamente estaba enfermo, sino también que ya había muerto. Déjeme decirle que Dios lo sabe todo en su vida. Él ve esos momentos en los que quizás nadie le ve llorar, pero Dios sí sabe que ahí, mientras usted quizás intenta descansar, intenta dormir por las noches, cuando quizás no está papá, no está mamá, no hay nadie de la familia, usted derrama sus lágrimas, posiblemente incluso delante de la presencia de Dios. Quizás nadie sabe el proceso que usted lleva porque tiene miedo compartirlo con alguien. Dios sí lo sabe, y no es que Dios le haya abandonado. Dios sí le conoce. Amigo que me escuchas en esta hora, Dios conoce todo de ti. Dios sabe que mientras andas quizás bajo los efectos de la droga, del alcohol, tú te sientes el hombre más poderoso de la comunidad, el hombre más poderoso del vecindario. Pero Él sabe también, y Él te ve en esos momentos cuando ya no hay ninguna sustancia en tu cuerpo. ¿Cómo sientes la soledad? ¿Cómo derramas tus lágrimas al saber el daño que estás ocasionando? Él te conoce, y esta mañana hay una esperanza para ti. Dios no te abandona. Él sabe lo que estás pasando, pero Él espera de que tú vengas, te rindas, te humilles, reconozcas que el vicio no te va a seguir produciendo nada bueno. Él espera que reconozcas que lo que hoy quizás estás sembrando puede ocasionar un daño, no solamente en lo físico, sino también en lo espiritual. ¿No te has cansado de ver cómo todo se está destruyendo? ¿No te has cansado de ver cómo un par de amigos de los que antes tú departías con ellos ya se fueron sin Dios y sin esperanza? Hay alguien que puede transformar vidas. Hay alguien que nunca nos abandona. Y ese es Jesús de Nazaret. En nuestros momentos de angustia y de dolor, puede haber silencio, pero nunca abandono de parte de nuestro Dios. A veces, incluso nosotros no lo vemos. Incluso a veces puede ser que ni lo sientas. Tú te postras, tú arrodillas, tú que quizás crees en Dios, te congregas en una iglesia, te presentas delante de Él, no sientes nada. Pero sabe que Él siempre está ahí. Porque a veces el desánimo nos hiere también nuestra fe. Porque a veces el desánimo llega a poner duda en nuestra mente. Si algo de podemos estar seguros en esta mañana, es que nuestro Señor nunca es indiferente a nuestras angustias. Él siempre está ahí, esperando a que nos sometamos a Él, esperando a que nos humillemos, a que llevemos esas cargas hacia Él. No sé qué tal vez es lo que tú estás enfrentando hoy.

¿Qué es eso que para ti no tiene sentido? No lo sé. Pero Dios no espera que entiendas lo que estás pasando. Lo que sí Dios espera es que confíes en Él. Dios espera que descanses en Él. Dios espera que sigas esperando en Él. Dios espera que te declares totalmente dependiente de Él. Dios quiere que esperes su voluntad. Dios tiene un plan. Él nunca hace nada sin sentido y sin propósito. Nada está fuera de su voluntad. Pregúntate por un momento si es que Dios quiere, a través de ese problema, a través de ese proceso, hacerte crecer en fe y en paciencia. Si viésemos nuestros problemas, el proceso, de esa forma, pudiésemos decir: Señor, haz tu voluntad. Pero en la desesperación, muchas veces abortamos el proceso de Dios. Abortamos el propósito de Dios. Dios quiere hacerte fuerte en la fe. Dios quiere hacerte fuerte en paciencia. Él quiere que experimentes de verdad el consuelo en Él. Quizás eso que estás pasando, Él quiere usarlo para llevarte a un nivel espiritual más alto. Pero muchas veces, repito, abortamos el propósito de Dios cuando nos llenamos de impaciencia. La tercera lección que podemos aprender de esta historia es que los tiempos de aflicción son usados por el Señor como oportunidades de salvación. Podemos comprender y tenemos que reconocer que los tiempos de aflicción y tardanza, entre comillas, el Señor los usa para confrontarnos con algunas realidades. Que si no fuese por esa enfermedad, que si no fuese por ese problema, no las enfrentaríamos. Quizás, por ejemplo, nuestra fragilidad humana, quizás nuestro destino eterno. Hay gente que quizás no lo va a comprender hasta que se llegue el momento. Hoy el Señor nos dice las palabras que le dijo a Marta: Marta, si puedes creer, verás la gloria de Dios. Para concluir, viajemos un momento en nuestra mente en esa historia. Jesús no va cuando está enfermo, Jesús no va a la velación, Jesús no va al entierro. Llega después de que Él tiene 4 días, 4 días de que lo han sepultado, de que lo han enterrado. Jesús dice que al estar ahí, Jesús lloró. Y conmovido, dice la palabra de Dios, que fue al sepulcro. Y el sepulcro era una cueva y tenía una piedra puesta encima. Y da una orden. Porque cuando alguien conmueve el corazón de Dios, algo tiene que pasar. Cuando alguien espera pacientemente, Dios dice: hijo, hija, aquí está tu premio, aquí está tu respuesta. Cuando alguien no se desespera en el proceso, aleluya, Dios dice: hija, he visto, hijo, te he visto cómo has resistido. Entonces quiero darte una palabra, y la palabra que Jesús le da a Marta es: Marta, si crees, si puedes creer, verás la gloria de Dios.
Dios lanza una palabra y dice: quitad la piedra. Y Marta, la que estaba ahí, todavía quizás un poco incrédula, y era hasta cierto punto valioso, Marta le dice: Señor, pero ya son 4 días. Lo que hay ahí es un mal olor. Lo que hay ahí es un cuerpo en descomposición. Y por eso es que Jesús expresa esas palabras. Déjeme decirle en esta mañana, usted que me está escuchando, en esos tiempos de aflicción y angustia, en los cuales pareciera que Dios no llega, en los cuales parece que Él no está, en los que parece que tal vez Él no nos escucha, es cuando más debemos de creer, de confiar. Porque si podemos creer, veremos la gloria de Dios. Podemos estar seguros que Él no llega tarde, aunque quizás así lo parezca ante nuestros ojos. Creer en medio de la tardanza es confiar en que la gloria de Dios está en camino. Si tú que me estás escuchando en este momento, estás pasando por ese momento de aflicción, de dolor, quizás y la espera te hace pensar que Dios no está, que Dios no escucha, que ya se tardó. Hoy el Señor te recuerda que la fe verdadera se mantiene firme aún en esa tardanza. Aún cuando todo hiede a muerte, aún cuando otros no entiendan lo que Dios está haciendo, Jesús en ese momento no niega la realidad del sepulcro, de la muerte, pero declaró una verdad mayor. Y eso es lo que Dios hace. Si puedes creer, verás la gloria de Dios, porque no hay enfermedad que sea más grande que el poder de Dios. No hay problema que sea más grande que el poder de Dios. No hay proceso que sea más grande que el poder de Dios. Este día, esta mañana, quédate con esta palabra en tu corazón. Cuando nada tiene sentido, creer es la clave. Cuando nada tiene sentido, confiar en Dios es lo que puede hacer en nuestra vida que el panorama, que el ambiente cambie. Porque si creemos, podemos ver la gloria de Dios en nuestras vidas. Te doy gracias, Señor, en esta mañana por esta oportunidad tan especial que me has concedido de poder exponer y presentar tu palabra a través de este espacio Aliento de Vida. Yo te doy gracias por tu respaldo hasta este momento. Te doy gracias por la palabra que has enviado a mi vida y a cada uno de mis hermanos, hermanas, amigos y amigas que han escuchado en este momento, Señor, tu palabra. Llega ahí y consuela. Donde hoy quizás hay llanto, donde hoy quizás hay desaliento, donde hoy quizás, Señor, hay situaciones difíciles. Oramos para que tú seas obrando. Oramos para que tú seas, Señor, fortaleciendo. En el nombre de Jesús de Nazaret. Gracias, Señor. Amén.

para que nos llenes, para que nos ministres, para que nos des la unción que necesitamos para continuar, Espíritu Santo.

a las estrellas, desde allá te derribará Jehová. Y si te fueres a lo profundo del mar, allá está el ojo de Jehová. Escuchemos la historia de Jonás.

Y quiero leer la palabra de Dios en el libro o en la carta a los Hebreos, en el capítulo 4. El mismo versículo que leíamos el viernes pasado, ya que estamos estudiando esta serie titulada La Palabra. Hebreos capítulo 4, y vamos a leer el versículo 12. Leemos la palabra de Dios como está escrita, honrando al Padre, al Hijo y al Espíritu Santo. Porque la palabra de Dios es viva y eficaz, más cortante que toda espada de dos filos, y penetra hasta partir el alma y el espíritu, las coyunturas y los tuétanos, y discierne los pensamientos y las intenciones del corazón. Dios Todopoderoso, en esta mañana te doy gracias por esta oportunidad tan especial que me das de estar acá en esta cabina de radio para poder compartir tu palabra. No somos merecedores, Señor, de exponer esta palabra tan bendita, tan viva, tan eficaz. Pero gracias por entregarnos este hermoso privilegio. Llega, Señor, a cada persona que está ahí escuchando en estos momentos, o quienes se van a conectar más adelante, Señor, a la grabación que quedará ahí. Hoy, en el nombre de Jesús de Nazaret, te pedimos, Señor, que seas tú ahí obrando. Te pedimos, Señor, que seas tú ahí fortaleciendo, en el nombre de Jesús de Nazaret, que esta palabra, Señor, que llega ahí a las vidas, sea para bien, sea para transformar, sea para fortalecer, Señor. Te damos a ti la gloria y la honra. Y te pedimos que esta palabra haga la obra por la cual tú la envías a nuestras vidas. Gracias, Señor. Amén y amén. Hoy compartimos con ustedes el capítulo número 2 de la serie La Palabra, y compartimos el tema Espada de dos filos. La palabra de Dios tiene un carácter especial, un carácter que penetra, un carácter que es preciso para operar una transformación en el ser humano. Hay transformaciones en nuestra vida que no se van a poder dar si no es a través de la palabra de Dios. No una palabra de un ser humano, no una palabra de un hombre, sino a través de la palabra de Dios. Es por eso que esta palabra es una espada de dos filos. Mientras la palabra de Dios, oiga bien, da consuelo y es un alimento espiritual a los que creen en ella. Hay mucha gente que ignora la palabra de Dios. Hay mucha gente que no toma en cuenta esta palabra maravillosa. Pero para quienes sí la tomamos en cuenta, pero para quienes sí la recibimos en nuestro corazón cuando es impartida, esta palabra trae alimento. Esta palabra trae consuelo. Habrán momentos, estimados hermanos y hermanas que están ahí en la sintonía, o amigos, habrán momentos que usted se va a sentir que no encuentra consuelo en ninguna parte. Quizás busca a través de los placeres de esta vida, de este mundo, a través de las ofertas que este mundo le pueda ofrecer, puede buscar un sinfín de cosas que a usted le consuelen. Puede probar, pero llegará el momento en que todo lo vano de este mundo pasa, en que todo lo que este mundo ofrece es pasajero. Pero hay algo en la palabra de Dios, y es que esta palabra especial nos consuela. Usted viene a ella, la lee, la estudia, la escudriña, y el Espíritu de Dios a través de esta palabra trae
vida. A través de esta palabra le da consuelo a aquellos a quienes creen. Ese puede ser uno de los filos de esta palabra, que trae consuelo, trae alimento espiritual a los que creen. Pero ¿sabe qué? También esta palabra es un instrumento de juicio y ejecución para los que no creen en Jesús como su Salvador. Por eso es una espada de dos filos. Porque la palabra que hoy mucha gente rechaza, porque la palabra de salvación que hoy muchos ignoran, será para ellos una palabra de juicio. Será para ellos una palabra de ejecución por no haber creído a esta palabra especial. Porque es esta palabra que pone al descubierto la superficialidad de las creencias de las personas con una falsa fe, incluso manifestando sus intenciones falsas. La palabra no hay que agregarle, a la palabra no hay que quitarle algo para que se acople a nuestra conveniencia o a nuestra forma de pensar, para así yo hacer de ella quizás una doctrina errónea. No, la palabra así como está escrita es una palabra de dos filos. Dice la Biblia que si es una espada de dos filas, es porque corta hasta la profundidad. No importa, oiga bien, la dirección a la que esta palabra esté apuntando, siempre penetra, siempre corta. Corta hasta la profundidad, penetra hasta lo más profundo en el corazón y la mente del ser humano. No hay, ni ha habido, ni habrá libro de psicología que revele más acertadamente lo que es el ser humano, que como es la escritura, como es la palabra. No hay ni habrá una ideología que dé soluciones tan acertadas a nuestra condición humana como es la palabra de Dios. El problema es que tal vez algunos no hayan tan atractivo la Biblia. El problema es que algunos quizás no vean tan llamativa la portada de la palabra de Dios. Pero ahí hay consejos para todos. Vemos quizás o vemos más llamativa alguna portada de algún libro motivacional, algún libro, tal vez alguna revista que nos hable de frases bonitas. Y yo no digo que eso sea malo, pero hemos dicho que la palabra de Dios es uno de los libros más impactantes, que cuando usted los lee, cuando usted los estudia, cuando usted lo escudriña, esa palabra da soluciones acertadas a nuestra condición humana. Corta hasta la profundidad. Esta palabra es comparada con una espada que nos hiere, que hiere nuestra vida, porque estar bajo la palabra es la única posición sana para el ser humano, pero también es estar en una situación incómoda. Porque si no fuera por la palabra, probablemente muchos de nosotros viviéramos mucho más cómodamente. Pero cuando nos llega la palabra nos denuncia, la palabra nos perturba, la palabra de Dios revela

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estando Jesús en Capernaum, vino a él un centurión rogándole y diciendo: Señor, mi criado está postrado en casa, paralítico, gravemente atormentado. Y Jesús le dijo: Yo iré y le sanaré. Respondió el centurión y dijo: Señor, no soy digno de que entres bajo mi techo, solamente di la palabra y mi criado

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0: Muy buenos días, hermanos, que Dios me los bendiga en esta mañana. Damos la honra y la gloria a nuestro Dios, todo agradecimiento a Él por este privilegio que nos da el poder estar con usted una vez más, iniciando la programación de radio, agradeciendo a Dios por la vida que nos da a cada uno. Dios bendiga a nuestro hermano Rolando Ramírez, a nuestro hermano José Hernández, hermana Norma Molina, nuestra hermana Gloria, que por ahí también comparte sus peticiones. Con mucho gusto vamos a estar orando. Dios bendiga al pastor Gustavo Sorto, a nuestro hermano René Aristi de Solórzano, que por ahí también está conectado. Vamos a quedar en esta mañana a orar con nuestra hermana Isabel. Luego voy a estar orando por las peticiones, así que vamos a quedar con ella para elevar ese clamor a nuestro Dios. Adelante, hermana.
1: Mi hermana Arely, Dios le bendiga.
0: Amén.
1: Aquí estamos, mi hermana Arely, ya listas para darle la honra, la gloria, la alabanza al Señor. Dios bendiga a toda la audiencia. Dios bendiga a todos los hermanitos de allá, de aquellos países también lejanos, mi hermana Arely, que siempre se unen también, aunque sea ellos en sus trabajos, pero allá andan con los audífonos, con sus teléfonos. Dios bendiga a todos los pastores, aquellas hermanas o hermanos que están dispuestas a patrocinar programas. Sabemos que en la radio hay mucha necesidad, ¿verdad? No importa la cantidad. Si quieren colaborar $1, $5, yo no es que las esté obligando, hermanitas, pero sabemos que la radio necesita la ayuda de todos nosotros, ¿verdad? Porque ellas no tienen ayuda de ningún gobierno, solo de la audiencia. La palabra del Señor dice que Dios ama y bendice al dador alegre. Él multiplica las bendiciones, así como le multiplicó que ellos dan blanquitas a la viuda, que el Señor las vio con agrado. Dos blanquitas, ¿verdad? Todos lo saben, la historia de esa mujer que Dios da dos blanquitas. Así es que vamos a orar, hermanitos. Ahí, si usted quiere acompañarme, busque el Salmo 121. Salmo muy precioso, Salmo muy conocido de todos nosotros, hermanos. La palabra del Señor se va a leer en el nombre del Padre, del Hijo y del Espíritu Santo. Ya lo tienen ahí, ¿verdad, hermanitas? Pues sabemos que el arma ahí está cerquita de la cama. Quiero decirles que yo, como mi problema de mi vista, pues no puedo leer, hermanos. Hice el sexto, pero el diablo tomó ventaja en mi vista, pero sé que el Señor me la va a recuperar, porque para el Señor no hay nada imposible. Salmo 121, dice la palabra del Señor: alzaré mis ojos a los montes, ¿de dónde vendrá mi socorro? Mi socorro viene de Jehová, que hizo los cielos y la tierra. No dará tu pie al resbaladero, ni se dormirá el que te guarda. He aquí, no se adormecerá, ni dormirá el que guarda a Israel. Jehová es tu guardador, Jehová es tu sombra, tu mano derecha. El sol no te fatigará de día, ni la luna de noche. Jehová te guardará de todo mal, Él guardará tu alma. Jehová guardará tu salida y tu entrada desde ahora y para siempre. Dios bendiga a los hermanitos que ya van de camino para sus trabajos, que el Señor ponga su mano poderosa sobre ellos, guardándolos en esos caminos donde ellos van circulando, que sea el Señor poniendo su mano poderosa también en el motor de ese vehículo, que no vaya a tener ningún desperfecto. Dios bendiga a mi hermana Arely, que está en cabina de radio también, que el Señor me le dé la fuerza, la fortaleza. Dios bendiga a su linda familia, que quizás está allí también, atentos al clamor. Sabemos que la oración del justo puede mucho. No es mi persona, ni el personal de la radio, sino que nuestro Padre Celestial es que va a contestar las peticiones que tenemos. Padre, que estás en gloria, hermosa y bendita hora, Señor amado, estamos, mi Rey poderoso, delante de su presencia, Maestro, primeramente reconciliándonos con el Padre, con el Hijo, con el Espíritu Santo, Señor. Gracias, poderoso Dios, porque nos da la oportunidad de doblar nuestras rodillas, Maestro Santo. Gracias porque se las doblamos a un Dios de poder, a un Dios maravilloso. No andamos clamándole a dioses de madera, ni de bronce, aunque sean de oro, pero no tienen el poder que mi Cristo Celestial lo tiene. Gracias, Señor poderoso, porque nos ha guardado, nos ha protegido, nos ha levantado. Nos ha dado la oportunidad de que respiremos ese aire maravilloso, ese oxígeno divino que viene de lo alto, Señor. Gracias por la vida de la audiencia, Maestro Santo, la vida de los pastores. Ahí donde se encuentra mi hermano Doroteo Rivera, Padre. a su mano divina y poderosa, Señor Jesús, dándole la fuerza a mi hermano Doroteo, Padre, a su esposa, a sus hijos, donde quiera que se encuentren, Señor eterno. Bendiga a aquellos que están con ese corazón maravilloso de poder patrocinar programas, así como usted, Señor amado. Bendice a mi hermano José Luis Ramos con ese programa, mi texto favorito. El programa de mi hermano José, que presenta también, que aporta a mi hermano José Tito Hernández. Ese programa como es, solicite la cantanda. Multiplíqueles esas bendiciones que mis hermanitos están con ese buen corazón agradecido. Usted sabe por qué están aportando, por un milagro, por una respuesta que usted les ha dado, Señor bendito, porque están agradecidos con usted, Señor. En ver la causa, Señor amado, que pasan las radios cristianas, donde no tienen ayuda en ningún gobierno, solo de la audiencia. Bendiga a los pastores, bendiga a mi hermano Orlando, Señor amado, a su esposa, a su familia, Señor bendito, a mi hermano Josué Pineda, Señor, a mi hermano Doroteo, Padre. Presento la vida de mi hermano Roberto Martínez, ahí donde se encuentra tu siervo, Padre. Guárdelo en esos caminos donde mi hermanito Roberto va a circular, Señor Jesús. Que sea usted revisando el motor de ese vehículo donde él se va a conducir, Maestro Santo. Sea usted guardando su salida y su entrada, Señor poderoso. Protéjalo donde quiera que se encuentre mi hermano Roberto Martínez, Padre. Mi hermano Lorenzo Hernández, Señor bendito, ahí está tu siervo también, Maestro Santo. Glorifíquese en la vida de tu siervo, Señor bendito. Guarde sus hijos donde quiera que se encuentren, sus familias, Señor amado. Glorifíquese en la vida de mi hermano Lorenzo, Señor amado. La vida de mi hermano Jesús Carillas, de su esposa, de su madrecita, de sus hijos, Maestro. Gracias por la sanidad que ha hecho en mi hermana Hilda, Padre. Gracias, Señor poderoso, porque mi hermanita no se equivocaba, que tenía un Dios de poder, que tenía un médico por excelencia. Gracias, Señor poderoso, porque así como obró en la vida de mi hermana Hilda, así, Señor bendito, Dios sanará a aquellas hermanitas que están en ese lecho de dolor, Padre. Señor, te pido por mi hermano, Señor amado, Josécito Hernández, por su esposa, Señor Jesús, que sea usted guardándolo donde quiera que se encuentre. Señor eterno, ponga esa mano poderosa, esa mano divina en esos cuerpos cansados, debilitados, Señor. Glorifíquese en la vida de ellos, Padre. Llegue a esos hogares, Señor. Derrame su poder, su espíritu sobre cada uno de mis hermanitos, Padre. Allá la madrecita, el padre, las familias de mi hermana Arely, Señor. Señor poderoso, ponga su mano divina y santa, Señor Jesús. Ahí donde se encuentran los padres de mi hermanita, Señor amado. Mi hermanita Odilia, Padre, bendiga esa niña, Señor Jesús. Ahí en ese centro escolar, Padre, donde ella se va a dirigir, Señor eterno. Donde se va, Señor bendito, a reportar, Maestro Santo, que también ella está, ha estado unida al clamor, Señor Jesús. Glorifíquese en la vida de esa niña, dándole más sabiduría, Señor bendito. Te pido por mi hermana Deli Hernández, Señor amado, que sea usted guardando su hogar, Padre, guardando su familia, sus hijos, sus nietecitos. Maestro Santo, glorifíquese en la vida de mi hermana Deli, Padre. Mi hermana Araceli Martínez, Padre, toda la familia Martínez, Señor Jesús, donde quiera que se encuentre. Mi hermana, Señor bendita Emérita Muñoz, Padre. Gracias, Señor poderoso, porque usted terminará de hacer esta obra, porque usted no deja nada a media, Señor eterno. Usted lo hace todo completamente bien, Señor Jesús. Usted no se equivoca, Padre. Usted tiene la respuesta. Usted tiene la última palabra, Señor, aunque el médico terrenal detecte cáncer, Padre. Bacterias, Señor amado, pero sabemos que usted no se equivoca. Usted tiene la respuesta, Señor Jesús. Te pido por mi hermana Albita, por mi hermana Irma Yolanda González, donde quiera que se encuentre tu sierva, Señor eterno. Dele esa fuerza, esa fortaleza que ella está necesitando. Guarde su familia donde quiera que se encuentren. Ahí sus hijos, Padre, sus hijas, Señor bendito, toda su familia, Padre. Hermana Rita Bernal, Señor eterno, ahí está tu sierva con sus peticiones que tiene en esa agenda. Señor celestial, glorifíquese en la vida de mi hermana Rita Bernal, Maestro Santo. Ponga esa gracia, Señor poderoso. Ponga ese don, Señor bendito Dios. Ahí glorifíquese en la vida de mi hermana Rita, Padre. La vida de mi hermana Odali, Señor. Su esposo, su familia, Señor eterno. glorifíquese en la vida de mi hermano Dalia, Señor amado. Te pido también por mi hermana Mirna, Padre, allá en Zacatecoluca, donde está tu sierva también, Maestro Santo. Mi hermana Casi Núñez, Señor bendito. Señor poderoso, glorifíquese en la vida de tu sierva, en la vida, Señor amado, de mi hermana Mercedes Molina, Padre. Ahí está tu sierva, también unida al clamor, Maestro Santo. La vida de mi hermana Mercy Díaz, mi hermana Edith, Padre, mi hermano Eric, Señor amado, mi hermana Isaac, Padre, mi hermana Alexis Díaz, Señor poderoso, su esposa, su niñito, su familia, Señor eterno. Fortalezca a los padres. Quite todo problema, Señor amado, todo lo que está perturbando esos cuerpos de mis hermanitos, Padre, de mis hermanas. Ahí donde esté esa dolencia, donde esté ese problema en esa garganta, Señor poderoso, glorifíquese en la vida de ellos, Señor. Donde se encuentra mi hermana Beatriz Bamón, Padre, llegue a esos hogares, Señor bendito, llegue consolando, Señor, llegue sanando, Padre, llegue fortaleciendo, Señor amado. Padre celestial, le pido por mi hermana, Señor amado, por mi hermana Reina Corea, por su madrecita, por mi hermana Mari Lebrón, Señor amado, ella, mi hermana Ángela Aguilar, poderoso Dios, para usted no hay distancia, no hay frontera. Usted llega hasta lo más último de la tierra, Padre, donde está mi hermana Ángela Aguilar doblando rodillas. Guarde su hermanita, guarde sus hijos, Padre, sus hijas, donde quiera que se encuentren, Señor. Tus nietecitos, Padre, toda su familia, Señor amado. Te pido por mi hermano Héctor, por su esposa, por sus hijos, Señor Jesús. Sea usted poniendo esa fuerza, esa fortaleza, dándole más sabiduría a mi hermano Héctor para que pueda seguir predicando tu palabra con toda libertad, con toda seguridad, Señor eterno. Y le pido, mi rey amado, por mi hermano Ernesto Salmerón, por mi hermana Marcelina, Padre, mi hermano Carlos Hernández, Señor amado, mi hermano Alexander Colato, que no se reportan tus siervos, pero me dicen que están siempre escuchando la radio, Señor amado. Tal vez porque no hay lugar en sus trabajos, pero llaman con sus audífonos. Allá mi hermano Alexander Lozano, ahí en Jucuapa, Señor bendito. Le pido por mi hermana Gloria de la Paz Hernández, Señor amado. Mire ese problema de mi hermana, Padre eterno. Ponga su mano maravillosa en esa vista de mi hermana Gloria de la Paz Hernández, Señor amado. Donde, Maestro Celestial, mi persona está sufriendo también, Padre eterno, por ese problema. Donde, Señor amado, donde con mi hermana Gloria no éramos ciegos, Padre, pero el diablo ha querido tomar ventaja. Pero mi hermana Gloria, yo sé que un día, cuando menos esperemos, nuestra respuesta está cumplida, mi hermana Gloria. Donde, Maestro Santo, necesitamos la vista, Señor Jesús, para poder leer tu palabra, Señor amado. Donde antes éramos ciegos porque no te conocíamos, Padre, pero ahora sí te conocemos, Señor amado. Esté poniendo su mano poderosa en nuestra vista, Señor Jesús. Para usted no hay nada imposible, Padre. Usted, Señor, hace lo más imposible, lo que el médico no puede hacer, Señor amado. Usted lo hace perfectamente. Usted no necesita segundos ni medio segundos, Padre. Usted lo hace, Señor bendito, cuando menos lo esperamos nosotros. Señor amado, yo le presento la vida de mi hermana Nelly Viera, y donde se encuentra tu sierva también, Padre, unida al clamor, Señor. Bendiga ese hogar, Maestro Santo. Bendiga a mi hermana, Señor amado. Señor poderoso, a sus hijas, Señor bendito. Glorifíquese en la vida de ellas, Señor. Señor poderoso, le pido por mi hermana Pasita Rivera, por mi hermano Popito, Padre eterno, donde mi hermanito se reporta muy alegremente saludando a los hermanos, Maestro amado. Glorifíquese en la vida de mi hermana Pasita Rivera, por favor, Señor amado, donde a veces hay lágrimas, Señor poderoso, hay angustia, enfermedades, Señor, pero usted está consolándola, Maestro Santo. Usted está llegando a ese hogar, Señor poderoso, dándole la fuerza, la fortaleza que mi hermana Pasita necesita. Le pido por mi hermano Sergio Rivera, Señor, por toda la familia Rivera, Maestro, donde está mi hermano Anelito Rivera, mi hermana Angelia, Padre, sus nietos, sus hijos, sus hijas, Señor amado, la familia Claros, Maestro, la familia Barahona, Señor, la familia Cáceres, Padre, la familia Mercado, Señor, ahí donde está mi hermana Olguita de Mercado, Padre, llegue dándole la fuerza a mi hermana, Señor, allá mi hermana Isabel Obispo en República Dominicana, donde está tu sierva también, Padre, mi hermana Aura Cristina de León, allá en la Florida, Señor eterno, hay las hermanitas en Corinto, Señor, mi hermano Juan Fuentes, poderoso Dios, ahí está tu siervo, Maestro Santo, mi hermana Josefina, Padre, mi hermana Marina de Chávez, Señor, ahí donde está mi hermana Ruth Noemí López, Padre, mi hermana Karina López, Señor, mi hermana Alcira Guardado, Maestro Santo, su familia, Señor Jesús, mi hermana Romilia Ramos, Padre, Señor poderoso, ponga su mano maravillosa en esa garganta de mi hermana Romilia Ramos, Maestro Santo, para usted no hay nada imposible. Su palabra dice, clama a mí, yo te responderé y te enseñaré cosas grandes y ocultas que tú no conoces. Llegue al hogar de mi hermana Romilia Ramos, Señor amado, y a mi hermana Natrejo, Padre, mi hermana Milagro de Cali, Señor bendito, mi hermana Normita, su esposo, sus hijos, Maestro Santo. Le pido por mi hermana Hilda Cárcamo, Señor amado, donde mi hermanita clama antes de irse para su trabajo. Guárdale en esos caminos donde mi hermanita va a circular, Padre eterno. Le pido, Señor amado, por mi hermana Rina Juárez, que sea usted obrando poderosamente en la vida de tu sierva. Ahí donde está ese problema, Señor. Donde está, poderoso Dios, ese dolor, Maestro. Quite toda dolencia en el cuerpo de mi hermana Rina Juárez. La vida de mi hermano Davidito, Señor amado. Glorifíquese, Señor poderoso, en la vida de ese varón, Señor. Le pido por mi hermano Benjamín Hernández. Gracias, Señor poderoso, por la sanidad que hizo en tu siervo, Señor amado. Gracias, Señor poderoso, porque ha tomado control en la vida del padre, la vida de su esposa, de sus hijos, Señor eterno. Mi hermano Naún Andrade, Señor, ahí está tu siervo también, Padre, conectado al clamor, Señor eterno, bendiga ese hogar. Bendiga a mi hermana Mari, Señor amado. Le pido mi Rey poderoso por mi hermana Enoch, por su esposa, su familia, Señor eterno. Señor, por mi hermana Joana, Padre, su niñito, su esposo, Señor, tus padres, Maestro Santo. Así le pido mi Rey poderoso por mi hijo. Que sea usted tocando, Señor bendito, esa vista, Padre. Donde, Señor amado, causa ese líquido, Señor bendito, de esa máquina, Padre. Mi hijo, Señor bendito, Dios, tiene problemas con su ojo. Yo sé que usted obrará poderosamente y no me cansaré de darle, de doblar mis rodillas, Padre. Hasta no oír el testimonio que mi hijo dará, Señor. Porque para usted no hay nada imposible, Padre. Donde mi hijo necesita su vista para conducirse para su trabajo, Señor amado. Limpie, revise el motor de ese vehículo donde él se va conduciendo, Padre. Limpie las calles, limpie los aires, Señor. Guarde su salida y su entrada, Padre. Así le pido, Señor amado, por una petición de un amigo del Padre. Yo no sé si él será cristiano, pero en este momento, Señor poderoso, yo estoy clamando por ese varón, ahí donde está en cuidados intensivos, donde está con esos aparatos, Señor poderoso, en todo su cuerpo, Señor eterno, donde el médico ha detectado cáncer, Padre, pero yo sé que usted tomará control en ese varón, Maestro Santo, para que pueda creer en las maravillas que usted hace con sus hijos, Señor bendito. Glorifíquese en la vida del Señor, donde me pidió de corazón que clamáramos por él, allá donde él se encuentra en Virginia, Señor bendito, donde está mi hermano Mario, Señor amado, ahí llega poderoso Dios a ese hospital, Padre, tocando ese cuerpo, Señor bendito, donde el médico terrenal solo dice operación, Padre, pero ahí está el testimonio de mi hijo, Padre, que iba a ser operado, Señor amado, y no tenía nada en su estómago, Señor bendito, porque usted puso esa mano celestial en ese estómago, Padre. Y así espero, mi Rey poderoso, que sea usted poniendo su mano maravillosa en esa vista, porque para usted no hay nada imposible, Señor poderoso. Para usted todo es posible, Señor bendito Dios.
2: glorifíquese en la vida del Padre, por favor, Señor amado, y en la vida de Mario Mendoza, Señor Jesús, ahí donde está tu siervo, Padre, donde su familia está desesperada en ver la situación en la que se encuentra ese varón, Señor amado, donde el médico solo dice operación, Señor, pero usted lo hace perfectamente, Padre. Se toma control en la vida de esas personas angustiadas, Señor amado, desesperadas, Padre, a causa de esas enfermedades que están azotando los países, Señor bendito. Y le presento la vida de mi hermana Trinidad Gutiérrez, Padre, donde está tu sierva, mi hermana Rosita Villanueva, Padre. Estas mujeres que presentan sus programas también muy alegremente, Padre Santo, mi hermana Tita, Señor bendito. Glorifíquese en la vida de todas ellas, Señor. Su palabra dice que todo aquel que pide recibe, el que busca y hay, el que llama se le abre, Señor maravilloso. Ahora dice, el que quiera venir en pos de mí, niéguese a sí mismo, tome su cruz y sígame. Qué palabras más eficaces que ha dejado en este libro sagrado, Señor poderoso, Padre. Yo necesito escudriñar la Escritura, Señor, para limpiar mi corazón, Padre, para llenar mi alma de gozo, Señor bendito. Glorifíquese en mi vida, en la vida de todas aquellas hermanitas y hermanos que están adoleciendo de la vista, Señor, donde su palabra dice que cómo puede guiar un ciego a otro ciego si ambos cayeran en el mismo hoyo, Señor bendito, pero sé que usted tendrá misericordia para todas nosotros, Maestro Santo, Señor poderoso. Le pido por los padres de mi hermano Alexi, Padre, donde quiera que ellos se encuentren, Señor Jesús, que sea usted dándole la fuerza, la fortaleza que ellos están necesitando, Maestro. Le pido por todos los hermanitos y hermanas que tienen hijos que no son convertidos, Padre. Sabemos que la venida suya está cerca, Señor poderoso, y no queremos que ningún miembro de nuestra familia se pierda, sino que todos procedan al arrepentimiento, Señor Jesús. Le pido por mis hijos también, Padre, por mis hijas, mis nietecitos. Yo le pido y le presento a este varón, Señor amado, con problema de gastritis, Padre. Donde esté ese dolor, Señor eterno, sea usted limpiando esos órganos, Señor amado. Padre eterno, que no llegue a problema de operación, Señor Jesús, porque usted va a sanar, Padre. Usted va a limpiar, Señor poderoso, todo lo que está perturbando, Señor bendito, en el cuerpo de él. Usted sabe dónde está el problema, Señor. Así le pido por mi hermana Ana también, Padre, donde está también con ese problema, Señor amado. Que sea usted sanando, Padre celestial, para usted no hay nada imposible, Maestro. Tu palabra dice que el tiempo de los milagros no ha pasado. Usted es el mismo Cristo de ayer, de hoy, de siempre y por los siglos de los siglos. Así le presento la vida también de mi hermana Trinidad Rivera, acá en el Divisadero, Señor. Yo también una fiel oyente, Padre, donde el día domingo se le dio sepultura a su esposo, Maestro Santo, llegue fortaleciéndola, Señor. Señor amado, yo sé que mi hermanito está en sus brazos, está delante de su presencia, donde ahí no hay dolor, no hay enfermedad, Maestro Santo, pero ahí está el vacío en el hogar, Señor. Pero sé que usted llenará ese vacío consolando a mi hermana Trine, Maestro Santo. Te le pido, mi Rey poderoso, por todos los pastores, por aquellos que andan en aquellos trabajos, Señor bendito, a escondidas, Padre. ¿Dónde están en esa lista de la deportación, Señor bendito Dios? Que sea usted guardándolos, Señor poderoso, protegiéndolos a cada momento, cada instante, donde ellos andan. Pues usted sabe, Señor poderoso, por qué andan esas personas en esos lugares. Usted sabe la situación en la que se encuentra en Salvador, Maestro Santo, donde la vida se ha hecho imposible, Padre. Pero todo estaba escrito en tu palabra, que vendrían tiempos malos, Señor. Y estos son los tiempos que estamos viviendo, Señor poderoso. Por eso le pido, Señor bendito, que sea usted aumentándonos la fe, Señor. Que no vayamos a retroceder atrás por nada del mundo, Maestro Santo, porque usted es la respuesta, Señor poderoso. Le pido por los padres de mi hermana Normita, Señor amado. Por mi hermana Elia Turcios, que también está unida al clamor, Maestro celestial. Glorifíquese en la vida de tu sierva, Padre eterno, poniendo esa mano poderosa, esa fuerza en su cuerpo, Señor bendito, llegue dándole sanidad, Señor amado, a aquellas personas que están, Señor bendito, adoleciendo de dolor de cabeza, Padre. Así le pido, mi Rey eterno, por todos los programadores. Voy a aquellos programadores que se van a unir a presentar programas, donde sabemos que la radio necesita la ayuda, Padre Santo. Gracias, Señor bendito Dios, porque también contestó en lo del transmisor. Gracias, mi Rey poderoso, porque sabíamos que mi hermanito Doroteo estaba desesperada, pero sabía que tenía un Dios de poder, un Dios rico que es el dueño del oro y de la plata. Aquí le pido por mi hermana Flor Álvarez, Señor Jesús, donde quiera que se encuentre tu sierva, Maestro Santo. Si va para su trabajo, Señor Jesús, guárdela en esos caminos donde ella va a circular, Padre eterno. Que así como hace su salida, así haga su entrada también, Maestro amado. Y le pido también por mi hermano José Luis Ramos, por su familia, Señor, donde quiera que se encuentre tu siervo, Maestro Santo, glorifíquese en la vida de él, Señor, por aquellos pastores, Padre, que quieren, Señor bendito, tener programas en la radio, pues ahí está la radio, unción y presencia de Dios a la disposición. Señor amado, llegue poniendo esos programadores, Maestro Santo. Y le pido, mi Rey poderoso, por aquellas personas que están en esos hospitales, por aquellos que van a ser operados, Señor, por aquella mujer que está dando a luz, Padre, que ese parto sea una bendición para ese hogar, Maestro Santo, que ese niño no vaya a salir con problemas en su cuerpecito, Maestro, porque usted lo hace todo perfecto. Aquella mujer que no puede concebir, Padre, yo se la presento en sus manos, Señor amado, Padre poderoso. Aquellos que están en los centros penales, donde están esos padres llorando, Señor bendito Dios, por sus hijos, Maestro Santo, que están encerrados entre esas cuatro paredes, Señor bendito Dios. Ponga esa calma, esa tranquilidad, Señor Jesús. Ahí donde está mi hermana Juana Cedillos en Tangolona, Padre. Mire la condición de mi hermanita, Señor amado, donde también tiene su hijo encerrado entre esas cuatro paredes, Señor. Donde, Maestro Santo, 80 años, 60 años, Padre poderoso, no es posible, Señor eterno, porque hay personas que son culpables y son inocentes, Señor, pero usted los conoce, Maestro Santo, usted sabe quiénes son culpables y quiénes son inocentes, Señor, pero le pido, mi Rey poderoso, que tenga misericordia para esas personas. Y donde se encuentra también mi hermana Maura Arévalo, Señor, en Santa Bárbara, Padre. Donde mi hermanita se reportaba también muy alegremente que estaba en la sintonía. Hermana Alicia Rivera, Señor bendito, quite todo dolor en su cuerpo, en el cuerpo de mi hermana Alicia Rivera, Señor amado. Ahí donde se encuentra mi hermano Carito, Padre. Mi hermano Jorgito, Señor amado. Glorifíquese en la vida de ellos, Señor, en la vida de su familia, Padre eterno. Donde también con su mente van clamando, Señor bendito. Van clamando para sus trabajos, Señor poderoso. Guárdelos en esos caminos donde ellos van circulando, Señor eterno. Si le presento la vida de mi hermana Cristina Bernal, Señor, que sea usted poniendo su mano divina y poderosa en el cuerpo de ella, Señor, quitando todo dolor, Padre, quitando todo lo que no sirve en su cuerpo, Señor bendito, quitando toda dolencia, Señor, toda enfermedad, Padre. Señor poderoso, glorifíquese en la vida de mi hermana Cristina Bernal, Señor amado. Donde mi hermanita se reporta también muy alegremente que ha estado unida al clamor, Maestro Santo, esperando la programación, Señor. Y le presento la vida de mi hermano Eduardo Perla, Padre. De todas las personas, Maestro Santo, que han estado unidas, yo sé que todas están clamando, Señor poderoso. Porque sabemos que no solo vamos a estar escuchando, sino doblando sus rodillas y todo aquel que no lo puede doblar por algún problema en su rodilla, Señor, usted los conoce, Maestro Santo, usted sabe quiénes son, Señor poderoso. Le pido por todas las personas de los 14 apartamentos del Salvador, aquellos que están en Estados Unidos, Maestro Santo, aquellos, Señor poderoso, que andan huyendo, Señor bendito, de la justicia, Maestro Santo, glorifíquese, Señor poderoso. Si le pido por la paz de Israel, por Jerusalén, Señor, tanto donde hay guerras, Padre, donde hay hambre, angustia, Señor Jesús, pero sé que usted, poderoso Dios, lo va a ayudar. Ahí donde esté esa madre que no tiene alimento, que no hay nada en la nevera, Señor, que no hay nada en la mesa, Señor poderoso. Le pido que sea usted dando bendición, Maestro Santo, poderoso Dios, glorifíquese, mi Rey eterno, por aquellos niños que van a ir a los centros escolares, Padre, que sea usted protegiéndolos, guardándole todos compañeros malos, Señor amado, que los llevan a la perdición, Señor bendito. Proteja a esos niños, Señor amado. Si le pido por aquellas personas que se han retirado de sus caminos, ahí donde se encuentra Lizeth Viera, Padre, llegue tocando el corazón, Señor bendito, que por fe le estoy diciendo, mi hermana Lizeth, vuelva a los caminos, mi hermana Lizeth. Le tengo un gran aprecio a mi hermana Lizeth, aunque no la conozca, pero sabemos que somos hijos de un rey, mi hermana Lizeth. Que ese tiempo que perseveró no sea perdido, mi hermana Lizeth, por favor, te lo pido de todo corazón. Ahí donde está su hijo, mi hermano Santo Cristino, que muy alegremente mi hermanito también pedía alabanza. Sabemos que los jóvenes se están perdiendo, mi hermana Lizeth, y yo no quiero que su niño se le pierda. Vuelva a los caminos, por favor, mi hermana Lizeth. No sé si será el último día que pueda estar orando por usted, mi hermana Lizeth, porque no sabemos, ahorita puede estar orando ya en la tarde o el día de mañana. Ya estoy en la presencia del Señor. A pesar de tanto problema, tanta angustia, tanta desesperación, pero sé que el Señor me va a ayudar para que pueda seguir adelante. Que sea el Señor que nos aumente la fe, mis queridas hermanas, porque la palabra del Señor dice que sin fe es imposible agradar a Dios. Sigamos adelante. No retrocedamos atrás por nada del mundo, porque sabemos que el mundo no trae nada bueno, solo destrucción, muerte, perdición. Sigamos adelante viendo al blanco que es Cristo. Oremos por los locutores, porque sabemos que los locutores son un adorno en las radios cristianas, donde cuando no están los locutores nos sentimos tristes. Pensamos que mis hermanitos ya se fueron y nos hemos quedado en esta tierra esperando al anticristo. Sigamos clamando por ellos. Sigamos clamando por mi hermano Doroteo, por mi hermana Patty, allá donde ella se encuentra en aquel país, que sea el Señor guardándola, protegiéndola. Les pido por todos los hijos de mis hermanitas que no son cristianas, que puedan echar manos a la vida eterna, porque sabemos que su venida está cerca, Señor poderoso Padre, que no viene porque hay más almas que salvar. Y no creemos que nuestras familias se pierdan, sino que todos procedan al arrepentimiento. Que no queden esperando el anticristo. Que no queden esperando eso, lo que viene. Tu palabra dice que viene un día ardiente como un horno. ¿Y qué será lo demás que vendrá, mi Cristo celestial? Solo usted lo sabe, Maestro amado. Por eso le pido, mi Rey poderoso, que tenga compasión y misericordia para aquellas que no lo han conocido, que puedan echar manos a la vida eterna. Y por aquellos borrachitos donde la palabra del Señor dice que ningún borracho, ningún idólatra, ningún fornicario, ningún hechicero entrará en los reinos de los cielos. Y le pido por aquellas personas que puedan reconocer que ese Cristo maravilloso dio su vida por cada uno de nosotros en la cruz del Calvario, donde mi Cristo celestial no merecía esa muerte, donde fue escupido, fue escarnecido, fue despojado de su vestidura, fue coronado de espinas, fue crucificado. Mi Cristo no merecía esa muerte, pero lo hizo por amor a nosotros, por amor a la humanidad. Por eso les pido, queridas hermanitas, que reconozcamos, que sigamos adelante, que no volvamos atrás, que no volvamos a ese lodo cenagoso donde mi Cristo celestial nos ha sacado y ahora nos tiene sentados en sillas de honra. Clamemos por nuestras familias que no son convertidas, que no lleguen a sufrir ese castigo, que puedan llegar a la gloria donde nuestro Padre Celestial tiene preparado ese hogar para cada uno de nosotros, si le somos fieles. Bendiga a todas las hermanitas de allá de México, de Guatemala, que también están unidas al clamor, de Nicaragua, de Honduras, Costa Rica, Estados Unidos, allá donde van mis hermanitos clamando, Señor poderoso. Guarde su salida y su entrada, Señor eterno. Le pido por los pastores que este día van a llegar a presentar sus programas, que esa palabra venga bien preparada para que quede penetrada en nuestro corazón, que limpie nuestra alma, que si andamos torcidos, la palabra nos va a enderezar, queridos hermanos, porque la palabra del Señor dice que el que de Dios, palabra de Dios oye, venga la palabra, tiene que ser recibida. Señor bendito, le pido por esos pastores que sea usted dándole más sabiduría para que puedan seguir predicando su palabra, Señor. Que sea una palabra muy sazonada, mi Cristo Santo, para que quede penetrada en nuestro corazón, para que aquellas personas que no han creído puedan creer. Señor amado, sí le pido por aquellas personas que están en los hospitales, donde el médico terrenal dice llevaron para sus casas porque ya no tienen remedio. Usted tiene la respuesta, Señor poderoso. Usted tiene la última palabra, Señor bendito. Glorifíquese, mi Rey poderoso. Aquellas personas que han sufrido accidentes, aquellas personas, Señor amado, que han perdido también sus seres queridos, Padre, que sea usted consolando los maestros santos, que sea usted poniendo su mano poderosa, dándole la fuerza, la fortaleza que ellas están necesitando, Señor bendito. Bendiga a mi hermana Adelí, Padre, que seguirá con estos minutos que restan, Señor. Ahí donde tiene su agenda, mi hermana Adelí, Padre. Fortalezca a esa joven, Señor amado, que cuando ella se retire de cabina de radio, Señor, sea usted guardándola en esos caminos donde sus padres la esperan con los brazos abiertos, Señor amado. Bendiga a su familia, Señor. Bendiga a todas las hermanitas que estuvieron doblando sus rodillas, Maestro Santo. Yo sé que estos clamores no quedarán bajo este techo, sino que llegarán a lo alto de su trono, Señor amado. Porque no lo hacemos con hipocresía, Señor, sino con un corazón contrito y humillado, Señor poderoso. No lo hacemos solo porque nos oigan, Señor, sino porque mi corazón esté dispuesto, Señor bendito, a clamar por las hermanitas, aunque no las conocemos, Maestro. Pero sabemos que somos un solo cuerpo en el Señor, porque su palabra dice que en que se conocerán mis discípulos, en que nos amemos los unos a los otros. Y eso es lo que estamos haciendo. Ahí donde se encuentra mi hermano Rolando, Señor amado, donde está clamando por su hijo, Señor poderoso. Ponga su mano maravillosa, Señor Jesús, en el hijo de mi hermano Rolando Ramírez, Señor amado, por favor, Señor eterno. Sobre maravillosamente, Señor bendito, en todas estas personas que están en los hospitales, Padre, que sea usted poniendo su mano poderosa y divina, poniendo ese medicamento especial, Señor bendito Dios, en esos cuerpos cansados, debilitados. Señor poderoso, que puedan haber testimonios que usted ha puesto esa mano divina y poderosa, esa mano invisible, Señor, esa mano maravillosa, Padre, esa mano que derramó sangre, Señor bendito, y esa sangre nos ha limpiado, Señor, que sea usted obrando poderosamente en esas personas que están en los hospitales, Padre. Aquellos, Señor amado, que van de camino en busca de trabajo, Señor, abra puertas de bendición, Señor amado. Bendiga esos hogares, Señor poderoso. Padre, gracias, Señor Jesús. Gracias por este momento maravilloso, por esta oportunidad que me ha dado, Señor, de abrir mi boca, Padre, de contemplar, Señor amado, ese aire maravilloso que nos ha dado, que viene de lo alto, Señor. Que gracias a su misericordia todavía no necesitamos el chimbo de oxígeno, Padre. Le pido por mi familia, Señor, que puedan también reconocer mi Cristo Santo, que puedan echar manos a la vida eterna, Padre. Gracias, Señor Jesús. Gracias, Maestro Santo. Quédese en cabina de radio, Señor poderoso, ayudando a mi hermana Lili, Padre, dándole más sabiduría para que pueda seguir esa joven adelante, Señor amado. Bendiga a su familia, ayúdela, Señor poderoso, guárdela en esos caminos donde ella va a circular, que así como salió del hogar, así regrese nuevamente, Señor bendito. Que el Señor los bendiga, queridos hermanos. Repórtense con mi hermana Adelí cuando ella termine la oración. Sabemos que esta joven es una joven muy alegre, ¿verdad?, que atiende bien a la audiencia, y así también Dios bendiga a todos los locutores que tienen esta gracia también de atender bien a la audiencia. Que el Señor los bendiga, mis hermanitas, las amo mucho en el Señor, aunque no nos conocemos, pero sabemos que somos un solo cuerpo en el Señor. Dios les bendiga y sigamos adelante.
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0: Gracias, Señor amado, en esta mañana, Padre, por la vida de nuestra hermana Isabel Hernández, Señor, que siempre tiene, Dios mío, ese buen propósito de clamar por cada uno de nosotros, Señor amado. Multiplícale, Señor, a ella, a su familia, todo lo que clama por nosotros, Señor. Que seas tú, amado Dios, también ahí, Padre, obrando, tomando, Señor, control de todas las necesidades de hermana Isabel, de sus hijos, Señor, de sus nietos, Padre. Que seas tú quien pueda responder, Señor, a cada una de esas oraciones de mi hermana, Dios mío. En el nombre de Jesús de Nazaret, Padre, en esta mañana, Señor, clamo a ti, Dios mío, por nuestro hermano Gustavo Sorto, Señor. Te suplico por su esposa, Padre, por sus hijos, Señor, por la congregación, por todo, Dios amado, lo que Él hace para tu obra, Señor. Que seas tú bendiciéndole en gran manera, mi Dios amado. Mira, Señor, al hermano René Aristides, Padre. Ayúdalo a él, Señor, donde se encuentre, Dios mío. Que tu bendición esté con él, Padre. Tu cobertura esté con él para ayudarle, para guardarle, Dios mío, donde se dirija el hermano, Señor. Mira, Señor, clamo por Dercy Climaco. Dios mío, ayuda esta vida, Padre, donde se encuentre, Señor. Seas tú ayudándole, Dios amado, en el nombre de Jesús. Mira a mi hermano Roberto Martínez, Padre. Ayuda a mi hermano Roberto, Señor. Fortalece su vida, Padre. Ayúdalo, Dios amado, en el nombre de Jesús de Nazaret. Dale la fuerza y la fortaleza, Dios eterno. Gracias, amado Señor, también, Padre, por ese Dios mío. Por eso, Padre, que Él está ahí siempre orando por nosotros, Señor. Ahí donde estuvo clamando, Dios, ayer por la noche, Padre. Bendice al hermano Roberto, Señor. Dale fuerza y fortaleza. Ayúdale, Señor, en sus dificultades, Padre, en las luchas que pueda estar enfrentando, Señor. Porque tú dijiste que en el mundo tendríamos aflicciones, Padre. Pero que confiemos en ti, Señor amado, porque tú has vencido al mundo. Amado Señor, ayuda a mi hermano Roberto, ayuda a mi hermana Marlene García, Señor, que ella solicita oración. Tú conoces la necesidad de hermana Marlene. Te pido, Dios amado, en el nombre de Jesús, que seas tú con ella ayudándole, Dios. Que seas tú, mi Dios amado, tomando, Señor, control de su vida en general, Padre, donde esté la necesidad, donde esté, Padre, la dificultad, el problema, la angustia. Seas tú su pronto auxilio, Dios mío, ayudándole, Señor, dándole salida a toda dificultad, Padre bendito. Mira a mi hermana Elizabeth Muñoz, Señor, que ahí está mi hermana, Señor, unida en esta mañana, Padre. Oh Dios amado, dice que ha estado un poquito, Señor, enfermita, mal de salud. Pero Dios amado, tú eres su doctor, su médico, Dios mío. Ahí está mi hermana confiando en ti, Señor. Amado Dios, yo te suplico en esta mañana, Padre, que obres esa sanidad completa en hermana Elizabeth Muñoz, Señor. Tú conoces, Dios mío, cada uno, Señor, de esos problemas físicos, Padre. Señor amado, tú eres un Dios tan maravilloso que puede dejar su cuerpo, Dios mío. Padre Santo, sanita, Señor, así como cuando vino a este mundo. Yo sé que tú eres poderoso, porque tú eres el mismo que le dejó la piel a Naamán como la de un niño, cuando se zambulló aquel río para ser sano de la lepra. Tú le dejaste la piel como un niño, Señor amado. Ayuda a mi hermana Elizabeth Muñoz, Padre, que está creyendo y está confiando en ti, Señor, que tú eres su sanador. Glorifica tu poder en mi hermana, Señor. Ayuda a su esposo, ayuda a sus hijas, a su hijo, Señor. Obra en esos emprendimientos de ellos, Padre. Que tu bendición sea con ellos, Señor amado, en el nombre de Jesús. Que tú puedas proveer todo lo necesario a sus vidas, Dios. Mira, clamo, Señor, por Enid Quintero, Señor. Oramos por su hijo, Dios amado, por Janet, Padre. Mira, Señor, Dios mío, esa adicción, Padre, ese vicio, Señor amado, ten misericordia. Tú le puedes libertad, Señor. Tú puedes hacerle libre a este varón, Señor amado. Mira, Señor, esas ataduras que el enemigo ha puesto en él, Padre. Esa ceguera que no puede ver, Dios mío, que lo que hace, Señor, le hace mal a él, a su cuerpo, a su espíritu y a su alma mucho más. Ayuda a esa vida, Padre, libértalo, Señor. Haz una obra especial en él, Padre. Oh Dios amado, por favor, si tú eres, oh Dios mío, el que levanta de lo vil y de lo menospreciado del mundo y lo hace sentar en sillas de príncipe, Señor. Amado Dios, así como has tenido misericordia de todos nosotros, Padre, y tuviste un trato especial con cada uno, Dios mío, así tenlo, Señor, con esta vida, Dios amado. Escucha la oración de esta madre, Señor, que clama a ti, creyendo y confiando, Dios mío, que tú eres poderoso para libertar a su hijo, Señor. Que sea libre de esa adicción, Padre, que pueda tener hambre y sed de justicia, y no, Dios amado, de ese alcohol, de esas bebidas embriagantes, Señor. Ten misericordia, Padre Santo, que tu espíritu llegue obrando, Señor. Mira mi hermana María Ávila, Señor, te suplico por ella, Padre, por su salud. Ayuda a la hermana, Señor amado, perfecciona una sanidad en ella, Padre, que ella pueda, Dios mío, recibir, Señor, esa sanidad que espera de ti, Padre. Amado Dios, clamamos junto a ella, Señor, nos unimos a su fe, creyendo que tú eres maravilloso para hacerlo. Amado Dios, en el nombre de Jesús, en esta mañana, te suplico por mi hermana Blanca García, Señor. Te suplico por sus hijos, Padre, que seas tú obrando esa conversión en ellos, Señor. Que mi hermana pueda recibir, oh Dios mío, esas respuestas, Padre, en el nombre de Jesús de Nazaret. Mira a mi hermana María de Paz, oh Dios amado. Ayuda a la hermana, Dios mío, bendito. Todo problema de dolor de cabeza, de azúcar, de presión, oh Dios amado. Ayuda a su muchacho, Señor. Ten misericordia en el nombre de Jesús de Nazaret, Padre. Oro a ti, Señor, por mi hermana Gloria, Dios mío, por Herbert Trejo, Señor amado. Mira esa petición que hermana Gloria tiene, Dios mío, donde ella, Padre, anhela que su sobrino, Dios eterno, pueda, Dios mío, convertirse, pueda creer, oh Dios amado, pueda, Señor, oh Dios eterno, reconocerte como Salvador, reconciliarse, arreglar cuentas una vez más contigo, Dios mío. Señor amado, en el nombre de Jesús, escucha ese clamor de hermana Gloria, Padre. Y en esta mañana también nos unimos, Señor. Ayuda, Dios amado, a ella, Señor, en su vista. A la hermana Edith Cuevas, Señor, en sus riñones, Padre. Ayuda, Señor, al hermano Oscar Joya, Padre. A la hermana Elvira, oh Dios amado. A la hermana Lilian, Dios eterno. Ayúdales a todos, Dios mío. Mira a mi hermana Milagro Cuevas, Señor. Oramos, amado Dios, para que hermana Milagro pueda ser recuperada, Dios mío, de esa operación, Señor Dios Todopoderoso. Que mi hermana Milagro, Dios mío, pueda, Señor, estar ahí, Padre, siendo ayudada por esa mano poderosa de lo alto. En el nombre de Jesús de Nazaret, mira a mi hermana Carmen de Maltés, Señor, en esta mañana, Padre. Ahí donde ella está, Señor, unida, Padre bendito. Ahí donde está ella, Dios amado, escuchando, Padre, en este momento la programación, Señor. Te suplico, Dios, que le ayudes, Padre. Que seas tú, Dios amado, obrando en su vida, en su familia, en su esposo, en sus hijos, Dios mío, en su hija, Padre. En su yerno, Señor, en toda su familia. Mira esos trámites, Padre amado. Seas tú, Dios eterno, estando ahí en control de todo, Dios mío. Que tus planes de bien para ellos se cumplan, Señor. Mira a mi hermana Leonarda, Padre bendito. Te suplico, Señor, por su cuerpo, Padre, toda dolencia, Dios amado. Que seas tú obrando en ella también,

Oro, Señor, por mi hermana Rita Bernal, Padre, que en esta mañana ahí está ella también, Señor. Ayuda a mi hermana Rita, Dios mío. Dale toda la fuerza y toda la fortaleza necesaria a ella, Señor. Obra en su hogar, Padre, obra en su familia, Dios mío eterno. Obra, Señor amado, en cada una de sus peticiones, Señor. Y mi hermana Romilia, Padre, fortalécela, Dios mío. Ayúdale, Señor amado. Que seas tú, Señor, su escudo, Dios mío. Seas tú su fuerza. Que seas tú, Dios amado, su ayudador en el nombre de Jesús de Nazaret. Mira a mi hermano Rolando Ramírez, Señor. Esa petición, Padre, que comparte a favor de Pedro Ramírez, Señor. Que seas tú libertando esa vida, Dios mío. Y el gozo del Señor puede estar en él. Esa paz que sobrepasa todo entendimiento. Guarde su corazón, Dios amado. Ayuda, Señor, a esta vida, Padre. Te suplico, Dios mío, por la hermana Ruth. Padre Santo, mira esa sanidad en su vientre, Señor. Tú conoces exactamente lo que la hermana Ruth necesita en su vientre, Dios mío. Te clamo, Señor, en el nombre de Jesús de Nazaret. Que seas tú obrando en ese vientre, Señor bendito. Oro, Señor, por Yesenia, Padre. Mira, Señor, sanidad para Yesenia, Padre bendito. Ayuda, Señor, a mis hermanas, Dios mío. Pues tu palabra dice que pidamos y se nos dará. Porque si los padres terrenales, siendo malos, saben dar buenos regalos, ¿cuánto más tú, Señor, darás todas esas cosas que nosotros necesitamos, Dios mío? Mira el cuerpo de mis hermanas, necesita sanidad. Mira a Kelly, Señor. Oramos, Padre, para que tú estés ahí, Padre, ayudándole en ese proceso de embarazo, Dios mío. Que todo le pueda salir bien, Señor. Que tú le permitas tener, oh Dios mío, dar a luz a ese niño, a esa niña. Y salga bien, Dios mío, que venga con buena salud y también ella puede estar bien, Señor amado. Mira, Jessica, Señor, oramos por esa cirugía, Padre. Para que todo salga muy bien para ella, Dios mío. Para que tú cumplas tu voluntad en ella, Señor amado. Ayúdale, Padre Santo. Oramos, Señor, para que ella pueda convertirse a ti, Señor. Para que pueda ella reconocer, Dios amado, que tú eres el Salvador del mundo. Que fuera de ti no hay salvación, Señor. Y que necesita, Padre, que su alma esté asegurada con el seguro que solamente tú das, oh Dios mío. Que su nombre esté escrito en el libro de la vida. Que ella sepa que eso es lo más importante, Dios amado. Ayúdale, Señor, a Jessica, que pueda creer. Que tu Espíritu Santo haga la obra en ellos, Señor amado. En el nombre bendito de Jesús de Nazaret, Señor. Gracias, Padre, por los hermanos, Dios mío, Señor, que están ahí, Padre. Mira a la hermana Giselle Corea, Señor, por su mamá. Oramos por esa recuperación, Padre. Oh, bendito Dios Todopoderoso, por cada uno de los hermanos, Señor amado. Mira, Dios eterno, te suplico, Padre bendito, por mi hermana Mati, Señor, por su hija, por su yerno, Padre, que seas tú obrando en ellos. Por mi hermana Carmen Escobar, Señor, ayuda a sus tres hijos, Padre, ayuda a su mamá, Señor, obra en la vida de ellos, amado Padre, que sea tu fuerza, Padre, ahí, Señor, que sea tu Espíritu Santo haciendo la obra en cada uno, Dios mío, clamo a ti por mi hermano José Sánchez, Señor, oro a ti, Dios mío, por su familia, Padre, guárdales ahí donde estén, Dios amado, ayúdales, Señor. Bendito Dios amado, mira a mi hermana Ana Romero, Señor, por sanidad de todo, Dios mío, todo lo que ella pueda sentir en su cuerpo, Señor, glorifícate. Mira a la familia Márquez, Señor, esa respuesta que esperan, que de ti venga esa respuesta, Señor. Mira a mi hermana Elizabeth Chicas, Padre, que seas tú, Dios mío, quien esté en control de su embarazo, Señor. Ayuda a la hermana Ludovina Gómez, Señor. Ayuda, Padre, a cada uno de mis hermanos en el nombre de Jesús de Nazaret. Mira a todos en general, Señor, con sus peticiones y sus necesidades, oh Dios amado. Que seas tú, Padre, ayudándoles a cada uno.
conforme a tu santa y perfecta voluntad, Señor. En el nombre maravilloso de Jesús oramos y te agradecemos, amado Padre, amado Hijo y amado Espíritu Santo. Que este día sea de bendición para cada uno, Señor. Que tu ángel vaya, Dios mío, alrededor de nosotros, Señor, guardándonos de todo mal, Dios mío, que guarde nuestra salida y nuestra entrada, pero sobre todo que guardes nuestra alma, Dios amado, porque si nuestra alma está guardada en ti, estamos seguros, tenemos lo mejor, Señor. Amado Dios, mira a mi hermana Argelia, Señor. Mira, Padre, dónde está mi hermana Argelia. Ayuda a mi hermana Argelia, Padre. Ayuda a su esposo. Ayuda a sus muchachos allá donde están en las labores, Señor. Ayuda a los que están en casa, Padre. Ayuda, Señor, a toda la familia, Dios mío. Ayuda a mi hermana, Señor, ahí, Padre, sus familiares en Maryland y también aquí en El Salvador, Señor. Ayuda, Padre, cada una de las peticiones, Señor.

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0: 5 de la mañana con 13 minutos. Muy buenos días, hermanos. Que Dios los bendiga en este nuevo amanecer, nuevo despertar que Dios nos permite. Estamos en este día jueves 11 de junio. Son las 5 con 13. El Señor es bueno. Y estamos en pie gracias a su infinita y grande misericordia. Dios bendiga a todos los que han estado conectados ahí desde las 4 de la mañana. A los que recién se están uniendo, que Dios los bendiga también. Dios le bendiga. Dios le bendiga. Amén, hermano Pupito. Adelante. Amén.
1: Yo le amo. Papo. Maldura.
0: Hermano, amén. Gracias, hermano Pepito.
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0: ahí está, hermano Pepito, ya reportándose también con nosotros. Que Dios lo bendiga. Dios bendiga, hermana Pasita, ahí en Tangolona. Es una bendición poderle escuchar. Dios bendiga a nuestro hermano Rolando Ramírez, a nuestra hermana Gloria también, que Dios la bendiga. Dios bendiga a hermana Isabel Hernández, que siempre tiene ella ese buen corazón, esa buena intención de clamar por nosotros. Que Dios le bendiga y le multiplique, le recompense grandemente. Dios bendiga también a nuestra hermana Ruth, ahí donde ella nos escuche, que por ahí también estaba en la oración de esta mañana. Nuestra hermana Carmen de Maltés, allá en Connecticut. Saludos a ella, a su familia. Dios le bendiga en gran manera. A mi hermana Milagro Cuevas en Barrio Concepción, mi hermana Blanquita allá en Carolina del Norte, hermana Argelia allá en Maryland, que también dice Dios la bendiga. Mi hermanita Noelia, gracias, hermanita Argelia. Dios me la bendiga a usted junto a los suyos también. Dios le bendiga, hermana Gloria.
3: Dios bendiga, hermanita.
0: Amén, hermana Gloria.
3: Primeramente, gracias a Dios.
0: Amén.
3: Nos da vida de la madre. Gracias a Dios, Martín Fernández, siempre al Señor. Ahora es una de esta mañana también, hermanita.
0: Amén.
3: Siempre al Señor, un ejemplo lindo que tiene mi vida radio, gracias a Dios. Después, Señor, va a su casa, su merecido, su vida, hermanita.
0: Amén. Tiene
3: hermano Dani, hermana preciosa. O dime, que una niña de 17 años, que no se da de mente, una niña preciosa, bella. Tú me vas a seguir después en la radio. Y este país, un momento hermanito precioso, Martín Fernández, un señor amado, su sierva del Señor. La quiero con tu corazón, Martín Fernández, mi amada hermanita linda, preciosa, bella, que la quiero con tu corazón. Que sea grande mío, porque es grande de hoy, poderosa adoración. Gloria a Dios, hermanita. La quiero con tu corazón.
0: Amén. Mi
3: señor hermano, que es una radio, de nuevo siempre. Mi mamá familia, mi hija contenta. Y mira acá, pues también, son mis hermanitas, pues a las poderosas, mis incomparables, todos los pastores, a mi familia, a los pastores que trabajan, ¿verdad?
0: Amén.
3: A todos los de tu revera, a tu hermanita, a tu hermanita, a tu hermanita, a la radio, a tu esposa, a tu hermanita, a tu nieto, a tu hermanita Rivera, en Tampolona,
0: a
3: tus nietos, sobrinos, a tu hermanita, a especial, muy bello, precioso, mi hermana Sacha Rivera también, a la familia Rivera, el pastor, gran corazón, nos invitó. Y obviamente, más animales que se colaboran con la reggaetón, y a ser cuenta, pues, de algo que pago, gracias a Dios, con victoria, ¿verdad? Gloria a Dios. Tenemos con sus hermanos y hermanitos, bueno, sí, hermanitos, pero esos son bellos, hermanitas lindas, hermanitos y hermanitas. Aquí mi hermano me lo prueba a la selección, mi vecino, o Cajuera, el vecino mío también, en el área de también. Los hermanos tienen más hermanitos, hermanitos, hermanitas. Y este país, no quiere que le escuche, hermanitos. Mis saludos queridos, bueno, Manuel Hernández, Tito Hernández, Almeja Hernández, Tito Hernández, familia Hernández, ¿verdad? Luego le dije, aleluya, queridos, queridos, los de ellos. De pronto, hermanito, hermanita linda, ay, compañero Sergio, hermanito compañero.
0: Por el momento no hay, hermanita Gloria.
3: Ay, pero esto, hermanita, hermanita preciosa, hermanito del Señor. Qué lindo, gracias a Dios, hermanita bella, preciosa, linda.
0: Amén.
3: Me marco en la radio.
0: Amén.
3: En este país, en todas naciones del mundo, no nombres, no memorias, maestro del alma, no mita molina, hace memoria, gloria, aleluya. Queridos hermanitas, hermanitos, ayúdanos, varones, hermanitos, en la poderosa, hermanos, bendiciones.
0: Amén.
3: Con el avance, por favor, hermanita, por favor.
0: Dígame cuál desea.
3: ¿Puedo poner en meta?
0: ¿Cuál me dice?
3: Te amo, Dios.
0: Amén.
3: Aleluya.
0: Con mucho gusto. Hermanita.
3: Oramos en la mañana total, oramos a los que están. Yo casi todo el día oramos.
0: Amén.
3: Amén.
0: Amén, hermanita. Dios me la bendiga. Feliz día.
3: Amén. Bendiciones.
0: Amén.

0: De la mañana con 20 minutos, vamos a escuchar a hermana Romilia y luego vamos con hermana Normita. Hermana Norma madrugó hoy con su saludo, mire, ahora madrugó. Ya la vamos a ir escuchando, hermanita Norma.
1: Buenos días. Dios me la bendiga, hermanita Noelia. Amén. Esa mariposita, esa pajarita. La de la sonrisa hermosa. Saluditos, mi hermanita. Un privilegio saludarle en este hermoso día. Que hemos estado ausente, pero saluditos, hermanita, para usted, para toda su familia. Para la de los camanances, Odilia, saluditos, mi niña hermosa. Esperando en el Señor que te encuentres bien y que vayas a la escuela con bien y que regreses con bien, mi niña. Saluditos para su madrecita, para su padre, mi hermanita Noelia.
0: Amén, gracias.
1: Gracias a toda su familia, Dios la bendiga y que cuando Amén. Salga de su turno, Dios me la lleve con bien. Gracias, hermanita, por esa hermosa oración. A mi hermana Isabelita, gracias. Que Amén. Siempre están dispuestas a orar por cada uno de nosotros. Dios me las bendiga y me las use siempre poderosamente. Y estuve en modo silencioso, hermana Noelia, ya que estaba en los afanes, pero estaba ahí conectada en la mente, ya que tempranito antes de eso nosotros habíamos levantado de orarnos, pero aquí estamos. Saluditos y gracias por esas oraciones. Que Dios me las bendiga poderosamente. Y saluditos para todito el familión que está ahí conectadito desde tempranito. Saluditos, Popito, mi niño hermoso, Dios te bendiga, papá. Saluditos, hermana Pasita. Saluditos allá, mi hermana Nelly. Así, saluditos a todos aquellos que me saludan, como los que no me saludan, también Dios me los bendiga. Hermana Cristina, aleluya, levántese y es hora, mi hermana Cristina. Saluditos, mi hermanita. Y saluditos para la del changarro. Queremos café, ¿no? Y queremos horchata, porque está caliente y queremos cosas frescas. Hoy queremos café con café helado, hermana Mercy, sino café caliente, café helado, chocolate helado. Hoy no es caliente, es helado, porque está muy caliente. Así es que Dios me la bendiga en este hermoso día. Aquí estamos dando el reporte corriendito, hermana, ya que el tiempo de verdad corre. Así es que saludito, feliz día para todos. Dios me les bendiga.
0: Amén, hermanita Romy, gracias. Gracias por ese momento que tomó para nosotros, a pesar de estar ahí ya a la carrerita, pero que Dios me la bendiga y me la lleve con bien a sus labores, que todo le salga muy bien, hermanita. Madrugué con mi saludo, dice hermana Norma. Sí, eso estoy notando yo, así que quedemos con hermana Norma. ¿Qué nos dice?
2: Bendiciones, mi hermanita Arely. Amén. Dios me la bendiga en esta hermosa mañana, hermanita. Lo sentimos contentos y agradecidos con nuestro Dios. Por este hermoso día de bendición, mi hermanita, que Dios bendiga allí su vida.
0: Amén.
2: También que Dios bendiga allí a su linda madrecita, mi hermanita Cándida Gómez. También ahí a la princesita Odi, que Dios me la bendiga en gran manera, que siempre me saluda. Que Dios me la guarde y me la bendiga, esperando ya se haya despertado con la radio de la bendición. Que Dios bendiga allí, ¿verdad? Las oraciones de mi hermanita Isabelita, que sea el Señor dándomele fuerza, fortaleza y que no, mi Señor me le alargue sus años de vida para que, verdad, que ella siente siempre ese deseo de clamar por cada uno de nosotros. Que Dios me la bendiga en gran manera y me le multiplique sus bendiciones, su salud, su fuerza y todo lo que ella necesita, verdad. Así que quiero hacer un saludo a mi hermanita. Mire que ya tengo adelante. más de 2 días de no hacer mi saludo así como lo hago exclusivamente. Y sea que este día me tomo el momento para saludar ahí a todito el pueblo del Señor, a todito los de la radio de la bendición. Quiero saludar a mi hermano Popito, mi hermana Pasita, mi hermana Isabelita, mi hermana Nelly, mi hermana Alcira, mi hermana Josefina, mi hermanito Juan, mi hermanito Héctor y toda su familia. Saludando a mi hermanita Mercita, mi hermanita Emérita Muñoz, a mi hermanita Jessica, a mi hermanita Roselita Martínez por siempre y su familia. También saludando ahí a mi hermanita Nancy, a mi hermanita Elizabeth Benítez, a mi hermanita Marita Vázquez, a mi hermanita Blanquita García, a mi hermanita Trinidad Gutiérrez, que sea el Señor dándomele fuerza siempre, a mi hermanita Aurora y toda su linda familia, que Dios les bendiga en gran manera. También saludando a mi hermanita Mercedes García, a mi hermanita Mercedes Molina, a mi hermanita Beatriz Pamón, a mi hermanita Mari Lebrón, que sea el Señor bendiciéndoles ahí toda su familia. También saludando allí a las princesitas de Atlanta, a mi hermanita Sofía, a mi hermanita Lilia, a mi hermanita Alison, a mi hermanita Dilia, a mi hermanito, sacúdase cada una de sus familias, esperando ya se hayan sacudido en esta hermosa mañana de bendición. Saludito también allí a mi hermanita Casia, a mi hermanita Romilia, a mi hermanita Rita, a mi hermanita Milagro de Cálix, a mi hermanita Milagro Cuevas, a mi hermanita Hilda Cárcamo, a mi hermanito José Sánchez, a también allí a mi hermanita Argelia, a mi hermanita Elizabeth Medrano, a mi hermanita a mi hermanita Elizabeth Muñoz, también allí a mi hermanita Ana Paula, también allí a mi hermanita Cristina Bernal, que Dios me le bendiga en gran manera en este hermoso día de bendición, que esperando que sea despertado, ¿verdad?, con esa fuerza del Señor, que Dios me la bendiga en gran manera. También saludando allí a mi hermanita de la letra O, como mi hermanito Dalis. También allí saludando allí a mis hermanitas de la letra D, como mi hermanita Delmi, mi hermanita Doris Jiménez, a su lindo esposo, mi hermanito Víctor Jiménez, que sea el Señor bendiciéndoles en gran manera, de una manera muy especial, pues esperando que estén gozando de ricas y abundantes bendiciones del Señor. También saludando allí a mi hermanito LH, esperando ya se haya sacudido también. También saludando allí a mis hermanitos de la letra R, como mi hermanito Robertinho Martiniño, mi hermanito Raúl Madrid, mi hermanito Raúl Flores, mi hermanito Raúl González, mi hermanito Rolando Ramírez, también a mi hermanita Helen Salazar, que sea el Señor bendiciéndole en gran manera. También saludando allí a mi hermanita Gloria La Paz Hernández, esperando a mi Señor me la bendiga y me la guarde siempre para seguir hacia adelante, ¿verdad? También saludando allí a mi hermanito Mieludito, a su madrecita, a toda su linda familia, mi hermanito N.A. También saludando allí a mi hermanito Eve, a su linda esposa, a toda su linda familia. También saludando al hermanito del Coso, a mi hermanito Chelito de los Mangos, que ya no pudo, ¿verdad?, estar ahí en la radio, que Dios lo bendiga en gran manera, a su abuelita y toda su familia. También saludando allí a mi hermanita a Carolina Martínez, a mi hermanita Sara Silva. También saludando allí de una manera muy especial ahí a mi hermanita Flor, a mi hermanita Yolanda, a mi hermanita Karina, a mi hermanita Rosita, a mi hermanita Joanita, la chica de la unción. También saludando allí a mis hermanitas mujeres con unción. Saludando allí a mi hermanita Rina y allí a mi hermanito Davidito, esperando se encuentren muy bien. Que sea el Señor bendiciéndoles en gran manera, que la misericordia del Señor esté sobre su vida, que las bendiciones del Dios Isaac de Jacob sean sobre ellos. También saludando allí a mis hermanitas mujeres con propósito, también saludando allí a mis hermanitos de Nueva Guadalupe, mis hermanitos de Chichipate, Siria, los Colochitos, y no olvidando los pelos lindos de Chilanguera, Siria, todos los días, porque todos los días se les recuerda, pero dos días no los mencioné porque no saludé a ninguno. Saluditos para toditos los días de Ade Chilanguera City. Adelante siempre, que Dios me les bendiga en gran manera. También saludando allí de una manera especial a mi tía Sonia Turcio, su linda esposa, a mi tía Elia Turcio, mi tío Luis y toda su linda familia, que Dios les bendiga en gran manera. También saludando ahí a nuestro amado pastor Doroteo Rivera, su linda esposa, todos sus lindos hijitos, que Dios me les bendiga en gran manera, esperando a mi Señor se encuentre muy bien en este hermoso día de bendición. También saludando allí a mis consentidos, mis chiquititos de allá del Chiquirín, esperando ya se hayan despertado ahí con la radio de la bendición, que sea el Señor bendiciéndoles en gran manera, cuidándoles, guardándoles y protegiéndoles en este hermoso día, que sea el Señor dándomele la fuerza y la salud siempre, ¿verdad? Que ese gozo del Señor sea siempre su fortaleza. Ánimo, papito. Les amo muchísimo, así es que saludito. También saludando allá a la abuelita Petra, al abuelito Chepito, al abuelito Mollejita, al abuelito de los Tres Colores, a la Mieludita, a la Guanaquita. También saludando al brasileño, al español, al chileno. Y no olvidando la única, la divertida, la que se le escapó, creo, el día de ayer escuché que se le había escapado ahí al hermanito Josecito, pero la vamos a ir a buscar ardillita, la vamos a ir a buscar porque la necesitamos, así es que saluditos a la simpática, esperando se encuentre muy bien, porque esos son mis mejores deseos para la ardillita, que sea el Señor bendiciéndole, le extraño mucho ardillita, saluditos. También quiero saludar allí a los esposos Hernández, la familia Caría, la familia Cruz, la familia Ponce, la familia Mercado, la familia Chávez, la familia López, la familia García, la familia Aguilar, a mi hermanita Ángela Aguilar, su hijita y toda su linda familia, también la familia Corea, que Dios bendiga a mi hermanita Reina Corea, su familia, mi hermanito Orlando Corea, su linda esposa, sus lindos hijitos, que Dios les bendiga en gran manera, también saludando a mi hermanita Ángela Andrade, también saludando allí también a la familia Bermúdez, la familia Membreño, la familia Vázquez, la familia Velázquez, la familia Sorto, la familia Carrillo, la familia Trejo, también la familia Flores, la familia Rosales, también ahí no olvidando al Colochito de Memphis, Tennessee, ahí a mi hermanito Pastor José Luis Ramos y toda su linda familia, sus colochitas, que Dios les bendiga en gran manera, saluditos para toditos, a toditos, aquellos que me acordé, aquellos que se me olvidan, aquellos que pues me voy recordando poco a poco, los voy recordando, primero Dios, así que saluditos, Dios me les bendiga, amados hermanos, adelante siempre, para atrás ni para sentarlos, porque este fue el día que hizo el Señor, los alegraremos y los gozaremos en Él. Saluditos para toditos, los niños, las niñas, desde la A hasta la Z, para que no se me vaya a quedar ninguno. Adelante siempre, pueblo del Señor, que Dios bendiga a toditos, a todos los de Centroamérica, Suramérica, Norteamérica, y no olvidando ahí a mi hermanita de la Triple L hasta Guatebuena, que sea el Señor bendiciéndole, que ya se me estaba olvidando, que sea el Señor bendiciéndole a todos, Centroamérica, Suramérica y Norteamérica, y al nivel mundial, como dice una hermanita, al nivel mundial, que Dios me les bendiga a todito, el pueblo del Señor, que siempre el Señor sea dándolos fuerza para seguir hacia adelante, para estar siempre, ¿verdad?, juntos, gozándolos en la presencia del Señor. Cobre ánimo, si siente que a veces ya no se quiere reportar, ánimo en el Señor, sígase reportando, si siente que ya no quiere seguir, ánimo en el Señor y siga hacia adelante, viendo el blanco perfecto que es Cristo Jesús, no viendo ni a diestra ni a siniestra, porque la venida del Señor está cerca, amados hermanos, y qué bonito es, ¿verdad?, que el Señor viniera y les encontrara haciendo así, ¿verdad?, gozándolos en el Señor, escuchando la palabra juntos, gozándolos juntos y celebrando juntos, ¿verdad? Este camino del Señor, amados hermanos, es serio, esto no es un juego, esto no es de empezar y quedarnos, sino que esto es de empezar y terminar a paso lento, pero seguros, seguros que le estamos esperando a Cristo, seguros que vamos a llegar a la meta, ¿verdad? Lentos como la tortuguita que camina despacito para no cansarse, pero tiene una meta cual llega, ¿verdad? Así es que adelante siempre, pueblo del Señor, les amo mucho en el amor de Cristo, siempre les recuerdo y siempre estoy ahí, ¿verdad?, pendiente por cada uno de ustedes, que Dios me les bendiga. A todito el pueblo del Señor, mi hermanita Arely, que sea el Señor bendiciéndole, dándole la fuerza, la fortaleza, cuidándole a mi hermanita cuando vaya a su casita. Amén. Y ahí se los va directamente para su casita. Así es que saluditos, no sé, bueno, si se me duerme en el bus, pongan una alarmita ahí para que no se me vaya a ir, ¿verdad?, para otro lado, ¿verdad? Así es que saluditos, cuídese mucho, me le doy un abracito de ardillita a la princesa Odi. Y ahí me le da un abrazo de oso a su mamita, mire que también el oso O, no, pues lo recuerdo mucho también al oso O y a la mamita O, ¿verdad? Así es que saluditos a todito el pueblo del Señor, les amo mucho y siempre recuerden, viendo el blanco perfecto que es Cristo Jesús, para que no los desenfoquemos y los desviemos del propósito de Dios, ¿verdad? Así es que ánimo, pueblo del Señor, este fue el día que hizo el Señor. Que Dios me les bendiga a todito al pueblo del Señor, a todito, que Dios me les bendiga y adelante siempre, que estamos con gozo, con alegría y con los ánimos, arriba, arriba, arriba, arriba los ánimos, como dijo un hermanito por ahí, este ha sido mi reporte el día de hoy, que Dios me les bendiga a toditos, a toditito el pueblo del Señor, ánimo, ánimo, como dijo un hermanito. Salud pues, salud pues. Y si hay cumpleañero, que Dios me les bendiga pues en gran manera. Saluditos para todos, que Dios me les guarde su salida y su entrada desde ahora y para siempre. Saluditos, amén, para todos. Y salud pues, dijo un hermanito. Y arriba, arriba, arriba, arriba los ánimos, familión.
0: Parece que ahí estaba sonando la alarma, hermana Norma. Estaba vibrando por ahí. Hasta hermano Jorge se asusta, dice la santa palabra. La hermana NM madrugó, dice. Pero así está bien, hermanita. El que

0: Gracias por esos buenos deseos que tiene para nosotros, hermanita Norma. Vamos escuchando ahora, ya son las 5:36, escuchamos a hermana Beatriz.
1: Hermanita Arely, muy buenos días.
0: Amén.
1: Dios le bendiga. Espero que haya amanecido muy bien, mi hermana.
0: Amén, hermanita,
1: saludos,
0: gracias.
1: Saludos para todos en su casita, a Amén. Mi hermosa Odilia. Saludos para todo el familión, que tengan hoy un día bendecido.
0: Amén.
1: Que Dios les siga ayudando a cada uno que escucha la radio, los que están ahí siempre dispuestos para colaborar en la radio. Que Dios sea bendiciendo sus trabajos, Amén. Sus vidas, sus hogares. Y a cada persona que también ora por esta radio de bendición.
0: Amén.
1: Hermanita, ¿me puedes regalar la alabanza Te Tengo a Ti con Marcos Ruiz?
0: Claro que
1: Muchas
0: sí.
1: Muchas bendiciones.
0: Amén, hermanita Beatriz, con mucho gusto. Ahí va a sonar Marcos Witt con ese canto. Dios le bendiga a usted allá en Colombia. Que todo esté bien y que le vaya muy bien en este

0: Mi hermanita Arielina, buenos días, mi hermanita.
1: Buenos días.
0: Ay, disculpe, mi hermanita, que no la había podido saludar ni darle la bienvenida, porque ya anduvimos allá haciendo un mandadito por Santa Rosa.
1: No hay problema.
0: Y cuando viene rendida. Y estuve escuchando los programas nomás, Manoteo Dios y todo, pero no me pude reportar. Entonces aquí estamos, mi hermanita, dándole gracias a Dios y a usted por esas oraciones, mi hermanita, que son de bendición para nosotros.
1: Amén.
0: Que Dios me la bendiga, mi hermanita Arely. Quería saludar a todititito, mis hermanitos de la radio La Bendición.
1: Amén.
0: Y saludar a mi hija Normita y a mi hermana Elia Turcio. Quería que me pusiera una alabanza por el sacrificio con Zulmi Mejía. Que Dios me la bendiga, mi hermanita Arely.
1: Amén.
0: Que el Diosito del cielo me la lleve con bien cuando se vaya, hermanita.
1: Que así sea, mi hermana.
0: Que Diosito me la proteja grandemente.
1: Amén.
0: Y me la guarde, hermanita, la quiero mucho. Saludes a su mamita, a toda su familia, y saludes a la niña que habla, que es hermanita suya, que
1: Amén.
0: Saluda ahí a todos. Que Dios bendiga a esa pequeña, que Diosito del cielo la proteja.
1: Amén.
0: Bendiciones, mi hermanita Arely.
1: Amén, hermanita María Turcio, muchas gracias. Saludos a hermano Candelario y que se encuentren bien. Ahí está la alabanza ya en lista, hermana, con gusto, ahí la vamos a estar programando. Hermano José Hernández dice: buenos días, hermana Noelia, saludos. Dios bendiga a cada uno de mis hermanos que se bendicen escuchando la radio de La Bendición. ¿Me puede programar el canto? Ahí quiero ir con Oscar Ovidio, por favor. Saludos, Rodolfito. Dios te bendiga, mi niño bonito, dice. Amén, hermano. Ahí voy a buscar ese canto con mucho gusto para agregarlo también.

0: Hermana Are, ahí también las bendiciones para todo tu familión en esta mañana. Aprovechando la oportunidad que hermana Norma ya madrugó, quiero hacer un saludito para toditos los hermanos que hermana Norma ya saludó. Y en especial saludar a los niños, a la princesita, a la sobrinita Odi, y así también a Génesis, a Joana, a Josías, a Mateito y a Alexito, y a todos los niños. Así que bendiciones para toditos. Arriba los ánimos, hermana Are.
1: ¿Y por qué corre hoy, hermano Jorge?
2: Un cántico nuevo cantada toda.
1: Saludos a usted, que Dios lo bendiga y también bendiga a sus niñas, a su esposa.
2: Toda,
1: hermana Mercy, madrugó hermana Mercy también. Dice bendiciones mi hermanita Noelia, siervita valiente, siempre un privilegio escucharle y saludarle. Acá estoy muy agradecida con mi rey por su favor en mi vida. Saluditos a todos los congregados a esta hora. Abrazos a los que se acuerden de mí. Y todo lo que respire, alabe a Jehová. Amén, hermanita. También dice abrazos, hermanita Normita, hermanita Romil, hermanita Pasita, siervita Odi, hermanita Candy, hermanita Macielita, hermana Arelida Hernández, hermanita Bernal, hermanita Nelly, hermanitos del Castaño y al abuelo, que no pierda la placa, dice. Yo creo que hoy no se perdió la placa, se ha perdido él, hermana Mercy. Yo no he escuchado que se reporte los últimos días. Él es el que se ha perdido hoy, con todo y placa. ¿Cuándo regrese a siervita Noelia? Dice. El 10 de mañana, con ayuda del Señor, de las 8 en adelante. De 8 a 3 estaré por acá, si Dios así lo permite, hermana Mercy. Por ahí la hermana Romilia dijo que le hiciera café helado. Por si no escuchó, ya le doy el dato ahí, que dice que hoy no quiere café caliente, quiere café helado.

0: Dios le bendiga, hermana Noelia, en esta hermosa mañana.
1: Amén, hermano Juan.
0: Agradecidos con nuestro Dios porque da un día más.
1: Amén.
0: Y estamos aquí recibiendo los saludos, los hermanitos, hermanos Popito ahí.
1: Amén.
0: Saludos para él, para su madre. También a hermana Normita, que hace saludos con familia Fuentes Merano.
1: Sí.
0: Así que saludo para usted que está en turno, para su madrecita y su hermanita, toda su familia, va. Saludos a todos, Josecito Hernández, hermana Esmeralda Hernández. Así para hermano Moisecito, hermano Robertito, para el pastor José Luis Ramos, hermanos de Corinto, hermano Héctor en San Miguel, el hermanito que se reporta de la 15 de septiembre, y así a todos mis hermanitos de A del Cañal, hermanitos de Chilanguera City, de Atlanta, de Los Ángeles, de Virginia, hermano Robertito, saludos, saluditos a todito el familión, a todito, a la hermana Emérita Muñoz, saludos a todos, bendiciones. Así que saludos a todos los que saludan, hermana Normita, pues saludos, bendiciones.
1: Amén.
0: Gracias, gracias, hermana Mercy, saluditos.
1: Ahí está hermano Juan también con sus saludos. Son las 5:45, dice hermano Jorge. Solo apagué la máquina un ratito, ando corriendo como una hermanita por ahí, dice. Hoy anda con el ruedaje usted también. Gracias hermano Jorge por hacer ese espacio para nosotros. Que Dios le recompense. Hermana Mercy dice, en eso estoy, hermanita Romilia. Ayer hice café helado, me quedó muy rico, estaremos 100%, dice, a 100 grados. 100%. A 100 grados, ay señor.

0: Saludos a nuestros hermanos que por ahí nos escuchan, pero que no se reportan. Hay unos que escuchan así de forma anónima, así que saludos. Hermana Romilia dice que lo anda siguiendo el Chucho, también al hermano Jorge, dice. Hermana Doris Jiménez dice, buenos días, hermana Noelia, Dios la bendiga, saludos para usted y su mamá, saludos para su bella hermanita, amén, hermana, muchas gracias. También dice a la hermana Norma, a la hermana Gloria, a la hermana Nelly, a la hermana Isabelita y para todos los que están en sintonía. Amén, hermana Doris. Gracias por su saludo para las hermanas y para mi familia también, hermana. Dios la bendiga a usted. Dios bendiga a su familia, a su esposo, a sus hijos. Agradecemos que esté ahí con nosotros en esta mañana.
1: Hermanita Arely,
0: dígame.
1: Mire que el hermanito, a Jorgito hizo su reporte, veían de madrugada, dijo, aprovechando que la hermana Norma, dijo, madrugó hoy, dijo, por eso es que anda corriendo, porque quería hacer el saludo, saludar a todo el pueblo del Señor, a los que yo saludé, ¿verdad? Entonces por eso lo hizo corriendito el saludo, para que llegara a cabal el saludo para todos mis hermanitos, por eso es que andan las carreras mi hermanito Jorgito. Dios me les bendiga, pueblo del Señor, saluditos a todos. Sí, mire que me sonó una alarma, es que para mi hija, la grande, bueno, yo no pongo alarma, porque ella me despierta a mí, ella me despierta a mí a la hora que se va, cuando yo la voy a dejar, pero hubo como unos 2 días que tuvo que madrugar y se va a la hora del papá, se va ella, pero ahora que me toca llevarla a mí, como la jefa de ella, no sé si estuvo de vacaciones la señora, entonces ella le tocaba entrar más antes. Entonces ahorita la alarma que me empieza a mí a sonar es a las 7 para despertar a mi hija, a la segunda. Y a las 7:40 me suena otra vez, primero la despierto y después ya es hora de irme ya para que ella ya sepa que los tenemos que ir. Así es que ando un montón de alarma. A las 8 ahorita voy a dejar a mi hija y a las 8 me suena la otra para despertar allá a mi hijo. Porque a veces cuando ando en el afán se me olvida, entonces por eso tengo alarmas y a las 8:30 ya me toca llevarlo a la escuela a mi hermanita.
0: ¿Sí?
1: Así que ando camino con alarmas bastante, así que por eso es mi hermanita, he dejado para llevarle el lunch al niño, para recogerlo, para todo, porque en el afán cuando estoy en la cocina, mi hermanita, se me olvida que ya son las 3, que ya son las 2:40 para ir a recoger a mi hija. Y ya después ir a recoger a mi hijo a las 3:20, tengo otra alarma para ir a recoger porque él sale a las 3:35 y como vivo cerquitita de la escuela, entonces por eso tengo alarma, mi hermanita, para todo, porque en el afán de estar haciendo los oficios me olvida todo, mi hermanita. Sí. Así que saluditos para toditos, ¿no? Pero no se me olvida que tengo que darle gracias a Dios siempre, mi hermanita. Gracias al Señor, porque Él es bueno, por sus maravillas, por su misericordia.
0: Amén.
1: Y también no se me olvida que yo soy Norma Molina, así que saluditos. Norma Molina, no, pero primero soy Norma Estela Segura de Molina. Así que saluditos, 100% que estoy segura que soy Molina. Así que saluditos para toditos y arriba, arriba, arriba, arriba los ánimos, familión, a toditito el pueblo del Señor. Dios me les bendiga.
0: Cuando yo llegué aquí, yo pensaba que usted era hermana de la hermana de allá de Bélgica, fíjese, hermana Norma, porque tenían el mismo apellido. Pero me di cuenta que no.
2: Yo tengo la certeza.
0: Así toca caminar con alarmas cuando somos olvidadizos, hermana, entre tanta ocupación. Pero lo bueno es que hay donde refugiarse, buscar ayuda. Son las 5:50, vamos a escuchar qué dice

Ramírez, para mamá Odalia, para mamá Elizabeth Benítez, para mamá Emérita, para mamá Isabelita, para hermano Lorenzo, para mi tío Jorge, para la familia de mi tío Jorge, para hermano Roberto, para hermana Bella Cris, para hermana Anónima, para hermana

0: todos los que están escuchando la radio y para todos los locutores y para el director de radio. Y un abrazo fuerte para toditos los que me saludan. Dios te bendiga, hermano.
1: Amén, Odilia, muchas gracias.

0: Amén.
1: Qué bueno.
0: Se le trabó el teléfono.
2: Y no hallaba. No me marcaba porque me quedaba duro esta tecla.
0: Ajá, ah, pues sí se trabó. Ajá.
2: Ay, pero aquí estoy batallando, saludando a todas mis hermanas, las que me han saludado. La hermana Merde, algo bueno le va a tener mañana a la hermana Merde, hermana Amelia.
0: Ajá.
2: O le va a mandar algo a su hermanita, o le va a mandar algo al desayuno. Aquí estoy ahí, el café helado a la hermana, por lo menos lo metió al terreno para que tuviera helado.
0: Sí.
2: Saludos a la hermana Normita, que siempre es que acuerdo saludar, hermana Lorena, hermano. Hasta no la oí, será que me dormí, me voy a llamar a Isabelita.
0: En la oración estuvo.
2: ¿Cómo dice?
0: En la oración estuvo.
2: Ah, a usted la oí, pero después será que ya había ella.
0: Ya había terminado ella entonces.
2: Es que me dormí. Pero aquí está.
0: Hay que dormir, hermana.
2: Flor.
0: Tan bueno que es.
2: Manita, pupito, hermana. Marelila, de mamá de hermano Benjamín. Y ay, que me olvidaron. Para Sony, hermana Emérica. Hermana Lucía. Hermana Lucía. Esa es mi hermana, la que tenían quedado, la que me ha quedado para su hija. Que Dios bendiga a usted, hermana.
0: Amén. Amén, hermanita, gracias.
2: El Señor le bendiga a todos y a ustedes, hermano Moreno, como maestro.
0: Amén. Amén, hermana Nelly.

Hermana Milagro de Calix dice: saludos, hermanita Arely. También, hermana Milagro, saludos hasta la residencial San Francisco. Dios le bendiga a usted, a su familia, también a su esposo, a su hijo. Hermano Jesús dice: tan chula esa niña, recibo con mucho amor tus saludos, Odilia, y te mando saludos también.

0: acabamos de escuchar.
1: Buenos días. Señora y amiga que la abuelita muy viejita ya está saludando, hermana que sí, hermana que sí. Es que no me había reportado, hermana. Porque un día, hermana, he chupando un hueso, hermana, que se me atraviesa por aquí, por la garganta, hermana.
0: Ay, señor.
1: Por eso no lo había, no me había reportado, hermana, porque trae ese hueso atorado por ahí, hermana. Pero aquí estoy saludando a la hermana Messi, hermana Romilda, a la hermana Casi, a la hermana que se apellida Benítez. Y también a la que te fuiste también, y a la hermana celeste, la hermana azul, la hermana blanca, la hermana morena. Ya, ya feliz estoy ahí, estoy los colores, hermana, bendiciones. Y saluda ya hermano Josecito, saluda ya hermano Héctor Pineda, hermano Juancito, hermano Pompito, hermano José Luis Ramos, al hermano. Es que los hermanos yo creo que son bien codos, hermano, porque se me olvidan los nombres de esos hermanos, hermano, pero ahí salímelos a todos, hermanos, chiquitos, ahí a los que saludan a la hermana Normita, a los que saludan a la hermana Pasita también, y ahí a saludos a todos, hermana Pasita, la hermana Gloria de la Pasita, a la familia que está bien segura, hermano. Bien segurita de esa familia por allá, pegado al mar, por allá. Bendiciones, pues, a todos, hermana Normita, bendiciones, aleluya, pues. Y ahí, pórtese bien, hermana. Tenga cuidado, hermana, cuando salga de la radio, no vaya a salir algún cipote por ahí, se la quiera robar, porque ya ve, en El Salvador hay unos cipotes, hermana, que allá andan vigilando nada más. Tenga cuidado, hermana, bendiciones,
0: de acuerdo, abuelo, de acuerdo.

ver si empuje ese hueso, no se vaya a ahogar, dice. Tome agua, abuelito. Tome agua porque hay calor. Así se le va a ir bajando. Pero sería mejor que le suba y no que le baje.

0: Disculpe, no pude contestar su llamada ayer, dice. Ahí está la llamada perdida. Ahí comparte la evidencia. Así que, hermana Nelly, disculpe a la hermana Mercy por esta y muchas más, que no le pudo contestar la llamada anoche.
1: Tengo un pasaje para el más allá.
0: Vamos escuchando qué dice hermana Rita.
2: Buenos días, hermanita.
0: Buenos días.
2: Le bendiga en esta mañana. Un gusto saludarle, un gusto escucharle, mi hermanita.
0: Amén, gracias.
2: Que Dios me le guarde en su caminar.
0: Amén.
2: Que cuando salga del trabajo, pues la lleve con bien nuestro Padre Celestial. No sé para dónde se dirija. Bueno, y si le doy permiso para que pueda ir a visitar o hacer algo. Porque hoy va temprano. Cuando va de tarde, digo que busque derechito a la casa, porque va de tarde. Que Dios me le bendiga. Que me la lleve con bien. Saluditos ahí para todo el familión en esta mañana. Saluditos a cada uno de mis hermanitos. Mis hermanitas están congregados a esta hora. Saluditos ahí a la hermanita Olivia. Que Dios te bendiga, mi niña hermosa. Que Dios te guarde en tu caminar. Que te cuiden esa escuela. Saluditos allí a tu madrecita. Que Dios te bendiga. Así saluditos a la hermanita Noelia, al hermanito Popito, a la hermanita Isabelita, a la hermanita Nelia, a la hermana Pacita, a la hermanita Flor, que Dios le bendiga en esta mañana. Saluditos a la hermanita Arelia allá en Platanares, y a saluditos a Marcelita, saluditos al hermanito Héctor, a la hermanita Tita, y así a toditos, no quedándose ninguno, que Dios le bendiga en esta mañana. Saluditos allí a cada uno de los locutores, hermanito Benjamín, a su esposa, a sus niños. Saluditos allí a la hermanita Joanita, Mateito y a toda su familia. Saluditos al hermanito Nahum, que Dios le bendiga en esta mañana. Saludos a la mamá del hermanito Nahum y así a todito el familión, a todos los que están de aquel lado y de este lado del charco. Que Dios le bendiga a cada uno. Saluditos a hermanita Mercy, hermanita Normita, Dios le bendiga en esta mañana. Gracias por acordarse siempre de mí. Así es que saluditos para toditos, hermanita Josefina, Dios te bendiga en esta mañana, hermanito Juancito. Así es que saluditos a mi hermanita Noelia.
0: Amén.
2: Dios me la bendiga, Dios me la guarde, Dios le protege en este día, la lleve con bien.
0: Amén.
2: Y aquí estamos en la sintonía de este hermoso día que Dios nos ha brindado. Gracias a nuestro Padre porque nos ha dado un nuevo día.
0: Sí.
2: Como dice su palabra, cada día son nuevas. Así es.
0: Amén.
2: Que Dios me la bendiga, hermanita Noelia, y Dios me la lleve con bien.
0: Amén, hermana, hermanita Rita. Gracias, hermana, así sea. También a usted la lleve con bien el Señor a su trabajo. Que le ayude a hacer la labor y que salga bien también. Cuando ya tenga que regresar a casita, sea bendita su salida y su

0: allá.
1: Por ahí están los hermanos escuchando su saludo. Dice hermano Jorge, saludos en bajadas y en subidas, abuelito. Dice. Y en plan no, entonces, solo en bajadas y en subidas. Cuando vayan en plancito no se van a saludar. Son las 6:02.
2: Saluditos, abuelito, abuelito, cuidado con esos huesos, abuelito, que se le atraviesan por el camino. Cuidado, abuelito, que en esos huesos se le queda trabada la placa también, abuelito. Saludito, privilegio escucharlo también, mi abuelito. Aquella día también yo no lo escuchaba, bueno, yo estaba un poquito ausente, pero
1: solo ausentarse,
2: me da gusto escucharlo. Y muchas saludes. Abuelito, que Dios me lo guarde, me lo cuide, me lo lleve conmigo hasta su trabajito. Aquí voy, ya con la lengua de afuera y está caliente. Mana Mercy está bien caliente. Ya se calentó y esto que apenas empiece el sol. Así es que a tomar agüita, a tomar horchatita, a tomar cositas heladas, un cafecito con bastante hielo ahorita. Así es que saludito, Dios me les bendiga a todos.
1: Amén. Saluditos a hermana Odilia, dice también la hermana Romilia por aquí. Dios le bendiga, hermana.
3: Dios bendiga, hermana Arelia.
1: Amén.
3: La perdida, mi hermana
1: Arelia. Ahí está ya.
3: Dios bendiga a toda la audiencia, aquellos que me saludaron y aquellos que no me saludaron. Los que me saludaron es que estuvieron unidas con nosotros, mi hermana de mí, ¿verdad?
1: Amén.
3: Y las que no me saludaron estuvieron roncando ahí, soñando. Dios les bendiga, hermanos, los quiero mucho. Dios bendiga a los varones y a las hembras también, a los hermanitos que están en aquellos países, que van para sus trabajos, que el Señor los bendiga, los guarde, los protea, y así como los va a llevar con bien, así que regresen nuevamente al hogar, mi hermana de mí.
1: Amén.
3: Esperando que también a usted me la guarde el Señor. Dios bendiga a tu linda familia, su hermanita. Amén. También, que está allá en el hogar, porque como hoy no van a ir a la escuela, pues que Dios la bendiga. Y he oído que se ha reportado, porque como el radio le bajé volumen, porque me cayó una llamada de una hermana, y entonces tuve que salirme para allá afuera, ¿verdad? Porque cerquita
1: andan bien madrugadores todo.
3: Se oye bien fea la radio cuando está cerca uno ahí.
1: Sí.
3: Así es que entonces por eso tuve que salirme para afuera, hermana Lelía. Así es que Dios bendiga a todos los hermanitos. Dios le bendiga a hermano Roberto Martínez, mi hermano Jesús, mi hermano Lorenzo, mi hermano José Luis Hernández, las esposas de ellos. Ya viene el 17 de junio y ahí viene el día del padre, donde el padre va a ser consentido ese día, mi hermana Arely, donde las esposas no los van a dejar ir al trabajo, sino que estén ahí, que les van a preparar un pavo, mire ahí, horneado, hermana Arely, y una pizza y ahí una coca que...
1: Solo coca, dice.
3: Mana, esta hermana, ¿cómo le quiero decir? La hermana Ángela y la dice, ay no, deja andar vendiendo coca, deja andar vendiéndome. Pues mire que cuando venga aquí a El Salvador, ese es lo primero que le voy a poner ahí.
1: Dice, a
3: mí no me gusta la... Es que yo a las 4 de la mañana, yo ya me he venido dos veces coca.
1: Santo, hermana.
3: Ay, hermana, delicioso. Mire, yo les digo a esto, el día de ayer me estaba diciendo que cuando me muera que me echen una botella ahí de las grandes,
1: no,
3: para ir bebiendo en el camino.
1: Esa idea no. No. Mejor agua que le pongan.
3: No, agua no. No, mira que yo voy a ir sudando, pues. Ya con una coquita helada ahí, hermana Arely, ya cuando ya vayamos llegando allá, ya a ver a dónde voy a tirar la botella, porque cómo, pues. Ahí en San Pedro, ¿entendía qué es lo que trae ahí? No. Nada, le voy a decir.
1: Hermana Isabelita, me está preocupando ya, como dice alguien por ahí.
3: ¿Ah?
1: No me estoy preocupando, pensando en eso.

0: Pan no es, sino que solo Pedro va.
1: Sí. Pero no va a estar ahí él. Él no está ahí esperando.
0: Ah, está muerto también, va.
1: Él está durmiendo también.
0: Sí, está descansando mientras le llegue el día.
1: Sí.
0: Para que vuelva a negar al Señor.
1: Sí, no, no, ya no.
0: pero como allí él le dio la orden, ¿ya? Él le puso la... Antes que el gallo cante, le dice, me negarás tres veces, ¿le?
1: Sí, ya sabía el Señor.
0: Sí, ya sabía que le iba a negar, sí.
1: Sí.
0: ¿Sabe lo que uno está pensando también? Porque sí. Desde antes que lo tiramos, él ya sabe también de lo que cada uno de nosotros tiene necesidad.
1: Así es.
0: Así es que Dios bendiga a todos los hermanitos que van para el trabajo. Algunos tal vez no están oyendo los saludos, no vayan a decir, la hermana no se ha reportado. A ver qué le pasa. Cambió de dial, pero no, si estamos en una vaca descansando.
1: Amén. Qué bueno, hermanita.
0: Ah, sí, aunque me llegó la tarde, pero aquí estamos, mi hermana Belén.
1: Amén. Disculpa.
0: Dios le bendiga. Dios bendiga a mi hermana Naún Andrade, la madrecita de él, que son unos fieles oyentes también. Dios le bendiga, hermano Doroteo Rivera. Señor, me lo guarde donde quiera que se ande, mi hermano.
1: Amén.
0: Y todos los hermanitos. No voy a mencionar nombres porque yo quiero que se reporten con mi hermana Denise para que le demos la despedida, pero no despedida para siempre, sino para que el Señor me la guarde en el camino y vuelva a la radio nuevamente.
1: Amén.
0: Dios le bendiga, hermana Denise.
1: Amén.
0: Un abrazo muy fuerte a su madrecita y a toda su linda familia.
1: Amén. Dios la bendiga, hermana Isabelita.
0: Amén, hermana Denise. Que tenga un feliz día, mi hermana.
1: Amén.

0: Lo que dice hermana Delmi Ruiz.
1: Dios me la bendiga, hermano Noelia.
0: Amén.
1: Bendiciones, ¿cómo está? Yo aquí.
0: Muy bien, hermano.
1: Saludándolos desde el sector del lado de Jucuarán.
0: Mira,
1: aquí ando.
0: Qué bueno.
1: Disfrutando con estas lluvias.
0: Sí.
1: Y hasta ahorita me pude conectar ya con ustedes por medio de TuneIn Radio.
0: Amén.
1: Así que no había podido todavía, pero ya estamos aquí, bendito sea el Señor, disfrutando aquí, ¿verdad?
0: Amén.
1: Nuestro pulgarcito.
0: Qué bueno, hermana.
1: A El Salvador, aquí vamos a estar ya conectados con esa bendición y que tengan un feliz día ustedes por ahí también. Saludos a toda la amada audiencia que se
0: Amén.
1: Conecta. A cada uno, ¿verdad? De los que están ahí conectados. Saluditos, hermana Noelia, que tenga un bendecido día.
0: Amén, hermana Delmi. Mire qué bueno que anda ahí en Jucuarán. Anda un poco más cerca de nosotros ahora, hermanita. Qué bueno, gracias a Dios que le ha dado la oportunidad.

0: yo, se me hace como que Jucuarán también es caliente. Así que gracias a Dios, hermanita, por estar ahí, por reportarse, que se pudo conectar a través de Tunein. Que Dios la bendiga y Dios bendiga a toda su familia ahí donde se encuentra en este momento. Le saludamos en el amor de Cristo también a usted. Dice hermana Mercy, suavecito el golpe en la espalda, abuelito, no sea peligroso, dice. Puede ser peligroso, sí. Por ahí el hermano José Hernández se goza. Y ahí tiene coca para darle, hermana Isabel. Así que mire, si se le termina, ahí le dan más.
1: Sí, señor.
0: Estos hermanos apoyan lo que no deben apoyar.
1: Salvador, para todo el mundo.
0: Dice hermano Jesús, se goza usted, ¿verdad?

0: Ese pavo, gracias por los saludos, dice. Ah, él mismo se va a preparar el pavo. Yo le digo que eso es dudoso porque los padres casi que no le andan celebrando. Pero tal vez a más de alguno le celebre.
1: Conmigo y exaltemos aún a su nombre.
0: Mi hermano Lorenzo, saludos hermanita Isabelita y también a Odi, dice. Vamos escuchando qué dice hermana Pasita.
2: Dios le bendiga, mamá.
0: Amén.
2: Aurelia, bendiciones.
0: Amén.
2: Gracias a Dios, ¿verdad? Dios nos ha prestado otro día más.
0: Amén.
2: Esperando, ¿verdad? Que Dios la proteja, la cuida cuando se vaya.
0: Gracias, hermana.
2: Saludos, princesita. Princesita linda, preciosa. Te amamos todo el pueblo de la unción y presencia de Dios. Porque eres tan preciosa, mamá. Saludes a tu mami. Y saludes a todo el familión, a toditos, hermanos, bendiciones de acá de este país y de allá de este, afuera de este país.
0: Amén.
2: Extrañando, hermano, a la persona que ya no se reporta, ¿verdad? No será que le pasará.
0: Bien, hermana.
2: No miento el nombre, pero usted sabrá quién casi ya no se reporta.
0: Ajá.
2: El día de ayer no se reportó para nada, ni antier. Y ni ahora lo hemos escuchado, será que está enfermo.
0: ¿Quién será?
2: O hermana? A saber, hermana, bendiciones, saludos y poquito a todos los hijitos. Saludos a hermana Marita de la Santa Julia, muchas bendiciones, hermano Beli.
0: Amén. No sé quién sea, hermana Pasita. Dice que yo sé, pero no, yo no sé, fíjense. Que el abuelo que se había perdido ya apareció.

A su hermanita, dice la hermana anónima. Yo lo que le digo, hermana anónima, es que rompa ese anonimato. Y así no se va la hermana anónima. Mi hermana pasita, dice que andan en el anonimato los hermanos. Varios andan.

Hermanita Arely, quiero darle un consejo ahí a la, ahí al hermanito Moisecito, que trate de darle ya desminuzadito el pollito a al abuelito Mollejita, pues ya bien desminuzadito, ya sin hueso. Sí. Para que no se le atraviese el hueso, porque va a creer que nosotros lo extrañamos al abuelito Mollejita. Y miren, nosotros diciendo que a ver, que pues que por qué el abuelito no se, y es que mire, se le había atravesado el hueso, va a creer. Es que hay que tener cuidado, abuelito Mollejita, por eso no se le agarra comida a cualquiera, sino que asegúrese que la comida vaya bien, bien, bien, como usted la puede comer, ¿verdad? Porque acuérdese que su placa, pues ya, a veces la deja en cualquier lado y ya si uno sin placa ya no puede mascar bien. Y usted sabe que los huesos son duros, pues, así que tenga cuidado, abuelito Mollejita, para que siempre se los reporte, pues, para que siempre se los reporte. Saludito, abuelito Mollejita, y saludito a todito el pueblo del Señor, y arriba, arriba, arriba, arriba los años.

cuando tiene que terminar la nota de voz que nos está mandando, porque siempre hay una parte final. Ahí le suena. Como que se mide usted para hasta dónde va a llegar con el audio.

0: Amén.
1: El abuelito que acaba de hablar, que le trabó el hueso, que coma plátano crudo para que le vaya para abajo de hueso. Así como me vuela de mía de mamón a mí para abajo. Bendiciones, feliz día. Saludo a todas las abuelitas y los abuelitos y las simpáticas. Y también a mana Normita, a mana Florcita, a mana Pasita, a mana Martita, a mana Joanita y a la hermana Mercy, a la hermana familia Bernal. Dios les bendiga, bendiciones, saluda a todo el familión en el nombre de Jesús de Nazaret, amén. Saludo a todo el familión en el nombre de Cristo. Quiero que me regale el canto Y No Tardará de los Chacones, por favor, mana Noelia. Y cuando salga de su turno, Dios me la lleve con bien y me la guarde, me la cuide el Señor hoy.
0: Amén.
1: Pues gracias a Dios, mire, ve que aquí estamos. Sí. Había amanecido fresco. Aleluya, gloria a Dios. Espero que me le dé salud a todito el familión. Amén, gloria a Dios, aleluya. Aunque sea con tristeza, pero a Cristo no lo dejo nunca, jamás, porque Dios ha hecho grandes y maravillosos.
0: Amén.
1: Sí. Amén. Saludes a todito, desde el más chiquitito al más tiernito. Y a los hermanitos que colaboran, a los hermanitos que colaboran cuando decimos el texto. Uh-huh. Y ahí pues todito, hermanito. Bendiciones. Amén. Feliz día. Dios me les bendiga.
0: Amén, hermana Cristina. Gracias, hermana. Dios la bendiga. Ahí, saludos hasta la colonia Tesoro número 2. Pero el coro dice para arriba y no para abajo, hermana Cristina.
2: Conmigo.
0: Yo creo que es mejor que salgan esos obstáculos para arriba y no para abajo. Con un golpecito en la espalda ya se vienen.
2: Conmigo.
0: Por ahí hermana Nelly llamaba nuevamente, pero estábamos con la nota de voz, hermana Nelly. No fue posible atenderle en ese momento.
2: Porque grande es.
3: Dios le bendiga, Dios le bendiga, Dios le bendiga, Dios le bendiga. Familión, arriba esos ánimos, comandan esos ánimos, comandan esos ánimos. Familión, arriba esos ánimos, hermanita Noelia, arriba. Amén. Esos ánimos, saludos. Amén. A toditito, comandan esos ánimos, hermanita Isabelita, le agarró la tarde, hermana Isabelita, ánimo. Arriba esos ánimos, repórtese, hermana Isabelita. Así que saluditos, Odilia, y a todo el familión en esta hermosa mañana. Saludamos a los abuelitos, a las abuelitas y a todo el familión. Arriba esos ánimos, a todos los niños jóvenes y de todas las edades. Que el Dios Todopoderoso les bendiga de una manera muy especial.
0: Amén. Y a los nietos también salúdelos.

0: sí. ¿Qué dice hermana Nelly antes? Hermana Nelly, ¿qué dice usted? ¿Cómo dice?
1: Porque le gustaba decir arriba.
0: Ajá. Sí. Hola. Se fue. Ya no se escucha, fíjese.

0: Lía se tomó su cafecito de altura, hermana Arely. Saluditos a toditito el familión. No sé, hermana Arely, si ha llegado a niña, hermana Cristina ahí con pollito, tan tempranito, un desayuno de pollito guisado, un recalentado, ¿verdad? Saluditos a nuestra hermana. Ya días no escucho una hermana Angélica de Vázquez, nuestra hermana Carmen Escobar, Hilda Carías, ¿dónde está hermana Hilda? Nuestra hermana Blanquita García, saluditos, nuestra hermana Gloria Vigil, nuestra hermana Mari, bueno, si la unción tiene varias Maris ahorita, Dios le bendiga, hermanitas chulas, preciosas, nuestro hermano Mario Segura, saluditos y a todititito el familión. Ya estoy anotando, hermana, ya estoy anotando. Nuestra hermana Rosa Urrutia, saluditos. Nuestra hermana Elizabeth Benítez, nuestra hermana Teresa Pedraza. ¿Dónde estará nuestra hermana Teresa Pedraza? Y así toditas las hermanitas. Yo voy llegando, ya llegué. Si puede, hermana Arely, si puede, ¿verdad? Yo creo que...
1: A ver.
0: Está bien atendida con tantos reportes, pero si puede, mi alma agradecida. Dios bendiga a todo este familión en este jueves 11 de junio. Hoy es jueves, ¿verdad? Gracias a Dios que ya amanecimos bien. Pues la tormenta tropical no nos afectó. Es porque Dios es bueno, hermano. No es porque se hayan equivocado esas personas que tienen ese cuidado de estarnos informando, ¿verdad? Uh-huh. Ni porque hay unos que dicen que hace el gobierno de todo esto y todo lo otro. No, es que Dios tiene misericordia todavía de nosotros. Tal vez esta zona de Oriente pues está más vulnerable y podríamos ser más afectados, pero Dios tiene cuidado de nosotros. Es que gracias al Señor. Ya estamos en nuevo amanecer. Dios me lo bendiga a todo y ese familia.
1: Amén. Dice hermana Flor, hermanita Delmi Ruiz, anda cerca de la hermanita Emérita Muñoz. Es así, ¿verdad?
2: Mi corazón.
1: Dice que cuando se va a escuchar la ardilla, dicen, hermana Flor, mejor no, porque le van a decir que pague los $50 que le dieron aquel día. Mejor dejemos así eso. Vamos a escuchar qué dice hermana Casi.
3: Dios le bendiga, hermana Arely, a usted. Amén. Y toda su familia. Dios bendiga a la hermanita Odilia, a la hermana Isabelita. Y así Dios bendiga a todito el familión que ya está conectado. Hermana Normita, saluditos, gracias por sus saludos todas las mañanas. Que el Señor me la bendiga grande y poderosamente.
1: Amén, hermana Casi. Gracias, hermanita. Dios la bendiga a usted. Ahí están ellas escuchando el saludo. Dios bendiga a su familia también, hermana Casi Núñez. Gracias por estar ahí en sintonía ya con nosotros en esta mañana.
4: Cuidado, hermana Isabelita, no ande tomando Coca-Cola. La Coca-Cola es muy dañina, mi hermanita. No tomes soda, mejor tome una limonadita.
1: Después que
4: un
1: le probó
4: fresquito, ya. Mire, ay.
1: No, hermana Romita.
4: Para este calor, como quisiéramos tener naranjas agrias y hacer un fresquito de naranjo agrio con hielito. No, mi hermana Isabelita, ya hay cositas naturales para hacer un fresquito natural. Mi hermanita, la soda es muy dañina, eso es malísimo, malísimo. No, eso no lo pidas, ni tampoco diga San Pedro, porque San Pedro no existe, hermana. Este es para los católicos, pero para los cristianos existe Cristo. Así es que, mi hermanita Isabelita, no. Dios me la bendiga, le queremos mucho.
1: No, hermana Romilia, pero después que le anda probando, no, hermana Romilia. La hermana Isabel se va a ir por lo primero, que usted le aprobó, que por eso andaba energía.
5: Con la nueva fuerza.
1: No, hermanita Romy. Mire, el hermano Jorge por otro lado dice, salud, hermana Isabelita, dice. Ahí anda con una coca y una botella de agua. Hermano Jorge, bote esa coca y tómese el agua.

0: Hermana Noelia, ajá, como locutores que son ustedes, ustedes saben casi quiénes ya no se reportan, ¿verdad? Que eso es. Ajá. Ellos son activos a la unción, el que le dice.
1: Sí.
0: Bendiciones, bendiciones, pajarita número 2. Acuérdese, hermano.
1: Que le habrá dado, hermana. A ver qué le pasará, hermana. Pasita. Que estos hermanos se toman sus descansos, quizás se cansan por ratos. Se toman sus descansos, hermana Pasita. Hay que darle sus, hay que dejarlos en sus espacios también, porque ahí después van a venir con nuevas fuerzas, renovados, como las fuerzas del águila. ¿Cómo es? Con las fuerzas del búfalo.
2: Buenos días, buenos días.
1: Buenos días.
2: Hermana Noelia.
1: Amén.
2: El Señor la bendiga. ¿Cómo andan esos ánimos?
1: Ahí va, ahí va.
2: Arriba, arriba, arriba, arriba, arriba, arriba. Arriba los ánimos. ¿Cómo andan esos ánimos, familión? Qué privilegio, qué bendición. Primeramente dándole gracias a Dios por este nuevo día, por este nuevo despertar. Dando gracias a Dios por la vida de cada uno de ustedes. Qué bendición, qué privilegio poder saludarles a cada uno de ustedes en esta linda mañana. Qué bendición. Damos gracias al Dios Padre, Hijo y Espíritu Santo, que nos tiene a bien bendecidos y en victoria. ¿Y ustedes cómo están, pueblo del Señor? Espero que bendecidos también y en victoria. Damos gracias a Dios porque Él ha sido bueno para con cada uno de nosotros. Así que aquí vamos ya para nuestras labores. Ya es jueves, así que aquí vamos. Así que esperando en el Señor que estén ustedes también por allá, ya preparándose para su jornada. Las amas de casa y las hermanas ya preparando ahí para... Es día a los hermanos, y así que saludando por ahí a todo el pueblo del Señor, saludando a todo el familión que está en sintonía de la radio de la bendición, desde el más chiquitito hasta el más grande y del más grande hasta el más chiquito. Amén. Sin que nadie se quede de recibir saludos cordiales y muchas bendiciones de parte del Colochito de Memphis, Tennessee. Así que
1: gracias.
2: Aquí seguimos en sintonía de la mejor radio del mundo. Unción y presencia de Dios. Así que qué bendición. Así que Dios bendiga a todos los programadores de este día de hoy, a todos los pastores, siervos, siervas que nos van a bendecir a través de las diferentes programaciones. Saludando por ahí nuestro hermano director, nuestro hermano pastor y evangelista Doroteo Rivera. Así que saludos, saludos cordiales y muchas bendiciones. Así que ánimo, familión, seguimos adelante. El Señor les guarde, les bendiga y les prospere en este día de hoy. Y que la bendición del Dios Padre, Hijo y Espíritu Santo les acompañe hoy, mañana y siempre. Este fue mi reporte, el hermano Chepe Luis, el Colochito de Memphis, Tennessee. Y arriba, arriba, arriba, arriba, arriba, arriba, arriba los ánimos, familión, arriba los ánimos, Colochita.
1: Arriba.
2: Regresamos a cabina de Radio Unción con la Colochita de la Unción. Cambio y fuera. ¡Bendiciones!
1: Todavía no.
2: Hermana Colochita, por ahí, salúdeme a la hermana Candy Milla. Bueno, no sé si todavía nos está escuchando, yo espero que sí.
1: Amén.
2: Así que saludos cordiales por ahí a mi hermana Candy Milla. ¡Saludos, saludos! ¡Saludos, familión! ¡Arriba, arriba, arriba, arriba, arriba! ¡Arriba los ánimos! ¡Arriba los ánimos, Colochita!
1: ¡Arriba!
2: ¡Ya casi se va a casa!
1: ¡Casi!
2: ¡Bendiciones! ¡Que el Señor la guarde y la bendiga!
1: ¡Amén! ¡Gracias, Colochito! Y así sea para usted también. Que Dios lo guarde, que vaya a las labores. Que le dé mucha fuerza para que esa labor no sea testigo para usted, con esa fuerza del Señor Dios Todopoderoso. Y saludos a hermana Candy, si está en sintonía ahí también en Tennessee. Saludos a ella, hermana, hermano José Luis Ramos. Gracias por compartirle la bendición ahí a la hermana, a su miembro. Dios les bendiga mucho.
3: Buenos días, buenos días. Dios les bendiga a todos, amados hermanos. Bendiciones en esta hermosa mañana. Aquí estaba pensando en enviarles este audio, este video, para saludarlos. Siempre quiero saludarles, pero lamentablemente estos 3 días atrás no he podido escuchar la radio mucho porque solo en las tardes que llego a casa a veces.
1: Sí.
3: Pero porque tenía aún tengo todavía una infección en un oído y me duele cuando me pongo los audífonos, entonces es mejor cuidarnos que lamentar después que se haga grande el problema, una enfermedad, ¿verdad? Entonces me ha dolido mucho, pero aquí estamos, hoy en la mañana estoy escuchándoles, el lunes que estaba hermana Noelia, estaba queriendo escucharle ahí cuando me reporté, pero me dolió mucho y a la misma vez me desconecté, no pude, así es que... Sí. Bendiciones, hermano Noel, un gusto escucharle. Pensé que, como no había escuchado ayer tampoco, pensé que hermano aún amanecía en radio ahora. Y pues, pero al ratito escuché que empezó usted a platicar ahí, a hablar, empezando la oración. Así que bendiciones para todos, arriba los ánimos, hermana Chabelita. No, hermana Chabelita, que sea un garrobo, voy a ver si agarro para preparármelo yo solo. No, esas cosas ya no se hace. Nosotros... Hay que comer de lo que hay, que frijolitos con crema, queso, hay 2 tortillas bien tostaditas. Es mejor que nada, aleluya. Saludos para todos. Saludos a mi madre y a mi esposa allá en Metapán. Saluditos para todos. Saludos para Jorgito siempre. Saludos para el abuelito y para Chepito, para Lenchito y para Héctor, para Dorotellito y para todititos. Odilia, saludos, Odilia. Gracias por tus saludos.
1: Usted se va a ir a comer.

esa es la alarma de su hijo, hermana Norma. O sea, todas las alarmas van en su teléfono. Hermana Romilia dice, no, yo no le aprobé, dice. Eso dice que anda con energía porque tiene mucho azúcar. Ah, vaya pues, hermana Romilia. Entonces, hermana Isabel, no confunde usted tampoco, que aprobación no hay.

0: Proverbio 17:17, en todo tiempo ama el amigo y es como un hermano en tiempo de angustia. Amén, así es, hermana. Jehová es bueno, fortalece en el día de la angustia y conoce a los que en él confían. Nahum 1:7. Sí, amén, así es. Así es, hermana Flor.
1: Ahora entiendo por qué ya no me contestaba las llamadas el hermano Héctor Hueso. Si mi viejita, mi primo lo tenía atravesado en el pescuezo. Así es que el hermano Doroteo, que tenga cuidado. No vaya a ser que al rato digan que Dorito después. Ahí queda el saludo. ¡Bendiciones!
2: Bendiciones, bendiciones, muy buenos días. Aquí queremos saludar a todo el staff de locutores esta mañana. Es desearles que el Señor les siga bendiciendo cada día. Más y más, ahí queda el saludito para... Y a ver si nos pueden complacer con... como Jaqueo, con el grupo Alfa y Omega. Bendiciones. Bendiciones, bendiciones. Aquí estamos nuevamente saludándole. Hermana Pasita, no, lo que pasa es que usted se sale de la frecuencia. Yo ahí... Ayer tarde, ahí está el reporte, ahí está donde me reporté. Ahí que fue como a las 7 de la noche, estaba el hermano Doroteo ahí. A ver, hermana pajarita número 2, sáquele ahí las evidencias a la hermana Pasita. Ahí está en el récord. Bendiciones. Bendiciones, bendiciones, hermana Pasita. Aquí estamos dejando el saludo para usted también y el hermano Popito. Bendiciones, hermano Popito. Uy, uy, uy, uy, uy, uy, uy, uy.
0: Le vamos a sacar la evidencia entonces, siendo obediente como debemos ser.
2: Uy, uy, uy, uy, uy, uy, uy, uy. Ya llegué, ya llegué. Hermano Doroteo, ¿cómo están esos ánimos ahí en cabina de radio, ciervitos? Mire, aquí estamos esta tarde saludándole, muy contentos y muy felices, esperando que te encuentres ahí gozando de perfecta salud, ahí dándole continuidad ahí a lo que son las complacencias y a los saluditos.
0: Ahí está la evidencia, hermana Pasita. Hay que ser obediente, sí, esa nota de voz llegó a las 5:36 de la tarde ayer. Ahí está la alabanza en lista, hermano Lorenzo, que Dios lo bendiga.
3: Saludos, hermana Noelia.
0: Amén, buenos hermano días, Alexis.
3: Buenos días.
0: Buenos días.
3: ¿Qué tal? ¿Cómo están por ahí?
0: Bien, hermano.
3: Aquí estamos, mire, en modo temporal. Hoy sí amaneció lloviendo.
0: Hoy sí, ¿verdad?
3: Lloviendo por acá. No tan fuerte, pero pues está bien la lámpara para estar acostado. Pero pues aquí no hay tal, hay que cumplir con las labores.
0: Sí.
3: Solo pues hay que echarse un buen cafecito de altura. Saluditos para toda la audiencia, todos los hermanos que están ahí estoy escuchando al hermano Chepe Luis, con todos los ánimos, pues ahí,
0: sí.
3: Con todo, hermano Chepe Luis, Dios me lo bendiga. ¿Y cómo va a ser usted, hermana Noelia, para irse? Está lloviendo, creo que le va a tocar quedarse ahí, mejor.
0: ¿Y un solo?
3: Mejor dígale al que va a llegar a las 8 que no llegue. Y ahí, ajá, usted sigue, mejor,
0: que
3: porque
0: sí.
3: Esta lluvia creo que va a estar toda la mañana.
0: Ajá.
3: Bendiciones para todos, feliz jueves. Que la gracia del Señor les acompañe siempre y con los ánimos bien arriba. ¡Saluditos!
0: Lo que pasa, hermano Alexis, es que este día viene la hermana Joana. Imagínense que es el único turno que tienen esta semana y que me lo dé a mí. Va a ser como injusto. Por eso no he ido a ver allá afuera. Yo, ¿será que está lloviendo? Cuando me levanté sí cerní un poco, pero en este momento no sé. Tengo casi una hora de no salir de aquí. Ya voy a ir a ver, hermano Alexis, así que gracias ahí, Dios lo bendiga. Que Dios lo guarde cuando vaya a las labores. Y le cuide, le proteja de todo mal.
4: Buenos días, Dios le bendiga, hermana Arely.
0: A mí, hermano Héctor.
4: Bonito día, jueves, Dios bendiga la vida de todo el familión, la audiencia que oigo que se reportan a esta hora de la mañana, que Dios les bendiga a cada uno de los hermanos, las hermanas, verdad, que con todo ese gozo, ese entusiasmo en el Señor, ahí están dejando sus reportes y sus saludos en esta mañana. Así que saluditos y que Dios me los bendiga a todititos en este día. Y recuerde, amén, de San Miguel se fue la calor y vino la lluvia, por cierto, ¿verdad? Amanecer así, lloviznando, por ahí tronando también, pero aquí estamos, ¿verdad? En la bendición. Y tenga cuidado, hermana, ¿verdad? Usted va a viajar y yo sé que por allá hay abundante lluvia, allá abunda más el agua, ¿verdad? Uh-huh. Tenga cuidado ahí, ¿verdad? Con una repunta que vaya a aparecer por ahí, una crecientada de agua, ¿verdad? Sí. Así que saluditos ahí, ¿verdad? Para tu familia, hermana Arely, ¿verdad? Para la hermanita Odi, que Dios bendiga a su mamá y a todos en casa y que Dios le guarde, hermana.
0: Amén. Que me están asustando, voy a ir a ver la luz del día, ¿cómo es que está ahí afuera? Yo aquí no veo nada, hermano Héctor. Pero gracias, hermano Héctor, que Dios lo bendiga a usted también.
5: Amén, amén, hermano Deli, amén, ya lo escuchamos, bendición.
0: Amén.
6: Saluditos, saluditos, Colochín, arriba sus ánimos.
0: Dice hermana Mercy, saluditos, Josuecito, Alexito y hermanita Carlita.
7: Dios le bendiga nuevamente, hermana Noelia. Ya me hizo acordar usted, vive, a recordar que cuando vivía en Las Unidas, cuando vivíamos en Las Unidas, estaba vivo mi esposo. Ajá. Que fue mi esposo que estaba vivo. Estábamos tomando una sopa de frijol con costilla de chancho. Ajá. ¿Me escuché? Entonces me trabó un huesito, ¿sí? Y la hermana pensaba que yo bromeando, que estaba con, pues dije que jugábamos nosotros, la hermana que había venido a pasear, para que es dueña de la casa, ella era de Estados Unidos. Ajá. Entonces estábamos platicando y comiendo.
0: Sí.
7: Se me traba un hueso. Y entonces pensaría que yo estaba jugando con ella, bromeando, pues. Y que se me traba el hueso y yo estaba ahogándome. Uh-huh. Y vino ella, dice que sea, y dijo, no va a decir hermana Cristina, dije, Manatina, porque ahí me dije Manatina, ahogando es que está, y que digo ella. Uh-huh. Voy a. Y se había acordado que había leído un librito que dice que cuando la persona se está ahogando, se le aprieta el estómago tres veces y le pega tres palmadas en la espalda. Entonces así me apreteó la panza, ella dice ella, y me pegó las tres palmadas. Y cuando me pegó la última palmada, ¡pum! Boté el pedacito, pero era un pedacito de huesito, ¿sí? De costilla, de cuche. Entonces eso me estoy acordando ahorita. Yo, así debe de ser con el abuelito. Sí. Le deben de apretar la panza y le deben de pegar las tres palmadas, va.
0: Así.
7: Bendiciones, hermana Noelia, Dios me le bendiga.
0: Amén.
7: Que el Señor me la guarde y me la cuide siempre. Amén.
0: Peligroso eso, hermana Cristina. Yo también una vez de pequeña se me fue un pedacito de carne, bien feo eso. Hay que pegarle a uno en la espalda, de verdad que sí.
8: Hermana Romilia, Dios le bendiga, saluditos, hermana. Primero Dios que todos estén bien. Los que están en Occidente, que estén bien, pues acá ya está chichiciando sobre San Miguel Centro. Espero que no llegue a mucho, ¿verdad? Y otra cosita, Manareli, como usted corre para su hogar, ¿verdad? Y así somos todas. Con cuidadito, espero no se nos moje, que ande su sombrillita. Y lo bueno es que agarra la ruta 3 y rápido la deja en la terminal. No camina tanto, ¿verdad? Pero buen regreso, Dios me le guarde mucho. Y me alegro que el abuelito Mollejita pasó esa prueba. Esas son grandes pruebas, hermana. Vivir una situación tan angustiosa como la que vivió, ¿verdad? Así es que todos tenemos que tener muchísimo cuidado. Y otra cosita que les iba a comentar es ¿Qué les iba a comentar, hombre? Que los frijolitos son ricos. Mire, un sopón de frijolitos ahora al mediodía, hermana, y me le pone aguacate por ahí, unas tortillitas calientes y unos terrones de cuajada. Ahí va. Y en la tarde, pues, hacemos arroz negrito, ¿verdad? Ahí van los frijolitos. Y para el desayuno, frijolitos licuados. Ahí van los frijolitos. Y para el siguiente almuerzo, ahí van el casamiento de frijoles enteros con... ¿con qué? Con huevo picado, qué rico. Y así se van los frijolitos de diferentes maneras. Son ricos. A mí me encantan los frijoles. Así como los huevos, usted puede hacer los huevos de diferentes maneras. Imagínese, un huevo en torta con frijoles licuados, o huevos con un guacamole. Así, así se pasan los huevos. Sí, Dios es bueno, Dios es bueno y Dios es bueno, familión. Saluditos hasta el Castaño. ¿Cómo estará bueno Juancito con su esposa? Estaba comentando que estaba lloviendo, ¿verdad? Entonces esperamos que todos estén bien. Y Dios nos guarde a todos. A Dios nos guarde a todos. Todos, donde quiera hay peligro, hasta en la casa donde uno vive, ¿verdad? Por donde quiera hay peligro, pero que Dios nos guarde y nos guarde también del mal. Nos guarde de caer en el pecado, tantas tentaciones que andan. Que andan por todos lados. Hay personas que creen que solo los pecados carnales, las tentaciones carnales, las acciones carnales son pecados. Y hay una inmensidad de pecados, hasta con murmurar, pecos, con mentir. Imagínese una mentirita que uno dice. Cuando yo le digo, hermana Arely, ahí voy para la radio, pues, si no llego es por algún atraso, ¿verdad? Pero sí, mi intención es llegar, pero sí, Ana Arely me estaba esperando y yo ya le mentí.
0: Hay que decir, ¿por qué?
8: Por eso no. Aquí no somos santitos. Ahí me comenta alguien que él es santito, no sé, tal vez por nombre, ¿verdad? Pero aquí de diferentes maneras nosotros cometemos errores, cometemos faltas, cometemos pecados. Así es que Dios nos guarde, y por eso es que nosotros debemos de pedir en cada oración perdón a Dios, porque es el único que nos pueda limpiar de todo, tanto de todo pecado como de toda maldad y como de toda enfermedad. Así es que saluditos, familia.
0: Amén, hermana Flores, tiene razón. A veces uno queda mal porque no es posible, aunque tenga la buena intención, pero es importante siempre decir, aclarar por qué no se pudo, ¿verdad? Y ahí pues quedamos libres, hermana, de todo pecado, de toda culpa, porque también en eso estamos siendo responsables. Así que saludos, hermana Flor. Son las 6:47.
7: Hermana Noelia, está bien oscuro.
0: Ajá.
7: Quizás va a llover todo el día, tenga cuidado.
0: Sí.
7: Pero hable con sus familiares y si quiere, le ofrezco mi humilde casita. Véngase para mi casita.
0: Tan linda, hermana.
7: Yo vería cómo la voy a traer si se viniera para acá, Manodelia. Véngase, Manodelia. Dígale a su mami que se va a quedar en la casa de Popito junto con Mana Patita. Y pues, aquí, hermana, que sigo en mi casita humilde, pero
0: tan linda,
7: sí la voy a hacer que descanse en una camita humilde. Y que repose su cuerpo, ¿verdad?
0: Amén.
7: Y mañana se va de aquí para la unción.
0: Sí.
7: A las 6, a las 5, a la hora que quiera irse, a las 7. Pasa el bus, hermano.
0: Tan lindo.
7: Me ofrezco, ¿verdad? Me ofrezco. Digámosle a mamá y a papá y a Odilia, que se quedaría en la casita de Popito junto con Mana Patita. Está peligroso, maná.
0: Sí.
7: Mano de ella. Está bien oscuro. Bendiciones.
0: Sí. Ya fui a ver ahí afuera y sí, está lloviendo, pero poquito por acá, hermana Pasita. Mire que la verdad que yo tenía o tengo unos compromisos pendientes para este día, porque hay que aprovechar el tiempo. Pero vamos a ver cómo se hace ahí, hermana Pasita, para poder solventar todo y no quedar mentiroso, como dice hermana Flor. Ahí nos vamos a comunicar, hermana Pasita, pero le agradezco mucho, tan lindo de su parte. Dios me la bendiga en gran manera y gracias por brindarme su hogar. Gracias, hermana Pasita, de todo corazón. Ahí me comunico con usted más al momentito, ¿de acuerdo? Hermano Raúl Flores dice, buenos días, sierva del Señor, me gustaría escuchar Ven Jesús, abrázame, bendiciones. Saludos desde Nueva Jersey. Amén, hermano, voy a buscar ese canto. Saludos hasta Nueva Jersey. Es un privilegio que se reporte una vez más con nosotros. Y está lloviendo, ya se escucha la lluvia. Ahora sí llegó el invierno también acá. Ya bien.

Son las 6:50, hermano Dali Ríos dice buenos días mi hermanita Noelia, buenos días hermanita Dali, bienvenida a este lugar.

0: Vamos a ir escuchando los cantos.
1: Gracias.
0: Porque ya a las 8 viene la hermana Joana. ¿O será que no va a venir mañana Joana, que se va a quedar por la lluvia en la casa? No, tiene que venir. Tiene que venir. ¿Cómo va a ser si apenas viene a este día y si ya no viene hoy, ya no va a venir en esta semana? Dice hermano Dali, aquí llegué, que tenga... ¿Cómo dice? Ah, aquí llegué. Sí, sí, amén. Qué feliz estuviera Popito si se quedara con ellos, dice. Cuídese mucho. Espérame, hermano Dali. Como que dice, cuídese mi hermanita, que Dios le guarde en todo lo que tenga que hacer en este día. Amén, hermano Dali, muchas gracias. Gracias, hermana. Que también así Dios me la bendiga a usted en todo lo que haga este día. Ahí está la lluvia que le pedíamos a los hermanos extranjeros cuando había mucho calor, así que ya llegó, hay que disfrutarla. Hay que agradecerle al Señor por la lluvia. Bonito que llueve. Mientras no se moje uno, o si

0: bendiciones nuevamente. Ahí quiero saludar nuevamente a la hermana Pasita. Y gracias, hermana Pasita, por preocuparse por nosotros. También yo me siento muy agradecido ahí porque está preocupada porque no lo habíamos reportado. Pero qué bendición escuchar ahí que usted se da al todo por todo. Bendiciones, hermana Pasita. Salúdeme a Popito.
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Son las 7:02. Allí saludábamos a hermana Beatriz Bahamón con ese canto, sí, te señor. Tengo a ti. Por ahí alguien más ofrece hospedaje, pero le vamos a decir a hermana Cristina que le diga a su tocaya que deje de llover un momento para poderme ir, ¿verdad? Ya que sea que me vaya para donde me vaya, tiene que dejar de llover para irme. Hermana Cristina, dígale a su tocaya que se calme un momento para salir, ya que la tormenta se llama Cristina también. Escuchemos Cruel Sacrificio de Zulmi Mejía. Luego vamos con el canto Ahí Quiero Ir, No Tardará. Ven, Señor Jesús. Y como Zaqueo.

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0: Son las 7 de la mañana con 12 minutos. Vamos a escuchar qué dice por acá.
1: Dios le bendiga, Manuelia, nuevamente.
0: Amén, nuevamente, aquí, hermana Cristina.
1: Cristina se llama, mire, ven.
0: Sí.
1: No haya qué nombre ponerle. Es que escucharon que yo tenía tres nombres, entonces dijeron, le vamos a quitar una a ella, dijo, le vamos a dejar Isabel, Cristina, haber Isabel. Dicho, ¿verdad? Dime, Noelia, véngase para acá, para donde yo mejor. Véngase en un taxi, aquí le vas a cobrar menos. $3 cobra el taxista. Véngase para donde yo mejor, véngase, véngase. Sí, aquí lo va a dar comidita.
0: Ay, qué bonito.
1: Venga, hermana Noelia, para acá.

0: Le voy a mandar la aplicación para que venga. Bendiciones, Dios me le bendiga. La quiero mucho, cuide.
1: Amén.
0: Y que póngame la alabanza porque por la ruralita no se me escucha nada. La radio se me va.
1: Ay,
0: yo la quiero agarrar y no se deja.
1: Pero ¿cuál es?
0: La señal. Bendiciones, Dios le bendiga. Feliz día, la quiero mucho, cuídese.
1: Amén, gracias, hermana Cristina. Gracias.
2: Hermanita Arely, mira, va a creer que ya está lloviendo y viera aquí cómo está.
1: Cambiado
2: ayer,
1: todo hoy.
2: Supuestamente iba a caer lluvia, pero que tormentas eléctricas, pero solo un ratito, hermanita, solo fue el, como dicen, el susto nomás. Y nada, cayó, no llovió bastante aquí, pero hay una calor, una humedad terrible, hermanita. Que esto está caliente aquí ahorita, ando caminando a mi mascotita, que ya terminé mi jornada. Ahorita ando caminando la mascotita para regresar a casita, hermanita, pero está una calor terrible, terrible. O sea que suda estando sentado uno, va a creer. Así es que no, mire, me va a creer que esa tormenta tiene el nombre de mi hermana Cristina. Qué bueno, va, mire, que le diga que pare para que se pueda ir usted, ¿verdad? Así como Josué, que le dijo al sol, párate. Para que pueda irse mi hermanita a su casita, ¿verdad? Así es que nosotros aquí deseando la lluvia, va a creer.
1: Estamos
2: dicen que
1: revés.
2: En las noticias, yo como yo no miro noticias, hermanita, que dicen que el agua va a subir acá, va a creer. La van a poner cara porque creo que la represa donde filtra el agua, no sé a dónde, en Virginia están diciendo que iban a estar cara en las noticias el agua, pero yo no, como no miro noticias, hermanita, me dirijo por la palabra de Dios, que aunque se escasee el agua, el Señor nos va a mandar agua del cielo. Así es que,
1: sí, hermana.
2: Pues mire, mi hermanita, ya les está cayendo agüite aquí, solo es la feña nomás, más hizo que la humedad subiera aquí, mi hermanita.
3: Entonces,
2: más hizo que la humedad subiera, porque la humedad aquí es lo que molesta, porque uno suda estando sentado, hermanita, estando sentado y ya salir a caminar es peor. Así es que, saludito, pueblo del Señor, Dios me le bendiga todito, y arriba, arriba, arriba, arriba, los ánimos, que mi Señor me la lleve con bien, mi hermanita Arely. Dios me le bendiga.
1: Hoy cambiaron los papeles, hermana Norma. Así es, todo tiene su tiempo, como dice la Biblia, ¿verdad?

0: para no quedar mal con nadie, me voy a ir para la casa. Dicen que allá no está lloviendo, ya pregunté y allá no llueve, así que allá es verano. Solo me medio salgo un poquito del invierno de aquí de San Miguel y llego al verano otra vez. Así que hermanitas bellas, gracias por brindarme hospedaje. Pero es que la verdad que sí tengo algo pendiente que llevar ahí. Y pues es importante, así que les agradezco mucho, son tan lindas. Que Dios me les recompense. Hermana Milagro Cuevas dice, Dios le bendiga, hermanita. Gracias por sus oraciones. Saludos al familión. Que Dios los bendiga a todos. Gracias, hermanita Milagro Cuevas. Dios le continúe ayudando y se recupere muy bien y muy pronto de esa operación.
1: Dios le bendiga, hermana Noelia.
0: Amén, hermana
1: no
0: Mari.
1: No se preocupe, si está en casita.
0: Sí, hermana.
1: Está en casita. Espérese que Cristina se calme, porque Cristina viene brava, hasta truenos, ay, imagínese.
0: Ajá.
1: Ay, hermana, Dios le bendiga, bendiciones.
0: Amén.
1: Esperemos que se calme la lluvia.
0: Sí,
1: viene todo el día.
0: Sí.
1: No más que ahí pide comidita,
0: sí.
1: Que te lleve. Ahí la vieja mano Doroteo, que le lleve comida.
0: Quién sabe que venga también.
1: Bendiciones, hermana. Dios la bendiga a la hora que le toque salir.
0: Amén.
1: Yo sé que Dios le va a dar la oportunidad de salir. No se preocupe. Bendiciones. Saludos a la audiencia.
0: Amén.
1: Popito, manapacita. Pues la verdad, esta lluvia llegó. Llegó. Niña Cristina, dice niña la Cristina. A niña Cristina llegó la tocaya, le dice.
0: Sí, que la calme. A ver, por ser ahí conocida le hace caso. Bueno, si Cristina me deja venir mañana, voy a venir. Y si no, no voy a venir, ya se los digo. Así que, mira, Cristina, encárguese de eso usted. No, si no, Cristina no me deja venir mañana, voy a venir hasta el domingo, hermanos. Que puede ser que Cristina se vaya buscándome allá para Morazán, ¿verdad? Aunque la verdad ya llueve bastante, más que aquí. Pero está extraño que hoy no esté lloviendo. Mejor se ha venido para este lado. Está bien, porque hay mucho calor por acá. Así que dice por ahí alguien que brindaba también. Dice, bueno, pues hermanita, que Dios le cuide y le proteja en todo. Dice, gracias, hermana, así sea. Vamos a escuchar qué dice hermana Ángela. ¿Cómo se encuentra, hermana Ángela?
2: Buenos días, mi hermanita Noel.
0: Buenos días.
2: Aquí estoy, llegué tarde, pero estoy ya casi siguiendo, pero aquí estoy saludándola. Bendiciones, mi hermanita. Saludito a su familia, a su madrecita,
0: amén,
2: a su hermanita. Todo pues en su casita. Dios me les bendiga.
0: Amén.
2: Saludando a todo el familión de la unción. Muchas
0: sí.
2: Bendiciones. Saludos a todas mis hermanitas, mis hermanos. Bueno, estoy viendo los saludos, pero y ahí va a creer que yo me dormí, hermanita, pero es que yo no me he sentido tan bien, hermana, por eso que yo me dormí hoy. Pero no, hermana, yo siempre en las oraciones, en que no estuve en la oración, no soy mentirosa.
0: Sí.
2: Pero yo sé que estuvo la oración, me desperté más de las 5. Anoche no podía dormir porque a veces estoy con dolor de cabeza, yo me acuesto y me duermo. Y ven, mira, hermanita. Ay, pero bueno, le pedí perdón a Diosito porque usted sabe que hay veces uno, no sé, cuando uno se siente mal de salud, no se duerme, pero pero bueno, aquí estoy, hermanita. Yo siempre ya estoy en las oraciones, y que no estuve con ustedes en las oraciones, pero yo sé que ustedes oran por mí, yo les agradezco y muchas gracias por las bendiciones y por las oraciones, hermana Noelia. Yo sé que todos mis hermanos oran por mí. Mis hermanas, por lo menos mi hermana Normita, ella saluda, ella ora por todo. Y bueno, ahí estamos, hermanita, en las oraciones. Y eso es lo que lo llena a nosotros.
0: Sí.
2: Saluditos a mi hermano Nahum, a su madrecita. Ayer no me reporté, no es que yo no me he sentido muy bien.
0: Sí.
2: Y hoy me vine y me acosté en la cama y ahí estuve, hermana, y bueno. Y lo que pasa lloviendo, también las lluvias que los molestan, estas grandes lluvias que caen, que se va la luz, se va el internet, se va todo. Todo Amén. Queda ahí apagado.
0: Sí.
2: Pero bueno, ahorita hace poco estaba, no había luz. Estaba viniendo uh-huh. la luz ahorita. Entonces me estoy reportándome ahorita con usted. Que Dios me la bendiga en su Amén. Camino, hermanita Noelia. La quiero mucho. Bendiciones Amén. En su Gracias, camino. Hermana. Que Dios me la cuide en su camino.
0: Amén.
2: Hasta llegar a su casita. Muchas bendiciones, hermanita Noelia.
0: Gracias, hermana.
2: Hasta, pues, no sé cuándo regresa, pero Dios me la bendiga en esta linda mañana que Dios nos regaló.
0: Amén, hermanita.
2: Amén, bendiciones.
0: Amén, hermanita Ángela. Saludos hasta Nicaragua. Y ahí estamos siempre, hermana, esperando en la misericordia del Señor. Que Dios le continúe ayudando a usted y a toda su familia. Y gracias por ese cariño, por esos saludos que nos comparte también. Dios le bendiga y le ayude en todo, hermana Ángela. Dice hermano Jesús, se anda manifestando la famosa Cristina, ¿verdad? Dice. Sí, esa Cristina anda fuerte.
3: Bueno, bendiciones, hermana Noelia, bendiciones.
0: Amén.
3: Por su decisión así es, pues que Dios me la cuide, que Dios Amén, me la guarde hermano. Y me la proteja. Amén. No nos resta a nosotros clamar y orar por usted y por todos los que se trasladan en los buses. Bendiciones, hermana Noelia, que Dios me la ampare, que Dios me la proteja.
0: Amén.
3: Pues aquí estaba mi casita, ¿verdad?
0: Pero, sé,
3: uno, dos, tres, cuatro días de quería estar con nosotros, pues, aunque sé yo humildemente, pero aquí la hubiéramos tenido, pero usted sabe de qué dice que tiene compromiso.
0: Sí, y pues,
3: bendiciones. Que Dios la cubra, ¿verdad? Bendiciones.
0: Amén, hermanita Pasita, le agradezco mucho, hermana. No andamos el equipaje suficiente para eso tampoco, pero es que como uno acomoda cada cosa, ¿verdad? En el momento que puede hacerlo. Por ejemplo, hoy quedaba espacio de las 8 en adelante y había compromiso ahí de algo. Mañana pues está ocupado, el sábado también, el domingo también. Por eso es hermana Pasita, pero que siempre hay ocupaciones, ¿verdad? Compromisos, pero le agradezco mucho, hermana Pasita. Tan linda usted. Que Dios me le recompense en grande por ese grande corazón que tiene. Que le gustaría que me quede ahí, pero en otra ocasión será si Dios así lo permite, hermanita. Hermano Milton dice, Dios le bendiga, hermana. Quiero mandar un saludo para mi esposa Mati. También quiero saludar a los colochos que están laborando conmigo, Marlon y Jonathan. Ah, mire qué bien, hay otros colochos por allá en Virginia. Saludos, hermanos colochos, hermano Marlon y hermano Jonathan, que están ahí trabajando con hermano Milton. Que Dios los bendiga y les dé mucha fuerza para ejercer esa labor. Y hermana Mati, si está por ahí también en las labores, que Dios la bendiga o donde se encuentre. Dios la bendiga en gran manera, hermana Mati. Gracias por ser parte de esta gran familia de unción y presencia de Dios.
4: Hermana Pajarita, mande para acá a Cristina. ¿Sí? Aquí no ha llovido nada. Mande a la Cristina para acá, hermana Noelia. Mándela para acá porque aquí las flores ya se murieron, ya se marchitaron. Bendiciones.
0: Hermana Cristina, váyase para Carolina del Norte. Hermana Cristina, no, su tocaya.

0: para Carolina del Norte.
1: Se vendía Magnolia nuevamente. Es que ya escuché que tenían mucha calor. Ajá. Entonces dije yo, pobrecito, los hermanos se me van a ahogar, mi familión, dije yo, mi familia se me van a ahogar, yo les voy a mandar una gran tormenta para que no se me vayan a ahogar de la calor, dije yo, ¿verdad? Y le pido a Dios que no me vaya a ahogar de la lluvia, porque no me la va a llevar la creciente. Ay, entonces por eso me dejó María, Isabel, lo que me dejó
0: mareada,
1: Cristina. Entonces por eso es. Y entonces aleluya, amén, y que me lleven, que me manden para sacar la vida, yo me voy. Con gusto me voy. Aleluya. Gloria a Dios.

0: No, hombre, ni bromeen con eso, hombre. Mire, pregúntale al hermano Chepito Islay la vez pasada que él hizo una declaración de acerca de caer a la lluvia en El Salvador y al ratito en que estaban las torrenciales.
1: Que le pega ya también.
0: El hermano Chepito se la sabe, pregúntele, ahí está.
1: Ajá. No, si el hermano Islay ahí está, que se goza también, hermano Roberto, que quizás se acuerda de lo que usted dice. Hermana Mercy dice, amén, Dios le guarde, mi amada siervita, sea Dios con usted en todo momento, siervita, cuídese. Amén, hermanita Mercy, muchas gracias, hermanita amada. Dios me la guarde a usted también en todo. Dios me le bendiga en este día y todo lo que haga le salga muy bien. El gozo del Señor, dice hermana Norma. Sí, pero ya vamos a ponerle un límite porque ya el tiempo se fue. El gozo que siga en cada uno, pero aquí vamos a cortar acá porque hay que irnos a echar una enseñanza también. Escuchemos como Saqueo y luego ven Señor Jesús, abrázame. Hermano Jorge. Goces, hermano Jorge. Ya son las 7:27. Después de estos dos cantos vamos a quedar con la enseñanza del amor que vale, para que luego se pueda integrar la hermana Giovanna, si viene, ¿verdad? Y si no viene, no sé, va a venir, por fe. Así que será hasta el día de mañana, si hermana Cristina me deja venir, y si no, será hasta el domingo. Dios me los bendiga.

haga turno de una vez, dice. El de mañana, nosotros no nos cansamos de escucharle, hermanita Noelia. Está linda, hermana Mercita. A ver qué dice Jehová de los ejércitos. Vamos a ver qué dice el Señor, hermanita Mercy. Pero muchas gracias. Dice hermano Jesús, si no llega, deje el auto DJ, dice. No, mejor me dejo auto Noelia. Yo misma me voy a dejar. Vamos a ver qué dice Jehová. No, si va a venir ya a esta hora, es hora que tiene que haber avisado, ¿ya?

Yo no la voy a dejar ir para que no me la vaya a llevar la creciente. Yo quiero que me venga para acá, para el tesoro. Aquí la voy a tener bien acobijadita, bien ropadita. Bendiciones, porque no aguante frío. Amén.

dice hermana Mercy que el hermano Benjamín hace una semana, dice. Ah, en la pandemia. Le tocó fuerte el hermano, ¿verdad? Sí. ¿Alguna necesidad? Sí, toca. Voy a ir a comprar ropa ahí.

0: Dice hermano Jorge, a hermana Joanita no la detiene nada. Una vez se suba a la guagua. Hermano Jorge, no aparezca con esas palabras a última hora, que nadie me va a explicar ya qué es eso de guagua.
1: Hermana Arely, no hombre, allí sí me quiero ir yo, pero mi hermanita Cristina dice que la va a tener acostadita y arropadita, ya que será vacación yo, hombre. No hombre, eso sí estaría, pero chulo, precioso.
0: Sí, ¿verdad?
1: Amén, hermanita Cristina.
0: Pero hubo alguien que me dijo que me iba a dar comida, que se juntaran las dos cosas, sería bueno. O sería ella misma, ya no me acuerdo yo. Pero me ofrecieron comida también.
1: Oh, aquí le voy a dar ropa yo. Aquí le voy a dar todo.
0: Ay,
1: Mana Arely. Aquí le voy a dar todo le voy a dar yo.
0: Ay, amén. Señor. ¿Qué más? Yo creo que eso que están escribiendo todavía, ustedes planes que tienen conmigo, ¿verdad? Quieren que me suelte de acá para que... Si Joana no ha venido a las 8, ya me quede de un solo. Dice hermana Mercy, es microbús urbano, el guagua. Ah, mire que yo ni cuenta me doy. Yo digo el microbús, la coaster, la ruta. Ah, mire, qué palabras, de no sé de dónde salen, porque yo hay muchas que no conozco. Pero fíjese, hermano Jorge, que la hermana Joana, si se trata de microbuses, no toma esas guaguas que dice usted. Porque hermana Joana dice que le da miedo. Ella solo anda en Uber, en moto, o no sé qué más. Pero en bus dice que le da miedo, por eso me pregunta a mí. Si no me da miedo, dice. No se moje, hermano Jorge.
2: Y después le va a decir, eran bromas, hermanita Noelia, eran bromas.
0: Y me deja afuera aguantando agua. No, mejor no, hermano Roberto. Gracias, hermano Roberto, por ayudarme.
3: Si tu corazón está lastimado y ya no puedes más, acércate a Jesucristo. Él está aquí y Él conoce tu dolor. Ven y déjate abrazar por Él.

Ahí escuchábamos esa alabanza para saludar al hermano Raúl Flores allá en Nueva Jersey. Dice hermana Mercy, son palabras dominicanas, dice. Haga como yo, toda la vida ando todo lo necesario para un día, ropa, cosas dental y todo para bañar. No, sí, de eso yo tengo acá.

0: Pero sí, eso es bueno, tener todo lo necesario.
1: Contra ejército.
0: Donde quiera que ande, uno tiene que andar lo básico, lo primordial. Es cierto, hermana Mercy. Dice el hermano Jorge que Guagua es la moto de ella. Ah,
1: no venceré.
0: Hasta hoy me doy cuenta, mire. Dice hermana Norma. Oiga bien, todo le va a dar. Todo, todo. ¿Qué más quiere mi pajarita? Dice. Y hermana Gloria, ¿qué dirá hermana Gloria? Hermana Gloria.
2: Mire, hermanita.
0: Dígame, hermana Gloria.
2: Yo no sé
0: qué es la hermanita. Tan linda. Y, ay, hermana Gloria, y qué bonito. Gracias, hermana Gloria.
2: Yo creo que es una gente del Señor. Jamás nunca sé en la calle. Nunca en la suela. Ella no con mi siempre. También el lugar tiene que ser siempre. Gracias al Señor.
0: Amén.
2: Que la queremos y la amada.
0: Sí,
2: que
0: hermanita.
2: Que la cuida muchas noches de la que vaya a manejar en la persona.
0: Amén.
2: Con mi corazón. Y por favor, pues puede ser en radio en el planeta.
0: Sí.
2: En la radio.
0: Sí.
2: Que va a la Giovanita también.
0: Amén. Gracias, hermanita Gloria, por ser tan linda usted. Amén. Sí, amén. Gracias. Amén. Gracias, hermanita amada. Dios me la bendiga.
2: Amén.
0: Amén. Tan linda, hermana Gloria.
3: Hermanita Arely, las guaguas también aquí, para nosotros las guaguas son como las gasolineras, donde venden cositas como para cuando uno para en las paradas de las gasolineras, hay guagua. Cuando nosotros vamos para la playa, a veces vamos ahí a comprar café o alguna bebida o alguna cosita. Cuando vamos a un viaje algo largo, se pasan por una guagua, así le llaman acá también, pero a esa que dice el hermano, Jorgito, es de microbús, es eso, mi hermanita Arely.
0: Qué raro, hermana. Dicen que es una microbús, es una moto y es una...

0: corazoncito lindo, se lo digo, que si se me viene le doy de todo. ¿Sí?
1: Sí.
0: Con la ayuda de mi Dios. Sí, amén. ¡Amén! ¡Aleluya!
1: Amén, hermana Cristina. Dice hermana Argelia, véngase a mi casa, hermana Noelia, la voy a ir a traer a la guagua en bus. Venga por mí, hermana Argelia, venga en la guagua. Guagua, ¿cómo?

0: que está uno ladrando así en modo perrito pequeñito, guau, guau. Contra gigante. Yo creo que sí me queda más cerca ir allá a la casa de Van Argelia hasta Maryland, mejor para allá voy a agarrar. Allá no llueve. No venceré.
1: Bueno, hermana Arely, yo veo que le sobran casas, porque igualmente aquí le damos posada. Sí. Creo que tengo ropa que le quede a usted también, porque yo era una persona bien delgadita, pero ajá, como 90 libras, 100 libras, bueno, usted pesa más, ¿verdad?
0: Sí.
1: Pero luego me voy a tomar un tratamiento desinflamatorio, hermana, y me voy a poner bien figurita, así es que si me ve por ahí, no voy a decir...
0: ¿Quién es?
1: Que tiene mala flor. Así es que todos les estamos dando aquí seguimiento, si usted se va, si usted se queda, pues ahorita lo que necesito es un desayuno, alguien que tengas... una guagua para que llegue rápido con un buen desayuno para Manarli, para que no aguante hambre, porque yo creo que Cristina ya está poniendo bien seria. Ya veo bien seria, hermana Cristina, hermana Arely. Así es que usted se quedará en la misión ahora. Se quedará en San Miguel, sería, ¿verdad? Así es que Dios me les bendiga.

0: que en la radio está mejor sin salir a mojarse. Y los hermanitos que le amamos, dólares le mandemos para su alimentación, para su comida, dice. Dice que la comida es lo principal, sin comida no hay gozo. Eso es cierto también. Uno sin comer no se siente bien. Peligroso enojarse ahí por no haber comido. Dice hermano Jesús, es uno de estos, creo, dice, es unos perritos guau. Eso, yo creo que eso es lo más certero.
1: Dios le bendiga, hermano Arely, muy buenos días en esta mañana, hermana. Mire, todas le están ofreciendo hospedaje, hermana.
0: Sí, hermana.
1: Mire, ¿y por qué no yo también, hermana Arely? Yo me ¿también? La traigo para acá, para Jiquilí, porque vengamos a tomar cafecito con quesadilla, hermana. Dormiditas ahí en una hamaca, una en una hamaca y sí. La otra en la otra hamaca.
0: Qué bonito.
1: Así que con un poquito de frillito, hermana.
0: Pero, eso es lo mejor.
1: Pero lo que yo siento es que a las mascotas no la van a dejar dormir.
0: El perico, sobre todo.
1: Ay, hermana Arely, que nosotros la queremos mucho. Eso es todo, hermana.
0: Sí, qué bonito.
1: El amor de Dios está en nosotros para usted. Así es que deseamos lo mejor, imagínense que desde vestuario le estamos ofreciendo. Así es que, qué más bendición, hermana, que la bendición de Dios, el amor de Dios sobre nuestras vidas para usted.
0: Sí.
1: Así que Dios me la bendiga, hermana. Cualquier decisión, hermana, aquí estamos para apoyarla, hermana. Dios le bendiga.
0: No, yo por eso ya le digo que yo, para no quedar mal con nadie, yo mejor me voy a ir para la casa. Pero gracias, hermana emérita. En la mente y el corazón voy a llegar ahí a Jiquilís con Sultán. Dios me la bendiga, es un gusto escucharle. Dice hermana Rita, esta es la guagua, dice, es un bus grandote. Esta es la guagua, yo viajo todos los días.

0: La hermana Mercy es la microbús. Y para nosotros somos unos perritos, hermana Rita. ¿Quién se acomoda a donde quepa?
1: Aleluya, aleluya, gloria a Dios. Como decían que estaba mucha calor, entonces dije yo, no, me van a ahogar de la calor, le voy a mandar una lluvia, dije yo. Señor, mándale lluvia. Es que yo le dije, manda fuego, Señor, manda fuego, y dijeron que eran bromas. Entonces le dije, manda lluvia, Señor, manda lluvia, Señor, manda lluvia. Pero es que Dios dijo, le voy a poner Cristina, la sierva de Dios. Dijo, amén, aleluya. María, la hermanita, que sí, serio, serio, serio, Dios, aleluya, amén.
0: Así es, hermana Cristina. Mejor la lluvia que el fuego. Dice hermana Arely, sí, sí, hay amor que vale, hermanita. Sí, aquí se está quedando evidenciado que hay amor que valga. En ese corazoncito de las hermanitas que tienen esa disposición de recibirme. Ya no valió el amor que vale. No, cómo no, hermano Jesús. Cómo no. 100%. Ay, Jesús. Dice María Mercy, lava la ropa y la seca detrás de la refri. Sí. Eso es una buena opción. Vamos a ver cómo hacemos. Voy a correr para todos lados, yo no voy a ver qué hacer. Ya sabía que alguien iba a decir eso, hermano Jorge, que un buzón es donde se dejan las cartas. Sí, ya sabía yo. Ya me voy mejor de aquí, de aquí, de este momento, porque ya son las 7:50 minutos.

0: no, no puede andar desnuda, manita. ¿Cómo me pone a creer que le va a estar secando la ropa y te va a andar desnudita?
1: No, es que ando trapuesta,
0: no, hermana. No, en el cuarto mientras él le seca. Tiene que tener otra para cambiarte, amén, aleluya. Aleluya, mejor mándenle ropa a la hermanita, los que están cerca de allí, porque yo aquí estoy retiradita. Mándenle ropa a la hermanita, el que tiene carro, que vaya a dejarle ropita y comida. Amén, aleluya.

Está lloviendo fuerte en el platanal, hermana Arely. Pero qué bonito que llueva. Hay que disfrutar esa lluvia porque luego viene el calor. Hermana Alcira, no se caiga de la silla, hermana Alcira, es peligroso, hay que cuidar la llantita.

0: dice hermano Jesús, y un tráiler es donde llevan las cargas y encomiendas, dice. Ahí donde va a venir la ropa y la comida, hermano Jesús.
1: Alábele, alábele, hermanita Cristina. Así se habla con autoridad. ¡Amén!
0: No, pero sí está lloviendo. Ahí se escucha. Es cierto que la hermana Cristina anda fuerte, valiente y perseverante. Bueno, por aquí la hermana Johanna ya escribió. Dice, me hace un tantito de espera, dice. Ese tantito podría ser como una hora quizás, ¿verdad? No sabemos, vamos a hacerle el tantito. No, y aunque no se quiera, hay que hacerlo, porque como no se puede salir por la hermana Cristina, hay que hacer

viene en la guagua no va a escuchar, hermana Mercy. Dice, hermano Jesús, la hermana Cristina es la culpable de que no pueda salir de la radio. Por eso que quiere andarse disculpando, que me va a cobijar, que me va a dar aquí y allá.

Cada uno sabe su horario, su día, con mucho tiempo les anticipan que es ese abuso. Si queremos que nos paguen completo, pues completo tenemos que trabajar. Así hacemos nosotros acá. No llegamos a cobrar medio tiempo y tiempo completo y trabajamos medio tiempo.

0: aquí está lloviendo fuerte, fuerte, fuerte. Yo le digo con todito mi corazoncito, yo tengo suéter, tengo ropita para darle. Aquí se me viene, yo la voy a abrazar fuerte porque la quiero mucho. Tengo comidita, le voy a dar comidita y la voy a tratar bien. Y si le quedan mis zapatos, también yo le voy a poner zapatitos. Amén, aleluya, con la ayuda de mi Dios, ¿verdad? Con todito mi corazoncito, con la humildad que vivo aquí, yo le voy a ayudar, hermana Noelia, hermana Arelí. La quiero mucho. Mire cómo está lloviendo aquí, pues. Fuerte, fuerte. Yo no quiero que me la lleve la creciente. Mejor que la hermana Noelia ahí en la radio. Mejor que desde, no se me vaya, me va a dejar pensando. Y voy a orar por usted siempre más y más y más. Amén, aleluya. Cuídese, hermana Noelia. Amén, la queremos mucho, todo el familión. Todos unámonos, unámonos, orar, orar por hermana Noelia. Orar, orar, que Dios me la cuide, me la guarde el Señor. No se me vaya, amén.
1: Pero, ¿sabe qué pasa? Ya hablando ya lo más en serio posible, ¿verdad? Imagínese que no se sabe cuánto tiempo duren esas tormentas así. Y uno así, ¿verdad? En otro lugar, que lo encierre una así, como le llaman, temporal, varios días. Como que no, ¿no? Pero sí, ya fuera de cualquier otra cosa, sí, se agradece mucho, ¿verdad? El buen corazón que tienen, hermanitas, gracias, de verdad. Yo creo que sí, lo mejor es ir a casa. Y si mañana no se puede, pues no voy a venir, pero estoy en casa. Así que gracias, Dios me les bendiga y me les pague. Dice hermano Jorge, póngame a Viper mejor en un barquito muy chiquitito. Y nos subimos al barco en los aguaceros, dice. Como usted diga, hermano Jorge, aquí estamos para servirle. Aquí vamos en el barco.

ahora sí va a pescar, hermano Jorge, porque en esas ¿cómo se llama? En esa crecientada de ir pescado, chapulines, no chapulines, no, ¿cómo se llama? Canechos.

0: Ahí vamos en el barco. Nosotros vamos a pescar por fe.
1: Lástima, lástima, tan lejos, mi hermanita amada, ¿no? Porque yo sí tengo de todo, hasta un lugarcito en mi cama, tan porque linda. Yo vivo sola. Sí, soy muy ordenadita y muy limpia, le cuento que se me quema la comida, sí, pero entre las dos no se nos va a quemar. Pero que Dios me la guarde, mi mejor deseo es
0: amén.
1: Que tenga mucho cuidado ahí.
0: Sí, hermanita.
1: Usted sabe que sí hay peligro cuando hay mucha lluvia, pero vamos a estar orando por usted, siervita valiente.
0: Gracias, hermanita Mercy, le agradezco mucho. Que así sea, hermanita amada. Todo va a estar bien, hermana. Los que confían en Jehová son como el monte de Sión. Y el Señor tiene cuidado de nosotros.
2: Hermana Arely, Dios le bendiga. No es por nada, hermana Arely, pero ya aquí ya se vino, mire, dije, yo me voy a bañar y me voy a ir a visitar a hermana Arely. No se vaya, fíjese que en la terminal, si llueve fuerte, se inunda.
0: Ajá.
2: Ahí donde usted agarra el bus se inunda, ratito. Entonces donde se va a bajar de la micro se inunda.
0: Ajá.
2: Entonces deje que pase el agua de...
0: Mejor, sí.
2: Por
0: sí.
2: Fin usted, a las 3 entró ayer, puede salir hasta mañana a las 8. Ahí busque acomodarse. Y si Dios nos permite, pues, y nos da tiempo el agua, uno que no tiene transporte, ¿verdad?
0: Ajá.
2: Cualquiera de nosotros le podemos llegar a dejar desayuno, almuerzo, cena.
0: Ah, tengo ya.
2: Sí, yo creo que voy, si escampa voy a ir al centro, ¿verdad? Pero si llueve fuerte, no, porque las calles se inundan.
0: Ajá.
2: O alguien a través de una tarjeta que tenga tarjetas de crédito o de débito, pues le pueden hacer un envío de comida, ¿verdad? Hay tantos establecimientos que solo marca uno, ¡pum!, le vienen a dejar la comida a la puerta de la casa y paga a través de tarjeta. Así es que hermanos y hermanas, aquí está la recompensa. Y esas compras se pueden hacer desde fuera del país también.
0: Ajá.
2: Solo llama a un lugar.
0: Sin excusa.
2: Y con servicio a domicilio y se paga con tarjeta. ¡Pum! Le tocan el timbre a hermana Arely. Porque si llueve fuerte tampoco yo voy a salir porque esas calles se inundan.
0: Sí, es cierto. Es cierto, hermana Flor, tiene razón, pero mire, dice hermana Mercy que me quede una semana con ella ya, así que me voy a ir para Maryland y para Nueva Jersey, me queda más cerca. Ah, después dice que está bien, bien bonito ahí, que hay un espacio, ¿no? Así se motiva uno. Pero esta hermana Cristina, muy fuerte, y bebe, hermana Cristina, bájele un poco.

0: verdad que está bonito este cantito, hermano Borre. Está bonito como para usarlo de fondo, ¿verdad? Voy a cambiar el Multilemon por este, por el barquito mejor. Hermana Ana Romero dice, Dios le bendiga, hermana Noelia. Dios la guarde cuando vaya a su casita porque está lloviendo fuerte. Sí, hermanita Ana. Gracias, hermanita, así será. Dios me la bendiga, saludos hasta la estancia. Dice hermano Jesús, esta hermana Cristina ya no me deja hablar. Dice pastor Doroteo, ahí le hablan, dice, saque la tarjeta para pagarle el desayuno a la pajarita, hermano Jesús. Me van a regañar diciendo eso ahí. Hermano Jesús dice, hermano Jesús.
1: En un barquito muy chiquitito.
0: Téngase para mi casa, hermana, dice hermana Milagro.
1: En un barquito muy chiquitito. Estaban Pedro, Jacobo y Juan. ¿Y qué pasó?
0: Vamos a irnos para la residencial San Francisco.
1: Nada.
0: Gracias, hermana Milagro. Dice el pastor Luis Ramos, anda con todo, Colochita, se va de largo. Con el segundo turno, aleluya, dice. Ya, mejor que me lo dejen ya, ¿verdad? Para aprovechar bien el tiempo, imagínense estar en la radio sin hacer nada, eso no tiene sentido.

mande una pizza y le manden zapato, y le manden jabón de olor y le manden todito para que ustedes se quede ahí en la radio, porque no se puede. Porque yo no tengo tarjeta, yo tuviera tarjeta, sí, con gusto, don Justo, pero no puedo. Pero yo quiero que, le digo a todo el familión, que se toque el corazón y se meta la mano en el bolsón para que le ayuden a Mana Noelia. ¡Amén! ¡Aleluya! ¡Bendito sea Dios! ¡Amén! Dios le bendiga a Mano Pastor Troteo, a su esposita y a todos sus hijitos. ¡Amén!

de la hermana Mercy. No, mucha lluvia, está feo. Y sí, dice que no quite el fondo porque dice que no quite a Viper y está muy complacido el hermanito Jorge ahora. Hoy sigue que no quede ahí con lamento, hermano Jorge. Hoy sí escuchamos bien al barquito chiquitito. Hermano Jorge, quédese y entra a las 3 otra vez. De todas formas, Benji no va a poder bajar para abajo ni usted subir para arriba. Puede ser, ¿verdad? Tiene razón en lo que dice. Como ya vamos en el barco, hermano Jorge, no hay de qué preocuparse. Ahí vamos a ir pescando. Nosotros sí vamos a pescar mucho.

ya me despido porque ya son las 8:11. Voy a dejar el amor que vale, porque el amor siempre vale en todo tiempo. Así que gracias, Dios me los bendiga y será hasta una nueva oportunidad, sea hoy, sea mañana, sea el domingo. Solo nuestro Padre que está en los cielos lo sabe. Dios me los bendiga a todos.

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1: La Marina de los Estados Unidos tiene como lema Semper Fidelis, que significa siempre fiel. ¿Qué tal si aplicáramos la misma consigna a nuestro corazón o a nuestra sociedad?
2: Hay en nuestros días un increíble abismo generacional. A pesar de los increíbles avances en el mundo de las comunicaciones, esposos y esposas, padres e hijos, aunque vivan en una misma casa, son verdaderos extraños unos con otros. Hay un profundo abismo entre jóvenes y sus padres. Al hablar con ellos, uno descubre que tienen una tremenda hostilidad hacia sus padres. Hostilidad que está enraizada en el que alguna vez, de alguna manera, los padres fueron infieles a sus hijos. Y usted, asombrado, me pregunta, ¿es que los padres pueden ser infieles con sus hijos? Por supuesto que sí. ¿Cómo? Les hicieron promesas a sus hijos que jamás las cumplieron.
1: Si es malo no cumplir con lo que ofrecemos,

0: a otros, es peor cuando no cumplimos lo que les hemos ofrecido a nuestros hijos. Hola, les saluda Irving Ravelo. 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
1: Estamos desarrollando la serie El Fruto del Espíritu basada en Gálatas 5:22, que dice, más el fruto del Espíritu es amor, gozo, paz, paciencia, benignidad, bondad. Todas estas son cualidades que encontramos en la vida del Señor Jesucristo. En la lista de Gálatas 5:22, la siguiente cualidad es fe, o como algunas versiones traducen correctamente, fidelidad. No es solamente lo que creemos, sino cómo vivimos y qué es lo que hacemos como resultado de aquello que creemos. Durante toda mi vida yo soñaba con ir al Parque Nacional de Yellowstone, y hace algunos años atrás pude realizar ese sueño. ¿Sabe lo que yo quería ver más que ninguna otra cosa en ese parque? Quería ver al famoso geyser conocido como el Viejo Fiel. Durante mi niñez y juventud había escuchado de él y quería ver ese majestuoso geyser, no solo en las postales, sino personalmente. Y desde la ventana de nuestro cuarto en el rústico alojamiento en el cual nos quedamos en el parque, podíamos verlo. En ese parque hay muchos otros geysers, y algunos de ellos tal vez sean más espectaculares que el Viejo Fiel, pero ninguno se le compara. ¿Por qué? Porque cada 65 minutos exactamente erupciona. Y uno puede ver esa gruesa columna de candente agua y vapor elevarse hasta casi 70 metros de altura. Es un espectáculo impresionante, digno de verse y exacto. Cada 65 minutos el Viejo Fiel saldrá magnífico desde las entrañas de la tierra. Permítame decirle que la fidelidad es una cualidad que todos admiramos o debemos admirar. Lo interesante es descubrir que Dios no solo la admira, sino que la requiere. Requiere que los mayordomos o administradores sean fieles. Y realmente no importa qué habilidades tenga usted, o que sea muy inteligente, o que tenga una gran personalidad, o cuán duro trabaja, si alguien no puede confiar en usted, usted no es tan bueno como parece. Ahora, ¿qué es fidelidad? Es integridad, honestidad, lealtad, confiabilidad. Uno puede depender de una persona fiel. Si en el grupo social o en la iglesia a la cual usted pertenece yo pidiera que escribiera una carta a 5 personas en las cuales confía, en las cuales puede depender por completo, ¿recibiría usted una de esas cartas? Piénselo. ¿Es usted una persona fiel? ¿Pueden los demás depender de usted? Si no es así, con todo respeto le voy a decir algo, y espero que no se enoje conmigo por eso. Si los demás no pueden confiar en usted, no pueden depender de usted, usted no es tan valioso como se imagina que es. Y esto es cierto para cualquier persona que carece de esta característica llamada fidelidad. La mayoría de personas no la tienen. Me sorprendió y francamente debo decir que me desilusionó el resultado de una encuesta realizada por la mundialmente conocida empresa Gallup, que se dedica a hacer estudios sociales y encuestas pertinentes. Una de esas encuestas revela que el 40% de los trabajadores llaman a sus trabajos para decir que están enfermos, sin que eso sea verdad. Otro porcentaje de empleados cobra por 8 horas de trabajo, cuando en realidad solo han trabajado 5. Otros tratan de estafar a los clientes vendiéndoles mercadería de inferior calidad, pero cobrándoles como mercadería de primera. Y eso, mi amigo, es solo un botón de la muestra, porque la lista es verdaderamente larga. Al final de la encuesta mencionada, el señor Gallup dice lo siguiente: como científico investigador social, estimo que nuestro país está en una crisis de primera magnitud. Esta crisis no es política ni militar. Es una crisis espiritual y moral. Estamos enfrentando la crisis de la falta de integridad espiritual y moral en nuestra sociedad. ¿Es usted una persona fiel? Cuando usted esté frente al Señor Jesucristo, ¿podrá él decirle, bien, buen siervo y fiel? Miren lo que dice Proverbios 25:19. Como diente roto y pie descoyuntado es la confianza en el prevaricador en tiempo de angustia. Ahora quiero que piense conmigo en las marcas, la motivación y los métodos de la fidelidad. Primero, las marcas de la fidelidad. ¿Dónde y cómo debemos ser fieles? Enfoquemos esto por lo menos en 5 áreas. Primero, debemos ser fieles a nuestra familia. Una y otra vez la Biblia habla de la fidelidad familiar. Si usted no es fiel en su hogar, usted no podrá ser fiel en ninguna otra parte. Un marido tiene que ser fiel a su mujer. Tiene que ser moralmente fiel, sexualmente fiel. La más grande marca de infidelidad es el adulterio. En Proverbios 6:32 leemos: el que comete adulterio es falto de entendimiento, corrompe su alma el que tal hace. Yo oro y anhelo que usted sea espiritual y moralmente fiel con su cónyuge. Pero escúcheme atentamente. Usted no tiene que ser físicamente infiel para que sea infiel a su cónyuge. Muchos hombres parece que estuvieran casados con su trabajo, o que tienen una aventura amorosa con los deportes, o la intimidad hogareña la han reemplazado con otras cosas, sus pasatiempos, los negocios, los amigos, etc. Todo esto puede alejar a un hombre de su esposa. La Marina de los Estados Unidos tiene como lema Semper Fidelis, que quiere decir siempre fiel. Esto necesita ser una verdad en nuestro corazón y en nuestra vida. He hablado con muchos jovencitos que los identificamos como jóvenes delincuentes. Hay un profundo abismo entre estos jóvenes y sus padres. Al hablar con ellos, uno descubre que tienen una tremenda hostilidad hacia sus padres. Hostilidad que está enraizada en el resentimiento. Y el resentimiento hacia los padres tiene sus raíces en el hecho de que alguna vez, de alguna manera, los padres fueron infieles a sus hijos. Quiero decir, les hicieron promesas a sus hijos. Promesas que jamás las cumplieron. Sabe que nuestros hijos tienen una memoria increíble. A veces les he preguntado a mis hijos, ¿les he hecho alguna promesa y no la he cumplido? Ahora a mis nietos les pregunto, ¿como abuelo, les he prometido algo y no lo he cumplido? Y una de mis nietas respondió, sí, abuelito, pero sabemos que no fue tu culpa. Los muchachos recuerdan cosas que quisiéramos que olviden y olvidan cosas que quisiéramos que recuerden. Bueno, sería para muchos de nosotros el preguntar a quienes amamos, ¿he sido fiel? ¿He prometido algo y no lo he realizado? Y si es necesario, pida perdón y haga lo necesario para cumplir lo prometido. Hay muchas amarguras y resentimientos en el corazón de muchos jóvenes y jovencitas, y en muchos casos será usted, como padre o como madre, que ha sido infiel. Hay otra área en la cual necesitamos ser fieles: el dinero, las finanzas. Busque Lucas 16:10. El que es fiel en lo muy poco, también en lo más es fiel. ¿Qué haría usted si tuviera $1,000,000? Y usted responde, oh, yo haría esto y aquello, daría para las misiones, ayudaría a otros. Mi amigo, ¿está seguro que haría eso? Déjeme decirle una buena prueba de lo que usted haría si tuviera $1,000,000. Haría lo que hace hoy con $100. Esta es una buena prueba. Verá, si usted no es fiel con lo poco que tiene, tampoco será fiel aunque tenga mucho. Si usted roba $100, a los ojos de Dios es como si hubiera robado $1,000,000. Mire lo que dice Lucas 16:11. Pues si en las riquezas injustas no fuisteis fieles, ¿quién os confiará lo verdadero? En otras palabras, si uno es infiel con las riquezas mal adquiridas, ¿quién le va a confiar riquezas honestas? Las verdaderas riquezas son las riquezas espirituales. Verso 12. Y si en lo ajeno no fuisteis fieles, ¿quién os dará lo que es vuestro? Ahora, ¿qué quiere decir esto? La prueba de lo que usted hará en el plano espiritual se verá en lo que hace en el plano físico, financiero. Si a usted no se le puede confiar ningún dinero, Dios no le va a confiar poder espiritual. Muchos de nosotros no tenemos bendiciones espirituales simplemente porque no somos fieles con nuestras finanzas. Y porque somos infieles en esta área, Dios no nos bendice espiritualmente. Pero parece que nosotros entendemos las cosas al revés. Muchos piensan, si pudiera ser una persona más espiritual, más buena, si orara más, si leyera más la Biblia y tendría más confianza en Dios, tendría prosperidad financiera. Eso lo escuchamos frecuentemente en la televisión. Pseudo predicadores nos bombardean con aquello de haga las paces con Dios y Él le bendecirá materialmente. Pero este pasaje de las Escrituras enseña lo opuesto. Si usted hace lo bueno con lo que tiene, Dios le bendecirá espiritualmente. Y no tiene que ser mucho. Acepte lo que Dios ha puesto en sus manos, lo que Dios le ha confiado, y será bendecido por Él. Recuerde que lo poco es mucho con la presencia de Dios, y lo mucho es nada sin la presencia de Dios. Creo que la razón por la cual muchos cristianos no reciben contestación a sus oraciones, o por qué no entienden más de la palabra de Dios, o por qué el testimonio de sus vidas es tan pobre, es porque no son fieles en lo poco. Por ejemplo, en 1 Corintios 16:2 leemos, cada primer día de la semana, cada uno de vosotros ponga aparte algo según haya sido prosperado, para que cuando yo llegue no se recojan entonces ofrendas. ¿A quién se dirigió el apóstol Pablo? A cada uno de los creyentes en la iglesia de Corinto. ¿Cuándo debían hacerlo? El primer día de la semana. ¿Y qué es lo que debían hacer? Traer sus diezmos y ofrendas. ¿Cuál era el plan? Dar por convicción, no por emoción. Usted ya sabe lo que va a dar, es más, ya ha separado lo que va a dar de acuerdo a como Dios le ha bendecido. Y esto lo hace regularmente, no de vez en cuando. Da con fidelidad. Si Dios le ha dado mucho, usted lo mismo hará. Si Dios le ha dado poco, su ofrenda será pequeña. Pero aquí lo que se resalta no es lo mucho o lo poco que damos, sino la fidelidad con que damos. Yo estoy convencido que a cualquier persona o iglesia que es fiel en lo material, Dios le bendecirá con increíble poder espiritual. Veremos a personas venir a Jesús. Veremos a almas que se salvan. Mi amigo, el dinero no es lo importante. El dinero solo es la prueba. Si Dios no le puede confiar dinero, Él no podrá confiarle ninguna otra cosa. Necesitamos ser fieles con nuestra familia, con nuestras finanzas y con nuestros amigos. Proverbios 17:7 dice, en todo tiempo ama el amigo y es como un hermano en tiempo de angustia. Hace algún tiempo un periódico inglés convocó a un concurso entre sus lectores para encontrar la mejor definición de amigo. Permítame leer algunas respuestas que recibieron una mención honorable. Amigo es alguien que multiplica tus alegrías y divide tus penas. Un amigo es alguien que entiende tu silencio. Excelente. Pero la colaboración que se llevó el primer premio es la siguiente. Un amigo es alguien que viene cuando todo el mundo se ha ido. ¿Qué le parece? ¿Tiene usted un amigo así? Sin que importe lo que usted haya hecho. Alguien hizo una paráfrasis de 1 Corintios 13 de la siguiente manera. La amistad es muy lenta para perder la paciencia. Siempre busca la manera de ser constructiva. No es posesiva, ni está ansiosa de impresionar a los otros, ni atesora ideas superficiales acerca de su propia importancia. La amistad tiene buenas costumbres y no persigue ventajas egoístas a expensas de los demás. Por el contrario, se goza cuando la verdad prevalece. No conoce límites a su paciencia, ni término a su confianza, ni fracaso a su esperanza. Y esto dura para siempre. La verdadera amistad permanece cuando todo lo demás haya fallado. ¿Tiene usted un amigo así? ¿Es usted un amigo así? Necesitamos ser fieles con nuestras amistades. Necesitamos ser fieles en nuestra asistencia a la iglesia. En Romanos 12:5 leemos, todos somos miembros los unos de los otros. Cuando la iglesia se reúne y usted no está ahí siendo miembro, entonces, para el cuerpo, usted está ausente. Independientemente de lo que usted como miembro representa, si usted no está, el cuerpo está incompleto. En el cuerpo humano, sea que le falte un pedacito de dedo o todo el brazo, su cuerpo está incompleto. ¿Por qué debería ser diferente en el cuerpo espiritual? Hebreos 10:25 dice, no dejando de reuniros como algunos tienen por costumbre. A veces oigo a alguien decir, yo no tengo que ir a una iglesia para ser un creyente. Bueno, técnicamente es cierto, pero permítame decir algo al respecto. Yo dudaría del cristianismo de una persona que voluntaria y deliberadamente.
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Gloria al Señor, Dios me les bendiga a cada uno de nuestros hermanos que ya están en sintonía de lo que es este espacio. Vamos con rumbo hasta las 9:30 de la mañana. Estábamos ahí pensando cómo íbamos a hacer porque ha estado lloviendo muy fuerte.

0: Y hoy tenemos también un invitado especial en esta hermosa mañana y queremos también, ¿verdad?, presentarlo y que él pueda saludar también ahí a toda la audiencia, ¿verdad? Tenemos por acá a alguien especial. ¿Y cómo andan esos ánimos?
1: ¡De tu tamelo! ¡De Madrid! ¡Yo que lo hubo!
0: Bueno, va a saludar a toda la audiencia, dígale. Saluditos ahí a toda la audiencia, dígale. Saludos a la audiencia. Estamos en el programa Cuerdas y Voces, dígale.
1: El problema es
0: Cuerdas y Voces. ¡Arriba los ánimos! ¡Diga arriba los ánimos!
1: ¡Arriba yo también, no!
0: ¡Aleluya! Y anda el hermano Mateito con nosotros.
1: ¡Ya!
0: Pero hoy lo trajimos a él, ¿verdad? Para que viniera a saludar ahí a toda la audiencia y también, ¿verdad?, juntos poder disfrutar de este hermoso espacio. Y esperamos ahí el reporte de toda la audiencia. Esperamos ahí, ¿verdad?, el reporte ahí de...
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1: ¡Quiero todo. Pato, pato!
0: Él quiere el pato, pato, dice.
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0: Pero diga, saluditos al tío Josecito, diga.
1: ¡Tío Audito!
0: Saludos a la tía Rita, diga.
1: ¡El lujo, vaya tilita!
0: Bueno, vamos a por aquí, ¿verdad?, escuchar algunos saluditos que nos están también compartiendo. Vamos a escuchar por aquí los saluditos que tenemos. Nuestro hermano Robertito, adelante mi hermano Robertiño con ese hermoso saludo que por ahí nos está realizando en esta hermosa mañana.
3: Alista el pollito, hermana Cristina, ríe sus ánimos, hermana Joaninha, ríe sus ánimos.
0: Bueno, ahí tenemos el reporte al hermano Robertito del Pollito. Dios le bendiga. Ahí tenemos también al tío Josecito con los ánimos bien arriba. Y él nos dice, saludos sobrinita, aleluya. Mi niño hermoso, saluditos a Mateito y arriba los ánimos pues. Ahí anda el hermano Mateito con los ánimos bien arriba. Fíjese que yo ya le había comentado a él de que él iba a venir conmigo al programa, iba a venir, le dije yo, a trabajar. Yo le dije a él, vamos a ir a la radio, y yo pensé que a él se le había olvidado, y en la noche él estaba diciendo, mañana voy a la ya, yo mañana voy a la ya, yo decía. Pero yo pensaba que se le había olvidado a él.

0: tenemos por acá reporte de nuestra hermana Pasita. Vamos a escuchar a ver qué nos dice mi hermana Pasita.
1: Arriba los ánimos, Mateyito. Bendiciones, lo estamos escuchando. Arriba, arriba, arriba los ánimos, Mateyito. Muchas bendiciones.
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2: Saludos, hermano Patita.
0: Ahí está el hermano Mateito enviando saluditos para nuestra hermana Pasita. Y también tenemos por acá a más saluditos. Vamos a ver qué nos comentan por acá.
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0: Bueno, traductor. Dice que él trajo un muñequito que se llama Manny, pero que también está lloviendo muy fuerte. Compartí ahí saluditos también para nuestra hermana Pasita. Vamos a ver qué nos dice por acá nuestra hermana Mercy.
5: Hermanita Joanita, qué gusto escucharle. Cómo cuesta salir debajo de la lluvia, ¿verdad? Pero qué bueno que pudo llegar tarde, pero segura. Así por lo menos,
0: claro.
5: Ya salió a ver cómo está el panorama afuera. Abrazos grandes y chiquitos, mi hermanita Joanita. Mateito, Mateito, parece que se ha venido el temporal. No, hombre, ciervito. Por eso se viene el temporal, qué bueno escucharle. Pues así, con dos van a terminar más rápido.
0: Con dos vamos a terminar rápido el turno, así que Mateito aquí anda, ¿verdad? Diciéndonos, hoy va a llover, dije yo, ¿verdad? Y no es que está lloviendo, es temporal el que está haciendo. Dios me le bendiga, mi hermana Gloria.

0: Qué precioso. Manuela, ahí está tu Dios. O ya sube como su madre, me hace para ir. Manuela.
1: Aquí está Mara Noelia, todavía no puede salir. Están llenas las calles.
0: Gracias, es un buen lugar. Parece que una casita donde pueda irse ella también, ¿verdad?
1: Sí.
0: Pero es que tiene compromiso. Gracias que están juntos ustedes ahí. Gracias a Dios, hermanita, ¿verdad? Es un buen lugar. Me está con ella Matilde también. Qué bien, el niño precioso. Ah, qué bien, Marta linda. Ya queremos una llamada familia con mi corazón. Como siempre, como con mi canción, pueden sumar con cuerdas el programa. Como siempre. Ya me lo ofrecí de la misma, pero exacto, pueden ver, porque es que está fuerte a mí. Exacto, pueden ver, linda. Yo, Matito, Sofía Gloria. Sofía Gloria. ¿Qué se hizo? Matito.
1: Aquí está escuchándole.
0: Ay, qué bien.
1: Dígale, saludos, hermana Gloria.
0: Gloria a Dios, doctor, que son de la radio.
2: Saludos, hermana Gloria.
0: Ay, qué lindo. Eso, ya bendiciones, bendiciones. Quiero que
1: amén.
0: Mi amada familia, mi familia amada, bendiciones.
1: Amén, hermana Gloria, amén. Por ahí teníamos la llamadita de nuestra hermana Gloria de La Paz Hernández, ahí también, ¿verdad?, solicitando uno de esos hermosos temas de que a ella le encantan tanto, en género de cuerda, ¿verdad?, y es el rapto, y vamos a escucharlo también, para complacer ahí a nuestra hermana Gloria. Vamos escuchando por acá otra siguiente nota de voz y vamos a ver qué nos comenta nuestra hermana Rita.
3: Buenos días, buenos días, buenos días, mi hermana Giovanita, bienvenida, bienvenida a su turno. Si yo no estoy equivocada, yo escuché la voz de Mateito por ahí. Bienvenido a su turno, mi hermanito Mateito, que Dios te bendiga, mi niño hermoso. Que Dios te guarde. Mira, hermanita Giovanita, y con esa lluvia y vino a trabajar Mateito, eso sí es sorprendente, mi hermanita Giovanita. Bienvenida, bienvenida, que Dios lleve con bien a mi hermanita Noelia, que Dios la guarde en ese camino. Sé que está lloviendo mucho, pero yo sé que bajo la cobertura del Todopoderoso va a ir con bien mi hermanita Noelia. Así es que Dios la lleve con bien y aquí estaremos en su compañía, con la compañía del hermano Mateito, mi hermanita Giovanita. Así es que Dios me los bendiga y bienvenidos, bienvenidos a su turno.
1: Amén, mi hermana Rita, Dios me la bendiga. Así es, hermana, aquí estamos debajo de esta lluvia. Mire, por la madrugada estaba lloviendo demasiado fuerte. Y pensábamos de que ya se iba a calmar y cada día iba pasando, cada momento iba a pasar, cada momento iba pasando la hora y más fuerte se venía la lluvia. Le digo a la hermana Noelia, hermana, hágame un tantito de espera, le dije. Pero ese tantito, me dijo ella, va. Ah, pues entonces, gracias al Señor que vine. Esa pasada para acá estuvo bien fuerte, porque esa calle estaba, Dios mío. Le dije a mi esposo, me voy a ir con Gina a trabajar, le dije.
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1: Y con el hermano Mateito también, porque no lo podía dejar, porque él ya estaba ilusionado que él iba a venir a la radio, así que aquí lo trajimos un par de horas, ¿verdad? Porque luego ya lo van a venir a traer porque se me va a desesperar.
3: ¡Aleluya! Se encendió la cabina de la bolsa. Este hermano Mateito, que se ve todo un locutor ya. Ya hay que ponerlo en turno, pero que gane la hora bien pagadita, hermano Mateito. ¡Aleluya! No, hermana, me ha sorprendido cómo participa, hermano Mateito. Así es que el agua lo sacó de la casa. Bienvenida, hermana Joanita. Y si está hermana Arely ahí, que no se mueva, que no se mueva, que no se mueva, porque sí está lloviendo fuerte. Ahí está en casita, pues. Que no se mueva Manarelí, porque viene más fuerte el agua. Ay, no, la lluvia sería, ¿verdad? Así es que, aleluya, hermano Mateito, aleluya. Que viva Cristo. Cristo, Mana Cristina, Mana Cristina, se ha venido bien fuerte, ¿verdad? Mana Cristina, hoy hágase una sopita, ayer se hizo el pollito, ahora hago una sopita. Dios me le bendiga toditito el familión.
1: Es necesario una sopita en este momento de clima, ¿verdad? No cae nada mal una sopita de pollo, una sopita de res.

0: aquí los ánimos andan arriba, mi hermana Florcita.
1: Ay, maestro.
0: Llevaro Bateguito hoy se vino.
1: Cumplió, teniendo también el...
0: Porque él quería saludar a toda la audiencia y también

0: Saludos, hermana Florcita, dígale.
1: ¡Saludos, Tamara Patá!
0: Yo creo que es familiar de la hermana. De la hermana Cristina. Estoy escuchando por aquí el reporte del hermano Lorenzo, a ver qué nos dice. Yo creo que es nieto de la hermana Cristina, Mateito.
2: Hola, muy buenos días, hermana Johanna. Mire, aquí estamos saludándole esta mañana, muy feliz y muy contento, esperando que esté usted también contento y muy feliz allí, en compañía de ese gran hombronazo allí, del hermano Mateito. Y queremos saludarle allí directamente, en vivo y en directo. Hermano Mateito, mire que estamos saludándole, esperando que usted ahí esté recibiendo nuestro saludito. Bendiciones, siervito. Lo queremos mucho, hermano Mateito. Bendiciones, bendiciones. A ver si nos puede ahí solicitar una alabanza cuando pueda, hermana Joanita. Bendiciones.
0: Amén, mi hermano, con mucho gusto. Por ahí le voy a estar complaciendo uno de los temas de cuerda, ¿verdad? No dijo cuál, pero por ahí le voy a complacer con algún tema de cuerda. Así que vamos escuchando por aquí el tema que nos solicitaba nuestra hermana Gloria de la Paz Hernández. Y ya luego regresamos con más en este hermoso espacio.

0: Por ahí estábamos escuchando esos dos temas que por ahí nos estaban solicitando. Dios pueda bendecir a cada uno de nuestros hermanos que ahí estaban solicitando ese tema de alabanza, el rapto, y uno de los temas ahí complaciendo al hermano Lorenzo con el ministerio o con el dúo Simiente Escogida, ¿verdad? Es que vamos a escuchar esta siguiente nota a ver qué nos comentan por acá. Adelante, mi hermana Marita.
1: Buen día, mi hermanita Joanita. Bienvenida a la radio de la bendición, mi hermanita. Dios bendiga ese siervito, a ese nuevo locutor que está ahorita ahí, a Mateito. Que Dios lo bendiga, mi lindo bello. Ahí lo escuché. Cada día va hablando mejor, Mateito. Así es que aquí estamos, mi hermanita Joanita, dándole la bienvenida a los dos locutores, a usted y a su hijo, que ya va grandecito. Que Dios me los bendiga grandemente, mi hermanita Joanita. Y aquí estamos, mi hermanita. Quería que me pusiera ahí una alabanza de los hermanos, de los voteros de Cristo. Cualquiera, mi hermanita Joanita, cualquiera, ahorita se me ha ido de la memoria. Que Dios me la bendiga, mi hermanita Joanita, y muchas bendiciones, mi hermanita.
0: Amén.
1: Hermanita, reportándolo, que aquí estamos escuchando. Bendiciones.
0: Amén, mi hermana, Dios me la bendiga. Claro que sí, por ahí le voy a estar complaciendo con uno de los temas de los voceros de Cristo. Ya en un par de minutitos, mi hermana, claro que sí. Con mucho gusto, Dios me la pueda bendecir hasta el Chiquirín, ¿verdad? Ahí tenemos audiencia. Es una bendición poder estar con ese hermano Mateito aquí en cabina de radio.

0: Escuchando por aquí más nota de voz, a ver qué nos comenta por acá nuestra hermana Cristina.
1: Hola, bendiga, hermana Joanita, bienvenida a su turno. Gracias. Bendiga a la hermana Noelia, Manarelí, que va de camino, que se cuide mucho, que se abrigue mucho. Ya desayunó, hermana Noelia. Coma, hermanita linda, toma cafecito para que se le caliente el cuerpecito. Bendiciones, maná. Joanita y a Mateito, bendiga, siervo del Señor, siervito. Va a ser otro locutor. Aleluya. Bendiciones. Dios me le bendiga a la hermana Normita, hermana Florcita, hermana Pasita, hermana. A todas las hermanitas, aleluya. Aleluya, gloria a Dios, bendiga toditas las hermanitas, las hembras y varones. Hermanitas, ¿cree que me puede regalar un canto, volar cantando? Bendiciones, feliz día, hermana Joanita, con Mateito. Aleluya, gloria a Dios, aleluya. Estamos contentos porque no está haciendo calor, está haciendo bien galán, estamos. Aleluya, aleluya, bendiciones, feliz día, que Dios me la acompañe, hermana Noelia, que va por ese camino, hermana Noelia, que Dios me la cuide y me la guarde y me la proteja siempre, siempre con sus padres y la niña preciosa, la princesita. Tiene frío, no ha mandado nada de audio. Bendiga a todos los niños, las niñas, bendiciones, bendiga al hermano Colochito, hay un montón de Colochitos allá, va, es que él regó los Colochitos para que le nacieron más pelos colochos. Aleluya. Dios le bendiga al hermanito que dice que quiere que me vaya para allá donde está haciendo calor. Yo me voy en un helicóptero. Aleluya. Gloria a Dios. Son bromas, hermano. No me vayan a enojar, hermanito. Yo soy molestona. Dios le bendiga al hermano pastor. Pastor Rivera, Dios le bendiga, hermano Toroteo Rivera, Dios le bendiga, hermanito. ¿Va a venir a la radio? No, hermanito, va que no. Vaya, pues, hermanito, que Dios lo cuide y lo guarde siempre, a su esposita allá y a todos sus hijitos. Y no la dejen mucho solita a las espositas, porque ahorita, aleluya, gloria a Dios. Traiga la mejor, la queremos conocer, a que sea con la foto, mándelos una foto, aleluya, bendito Dios, feliz día, bendiciones, familión, arriba, arriba, arriba, arriba, los ánimos, aleluya, arriba, aleluya, como el canto, no, para arriba y no para abajo, subiendo y subiendo, subiendo y no bajando, lo voy a pasar como la lorita que... Y aprendió los coritos en la escuela dominical de los niños. Y cuando el gavilán llegó y la llevaba en la cabecita, iba cantando para arriba y no para abajo, subiendo y subiendo, subiendo y no bajando. Entonces dijo hermano David Vera Fuentes que así había muchos cristianos que iban diciendo para arriba y no para abajo y no sabían para dónde iba. ¡Aleluya! ¡Gloria a Dios! Bendiciones, hermana Joanita. ¡Feliz día!
0: Amén, Dios le bendiga de manera muy especial a nuestra hermana Cristina. Gracias por estar ahí en la sintonía y contarnos también, ¿verdad? Esa pasada, como decía mi abuela. Y por ahí yo le voy a complacer ese tema, volar cantando. Por aquí tengo ya los dos temas de los voceros de Cristo y el tema volar cantando. Y por ahí nos están pidiendo otro tema, se va la iglesia. Vamos a buscar ese tema, mi hermana Beatriz, con mucho gusto le voy a estar complaciendo. Dios me la bendiga, la hermana Arely de Hernández también, que por ahí está en la sintonía. Saluditos también, ¿verdad? Ahí a nuestro hermano Jorjito. Dios le bendiga de manera muy especial. Ahí nos dice: ¡Ay, Mateito! ¡Y arriba los ánimos! Saqueos. Vamos a escuchar a ver qué nos dicen por acá.
2: Hola.
3: Hola, Mateito.
2: Oye.
4: Otra vez.
2: Oye.
0: Oye, dice, va. Ahí está Danielita enviándole saluditos al hermano Mateito, miren. Mi hermano Mateito ya anda como con el deseo de finalizar el turno, quizás.

0: fuerte, ¿verdad? Ese temporal fue el que trajo Mateito a saludarnos. Y aquí nos vamos a gozar, Mateito. Mateito, un abrazo, mi niño bello, mi príncipe hermoso. ¿Cómo está usted, Mateito? Saluditos para la audiencia, para todito el familio, para todita la familia Valdés. Dios le bendiga, una Joanita. Arriba esos ánimos.
1: Amén, hermana Emerita, Dios me la bendiga. Gracias por los saludos que comparte. Por acá está el hermano Mateito recibiendo esos saluditos con mucho amor. Dios me le bendiga, mi hermana. Privilegio poder saludarle también, esperando de que el Señor Dios Todopoderoso esté siempre bendiciendo su vida, dándole fuerzas cada día.

0: Oye, enviamos un saludo para usted, ahí donde usted se encuentra. Vamos por acá escuchando más nota de voz que por acá nos deja, y vamos a ver qué nos comentan. Luego vamos con los temas que ya tenemos ahí, ya listos para poder complacerles. Adelante, mi hermano, a ver qué nos comenta mi hermano Lorenzo, a ver qué nos dice.
1: Amén, amén, hermana. Joanita, mándenos las fotos, por favor, ahí de nuevo locutor ahí en cabina de radio. Bendiciones.
0: Ya le vamos a tomar una fotito aquí al hermano Mateito para que lo puedan ver. Estaba yo viendo también una foto que cuando lo traía más chiquito, fíjese. Cómo va pasando el tiempo tan rápido y cómo se va creciendo él también. Dios le bendiga, hermana Joanita, bienvenida a su turno. Saludos para Mateito, precioso, dice la hermana Milagro. Dios me la bendiga, mi hermana Milagro. El tío Josecito, Dios le bendiga.

Dios me le pueda bendecir a los hermanos que a través de Facebook también nos estaban visualizando. Ponga el tema, el carro de Israel y su gente de a caballo. También nos dice de Voces del Salvador. Con mucho gusto, mi hermana.

0: Y el hermano de Israel. Con mucho gusto por ahí le voy a complacer. Mi hermana María Barrera nos dice por ahí, Dios le bendiga, mi hermana Wendy. Mi hermana Sonia Hernández también nos dice, gloria a Cristo Jesús, aleluya. Mi hermana Gloria Vigil nos dice, Dios le bendiga, hermana Joanita, bendiciones a toda su familia. También a mi hermana Sonia nos dice, gloria a Cristo Jesús. Ahí tenemos a mi hermana Silvia López, nos dice, permítame, vamos a ver si podemos responder por acá esa llamadita. Adelante, mi hermana.
1: Hermana Noelia, Dios le bendiga.
0: Soy la hermana Joana.
1: Oh, hermana Joana, Dios le bendiga.
0: Amén, hermana.
1: Sí, solo quería saludar a la hermana, que en la mañana iba a saludar a hermana
0: Noelia.
1: Hermana Noelia, pero no, hermana, como he estado bastante malita de salud, pero aquí estamos, hermana.
0: Amén, hermana.
1: Oyendo la radio.
0: Amén, hermana. Gracias, sí, por los saluditos.
1: Solo quería saludarlos a todos ustedes allí, hermana. Amén. Soy hermana de María Turcio.
0: Amén, mi hermana, qué bueno. Gracias por estar ahí en nuestra sintonía.
1: Así es, que Dios le bendiga, que tengan un feliz día, que el Señor los guarde a todos.
0: Amén, mi hermana, Dios me la bendiga. Gracias.
1: Amén, hermano. Amén.
0: Amén. Ahí ya teníamos la llamadita de nuestra hermana. Vamos a ver por acá. Mi hermana Elia Turcio, la hermana de nuestra hermana Marillita. Gracias por estar ahí en sintonía, mi hermana, y por compartir los saluditos.

0: Y con mucho amor nosotros acá los recibimos. Y por supuesto, mi hermana Noelia también recibe los saluditos. Bueno, mi hermana Noelia ya hace unos minutitos salió aquí de cabina de radio, esperando en Dios de que llegue con bien hasta el lugar donde ella va. Ya que la lluvia, ¿verdad?, se ha calmado un poco, ¿verdad?, y esperamos en Dios que le pueda dar el espacio de llegar hasta la terminal y de ahí, ¿verdad?, a su lugar de habitación. Mi hermana Silvia nos dice, Dios le bendiga, hermana Joanita, qué hermoso está su príncipe Mateito. Dice, gracias, mi hermana, Dios me la bendiga. Hasta hoy se me hizo conocer a Mateito, dice hermana Marita. Hermana María Barrera. Bendiga a mi hermano Raúl, a mi hermana Milagro de Cáliz, a mi hermano Alexander Villalta, nos dice Dios le bendiga, hermana, grandemente, mis hermanos. Amén, mi hermano, Dios le bendiga. Mi hermana Patty de Cruz también les saludamos de manera muy especial allá a todos nuestros hermanos que han estado en sintonía de lo que es este espacio de cuerdas. Y bueno, vamos a escuchar por aquí un hermoso tema de los voceros de Cristo. Saludando ahí a las hermanas Marillita hasta el Chiquirín, ¿verdad? Luego vamos a regresar con más, con el siguiente tema, Volar Cantando y el Carro de Israel. Y también tenemos un tema ahí que nos estaban solicitando mi hermana Beatriz Vamos. Así que bueno, vamos a estar ahí también complaciendo a nuestra hermana con ese tema. Nos vamos con este tema, Loor a ti, mi Dios. Con este tema de los voceros de Cristo, saludamos ahí a nuestra hermana Marillita y a nuestro hermano Cando, esperando de que estén gozando de las bendiciones del Señor.
1: Teniendo también el privilegio de que...

al cielo, les anunciamos que pueden subir al carro y de una vez amárrense los cinturones, porque en este momento nos vamos con el hermano Virgilio. Arránquenos la Cherokee, hermano Hilo.

0: Pero llegamos al final de lo que es este hermoso y bendecido programa. Despídase de la audiencia, gracias a los que estuvieron en sintonía. Nos vemos en la próxima, dígale. Dígale.
1: Nos vemos en la próxima.
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0: Así que gracias ahí a todos nuestros hermanos que estuvieron en nuestra sintonía. Gracias, Dios me les pueda bendecir de manera muy especial. Así que arriba los ánimos, hermano Mateito. Que nos retiramos de este programa con toda la bendición de nuestro Padre Celestial. Gracias a todos nuestros hermanos que subieron ahí en la sintonía y a los que van a estar siempre pendientes de lo que es la programación. Venimos en breve con el programa La Puerta Aún Está Abierta con los esposos Rivera. Solamente de que comentarles ahí también, ¿verdad?, de que tenemos la notificación de nuestros hermanos que el día de hoy será un programa repetido. Así que la transmisión que vamos a estar haciendo. Sí, mi amor. La transmisión que vamos a estar haciendo o lo que usted va a estar escuchando a través de la radio o a través de las diferentes plataformas será, ¿verdad?, una repetición, la cual pues ellos han compartido con nosotros y por ahí los vamos a estar escuchando también. Así que gracias a todos nuestros hermanos y que el Señor me les bendiga a todos. Saluditos a todos.

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0: 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El diablo no podrá. 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

En mi corazón ha existido una pregunta. ¿Por qué Jesús, siendo inocente, no defendió su causa y solamente guardó silencio? Y a pesar de todo el dolor que sufrió, ni una queja de él se oyó. Pero ahora puedo comprender el motivo de su silencio y que todo fue por amor.

Gloria al Señor, bendito sea el nombre de Dios. Dios les bendiga a todos, amados hermanos, en esta hermosa hora de la mañana que el Señor en su divina misericordia nos permite podernos, hermanos, dirigir una mañana más. Gloria a Dios, donde la gloria, hermanos, y la honra es para Dios en este nuevo día que Dios nos ha concedido y permitido este hermoso privilegio de poder llevar siempre, hermanos, a cabo lo que es el programa radial. La puerta aún está abierta a través, hermanos, de Radio Unción y Presencia de Dios, 1020 AM. Gloria a Dios. Dios bendiga a todos los hermanos que nos sintonizan, y hermanas y amigos en esta hermosa hora que nos están escuchando a través de diferentes medios, diferentes plataformas, gloria a Dios, usadas para también la gloria del Señor. Amén. Así que en esta hora le saluda su hermano y amigo Francisco Rivera. Dios bendiga a todos aquellos también que son parte de la bendición. Gloria a Jesús. Yo sé, hermanos, que Dios es un Dios fiel y verdadero. Dios bendiga a cada uno, ¿verdad?, de aquellos hermanos que oran para que este programa siga al aire. Aquellos que ahí están pidiendo a Dios siempre, gloria a Dios, para que Dios bendiga este hermoso programa. Gloria a Dios. Así que todos los que están en sintonía, Dios les bendiga. La audiencia que está a través de Radio Unción y Presencia de Dios, a través de la página de Facebook de la radio, como también a través de la página de Facebook de los Esposos Rivera. Que Dios le bendiga a usted que está en sintonía, a usted que ha enviado sus peticiones, a usted que ha enviado su saludo. Dios le bendiga también. Si esta mañana usted puede compartir la bendición, pues será también una bendición, mi amado hermano, para que lleguen a más vidas, o llegue a más vida, hermano, lo que es esta hermosa transmisión de este hermoso programa, el cual es La Puerta Aún Está Abierta. Gloria a Dios. Si usted puede compartir, comparta la bendición en esta hora, mi amado hermano. Mi amado, gloria a Dios, hermano o hermana que me está escuchando, o amigo, donde pueda llegar, hermanos, la bendición de este hermoso programa en esta mañana. Gloria a Dios. Dios nos ha concedido este hermoso privilegio, hermanos, de poderle servir, de poderle a seguir adorando. Gloria a Dios, en medio quizás de luchas, en medio quizás de pruebas, dificultades, en medio quizás de tribulaciones, amados hermanos, pero aquí estamos siempre con ayuda del Señor, siguiendo adelante. Espero usted también esté, hermano, siguiendo hacia adelante. Gloria al Señor. Quizás hay cosas que lo quieran detener, pero es necesario levantarse nuevamente y avanzar hacia la meta final. Bendito sea el nombre de Dios. Así que lo invito a compartir esta hermosa mañana, esta hermosa bendición. Bendito Dios. Y vamos a leer la palabra, hermanos, en el libro de los Salmos, para poder dar apertura, ¿verdad? Hemos saludado, quizás, ¿verdad?, hemos dado ahí también la audiencia, le hemos saludado los que hemos podido. Pero hoy también queremos, ¿verdad?, también es necesario presentar este programa delante de la presencia de Dios. Y vamos, hermanos, a leer en el libro de los Salmos, capítulo 112. Salmos, capítulo 112. Dice así, hermano, la palabra de Dios. Le damos lectura en el nombre del Padre, del Hijo y del Espíritu Santo. Bienaventurado el hombre que teme a Jehová y en sus mandamientos se deleita en gran manera. Su descendencia será poderosa en la tierra. La generación de los rectos será bendita. Bienes y riquezas hay en su casa, y su justicia permanece para siempre. Resplandeció en las tinieblas luz a los rectos. Es clemente y misericordioso y justo. El hombre de bien tiene misericordia y presta, gobierna sus asuntos con juicio, por lo cual no resbalará jamás. En memoria eterna será el justo, no tendrá temor de malas noticias. Su corazón está firme, confiado en Jehová. Asegurado está su corazón,
No temerá hasta que vea en sus enemigos su deseo. Reparte, da a los pobres. Su justicia permanece para siempre. Su poder será exaltado en gloria. Lo verá el impío y se irritará. Crujirá los dientes y se consumirá. El deseo de los impíos perecerá. Bendito sea el nombre de Dios. Así que, amados hermanos, dice que resplandeció en las tinieblas luz a los rectos, dice su palabra. Es clemente, oiga, es clemente, misericordioso y justo. Gloria al Señor. Dios es clemente, Dios es misericordioso, Dios es justo. Dios obra con justicia. Bendito sea el nombre de Dios. Así que, bienaventurado el hombre que teme a Jehová. Gloria a Dios, y en sus mandamientos se deleita en gran manera. Dios es bueno, y también Dios nos da una palabra en este capítulo que hemos leído, diciendo: reparte, da a los pobres, su justicia permanece para siempre. Su poder será exaltado en gloria. Y termina diciendo: lo verá el impío y se irritará. Crujirá los dientes y se consumirá. El deseo de los impíos, oiga, el deseo de los impíos perecerá. Aleluya, perecerá, gloria al Señor. Así que yo sé que, hermano, cuando usted, Dios lo está usando, lo está honrando para bendecir a muchas vidas, a muchas almas, gloria al Señor, el enemigo se va a querer levantar para hacerle la guerra. El enemigo, hermano, le va a querer hacer de todo para que usted se debilite. Pero usted siga haciendo la obra de Dios. Usted siga actuando con justicia, porque Dios actuará con justicia también. Bendito sea el Señor. Dios bendiga también a nuestra hermana Noelia, hasta cabina de radio. Gloria al Señor. Dios bendiga a nuestra hermana, a nuestro hermano Doroteo, nuestro hermano Benjamín. Así a todos, ¿verdad? Nuestra hermana Giovanna, todos los que laboran a través también de esta radio Unción y Presencia de Dios, a todos los programadores, que Dios les bendiga en una forma grande y poderosa. Aleluya. Así que Dios bendiga también a nuestra hermana que se reporta, ¿verdad?, a través de la página de la radio. Aquellos que han enviado sus peticiones, aquellos que han enviado, ¿verdad?, sus saludos, Dios me los bendiga. Yo sé, hermanos, que hay mucha necesidad. Quizás quisiéramos que Dios nos respondiera una por una. Quizás quisiéramos que Dios nos contestara lo que estamos pidiendo. Pero, ¿sabe, mi amado hermano? Como el día de ayer me decía un hermano, a Dios hay que saberle pedir. Y es una verdad. A Dios hay que saberle pedir. Yo sé, hermanos, quizás usted desea que Dios sane a alguien. Desea que Dios haga un milagro en alguien de su familia, puede ser alguien cercano a usted. Pero si esa persona no está haciendo las cosas bien delante de Dios, o sea, para poder obtener algo de Dios, van a haber momentos que es necesario comprometerse con Dios. Es necesario quizás hacer una promesa y cumplirle, porque eso es lo que a Dios le agrada, que nos comprometamos con Él. Y si es posible, si podemos hacer una promesa y que la cumplamos, eso a Dios le agrada. Se lo digo como un testimonio, porque yo sé que muchos quisiéramos que Dios sane nuestro familiar. Quisiéramos que al orar tal persona, mi familiar se sane, o yo me sane, o usted se sane. Gloria al Señor. Cualquiera puede desear eso, pero si uno no está haciendo las cosas bien, ¿quién sabe que Dios pueda sanarnos? Alabado sea Dios. Y la Biblia nos enseña que los que aman a Dios, todas las cosas les ayudan a bien. Aleluya. Pero dígame usted, si alguien no ama a Dios, si alguien no ama a Dios, ¿qué puede pasar? Si alguien odia el Evangelio, si alguien vitupera el Evangelio, ¿cree usted que Dios lo puede sanar? Bendito sea Jesús. Por eso hay cosas, hermano, que como personas oramos, hermanos, por aquellas personas
Pero quien se encarga de hacer la obra es Dios. Y si Dios le aplace hacerla, Él la va a hacer. Y si a Dios no le aplace, Él no la hará. Lo único que tenemos que hacer es ser humildes, sencillos, decir: Señor, gracias. Tú sabes por qué no haces el milagro. Tú sabes por qué no sanas a mi hermano, a mi familiar. Tú sabes, Dios, por qué no haces la obra. Porque nosotros no conocemos el corazón de la persona. Solamente la conoce Dios. Alabado sea Jesús. Porque Dios conoce, hermano, que hay mucha gente que si no está ahí tirado en cama o en una silla de rueda, o si, hermano, no está con esa enfermedad, no le sirviera. Hay muchos que, si no es así, no permanecen en el camino de Dios. Porque si Dios sana, algunos le dan la espalda, algunos se alejan de Dios. Pero espero, hermano, que estas palabras nos ayuden y seamos personas conscientes a la voluntad de Dios. Porque puede ser que usted y yo estemos orando y orando por aquella persona, y aquella persona sigue en lo mismo. Porque a veces, como se lo digo, es necesario comprometerse con Dios. Le doy el último testimonio acerca, hermano, de una persona, un homosexual. Hermanos, le prometió algo a Dios, porque la mamá cayó, le llegó una enfermedad, no recuerdo si es cáncer, pero que le llegó una enfermedad de muerte. Y ese homosexual, hermanos, le hizo una promesa a Dios, que si Dios la sanaba, él se iba a hacer cristiano, se iba a entregar a Cristo. Y como usted sabe quién es Dios, Dios nos deja, hermano, que los comprometamos y le cumplamos. Dios hizo la obra en su mamá. Dios sanó su vida. ¿Y sabes qué? El homosexual ya no es homosexual. Bueno, gloria a Dios. Hoy es ex homosexual, ya no es homosexual. Ahora es un hombre que está congregándose, asistiendo en una casa de oración a un culto. Hoy se está congregando, hoy se viste como hombre. Eso es lo que muchas veces, hermano, quizás cuesta entender. Muchas veces, si no se ve el milagro así, si no se ve la sanidad así, es porque a lo mejor Dios quiere que lo comprometamos. A lo mejor Dios quiere que esa persona se comprometa con Él. Aleluya, Dios permite cosas que a veces no se entienden, pero es para que la gente se acerque a Él, es para que las almas se acerquen a Él. Bendito Dios, porque si no se alejan, bendito sea el Señor. Así que, hermanito, sea lo que haya dicho al inicio, sea un testimonio, o sea lo que haya dicho después, haya sido también otro testimonio, espero le ayude, espero usted esté consciente a la voluntad de Dios. Porque no podemos decir: Dios es malo, Dios no me sana, o Dios no me responde. Yo no sé por qué Dios a otro sana, porque a veces, yo no sé, yo digo estas palabras, pero Dios conoce por qué. Aleluya, hay gente que reniega, hay gente que dice: ¿por qué a mí no hace un milagro el Señor y a otro sí? Gloria a Jesús. Tranquilo, estemos conscientes a la voluntad de Dios. Seamos conscientes, iglesia amada. Que Dios haga lo que ha de hacer. Que Dios haga lo que Él quiere hacer. Bendito sea Jesús. Vamos a presentar este programa delante de la presencia de Dios. Que se haga Dios la voluntad, hermano, en nosotros de Él. Y no lo que yo digo, sino lo que Él diga. Amén. Padre y buen Dios que esté en los cielos, de los cielos. Santificado, Señor, sea su nombre en esta hermosa mañana. Dios mío, yo vengo, Padre, delante de su presencia, amado Dios, dándole gracias, Señor, por este nuevo día. Gracias, Dios, por la vida. Gracias, Señor, por la salud. Gracias, Señor, por la fuerza que usted me da. Gracias, Dios, porque sin usted yo no puedo hacer nada. Gracias, amado Jesucristo. Mire, Señor, toda la audiencia. Mire todo ese pueblo, Señor. En esta hora, Padre, yo vengo delante de su presencia presentando este programa radial. La puerta aún está abierta, Padre. Yo lo pongo en sus manos. Le ruego, Dios, que bendiga a ese hermano, a esa hermana. Bendiga al oyente, bendiga a las familias.
Bendiga los hogares. Bendiga esos pasos, esos esfuerzos de muchos cristianos en la obra de usted, mi Señor. Padre, venga cubriéndonos con su sangre preciosa. Venga cubriéndonos, Cristo de la gloria, esta mañana. Bendice, Dios, aquellos que están en sus trabajos, guárdalos. Aquellos que están en sus labores, guárdalos, Señor. Aquellos que están luchando, esforzándose, Padre, en ese lugar donde se encuentran en este momento trabajando, bendígale, Señor. Bendiga a los amigos, bendiga a las amigas, bendiga, Señor, cada familia. En el nombre de Jesús, siempre aquellos que aportan para este programa, bendícele, Dios. Esta mañana te ruego, Dios, que muevas tu mano a misericordia. Le ruego, Dios, que muevas su mano de poder en el nombre poderoso de Jesús de Nazaret.

Espíritu en las manos de Dios, en las manos de Dios, venga respaldándome, Padre, venga respaldando este pueblo, esta audiencia, todos los que van a estar conectados, Padre, a través de los diferentes medios, aquellos que van a estar a través de la radio, a través de la dial 1020 AM, Señor, bendícele en una forma grande. En una forma grande, en una forma poderosa, venga bendiciendo a su pueblo, en una forma grande y poderosa, Amanda Kindayama, oh mi alma adora al Cordero de Dios, venga ministrando, venga ministrando, venga ministrando, sí Señor, venga ministrando, venga oh Dios tocando los corazones, venga sanando, venga tocando vida, aleluya, reprendiendo al diablo toda obra barata, toda obra contraria, Señor, todo mal pensamiento, toda mentira, todo engaño, repréndalo de mi vida, oh Dios.

Señor amado, aleluya, todos aquellos que han enviado, Señor, sus peticiones, yo les presento cada petición delante de su presencia. Pido, Dios, que seas tú obrando, Señor, en cada vida, seas tú, oh Dios, proveyendo, seas tú dando, Señor, el sustento, sea usted proveyendo trabajo, sea usted proveyendo, oh, liberación, sanidad, oh, y muchas vidas, Señor amado, y todos aquellos hermanos y hermanas que se han reportado, Señor, lleva el milagro, lleva la respuesta, lleva la sanidad, lleva liberación a ese pueblo. Oh, bendito sea la gloria de Dios en esta hora. Traiga misericordia, poder de Dios. Samahayakima. Oh, bendigo el Cordero de Dios en esta hora. Envía poder, envía gloria, envía presencia, Padre, esta mañana. Oh, bendito sea el Dios de la gloria. Oh, bendito sea la mano de Dios. Hay poder en la sangre del Cordero. Aleluya. Si usted, hermanita, aleluya, necesita algo de parte de Dios y quiere, aleluya, ir a orar un momento, o ahí donde esté, quiere cerrar un momento sus ojos, aleluya, y empezar a invocar el nombre de Jehová, aleluya, yo lo invito a que lo haga. Bendito Dios, quiere orar un momento, hágalo. Bendito Dios, declare sanidad, declare liberación, alabanzas al Dios de los cielos, declárese libre en esta mañana, que Dios rompa las cadenas, Dios liberte su alma, Dios liberte su vida, toda enfermedad se va de su cuerpo, toda dolencia se va de su cuerpo, todo lo que nos sirve se quema ahora, oh Dios de la gloria, en esas vidas que están conectadas, que están clamando por un milagro, que están clamando por un milagro, por una sanidad, por una liberación. Dios de los cielos, liberta las almas perdidas, liberta al borracho. Todo espíritu de alcoholismo, repréndalo en el nombre de Jesús. Liberta, Dios mío, las almas, liberta al brujo, al santero, al adivino, Dios mío, al parchero, conviértalo, Jehová, aleluya, al agorrero, Señor, al pitonizo, a la pitoniza, a la bruja, conviértales en el nombre de Jesús. Revienta cadenas, confúndales, papá, que todo trabajo que quieran hacer o tramar contra la obra de Dios no pueda prevalecer, sino que pierdan fuerza, retrocedan y toda vela encendida sea apagada en el nombre de Jesús de Nazaret. Todo color de vela, lo que estén usando, que el Señor la reprenda y la apague en el nombre de Jesús. Aleluya, no puedan hacer ningún rito satánico, no puedan edificar altar para el diablo, no, en el nombre de Jesús sean confundidos. Sea anulado todo pacto satánico en el nombre de Jesús, Padre. Oh, bendito el Dios de los cielos, rompe cadenas en esta mañana. Traiga liberación a su pueblo, traiga liberación a su iglesia, traiga liberación a los hermanos, a las hermanas, a los amigos, a las amigas. Dios transforma, Dios cambia, Dios liberta, Dios traiga salvación a las almas perdidas. Liberta las almas, Dios. Cambia ese hombre que no ha querido cambiar. Cambia esa mujer que no ha querido cambiar. Transfórmales, Dios. Reprenda la rebeldía. Reprenda la soberbia. Reprenda el orgullo. Reprenda la vanagloria. Reprenda la hipocresía. Oh, Dios mío. Reprenda, Dios mío, el adulterio. Reprenda la fornicación. Reprenda la lascivia. Y masanda, Himalaya. Reprenda lo que no agrada a Dios. Todo pecado de adulterio. Todo pecado de lascivia. Todo pecado morboso, todo pecado sucio, Jehová lo reprenda, Jehová quita toda contaminación, toda, Dios mío amado, suciedad espiritual, toda mancha, toda arruga, repréndalo en el nombre de Jesús, Padre, por el poder de la palabra. Liberta a tu pueblo, liberta a la iglesia, reprenda el paganismo, reprenda la mundanalidad, reprenda el fanatismo, reprenda la emoción, reprenda, Dios mío, lo que desagrada a Dios. Reprenda toda, aleluya, apariencia. Reprenda todo invento del diablo, aquello que solamente sea la pantalla. Que el Señor lo reprenda en el nombre de Jesús, Padre. Oh, mi alma bendice al Dios de los cielos. Bendito Dios, liberta, liberta, Dios, en esta mañana. Reprenda la falsedad. Reprenda la hipocresía, Señor.
Reprenda la mentira, reprenda el engaño, reprenda todo invento del diablo, todo invento satánico, reprenda toda brujería, reprenda todo hechizo, reprenda, Dios mío, todo dardo, toda saeta, toda lanza, toda maldición, repréndala, derriba la tierra, confunde todo trabajo diabólico, todo trabajo demoníaco, todo trabajo satánico, confunda a los padres de gloria, que no puedan hacer nada contra tu obra, contra el Dios de los cielos y contra la obra del Dios de la gloria. Oh Padre, reprenda todo espíritu inmundo en el nombre poderoso de Jesús de Nazaret. Traiga de usted libertad a las almas, Dios. Convierta al brujo, convierta a esa bruja. Dios, reprenda todo demonio. Todo demonio, Padre, de diferentes figuras. Dios mío, diferente, Dios mío amado, situaciones que muchas veces se mueven, Dios mío, oscuramente, pero que Jehová los reprenda. Jimansa, Himalaya, Jehová los reprenda en esta hora, Jehová los reprenda, oh, por tu palabra, Dios mío amado, demonios que usan forma, Dios mío amado, de gloria, de animal, para, Dios mío, hacer guerra, que el Señor los reprenda, el Señor los reprenda en esta hora, en el nombre de Jesús, en el nombre de Jesús, todo espíritu de muerte, Dios los reprenda, toda sombra negra, Dios los reprenda, en el nombre de Jesús ahora, por el poder de la bendita palabra de Jehová, sea reprendido, sea atado, sea sujetado, todo demonio brujo, hechicero, sea sujetado a la palabra del Dios de la gloria, en el nombre de Jesús. Padre, pido respaldo en este programa, Señor, pido poder de Dios, pido que se siga moviendo la mano de Dios en este programa. Dios mío, yo lo presento delante de su presencia. Respáldelo usted de principio a final, como se haya iniciado. Pido que la bendición de Dios fluya hasta el final. Padre, cada petición, cada palabra, Señor, cada persona que se ha reportado, pido que tenga respuesta. Pido, Dios mío, lleve solución al problema. Aleluya, esas peticiones de nuestra hermana María Muñoz. Lleva, Padre, respuesta, Señor. Dios mío, ayúdales, Padre de gloria. La vida de Francis, Padre, también esa vida, Dios, reprenda toda ansiedad, reprenda todo miedo, todo pánico. Dios, ayuda a esta mujer o esta vida, Señor. Ayúdale, Padre amado. Y que el nombre de Jesús, Padre, ayuda a mi hermana Blanca Nubia, a mi hermana Vilmita, Señor. Ayúdale, Dios mío, nuestro hermano, Dios mío amado de gloria. También, Señor amado, con su hermano, nuestro hermano Doroteo, Señor, ayúdalo, bendígalo. Y guárdalo, Dios, bendiga la radio de una forma grande y poderosa. Bendícele, Dios, la amiga Ana Caballero, bendiga esta vida también. Bendice, Señor, esta amiga, la vida de nuestra hermana Florinda. Dios mío, bendícele también a nuestra hermana Florinda Rivera. Señor, ayúdeles, bendiga esta familia. Padre, la vida de nuestro hermano Jaime Joya, bendice a mi hermano Jaime, Señor, grande y poderosamente, ayúdalo, sácalo adelante.

peticiones que en ocasiones mi hermana envía, también, Señor, obtengan respuesta en el nombre de Jesús. Padre, ayuda a mi hermana Gloria, Señor amado, ayuda, Señor amado, aleluya, diferentes hermanos, hermanas que se reportan de diferentes naciones, de diferentes países, allá nuestra hermana Mercedes Molina, Señor, ayúdale por el poder de tu palabra, Señor. Hasta diferente, Dios mío, allá lugar de Bélgica, allá lugar de Chile, Padre, nuestra hermana, también, Señor, Olga Figueroa, llega, Señor, hasta allá esa nación de Chile, hasta Colombia, llega también obrando, Señor, hasta Ecuador, Padre, llega obrando, Señor, hasta México, nuestro hermano Rogelio Martínez, Señor, hasta allá, Señor, llegue la mano de Dios, alabado sea su nombre, Padre, hasta Nicaragua, hasta Honduras, hasta Guatemala, Dios, esté llegando la misericordia de Dios a los Estados Unidos, allá esté llegando la presencia de Dios a diferentes hermanos, hermanas, pastores, evangelistas, ahí está el respaldo de Dios en muchas vidas. Oh, bendito tu nombre, Padre, en esta hora. Bendiga, Señor, a nuestra hermana Rosa Argueta. Dele fuerza a mi hermana Rosa, a su esposo, Señor, ayúdele. Aleluya, Señor, donde creemos, Padre, que la respuesta viene en camino, Señor, a la vida de mi hermana Rosa Argueta.

Padre, fortalece ese cuerpo, fortalezca esos huesos, ayúdalo siempre, Padre, a seguir adelante, en el nombre poderoso de Jesús de Nazaret. Toda enfermedad, toda dolencia, todo malestar, desaparezca de ese cuerpo, Dios, en el nombre de Jesús. Padre, ponga su mano ahí en la vida, Señor, de mi suegro, que sea Dios, que sea su mano poderosa obrando en su vida. Dios, ayuda ahí a nuestra hermana Tránsito, nuestra hermana Nena, Señor, a todos, Señor, ahí la familia Gómez, la pongo en sus manos, la vida de mi suegra, a todos, Dios de la gloria, venga acorazando esta familia, Señor, venga cubriendo esta familia, Padre, allá, Dios mío, donde estén también en los Estados Unidos, la vida de Cristina, Señor, y a todos, Señor, a sus hijas, ayúdale, Padre, su hijo, Padre, ayúdale, en el nombre de Jesús, Padre, acoraza a tu pueblo, acoraza a la iglesia, cúbrenos, Dios, en esta hora, bendice a mi hermana Noemí Reyes, Padre, bendice ese hogar de mi hermana Noemí. Ábrale puertas, Señor, de bendición. Honra a tu sierva. Honrala más y más, Señor. Bendícele más y más, Señor, conforme tu voluntad. Señor, guarda su salida siempre. Guarda sus entradas. Cada proyecto que mi hermana tenga, todo plan que mi hermana tenga, Señor, tú los conoces. Sácala en victoria, Padre eterno. Sácala hacia adelante, Dios, a tu sierva. En el nombre de Jesús, la sangre de Cristo la cubra siempre. El Espíritu Santo la guíe a toda verdad y a toda justicia. Bendice a tu sierva. Cúbrele con tu sangre, Dios. Ayúdala. Ayuda al Espíritu Santo. Ahí donde ella se congrega. Ahí donde ella está, Dios mío, la iglesia Maranata. Bendiga a mi hermano Pastor Guillermo. Bendícelo, Dios, fortalécelo. Tu hermano Nelly, Señor. Tu hermano Neris, Padre, ayúdalo. Ayuda a esta gente, papá. Ayuda a este pueblo en ese lugar donde se encuentran, Señor. Ahí envía la misericordia de Dios. El respaldo de Dios esté ahí. Ayuda a mi hermana Elena, caballero. Bendícele, Dios. Dele las fuerzas también a mi hermana. Ahí donde ella se encuentre, donde ella también labora ese trabajo, Dios. Bendiga, la guarda su vida, Señor, su salida y su entrada, Dios. Todo peligro, todo accidente, líbrele, Señor amado. Todo cansancio se vaya de ese cuerpo. Todo rendimiento se vaya de ese cuerpo. Todo decaimiento, Señor, se vaya de ese cuerpo. En el nombre de Jesús, todo cansancio se va. En el nombre de Jesús, Padre. La vida de Jesse Pérez, Dios, ayuda a esta vida. En el nombre de Jesús, dele las fuerzas. Ayuda a su hogar, su casa, su matrimonio. Ayúdale, Padre. Su familia. Ayúdale, Espíritu Santo. En el nombre de Jesús. Nuestro hermano también, Señor, Josué Mesac. Yo lo pongo en sus manos.

Ayuda a mi hermano Josué. Dele la fortaleza que él necesita, Dios. Fuerza, Señor, en el nombre de Jesús, como la del búfalo. Venga aumentándole a mi hermano Josué Mesac. Ayuda a mi hermana Vilmita Orellana también. Bendígala más y más, Señor. Y sea usted, Padre, guardando su vida y guardando también sus salidas y entradas. Nuestra hermana Blanca también, Señor Romero, ayúdale, Padre, en una forma poderosa. A todas mis hermanas y hermanos, Señor, bendícele, Padre. Nuestra hermana María, Dios mío, Parada. Nuestra hermana Mirna, Parada, bendígale. Nuestra hermana Zuleima también, ayúdale, Padre, en que el nombre poderoso de Jesús de Nazaret. Gracias, Dios. Sus manos yo encomiendo este programa. Y a la misma vez le pido, oh Dios, que envíe la palabra. Quiero que usted nos hable, que usted, Padre, nos corrija, que usted nos exhorte, que usted nos amoneste, que usted venga hablando a nuestras vidas, que usted venga hablando a nuestro corazón, a nuestro ser, Padre, y que el nombre de Jesús tome el control de la audiencia. Dios, de los que están conectados a través de la radio y a través de las páginas de los Esposos Rivera, gracias, Señor. En sus manos deposito este programa, Dios. Gracias, Jesús. Amén y amén. Gloria al Señor. Damos gracias a Dios, mis amados hermanos, porque hemos podido orar a Dios en esta hora. Gloria a Jesús. Dios es bueno, mis amados hermanos, que a través de la bendición Él nos bendice, Él nos honra con su presencia, su poder, a través del clamor, a través de la oración. Si nosotros tenemos fe, Él hace el milagro, Él hace la sanidad, sin necesidad que alguien nos ponga una mano sobre nosotros, porque la fe hace que suceda el milagro. Bendito Dios. Si usted lo cree, Dios ha hecho el milagro. Amén. Así que en esta hora, hermanos, quiero también comunicarles, hacerles un anuncio, hermanos, que también, verdad, tenemos, hermanos, gloria a Dios, que no contamos con un patrocinador para este mes. Gloria a Dios, todavía, ¿verdad? El mes anterior, aún todavía también, hermanos. Pero si usted siente en el corazón, hermanos, usted ser parte, hermanos, de poder cancelar, gloria a Dios, esta bendición, pues Dios lo va a bendecir también de una forma especial. Gloria a Dios, tenemos el espacio, hermano, creo el mes que pasó también. Y este mes, hermano, gloria a Dios. Si usted quiere ser parte de esta bendición, gloria a Dios, pues desde ya declaramos la bendición del Señor en su vida. Gloria a Dios. Dios bendiga a nuestra hermana Virginia Majano también, nuestro hermano Saúl. Dios los bendiga a los hermanos, pues tuvimos el privilegio también de visitar el día de ayer, hermanos. Estuvimos allá donde ellos, dándole la gloria al Señor, llevando, hermanos, no nosotros, sino el Señor, la bendición a su vida. Gloria a Dios, a su casa, que fue una experiencia maravillosa. También, hermanos, donde Dios nos concedió esa hermosa bendición de estar en su hogar. Bendito Dios. Así que, hermanito, hermanita, si usted quiere ser parte de este programa, usted lo puede hacer. Gloria a Dios. Y puede reportarse bien al número de radio, el número 6029-0369. 60-29-0369. Usted puede decir, hermano, yo quiero ser parte de ese programa, quiero patrocinar, gloria a Dios, un mes o dos meses. Gloria a Dios, lo que el Señor le ponga en el corazón, pues será también de bendición. Sabe que muchas veces, hermano, Dios salva las almas. Alguien dice, gracias a Dios pude aportar o patrociné ese programa. Pero, hermano, aunque usted no esté presente en un programa de radio y las almas se están salvando, usted también está siendo parte de esa bendición, porque usted es el medio que Dios está usando para que también, hermanos, este programa siga al aire. Gloria a Dios. Así que en esta hora, hermanos, también, verdad, es necesario meditar unos minutos en la palabra del Señor. El tiempo, hermanos, se ha sentido rápido, que va avanzando. Gloria a Dios. Así que en esta hora vamos a meditar unos minutos en la palabra. Gloria a Dios, quizás, hermano, unos 20, 25 minutos, ¿verdad? Si nos queda ese espacio, alabados el nombre de Dios. Esperando, hermanos, que se esté gozando usted allí donde está.
Gloria al nombre de Dios. Queremos, hermano, meditar en una palabra bastante conocida. En el libro de los Salmos, en el capítulo 93, versículo 5. Gloria a Dios. La palabra dice, hermanos, en el nombre del Padre, del Hijo y del Espíritu Santo: tus testimonios son muy firmes. La santidad conviene a tu casa, oh Jehová, por los siglos y para siempre. Oiga, tus testimonios son muy firmes. La santidad conviene a tu casa, oh Jehová, por los siglos y para siempre. Amén. Gloria al Señor. Sea el Señor enviando de su palabra y enviando revelación a mi vida, hermanos, para poder hablar de su palabra. Gloria a Dios. Así que, hermanos, vamos a hablar con este hermoso pensamiento: la santidad conviene a tu casa. Gloria al Señor. La santidad conviene a tu casa. Gloria a Dios. Una expresión que decía este salmista: tus testimonios son muy firmes. Y es una realidad. Las palabras del Señor, las palabras de Dios, son firmes. Gloria a Dios. Lo que Dios dice, lo que Dios habla, no se puede evadir, no se puede mover, porque son firmes. Todo establecimiento de la palabra que Dios ha hablado o decretado, no puede el hombre moverla ni quebrantarla, porque todo aquel que quiera quebrantar el testimonio, la palabra de Dios, hermanos, se está metiendo en problemas con Dios. Por eso nos enseña que no se le puede añadir a la palabra, ni se le puede quitar. Y cuando cualquier hermano o hermana, cualquier persona quiere usar la palabra a su manera, hermano, está en un problema serio, porque el testimonio de Dios no se puede quebrantar. El testimonio de Dios son firmes. No pueden agarrar la palabra, hacer las cosas a como uno quiere. Si no, hermanos, démonos cuenta que la palabra de Dios es firme. Dice que el cielo y la tierra pasarán, pero mis palabras no pasarán, dijo el Señor. Aleluya. Cualquier cosa puede suceder, cualquier cosa puede pasar, pero la palabra de Jehová permanece para siempre. Gloria a Dios. Entonces vemos que este salmista describe una palabra muy fuerte también, y es que la santidad conviene a tu casa. Quizás, hermano, se estaba perdiendo la santidad, se estaba perdiendo, hermanos, el vivir de acuerdo a la verdad, a la sana doctrina o a la palabra de Dios, donde quizás se estaban metiendo otras enseñanzas, otras, hermano, otras leyes o otras, hermano, normas, otros testimonios que no iban de acuerdo a los testimonios de Dios. Se estaba metiendo, hermano, se estaba corrompiendo aquella casa. Por eso este hombre dice: la santidad conviene a tu casa. Porque la santidad, hermano, los hace estar bien con Dios. La santidad nos hace estar, hermano, limpios de todo pecado y podernos allegar a Dios, podernos, o sea, acercar a Dios, hermano, con confianza. Los acercamos porque no hay contaminación, sino que lo que hay es santidad en nosotros, lo que hay en nuestra casa. Gloria a Dios, porque es necesario, hermano, que la santidad esté en nosotros y esté en nuestra casa. Gloria al Señor,
que la bendición de Dios esté con nosotros, porque la santidad o el dueño de la santidad es el Señor Jesucristo, porque el Señor dijo: sé santos porque yo soy santo. Hermanito, hermanita, es necesario estar en santidad, aunque muchos hoy en estos tiempos se han modernizado, se han paganizado y dicen: no es para tanto, hermano, vestirse honestamente, no es para tanto usar ropa decorosa, no es, o sea, lo que quiere la gente es vivir un evangelio, hermano, a su manera, o sea, inventando otros falsos testimonios que no son firmes, hablando otras palabras que no van de acuerdo a la verdad del Señor. Aleluya, por eso es que el pueblo se desenfrena, porque hay falta de palabra, hay falta de enseñanza, hay falta de profecía, hay falta de revelación de Dios. Por eso se pierde mucho pueblo, porque perece mucho pueblo por falta de conocimiento, porque le faltó conocer la verdad del Dios de los cielos. Así que, iglesia amada, la santidad conviene a la iglesia, conviene al pueblo de Dios. El pueblo tiene que saber que también dice la Biblia que sin paz y sin santidad nadie verá al Señor. Alabado sea Jesús. Seguir la paz con todos y la santidad, sin la cual nadie verá al Señor. Eso lo dice Hebreos 12, verso o 14, 12, por ahí. Gloria a Dios. Mire, levantémonos. Gloria a Dios. La iglesia necesita levantarse. Bendito sea el Señor. Es verdad que en muchos lugares, hermano, hoy en día hay más paganismo, mucha mundanalidad. Pero usted tiene que guardarse para Dios. Aleluya. Gloria al nombre de Cristo. Bendito sea Dios. Así que, hermanos, perdón, es 12, 14 del libro de Hebreos, que nos enseña diciendo: seguí la paz con todos y la santidad, sin la cual nadie verá al Señor. Y vivir en santidad es estar apartado de todo mal, apartado del pecado, apartado, hermano, para Dios, para el Señor. Que la contaminación del mundo, o las manchas, las arrugas, lo que el diablo lance, no llegue a nuestras vestiduras. Que estemos limpios. La santidad conviene al pueblo, conviene a la casa de Dios. Hoy se está perdiendo, hermanos, esto en las congregaciones. Llevar un mensaje que le hable de santidad a un pueblo, hoy en día no le toman importancia. ¿Sabe qué dice la gente hoy en día? Es que ese hermano se la cree, es que ese hermano se la pica, es que ese hermano ya cree que ya tiene alas. Eso es lo que muchos hermanos se aferran a algo que no les va a edificar. En vez de decir: es verdad, la verdad los están diciendo. La gente, hermano, prefiere, gloria al Señor, que se le dé más mentira o que se le dé más engaño, más actor con el dedo, como buen salvadoreño se lo decimos. Eso es lo que a la gente le gusta. Bendito sea el Señor, que le asolapen el pecado, las sinvergüenzadas, que no le oculte, o sea, que se lo oculten. Eso es lo que le gusta. Gloria a Dios. Pero cuando viene el mensaje confrontando su vida, ahí ya no le parece. La gente dice: es muy anticuado. Esos mensajes ya quedaron a la historia. Los viejitos de antes es que hablaban de esa forma. Hoy no, hoy el sistema, gloria a Dios, ha cambiado. Gloria, no, la palabra no ha cambiado. La Biblia a mí me lo ha enseñado. Alabado sea el Señor, que el cielo y la tierra pasarán, pero mis palabras, dijo Cristo, no pasarán. Entonces, ¿por qué mucha gente está cambiando la forma de hablar, de predicar, de enseñar la Biblia? Aleluya, no, es que la gente se ha modernizado, se les ha metido el mundo y no se han dado cuenta. Gloria a Dios,

falta de conocimiento, por falta de palabra, y algunos ya conocen de la palabra y lo están haciendo, pero la Biblia dice que todo aquel que practica el pecado es del diablo, bendito sea el Señor. Así que todo aquel que esté haciendo esa, actuando de esa manera, conociendo que no es bueno, conociendo que es pecado, entonces, pero si lo sigue haciendo, no es de Dios, es del diablo, bendito sea el nombre de Cristo. Porque si está ensuciando más el altar, está ensuciando más la casa del Señor, aleluya, le está dando más cabida a lo del mundo que a lo de Dios, entonces, hermano, se está convirtiendo, aleluya, en una casa que necesita la santidad de Dios, que se meta a su vida, que se meta a esa casa. ¿Por qué se están metiendo, hermano, tantas cosas que en la palabra no se encuentra? Aleluya, porque, hermano, necesitamos que alguien se levante diciendo que conviene la santidad de Dios a esta casa. Necesitamos que alguien se levante predicando, hermano, todo aquel que predica de la santidad es para que no lo vean bien, es para que lo señalen, es para que lo vituperen, es para caerles mal. Gloria al nombre del Señor, aleluya. No, hermanito, es necesario que se los diga la verdad. Si usted quiere entrar al reino de los cielos, va a vivir en santidad. Gloria a Dios. Por eso muchos lo que hacen es irse de las iglesias y decir, me voy porque aquí no lo quieren a uno. Me voy porque aquí no lo aman a uno. Gloria al Señor. Me voy porque aquí no hay amor. Me voy porque aquí dicen que me tengo que quitar los pantalones para venir con falda. Aleluya. Me voy porque dicen aquí que no me pinte el pelo. Me voy porque dicen aquí que no me pinte las uñas, que no me pinte los labios. Me voy porque no quieren que me quite las cejas. Gloria al Señor. La gente prefiere irse al mundo porque, oígame, hermanos, y la Biblia dice que qué comunión tiene la luz con las tinieblas. Alabado sea el Señor. Imagínese usted, si usted viene a los pies de Cristo, ya no va a estar en tinieblas, sino en la luz. Por eso, hermano, es que no podemos vivir un evangelio, hermano, como que si estuviéramos todavía en el mundo. Aleluya, tiene que marcar la diferencia todo aquel que viene a los pies de Cristo. Tenemos que marcar la diferencia todos los que los llamamos ser cristianos del Señor, o sea, seguidores de Cristo. Hermanos, tenemos que dar ejemplo, tenemos que ser luz en medio de las tinieblas, tenemos que resplandecer, tenemos que marcar la diferencia, que el mundo se dé cuenta que ya no somos los mismos de antes, que el mundo se dé cuenta, hermanos, que hoy le servimos a un Dios que tiene poder, donde el borracho ya no es borracho, donde el homosexual ya no es homosexual, donde el pandillero ya no es pandillero, donde el asesino ya no es asesino, donde, hermano, el cristiano también tiene que dar a conocer que ha tenido un encuentro verdadero y genuino con el Dios de arriba, que ya dejó el mundo por seguir el evangelio de Cristo. Aún Pablo fue un hombre perseguidor de la iglesia, hermano, un hombre asesino, un hombre sicario que atacaba la iglesia, pero aún Pablo dijo esta expresión en Romanos 1:16, porque no me avergüenzo del evangelio, porque es poder de Dios. Aún Pablo se dio cuenta que el evangelio no es cualquier cosa, el evangelio tiene poder, el evangelio tiene poder para cambiar, para transformar, para darle vida al ser humano, para cambiar la vida del hombre, para cambiar la vida de la mujer. Bendito sea el nombre de Dios. Por eso la palabra se sigue predicando en estos tiempos, para que el hombre pueda escapar por su vida, para que el hombre pueda correr a los pies del Maestro, para que el hombre pueda huir del pecado, pueda huir de este mundo, para que el hombre pueda escapar por su vida. Bendito sea el nombre de Dios, porque Dios alerta, Dios habla a tiempo, Dios advierte para que el hombre no se pierda. Gloria al Señor, porque hay muchos que se pierden, y conociendo de la Biblia se desvían tras la mentira, se apartan del camino de la verdad. Por eso la palabra acerca en el libro de Isaías del camino de la santidad, porque dice que por torpe que el ser humano sea, iglesia, que el hombre o la mujer, por torpe
torpes que seamos, no se extraviará. Pero si la persona se viene a extraviar es porque anda bien peor que saber qué, iglesia amada, sabiendo que el camino que lo lleva a la vida es Cristo, la santidad, el guardarnos para Dios, que yo sé que no es fácil. Este mundo está lleno de pecado, de maldad, de tanto, de lujuria, de todo pecado, que con solo que usted, hermanito, ya ve, usted ya falla, usted ya peca. Gloria al Señor. Hay tanta maldad, iglesia amada, pero que sea Dios teniendo misericordia de nosotros, y como dice en el libro de Lucas, que podamos ser hallados dignos de escapar el día que venga Jesucristo a llevar a su iglesia. No nos quedemos, iglesia amada, a sufrir lo que es la tribulación o la gran tribulación. No, Señor, nos libre, aleluya, y podamos nosotros ser hallados dignos de escapar el día que Cristo decida venir a llevar a su iglesia, o sea el arrebatamiento, o nos manda a llamar a su presencia. Pero el día que la trompeta suene, podamos ser arrebatados, podamos ser levantados, podamos ser llevados a la patria celestial. Bendito sea Dios, a vivir con Jesucristo, a estar con Él por toda una eternidad. Bendito sea el nombre de Dios. Hay que vivir en santidad, hay que consagrarnos, hay que santificarnos, porque a santidad, a santificación, dijo Pablo, hemos sido llamados, y no a inmundicia, a santificación, iglesia, a santificación, hemos sido llamados, y no hay inmundicia. Aleluya. El diablo quizás quiera, hermano, ensuciarnos, pero nosotros sigamos santificándonos. El ataque, la batalla, la guerra se arrecia por momentos, pero sigamos santificándonos, sigámonos consagrando, porque la santidad conviene a nuestra vida, conviene a nuestra casa, conviene a nosotros, conviene a la casa de Jehová. Alabado sea Dios. Aquellos donde están aquellos que deben ser siervos de Dios y se reúnen en una casa de oración, también ahí conviene la casa donde están aquellos reunidos, conviene la santidad de Jehová. Bendito sea el Señor. Porque hay muchos que están inventando. Aquí, ¿quién nos va a decir algo, hermano? Aquí nadie dice nada. Meta las chiras, meta los globos, infle la chira, hermano. Alabado sea el Señor. Y la infla el hermano. Alabanzas al nombre de Cristo. Aquí nadie le dice nada a usted. Usted puede venir como usted quiere. Tráigase los aritos que quiera. Amén, hermano. ¿Cuál es la santidad? O cuál es, ¿de qué manera estamos viviendo delante de Dios? Es que la santidad, hermano, solo es por dentro. Pero ¿y Cristo por qué le dijo a los fariseos que solamente que no fueran como los sepulcros blanqueados? ¿Ah? Porque por fuera se miraban bien chulos, pero por dentro andaban muertos, andaban, eran huesos, hermanos, de muertos. Gloria al Señor. Ah, por eso Cristo le dijo a los fariseos hipócritas que solo limpiaban lo de afuera del plato, del vaso, pero lo de hermano de adentro, o si limpiaban adentro y afuera todo sucio. Alabado sea el Señor. Entonces, la santidad conviene, hermano. Ya ven, por eso es que no me gusta venir a la iglesia. Aquí no puede faltar uno porque ya le están tirando. Es que no es eso. Es que Dios nos conoce. Y Dios lo que dice en su palabra, hermanito, y lo habla, ¿qué vamos a hacer nosotros? La palabra tiene que ser predicada. Ahí es de nosotros el problema si nos enojamos con el Señor. Porque aquí el que los conoce es Dios, pero ese es el problemita que está afectando a las congregaciones. Que usted no les puede decir nada a nadie. Porque si usted ya le dijo a alguien algo, Dios mío, que le confrontó, que lo amartilló con la palabra, es para que esa gente lo odie. Pero igual, el mismo Pablo dijo que si buscaba el favor de Dios o el de los hombres. Porque si trataría de agradar a los hombres y no a Dios, entonces no sería siervo de Cristo. No se consideraba siervo de Cristo entonces. Y qué verdad, hermano. Hoy en estos tiempos muchos predicadores lo que están haciendo es quedar bien con la gente. Sinceramente se lo digo. Lo que está haciendo es acoplándose a los ministerios, a las iglesias donde van.
Como aquí los veo medios paganitos, ahí viene el pastor predicando como que es pagano también. ¿No? Como los ve medio muertecitos, ahí viene él también hablando como que es muerto. Gloria al Señor. No, iglesia, el mensaje no tiene que cambiarse. El mensaje tiene que ser el mismo, hombre. Ese es un grave error y un grave problema que muchos van a tener en aquel día. Que cambian el mensaje, hermano. A según vean el pueblo, si lo ven medio jugado, también dejan ellos que el diablo lo juegue a ellos también. Gloria al Señor. Y ahí, hermano.

Dios. Aleluya. Pero no, el cristiano no debe hacer como que fuera pagano. Aleluya. Si usted ve que, hermano, allá hay mortandad, allá hay, hermano, una hediondez, gloria a Dios, y como usted, aleluya, va a venir a ponerse también el mismo traje, no, Señor, reprenda al diablo. Aleluya. Si usted ve, hermano, la soberbia, usted ve el orgullo, usted ve la hipocresía, usted ve la falsedad, usted ve que no hay santidad, usted ve que no hay consagración, usted ve, hermano, que la gente no se guarda para Dios, y usted se va a venir a portar o a mostrar como que también es de los mismos, no, el Señor reprenda al diablo. Aleluya. Nosotros, hermanos, tenemos que dar testimonio. ¿Quiénes somos, iglesia? ¿Por qué? Porque los testimonios de Jesús o de Dios son muy firmes. Aleluya. Si usted se llama a ser cristiano, es como que da testimonio que es cristiano, pero no del diente al labio. Aleluya. Tiene que dar a conocer en verdad que es un cristiano. Bendito sea el Señor. Y demuestre que, aleluya, usted ama la santidad de Dios. Demuestre que usted ama la palabra de Dios. Aleluya. Por eso, cuando llegamos quizás a lugares así, la gente va a estar endemoniada, brava, enojada. ¿Por qué trajeron a ese hermano a predicar aquí? Qué terrible, iglesia, pero a veces los líderes un día le van a dar cuentas a Dios por la forma de cómo están delante de Dios. Los pastores, porque aquí, hermano, cualquiera puede decir, ¿y ese hermano por qué menciona a los pastores? ¿Y quiénes son los que están al cargo de las iglesias? ¿Quiénes son? Son los que Dios ha puesto al frente a apacentar la grey de Dios. Son ellos los que un día tienen que darse cuenta que tienen que mantener una iglesia, un pueblo que ame la verdad, la santidad de Dios. Porque un día tienen que saber que van a estar delante de la presencia de Dios, y Dios les va a pedir cuentas por esa grey, por ese pueblo que estuvieron liderando. Mire, hermano, no importa si la gente ya no lo quiere visitar, pero con tal usted se mantenga en santidad. Si solo con unos 20 queda ahí, unos 15 hermanos que amen la santidad, dele glorias a Dios. Y si muchas iglesias dicen, ya no vamos desde ese pastor porque ese pastor es muy anticuado, dele con todo para adelante. Que todavía, oiga bien, todavía hay un pueblo que ama la verdad de Dios. Todavía hay una iglesia que ama la santidad de Dios. Todavía hay un remanente, como le dice la divina respuesta a Elías. El día de antier creo que lo expresé. Hermano, Elías dijo, solo yo he quedado. Porque muchos profetas habían matado. Solo yo he quedado, Señor, y he sentido un vivo celo por Jehová Dios de los ejércitos. Pero estaba encuevado. Y allá estaba aquel hombre pidiendo, solo yo he quedado, y no hallaba qué hacer, si salir o no salir. Pero Jehová le envía la divina respuesta, como dice la Biblia. De esta manera, aún hay 7,000 rodillas que no han doblado sus rodillas ante Baal, ni cuya boca ha besado sus pieses o sus pies. Y en realidad, hermano, todavía hay un remanente que ama la palabra. Y es que hoy en estos tiempos son raros y contados. Muchas congregaciones, lo siento mucho por todos aquellos que se van a enojar por lo que voy a decir, muchas congregaciones están, hermano, paganizando, se están vendiendo al pecado, se están rindiendo al pecado. Muchas congregaciones le están dando cabida al diablo, le están dando cabida a las modas paganas del mundo, le están dando cabida al baby shower, a la Navidad, al día de la madre, al día del padre, al cumpleaños, le están dando lugar, hermano, a la quinceañera, le están dando lugar a todo lo del mundo. Alabado sea Dios. Y lo siento mucho por todo aquel que se va a enojar o se va a endemoniar, pero tengo que decir la verdad de Dios. Alabado sea el nombre de Cristo. Es necesario volver a cambiar, aunque yo sé que todo aquel que ya le dio metida al diablo va a tener serios problemas al quererlo sacar. Pero si usted quiere que las cosas cambien, tiene que sacar
sacarlo para afuera. Saque el mundo, saque el paganismo, saque lo que le dio lugar, saque lo que ahora usted está viendo que la iglesia se le está yendo en quiebra. Ah, aunque algunos dicen, no, es que la iglesia está prosperando, alabado Dios, porque aquí le hemos dado lugar a todo lo del mundo. Claro, por ahorita puedes ver un gran número. Pues empecé a predicar la palabra, empecé a hablar la verdad, empecé a hablarles de la santidad, y vas a ver que un montón de gente se te va a ir. ¿Por qué razón? Aleluya, porque la gente no quiere el mensaje de la santidad, no quieren el mensaje que les confronte. Lo que la gente quiera es que le, hermano, le toleren todas sus niñadas, le toleren todas sus hermanos, sus inventos, todas sus, aleluya, sus locuras, todas sus modas, todos sus pecados, todo eso es lo que quiere la gente. Hermano, yo me congrego.

0: hágalo. Pero aquí en el de Dios no se tiene que hacer lo que uno quiere, sino que tenemos que obedecer y respetar lo que es la bendita palabra de Dios. Y si no lo gusta, bueno, y si no, pues Dios tenga misericordia. Bendito sea el nombre de Dios. Pero no podemos, hermanito, hermanita, usted no puede estar en un lugar, aleluya, que dice adorar a Dios, cuando usted sabe que no está viviendo en santidad delante de la presencia de Dios. Es necesario reconocer lo que en verdad estamos haciendo mal. Muchos le van a dar cuenta en aquel día. Y en que usted diga, si yo no le doy lugar a esto, la iglesia no me crece. Si yo sigo predicando de la santidad, la iglesia hubiera quedado vacía. Ay, papá. No sabe, o no sabe el problema que se ha metido. No sabe el lío que se ha metido. Alabado sea el Señor con el de allá arriba, porque aquí abajo cualquiera puede decir, no, hermano, ¿y cómo le ha crecido a la iglesia? No, es que como yo dejé de predicar de la santidad, y por eso es que he venido a la iglesia. Si yo hubiera seguido hablando de esta forma y hubiera sido así estricto, no, hombre, yo no, ya no tuviera nadie. Eso es darle lugar al diablo, hermano. Por eso la Biblia dice, no deis lugar al diablo. No lo digo yo, lo dice la palabra, no deis lugar al diablo. Pero como la gente dice, yo quizás voy a aflojar el mensaje, porque tal vez así viene la gente de este lugar. Hermanito, con dos o tres que estén congregados en el nombre de Dios y que amen la verdad y la santidad de Dios, ahí está Dios en medio de ellos. Esa promesa a mí me agrada. Dos pueden estar en un lugar, y aunque la gente diga no están haciendo nada, pero hay una promesa que allá está Dios en medio de ellos. Tres pueden estar en una casa del Señor adorando a Dios, y la gente puede ir, ya ven, hay ni gente ahí porque predican de esta forma, son anticuados. No importa, tres pueden estar, pero el día que la trompeta suene, esos tres se van de esta tierra. Y a Sama, dos pueden estar, pero si la trompeta suena, esos dos se levantan. Por eso, hermanito, no se congracelle más con el diablo, no se congracelle más, y ni esté pensando, es que si no es así la iglesia no se va a llenar. No se preocupe, que el Dios de los cielos, aleluya, va a llevar a los que estén santificados. A veces las iglesias llenas pueden verse bonitas, pero ¿de qué serviría la trompeta suene y se queda todo mundo? No, no hay que permitir eso. Por eso vale la pena si con dos, con tres te vas al cielo, y no con 500 personas al infierno. Bendito sea el nombre de Dios. Levante cara o levante cabeza, despiértese, hable la verdad de Dios, hable la realidad, lo que está en la Biblia, lo que en verdad santifica, hable de la santidad de Dios. Levantémonos, pueblo. Y si usted es uno de esos cristianos arruinados, aguados, que se quieren ir de la iglesia porque le hablan de la santidad, yo lo que le puedo decir, que si no se afirma y quiere irse para el mundo, o quiere irse para donde le toleren todo, pues no le puedo decir que le vaya bien, porque no le va a ir bien, le va a ir mal. Porque ¿quién que dice que le vaya bien? Ah, pues sí que le va a ir bien. Alabado sea Dios. Todo aquel que se va porque no ama la santidad de Dios, le va mal. ¿Por qué? Porque Dios conoce. ¿Por qué te fuiste de la iglesia, hermanito, hermanita? Es que aquí no me permitían que yo celebrara la quinceañera de mi hija. Alabado Dios. Yo me fui porque aquí me caían mal todos estos hermanos, muy, muy, muy gritones para predicar. Cuánta gente, mire, hermano, se están yendo por estar en un lugar que les toleren las cosas. Aún Pedro dijo, Señor, la gente dice, Dios es amor, pero ¿y por qué se le está viendo a la gente? Sí, yo sé que Dios es amor, porque la gente malinterpreta, hermano, la Biblia. Piensan que por decir Dios es amor, es que Dios les va a tolerar todas sus locuras. Eso es para ellos, Dios es amor. No, Dios es amor cuando te dice la verdad. Dios es de amor cuando te llama de verdad al convertimiento, al arrepentimiento. Dios es de amor cuando te confronta con su palabra. Pero no, ahí no hay amor. Así está la gente, falta de conocimiento. Hay amor donde se le admite celebrar lo que ellos quieren. Hay amor donde se le admiten las modas, las chiquifaldas. Aquí hay amor, porque aquí yo me pongo faldas cortas, vestidos cortos y nadie dice nada. Amor, amor del diablo. Bendito sea el Señor. Porque el diablo te dice, no, mi hermana, usted se ve bien chula con esas piernas peladas ahí. Gloria al Señor, enseñando las carnes, enseñando la cirulitis. Gloria, no, mi hermana, qué chulada de mujer es usted. El Señor reprenda al diablo, hermano. Allá andan muchos, el diablo les quiere ver con los caragos pelados ahí. Bendito sea el Señor, enseñando casi todo. Hermano, es una vergüenza, hombre, es una tremenda verdad. Yo no me gusta aquí porque aquí dicen que tiene que venir uno con falda larga. Aquí no me gusta venir porque dicen que tengo que taparme aquí los pechos. Tiene que taparse, hombre. Vestirse con pudor y modestia. Alabado Dios. Y si no le gusta, no diga amén. Amén, gloria al Señor. Qué bonito es cuando la gente aprueba esta verdad. Qué bonito es cuando el pueblo dice gloria a Dios por esa palabra. Pero hoy son contados. Hoy lo que ve son caras largas, caras de limón, como dice la alabanza. Gente amargada, gente machista, que no se deja doblegar por la palabra, el orgullo que cargan. El mensaje es: con la santidad conviene a tu casa. Ese es el tema, el pensamiento. Yo quiero llegar hasta acá porque en realidad yo sé que puedo seguir más y Dios me ayude, me perdone, pero yo sé que el tiempo, hermanos, también es apremiante y yo quiero invitarlo a usted. Usted sabe cómo está delante de Dios. Cómo está delante la presencia de Dios. Si alguien quiere rendirse a los pies de Cristo, mire, a veces la gente dice, por esos tipos de mensajes, los amigos no vienen. Más no saben que hay amigos que dicen, qué palabra. Y a veces los evangélicos son los que reniegan y los amigos no, hombre, qué palabra esa. Es que aquí, hermano, no somos nosotros. El que convence de pecado es Dios, es el Espíritu Santo. Dios confronta. Y yo sé que hay gente que ama la verdad de Dios. Hay gente que viene a Cristo no por ¿cómo se llama? No porque uno, hermano, sea tolerante, sino porque ellos aman la verdad de Dios y uno les agrada la verdad de Dios. Porque hay amigos que, a pesar de que no son cristianos, pero guardan algo en ellos que les gusta la verdad. Hay un celo de Dios en ellos, hermano, que no les gusta. Por eso hay amigos que dicen, yo mejor soy yo cristiano, dicen, y aunque no soy nada, pero se creen más cristianos que muchos cristianos que hoy en día andan viviendo un evangelio a su manera. Porque hay malos cristianos que dan falso testimonio y allí está el problema. Los amigos dicen, soy mejor cristiano yo, aunque ellos no son nada, pero esperamos que un día sean algo. Bendito sea el Señor. ¿Quién quiere arreglar cuentas con Dios en esta hora? El que salva es el Señor. El que toca y convence de pecados es el Espíritu Santo. Usted sabe cómo se encuentra. Si alguien a través de la radio me ha escuchado, a través de la dial, y quiere arreglar cuentas con Dios, yo lo invito en el nombre de Jesús a venir a los pies de Cristo y que levante ahí su mano. Le pida perdón a Dios. Te puede escribirnos y mandarnos a decir, hermano, yo quiero aceptar a Jesús. Hermano, yo quiero reconciliarme con Cristo. Un minuto más y cierro este llamado. ¿Alguien quiere arreglar cuentas con Dios? Cristo viene pronto. Y es necesario que la santidad esté en nosotros. Pronto va a sonar la trompeta. ¿Qué será de aquellas iglesias que dirán, o que vivían o practicaban cosas del mundo? ¿Qué será de esa gente que estaba diciendo, yo voy para el cielo, vamos directito al cielo? Y más no saben que por sus prácticas, que pensaban que eran normales, el Señor les dirá, apartados de mí, hacedores de maldad, no os conozco. Y aunque cantaran bonito, predicaran bonito, oraran bonito, hicieran lo que hicieran bonito, el Señor dirá, apartados de mí, hacedores de maldad. Aunque la gente le diga, mira, es que yo cantaba bonito, es que yo predicaba bonito, es que los enfermos se sanaban, los endemoniados eran libres, es que yo profetizaba y que hacía esto y que hacía lo otro. No, no sé quién eres. No sé quién sos. No te conozco. Imagínate, hermano, ese día. Imagínate ese momento. Que mucha gente le esté diciendo: Señor, mira esto y lo otro. Y el Señor diga: la verdad es que no sé quién eres. Qué terrible, mi amado. Por eso yo le digo: apercibámonos. Tratemos la manera de vivir en santidad. Tratemos la manera de consagrarnos delante de Dios. Alabado sea Jesús. Aunque cueste, porque yo sé que cuesta, pero con la ayuda de Dios se puede. Cerramos, bueno, y disculpe que nos pasamos ahí. Cerramos el llamado. Si nadie quiere arreglar cuentas con Dios, oramos entonces. Así que también, ¿verdad? Nuevamente repetirle, si usted quiere ser parte de este programa, hermano, tenemos el espacio disponible. Creo que el mes anterior no está cancelado todavía. Y este mes también, hermano, está disponible. Si usted quiere aportar esa ofrenda, pues Dios me lo bendiga de una forma grande y poderosa. Y especialmente porque, hermanos, aporte esa bendición. Desde ya, pues lo invito, hermanos, para que pueda ser ese medio también de poder bendecir este programa. Gloria a Dios. Y si no, usted sabe cómo se encuentra. Diga: Señor, ayúdalos. Y que esos 2 meses sean cancelados. Gloria al Señor en el nombre de Jesús. Y bueno, los que restan también, que solo Dios se glorifique. Amén. Gloria a Dios. Vamos a darle gracias a Dios en esta hora. Y entregaremos, hermano, este hermoso programa. Padre, en el nombre de Jesús, yo vengo delante de su presencia, dándole gracias por este hermoso programa que usted me ha permitido, Dios mío, haber pasado hacia adelante o llevado al aire siempre con ayuda de usted. Señor, gracias, Señor, que con ayuda de usted, amado Dios, gracias le doy porque lo he podido hacer. Padre, bendiga la audiencia, a los que enviaron sus peticiones, a los que se conectaron a escuchar la palabra, aquellos que escucharon a través de la radio, a través de la dial 1020 AM, bendígalo Dios en el nombre de Jesús. Padre, yo entrego este programa delante de su presencia. Recíbalo Dios como olor grato y ofrenda agradable en esta hermosa mañana. Gracias por la palabra, gracias por el mensaje, gracias por hablarnos y por corregirnos por medio de su palabra. Señor, ayúdanos a santificarnos, a consagrarnos, que estemos limpios, consagrados. Perdone las ofensas, perdone los errores, las faltas, los pecados, tantas cosas, Señor, que a veces se cometen. Perdónenos siempre y que estemos, Dios mío, en santidad y en consagración delante de usted. Bendiga a todas las hermanas y a todos los hermanos que estuvieron en la sintonía hasta allá, Estados Unidos. Yo sé que hay un remanente aquí, Dios mío, en El Salvador. Quizás hayan también otro remanente o pocos hermanos o hermanas, no sé, los que estén en sus labores, su trabajo, sus quehaceres, a ti, Dios mío, donde estén laborando y hayan escuchado también, ayúdenlos y bendígalos. Padre, gracias. Reciba este programa, Señor. Lo entrego delante de su presencia. Gracias, Jesús. Amén y amén. Así que, mi amado hermano, sea Dios recibiendo este hermoso programa como un olor grato, como una ofrenda agradable delante de su presencia. Amén. Gloria a Jesús. Así que, hermanos, es un privilegio haber estado, ¿verdad?, en este hermoso programa. Animarles a que sigamos adelante sin desmayar. Cristo viene pronto. La trompeta está quizás ya a punto o cerca de sonar. Solo sigamos adelante, o que está pronto de sonar también. No sabemos a qué día o a qué hora. Puede ser hoy, puede ser mañana, puede ser en algún momento, algún día de esto. No lo sabemos. Puede ser el otro año, no lo sé. Pero de que Cristo viene, viene. Amén. Gloria a Dios. Así que, como dicen algunos siervos, Maranata, Cristo viene. Gloria a Dios. Cristo viene pronto. Amén. Así que me despido diciendo: Cristo viene pronto. Gloria a Dios. Maranata, Cristo viene pronto. Dios les bendiga a todos y sigamos adelante, porque esa es la orden de nuestro amado Señor Jesucristo. Gloria a Dios. Aleluya.
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¿A dónde me iré de tu espíritu? ¿Y a dónde huiré de tu presencia? 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

0: arriba los ánimos en esta hermosa mañana. Le damos gracias a nuestro Dios porque nos permite estar en ese hermoso espacio para poder ser de mucha bendición allá a todos nuestros hermanos. Ya están en nuestra sintonía de Radio Unción y Presencia de Dios. Tenemos varios minutos para que usted pueda reportarse.
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0: Por supuesto, solicitar su tema de preferencia. Coméntenos cómo se encuentra usted en esta hermosa mañana. Por cierto, muy fresca.
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0: Una mañana muy agradable.
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0: Para estar disfrutando de una buena sopita, decía nuestra hermana Florcita.
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0: Dios le bendiga a nuestra hermana Florcita que está a través de Facebook ya visualizando lo que es.

mucho gusto vamos buscando por aquí ese primer tema que ya nos están solicitando, y es una bendición poder saber de que ya hay audiencia ahí solicitando su tema. Mi alma agradecida es el tema que nos está solicitando nuestra hermana Florcita. Creo que es de los voceros de Cristo, ¿verdad?

0: de talento celestial. Nos confirma usted, mi hermana Florcita.
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0: Esperando de que usted ahí pueda estar en...
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0: En un buen momento para poder disfrutar juntamente con nosotros de la bendición que estaremos llevando hasta la intimidad de sus hogares. Buen provecho a usted que ya está disfrutando de ese rico alimento, de usted que está ahí en preparativo a lo mejor.
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0: Buen provecho de manera muy especial ahí donde están en sintonía, en los cantones, en los caseríos, las colonias. Tenemos las 11 de la mañana con 8 minutos.
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0: En este día jueves 11.

Gracias a los que estuvieron ahí en sintonía de lo que fue la programación hace un momento. Les bendiga de manera muy especial. Saludito ahí a nuestra hermana Pasita, mi hermana Arely Hernández, mi hermana Mercy, mi hermana Rita, el tío Josecito y a los esposos Carillas también les saludamos. Allí en Metapán también mandamos muchos saluditos, muchas bendiciones. Hasta el Chiquirín también enviamos saluditos, ahí tenemos audiencia, tenemos una familia muy preciosa, por cierto. Sacude la tristeza. Allá en el Castaño City también saludamos a nuestra hermana Josefina, a nuestro hermano Juancito, a nuestra hermana Emérita Muñoz, ahí donde ella se encuentra en esa linda mañana. A nuestro hermano Juan también le saludamos. Esperando ser de muy buena compañía, coméntenos cómo está el clima por ahí donde está usted. ¿Está lloviendo todavía o todavía no? Aquí ya se calmó, o sea, ya ratito, fíjese.

gracias ahí a los que estaban compartiendo saluditos para el hermano Mateito. Él pues ya, ya me dijo, bueno, ya que estás aquí, me va a relevar, me dijo, así que él se fue. Me quedé de relevo yo.

0: Mateito ahorita ya creo que ahí nos está visualizando. Ya dijo, voy a ir a tomarme una sopita de frijoles.
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0: Dios le bendiga a mi hermana Beatriz Bamón, mi hermana Ángela Aguilar allá en Nicaragua, mi hermano Luisito, Dios le bendiga. Si ya está en la hora del almuerzo, Dios le bendiga. Enviamos saludos a mi hermana Alcira, a mi hermana Normita Molina, a mi hermana Odali, Dios le bendiga, a mi hermano Héctor, mi hermana Romilia, mi hermano Moisés, mi hermana Doris Jiménez allá. Enviamos saludos también hasta Corinto, Morazán. La familia Granado, Dios les pueda bendecir. A nuestra hermana Sarita, mi hermana Erlinda. Mi hermana Elsa, Dios le bendiga. Hermana Isabelita, ¿dónde anda mi hermana Isabelita? Hermano Robertito. Ya vamos a comer pollito. Dios me le bendiga, mi hermana Nelly.
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0: ¿Ah? Ya es buen.
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0: Ya, pero ya se fue, le espero que calmara la lluvia. Hola, Mananelli. Tenemos ahí, mire, dificultad con la llamadita. Le voy a decir que me llame otra vez.
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0: Mananoeli andaba bien pipirsney. Andaba unos zapatitos bien bonitos, unos zapatitos tenis, blanquitos, unos calcetines bien chulos. Y yo voy entrando en jeans aquí a la cabina.
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0: Yo voy entrando con Gina aquí. Y me dice, yo ya casi me voy a irme. Mire, ve qué chula, le digo yo. Pero va a tener que salir a chuña, le digo yo.
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0: Va a tener que salir en Gina, le digo yo.
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0: Porque esa agua casi me llega a la rodilla, le digo. Y no me va a creer. Ya cuando la hermana Noelia me dice, pues ya me voy, hermana, me dice, la veo con unos zapitos que iba.
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0: Yo creo que hasta entonces ya me volvió a poner los zapatitos de la hermana, así que Dios la bendiga, la que llegue con bien hasta su hogar. Dios le bendiga a nuestra hermana Helen Salazar, mi hermana Elizabeth, mi hermana Patty, Dios le bendiga, mi hermana Ana Paula. Bendiga y a todos nuestros hermanos que puedan estar ahí en nuestra sintonía en modo silencio. Dios les pueda bendecir.

Sí, estaba el hermano Mateito en la mañana con nosotros. Y su muñequito que no lo deja, pero tanta era la precisión que llevaba que me lo dejó acá. Ahorita le debe estar preguntando ahí al papá: ¿y mi muñequito? ¿Dónde está mi muñequito?

0: Bueno, enviamos saluditos ahí a nuestra hermana Mérita. Mi hermana Alcira nos dice amén. Saludos, hermana Joanita. Bendiciones a usted y a su familia. Y a Mateito, abrazo. Dice gracias, mi hermana. Dios me la bendiga.
1: Unción, poder y gloria.
0: Por aquí estuvo Mateito en la mañana, saludándoles también a todos.
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0: ¡Arriba los ánimos! Bueno, nos vamos a ir entonces con los temas que ya tenemos aquí listos para poder complacer. Esperando de que ahí, mientras estén sonando los temas, usted me pueda, ¿verdad? Usted me pueda ahí, ¿verdad? Enviar su reporte y juntos poder disfrutar de la bendición del Señor.

Por ahí estamos escuchando ese hermoso tema que nos estaban solicitando ahí, ¿verdad? Nuestra hermana Emérita Muñoz, Dios le pueda bendecir a nuestra hermana, porque ahí está en nuestra sintonía, ¿verdad? De este hermoso y bendecido espacio. Así que le invitamos ahí a todos nuestros hermanos que se siguen añadiendo la bendición, que nos comenten cómo andan, cómo están, cómo se sienten.

0: mi hermana Alcira y andaba con el gozo del Señor. Al nomás terminó su turno, me dijo, yo quiero jugo, me dijo. Y una galleta, me dijo.
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0: Que aquí anduvo con los ánimos bien arriba. Tenemos más nota de voz. Vamos a escuchar a ver qué nos comentan por acá. Dios le bendiga. Y nuestra hermana mujer, hermana Rita. Dios le bendiga. Esta mujer hermosa. Vamos a escuchar cómo andan esos ánimos.
2: Aquí seguimos, mi hermana Giovanita. Aquí estamos en la sintonía. Mire, usted dice que por allá está bien rico porque está fresquito.
0: Sí.
2: Pero aquí. Aquí está una calor, sí. Está la temperatura en 91 grados, pero se siente en 99, así es que ya llegando a los 100, creo que ya en media hora más ya va a estar en los 100. ¡Qué calor! ¡Qué es, Dios mío, pero qué es calor la que está aquí ahora, mire!
0: Sí,
2: estoy adentro de la casa y me puse a limpiar una ventana y estoy sudando y esto que la casa tiene aire acondicionado.
0: Imagina.
2: Así es que imagínese mi hermana Joanita, ya Mateito está ya tranquilo, ya comió, yo creo que hasta ya se echó una siesta, dijo, no, vengo cansado de trabajar, dijo, es muy agotador estar ahí en la radio, dijo, tanta gente que llama, tanto mensaje que manda, no, dijo, yo vengo tan cansado que mejor me doy una siesta, dijo Mateito, así es que qué Dios le bendiga a ese niño hermoso, mi hermana Joanita, y saluditos al familión, a todos mis hermanitos que están ya descansando, unos ya comiendo. No, ya están apenas haciendo el almuerzo, porque aquí ya es la 1:18, pues no, apenas están haciendo el almuerzo, pero como el día que así está lloviendo en ciertas partes, no, pues una sopita no cae nadita mal, manita Joanita, así es que Dios me la bendiga y aquí seguiremos en su compañía con esta calor que está haciendo, que le aseguro que ahora estoy pensando en la salida cuando me vaya. Así es que Dios me la bendiga, me la guarde y aquí seguiremos.
0: Amén, Dios me le bendiga, mi hermana Rita. Claro que sí, hermana. Ya me imagino ahí cómo debe de estar ese calor. Nosotros aquí pasamos una temporada de calor que cuando llueve nos da miedo ya, porque cuando llueve solo llueve un rato y ya luego nuevamente la calor y sí, es insoportable. La otra vez me tocó turno, estaba haciendo una calor pero extraordinaria. Cuando yo salí de acá, hermano, yo sentí que yo me iba a morir. Qué exagerada, hermana Joana. No, es que mire, viera qué terrible es estar así como en los fresquitos que estamos acá, ¿verdad? Porque siempre mantiene el aire también puesto. Y salir en esa presión de calor. No, hombre, yo sentía que veía lucita. Pero solo fue, o sea, como unos 2-3 minutos nomás, mientras el cuerpo caía en sí, que ya había salido ya de lo helado. Sí, me imagino cómo debe de estar usted ahí, hermana. Mientras tanto, nosotros aquí disfrutando de la lluvia. Bueno, ahorita se ha calmado. Y esperamos, ¿verdad?, que así esté. Y y dice la hermana, una sopita no cae nada, no cae nada mal. Y la verdad que sí, ahorita los que están pensando qué hacer de almuerzo para comer exactamente a las 12. Se pueden hacer una sopita ahí de pollo. Y le mandan a hablar al hermano Robertito. Mira, una sopa práctica. Una sopa Maggi con huevito. Y a los que ya lo hicieron, pues Dios me las bendiga. Las mujeres laboriosas.
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0: Vamos escuchando nota de voz. ¿Qué nos dice mi hermano Lorenzo? Adelante, mi hermano.
3: Muy buenas tardes, hermana Joanita. Mire, aquí estamos nuevamente reportándolos una vez más. Aquí estamos con el hermano Josecito aquí escuchando la programación. Aquí estamos al puro 100. Hermana Joanita, a ver si me podía complacer con una alabanza que dice, empieza así, mire. Dice,

0: Y también ahí, a ver si nos puede también saludar a nuestro hermano Robertito esta tarde, allí donde está él, allí trabajando. Bendiciones.
1: Bueno, vamos a ver si encontramos ese tema, aunque así como le hizo, yo creo que la canta el hermano Jesucito, ¿verdad?

0: más reporte. Vamos a escuchar a ver qué nos comenta por aquí mi hermana Cristina.
1: Dios le bendiga, hermana Yonita. Buenas tardes. Dios le bendiga, Mateito. Dios me le bendiga. Bueno, muy buenas tardes, siervito de Dios. Hermana Joanita, regáleme el canto.
0: ¿Cuál?
1: 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Amén. Amén.
0: Aleluya.
1: Regáleme ese canto, hermanita. Salude a todo el familión, a todito, todito. Amén.
0: Amén, mi hermana Cristina, con mucho gusto. Por ahí le voy a complacer ese tema tan especial. Yo estaba bien agarrada de la silla. La mañana el hermano Mateito pegó.

0: hermano Jorgito, ¿verdad? Ahí un poco cansado.
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0: en modo trabajación. Con una carretilla un poco llena de tierra, de arena. Yo no sé si está subiendo o está bajando, pero que algo está haciendo, algo está haciendo.
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0: Bueno, Dios le bendiga ahí a nuestro hermano Jorgito. Dios le bendiga ahí a nuestra hermana Dilia. Dice el hermano, hasta los audífonos hacen estorbo, dice tanto sudor.
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0: Sí, me imagino, es que es bastante complicado andar así.
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0: y cuando la calor azota, hermano, qué terrible es.
2: Dios me le bendiga a mi hermanita Joanita. Mire que no le di la bienvenida a su turno, pero yo la estaba escuchando. Estaba escuchando allí a nuestro príncipe locutor estrella. También lo estuve escuchando, que ahí lo estuvo saludando, ahí estuvo bien contento, ahí estuvo pues en la locución. También saludito a Mateito. Ahí estaba escuchando todos los saluditos. Dios me les bendiga en gran manera. Estaba un poquito ocupada, como tengo el otro teléfono, ahí la estaba escuchando, pero con mi otro teléfono estaba algo ocupada, haciendo unas cosas que necesitaba hacer. Pero gracias a Dios que estoy mi hermanita Joanita, y escuché a mi mamita también, que pidió una alabanza, el vocero. Yo no pedí mi alabanza preferida a mi hermanita porque está ocupadita, pero si hoy hubiera espacio, pues no es Voces y Cuerdas, ¿verdad? Pero me gustaría escuchar mi alabanza preferida. Y también quiero saludar allí a su madrecita, a su papá, a toda su linda familia, a su hermanita, a su cuñado, a todo el hermoso familión, nuestro director general, los locutores, programadores y todito el hermoso familión, a toditos. Mire que aquí está caliente, sí está, pero caliente. Pero aquí estamos contentos, mi hermanita Joanita, así que saluditos para todos, a mis consentidos del chiquirín, y arriba los ánimos, familión, bendiciones para todititititos. Dios me les bendiga en gran manera, mi hermanita Joanita, aquí estoy escuchándole.
0: Amén, Dios me le bendiga, mi hermana Normita, gracias por estar ahí en nuestra sintonía. Y bueno, ahí estaba en modo silencio, en modo trabajación, dice la hermana, por eso no se había podido reportar. Y yo entiendo esa parte, ¿verdad? De que hay hermanos que tienen el gran deseo de poder estar mandando esa nota de voz, pero debido al trabajo, ¿verdad? No se puede, ¿verdad? Y aunque quieran, pero no se puede, dice la hermana Romilia, que manda una nota de voz a veces cuando andaba caminando.
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0: Pero Dios le bendiga ahí a nuestros hermanos que están allá en la sintonía a través de Facebook. El Señor les pueda bendecir. Ahí está, ¿verdad? Una muy bonita audiencia. Y antes de seguir, ¿verdad? Queremos escuchar aquí esta siguiente nota de voz y luego nos vamos con los temas que ya por ahí nos han solicitado.
3: Le bendiga, hermana Giovanita. Dios le bendiga. Aquí estamos, hermana. Siempre, ¿verdad? Conectados con la unción. Pues allá quizás no está lloviendo, aquí sí está lloviendo, hermana, no fuerte, pero está lloviendo.
0: Sí.
3: Así es que, qué guapo está Mateito ahí en la silla, ¿verdad? Bendiciones. Qué precioso está Mateito. Dios le bendiga, hermanita. Ahí saludando a todo el familión, a toditos, no dejando ni unito, ni hembras ni varones. Y a Mana Mari de la Santa Julia. Dios le bendiga. Voy a escuchar la alabanza que usted va a poner. Dios le bendiga.
0: Amén, mi hermana. Dios me le bendiga, mi hermana Pasita. Gracias por estar ahí en sintonía. Así, aquí está bastante bonito el clima. Mire, no está lloviendo. De seguro que allá, ¿verdad? Sí, como usted lo dice, ¿verdad? Está lloviendo, quizás no duro, pero a ver qué nos resulta ya para la tarde, ¿verdad? Pero ahorita está bien para poder salir a hacer algunas compras. Si usted quiere salir a hacer algunas compras, los de aquí de San Miguel lo pueden hacer, porque ahorita no está lloviendo. Bueno, acá en este sector, va, no sé, en otros lugares. Vamos entonces escuchando más temas musicales, y uno de ellos es El Alfarero, y queremos escuchar este tema en voz de el ministro, el salmista Jesús Carías. Así que regresamos en un par de minutos.

Bueno, ya estábamos escuchando ese hermoso tema que por ahí nos estaban solicitando. Temas muy preciosos. Llegamos a las 11 de la mañana con 47 minutos. Y si usted no ha solicitado su tema, le invito para que lo pueda hacer y juntos poder bendecir el nombre del Señor. Nos vamos con este siguiente tema, luego regresamos para hacer más saluditos.

Por ahí estamos escuchando ese hermoso tema. Muy hermoso, por cierto. Y con un tema bastante especial del caracolito.

Pero acá tenemos un mensajito que nos deja y nos dice, mi hermanita, Dios le bendiga, un gusto, un privilegio saludarle a usted y a toda la amada audiencia ahí, si tiene la alabanza, Díaz. Días de sol. Bueno, vamos a ver por acá, a ver si encontramos ese tema. Y con mucho gusto le voy a complacer ese tema a mi hermana Elizabeth.

Bueno, vamos escuchando este tema y ya luego regresamos con más en este hermoso y bendecido espacio. Ahí donde usted está puede seguirse reportando con nosotros.

0: Pero ya estábamos escuchando ese hermoso tema que por ahí nos estaba solicitando nuestro hermano Jorgito. Y por ahí estábamos complaciendo también a nuestra hermana Elizabeth.
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0: Juan el Bautista se llama ese tema que escucharemos en voz de nuestro hermano José Cedillo.

Pero llegamos a las 12 del mediodía con 4 minutos. Dios pueda bendecir allá a nuestros hermanos que ya están disfrutando de ese delicioso almuerzo. Buen provecho. Dios les bendiga.

Vamos a seguir adorando al Señor en esta hora.

Gloria al Señor. Bueno, seguimos con más en este hermoso y bendecido momento. Nos quedaremos escuchando unos hermosos coros y mientras usted ahí disfruta de la bendición, mientras por ahí usted disfruta, ¿verdad?, de un delicioso almuerzo. Y luego a la 1:00 p.m. venimos con más programación. Tenemos una muy bonita programación para la tarde. A 1:00 p.m. tenemos el Ministerio Ondas de Salvación. Y luego a las 2:00 p.m. también, ¿verdad?, tenemos un espacio ahí disponible. A las 3:00 p.m. viene nuestro hermano José Pineda, Pastor José Pineda, con el programa Aún es Tiempo de Esperanza y Salvación. Recuerde disfrutar de la bendición de cada programa que se lleva hasta la intimidad de sus hogares con una palabra de salvación, una palabra de restauración, una palabra de aliento. A las 4:00 p.m. estaremos con el programa Escudriñando las Escrituras, acompañado de nuestro pastor Doroteo Rivera. Bueno, nos quedamos con esos hermosos coros y luego regresamos para ir ya despidiéndonos de lo que es este maravilloso programa. Que sin duda alguna sé que será de bendición para usted. Y también para nosotros que estamos aquí escuchando, ¿verdad?, este hermoso momento. Así que nos quedamos con estos coros y luego regresamos.

0: de tiempo.
1: Bueno, casi nos vamos despidiendo de ese hermoso y bendecido espacio. Esperando que esta programación esté siendo de mucha bendición para su vida.
0: Pronto iremos.
1: Mientras nosotros también disfrutábamos, ¿verdad? 12 del mediodía con 45 minutos, ya 15 minutos, ¿verdad? Y estamos ya en el programa.

Rosa, ya nuestra hermana Blanca, Dios le bendiga, mi hermana Blanca García, a nuestros hermanos que también comparten por ahí, ¿verdad?, sus peticiones de oración. Nosotros estaremos por ahí, ¿verdad?, compartiendo las peticiones con nuestros hermanos que vendrán ya a los programas. Y de igual manera también nosotros estaremos orando por su necesidad.

Hechos capítulo 34, versículo 19. 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

tenía su misericordia grande, hermanos. Y créame que día con día no hay palabras para agradecerle a Dios su infinito amor, su misericordia. Porque cada día yo veo la misericordia de Dios sobre cada uno de nosotros. Porque de no ser así, ya nos hubiese tragado la tierra, estaríamos ya consumidos por el calor del sol, por todo lo que está pasando en el mundo entero. El mundo entero se está en una alerta y en un caos. Pero usted y yo podemos estar tranquilos, podemos estar bajo, como estaba esta Sara, tranquila, esperando la respuesta del Señor, aunque hay momentos de temor, momentos de incertidumbre, pero qué lindo es Dios. Qué hermoso es el Señor en nuestras vidas. Y créame que a veces quedamos cortos con nuestras palabras, porque cuando hay un corazón agradecido, usted no encuentra ni qué palabras expresarle a su Señor por su grandeza y su misericordia. Así que reciban un saludo muy cariñoso. Estoy de regreso ya en Long Island y estuve casi 2 o 3 semanas fuera del país, pero gracias al Señor estoy de nuevo y siempre el Señor nos da la fuerza para continuar. Y déjeme decirle que el próximo mes, vamos a estar en San Miguel, en la colonia Chaparrastique. Ahí vamos a tener un evento y olvidé la dirección y traer toda la información con la ayuda de Dios para el lunes. Voy a estarle dando la información por si usted de repente quiere acercarse, quiere acompañarnos. Estará con nosotros el evangelista que viene de Santo Domingo, Cristian Silverio, y con testimonio muy hermoso por de dónde Dios sacó ese varón y ahora predica a las naciones. Pero es hermoso cuando tenemos algo que compartirle a la humanidad. Así que vamos a estar ahí en la colonia Chaparrastique. Es el día 18, un sábado 18. Y el domingo pues estaremos ministrando en la iglesia. Pero eso, créame que va a ser un día de gloria. Así que si usted puede ayudarnos desde ya a orar para que las almas se conviertan. Porque uno de los propósitos es acercarnos a las almas que todavía están oscilando en 2 pensamientos, que todavía no han tomado la decisión de aceptar a Jesús como su Salvador. O también para aquellos que están retenidos, que conocen quién es Dios, pero no están sirviéndole, no le están honrando como se debe honrar a nuestro Padre Celestial. Pero Dios nos está dando la oportunidad todavía. Y eso es hermoso, porque Dios nos está dando la oportunidad, mi hermano. El tiempo apremia. Y esto es lo último, ya como los últimos preparativos, como cuando Noé estaba ya solamente poniendo la brea, calafateando, dice la Biblia, todas las partecitas donde habían, que estaban las añadiduras, los huecos, estaba calafateando el arca. Y ya estamos nosotros en esa preparación. La iglesia está pronto para irse con Cristo. ¿Y cuál es el propósito de la iglesia? De que todos unidos, como hijos de Dios, como la esposa del Cordero, estemos preparados, listos ya para irnos con Él. Y Dios no quiere que ninguno se pierda. Por eso
la iglesia tenemos que aprovechar el tiempo y a hablar de las maravillas de Dios, a hablarle a la gente, aunque hoy día está tan fuerte la dureza del corazón del hombre. El hombre ha endurecido su corazón de una manera extraordinaria que, hermano, es algo increíble el corazón, la dureza que ha entrado. Se han enemistado de Dios. Uno puede ver cómo la gente no quiere saber del Evangelio. Pero todavía la responsabilidad suya y mía es hablar de las buenas nuevas de Jesucristo. Y que viene, viene pronto. Y que nos vamos con Cristo en las bodas del Cordero, a gozar de una maravillosa boda del Cordero. Yo sé que el tiempo apremia y vamos a, quedé de seguir compartiendo porque no terminé el estudio que estábamos compartiendo sobre las ataduras. Usted sabe, hermano, que es tan importante que conozcamos y que entendamos y que seamos humildes y podamos reconocer qué nos detiene servirle al Señor. A veces la gente quiere servir, pero no puede y no entiende, no sabe por qué. ¿Qué me está pasando? ¿Por qué estoy tan frío? ¿Por qué no siento nada? Porque tenemos que ver las ataduras. ¿Qué ataduras no te dejan caminar? ¿O cuál es lo que te detiene para verdaderamente aligerar tus pasos para buscar al Señor? Entonces, tenemos la segunda parte donde vamos a hablar sobre las ataduras, sobre lo que sucede en el cristiano. Porque muchas veces pensamos nosotros que solamente el que no ha conocido al Señor, o aquel que no ha aceptado a Cristo, o que solamente el que está fuera de la iglesia tiene problemas de ataduras, de guerras espirituales. Y eso la Biblia bíblicamente nos habla de que hay ataduras, hay situaciones donde el cristiano está atado. ¿Por qué usted cree que hay tanta infidelidad para servirle a Dios? Por las ataduras. ¿Por qué usted cree que hoy mismo, hermano, la iglesia del Señor está pasando la crisis mayor? Pero eso lo sabemos aquellos que escudriñamos las escrituras y entendemos que el tiempo se ha acercado y que la palabra del Señor Jesucristo nos dice que en los postreros tiempos habría todas estas situaciones que ya hemos venido hablando, donde el que está dentro de la iglesia está más mal que el que está allá afuera. Eso la Biblia nos lo dice y nadie se tiene que asombrar. Eso no nos tiene que admirar. A veces escucho gente que se admira cuando ponen en una portada grande pastor evangélico y escriben con letras grandes cayó en adulterio, hizo esto, hizo lo otro. Lo hacen como una mofa, lo hacen para burlarse. Pero ¿sabe qué? Nosotros como iglesia de Dios, nuestro deber es clamar, arrebatarle esas almas al enemigo, porque podemos entender que quizás estas personas nunca pudieron soltar el orgullo o el temor que qué dirían si se daban cuenta lo que está pasando, o de confesar el pecado. Por eso es importante que nosotros como hijos de Dios le confesemos a Dios nuestro pecado, porque la palabra dice que ¿qué pecado oculto puede haber delante de la presencia de Dios? Nada podemos esconder. Todo está a la vista, porque delante de Dios nosotros estamos desnudos. Así que no tenemos por qué nosotros
tener temor, simplemente ser nosotros honestos con nosotros mismos, decirle al Señor, ayúdame, dame la fortaleza para yo romper, quitar estas ligaduras de impiedad, soltar y ser libre, que mi alma pueda alabarte con libertad, que yo pueda levantar mi frente, mi voz y elevar mi brazo, manos santas al cielo. Y Dios lo hace, porque Él dice que

Y Dios dio la orden que lo desatasen. Entonces, eso es bíblico. Y Lázaro era el mejor amigo de Jesús. Mas, sin embargo, venía con atadura. Cuando Jesús le dio la orden, ven, sale, te doy la vida. Pero no le quitó las vendas. Porque eso nos corresponde a nosotros. Y nosotros como iglesia y los líderes, diáconos, hombres y mujeres de Dios, es el trabajo de cada uno de ellos. No de criticar a nuestro hermano, no de señalar a nuestro hermano, sino es interceder, gemir, llorar por las almas que se pierden y por aquellas almas que, estando dentro del redil, aún están perdidas. Pero en aquel día le vamos a dar cuenta a Dios, porque el Señor va a decir, ¿pero qué ustedes estaban haciendo si no intercedieron por esta oveja que se estaba perdiendo? Estaba en el redil, pero estaba atada. Estaba ahí, pero estaba ciega. Nos corresponde a nosotros clamar, gemir por el pueblo del Señor. Y Juan 8:36 dice, así que si el Hijo os libertare, seréis verdaderamente libres. Vamos a este texto, lo vamos a coger como la introducción de la segunda parte, porque ya la primera, si repito nuevo, no terminamos. Así que si el Hijo de os libertare, seréis verdaderamente libres. Aunque muchos creyentes han sido salvos, hermano, algunos siguen viviendo atados por hábitos y temores, por pensamientos pecaminosos o pecados ocultos que solamente ellos y Dios lo saben. Hay influencia del mundo dentro de la iglesia, del cristiano. Estas son ataduras. Toda influencia del mundo dentro de la iglesia o en el cristiano son ataduras. Si la iglesia está haciendo cosas que el mundo hace, la iglesia todavía está con ataduras, con vendas. ¿Y qué tenemos que hacer? Clamar, orar para romper, para que el Señor revele, para que el Señor saque, para que el Señor nos purifique, nos limpie y saque toda inmundicia de nuestra vida. Dios nos llamó a la libertad. Dios no nos llamó solamente, Él quiere salvarnos. Dios está interesado en darnos la salvación que ya nos la regaló. Pero Él quiere que vivamos una vida de libertad. Él no quiere que vivamos de esclavo. Porque ¿qué hace un esclavo? Cuando usted le pertenece o está sometido a alguien o a algo, usted está siendo esclavo. Y tiene que hacer lo que lo manden a hacer, porque ¿qué es un esclavo? Entonces, pero Dios no nos llamó a la esclavitud. Dios nos llamó a la libertad. Por eso es que en Gálatas 5:1 dice, estad pues firmes en la libertad con que Cristo nos hizo libre. Dios nos hizo libres. Pero muchas veces nosotros nos atamos cuando permitimos que cosas del mundo entren o tomamos, participamos o empezamos con pequeñeces. Eso no es malo, eso simplemente es un momento de pasatiempo, pero esto se va haciendo poco a poco una atadura y te va poco a poco esclavizando, porque se vuelven, hermanos, pequeñeces. Un ejemplo, el que comienza tomando

0: dice, no, yo me tomo una copa, pero esto solamente es por... Eso no es malo. A mí me lo dicen, no. Pablo le dijo a Timoteo, tómate una copa de vino porque es saludable a tu estómago. Y es cierto. En la Biblia dice que Timoteo le recomendó a Pablo que tomara una copa de vino para que su estómago digiriera la comida. Pero no le dijo, emborráchate. No le dijo, sal, mantente todos los días emborrachándote. Porque la Biblia dice que ni el borracho no entrará en el reino de los cielos, ningún vicioso, ni el alcohólico. Entonces, esa es una atadura que se vuelve atadura, adicción, como usted le quiera llamar, y lo va metiendo en un hoyo sin retorno. He conocido personas profesionales, normales, con buena posición, pero ¿qué los conlleva? Incluso, hermano, gente que conoce al Señor, que un día le sirvieron al Señor, pero empezaron con un poquito. Comenzaron con algo, una copita, porque mi amigo me invitó y para no quedarle mal al amigo, participé de tomarme una copita. Hermano, si usted comienza, si tiene ya problemas, ¿cómo usted puede decir que no va a quedar en la atadura del alcoholismo? Usted tiene que correr a ese tipo de amigos, tiene que correr cuando escuche a esa gente que lo invitan y le dicen, vente, es como el bailarín o el que salió del mundo. Y él, como la palabra dice, que cuando venimos a Cristo todas las cosas son nuevas. Si antes bailaba hasta con la cabeza, danzaba la gente en el mundo con música y vino y todo, y vino a Cristo, nueva criatura. De repente comenzó a caminar en el Señor, pero lo invitaron, ven un amigo, ven. Eso no es malo, solamente nos acompañas. Y él dice, por compromiso voy a ir donde mi amigo. ¿Y qué va a encontrar donde su amigo? Un musicón que como usted salió de ahí, va a empezar a sentir deseo, porque eso se contagia, va a comenzar a sentir el deseo de bailar hasta de cabeza, y de repente le llevan, no, tómate una cervecita porque es una nada más, y él dice, no, no puedo, que yo ya no puedo, yo ya salí de eso, no, tómatela, se la dan y comienza, y de ahí, de una pasó a 20, que se convirtió nuevamente en un alcohólico, y de ahí volvió a caer, se amarró, se ató, y después viene, está luchando, luchando por salir, está luchando, va a la iglesia. Yo conocí una persona que él visitaba la iglesia siempre, estaba yendo a la iglesia, y a veces se le sentía el olor a vino, se le sentía el olor a que estaba, había tomado, y él decía, es que no puedo, no puedo salir, estaba atado. Estaba amarrado, atado a la maldición del alcoholismo. ¿Y por qué? Porque el enemigo le tendió una trampa y él no fue capaz, estas personas no son capaces de decirle al enemigo no. Entonces, para hacer eso tiene que primeramente ser valiente, tomar la cruz de Cristo y negarse a todos los deseos y placeres del mundo. Porque lo que Dios ofrece vale más que todos los placeres que van a quedar. Y que en aquel día, cuando vayamos nosotros a la presencia de Dios, vamos a disfrutar de una gran bendición, de una paz y de un gozo inefable. Y aquellos que no resistieron la prueba, aquellos que no cortaron la atadura, que no lograron salir de esa atadura, van al infierno a sufrir eternamente y para siempre. Y por eso es que Dios nos está llamando a libertad. Dios no quiere a nadie como prisionero. Dios no quiere a nadie atado de pies y manos. Dios quiere gente libre para adorarle, para bendecirle con mano santa, para que levante su mano santa al cielo, para que adore con una voz consagrada allá en su presencia, delante de su Santo Espíritu. Dios está buscando adoradores que le adoren en espíritu y en verdad, no solamente de labios, no solamente como hipócritas, porque hermano, es lamentable decirlo, pero muchas veces hay tanta hipocresía, supuestamente adoradores, pero son ellos mismos que quieren adorarse, porque llenos de orgullo, son llenos de ínfula, se creen mejor que el hermanito que no toca nada, que no canta nada, que está sentado. No, Dios no viene por un pueblo así. Dios quiere que nosotros seamos mansos y humildes, que Dios trabaje, que dejemos que el Espíritu Santo trabaje en nuestra vida, porque créame, que nadie con orgullo, nadie que tenga pecados ocultos, escondidos, va para el cielo. Suena fuerte, suena pesado y quizás usted se va a enojar, pero es mejor que hoy se enoje, pero que se dé cuenta que si no nos arreglamos hoy, porque no solamente el mensaje es para usted, también es para mí, también es para otros, hermano. Tenemos que poner los pies en la tierra y darnos cuenta que Jesucristo vino a darnos vida, vino a darnos salvación y también a libertarnos, pero depende de usted y de mí tomar esa libertad, porque ya aceptamos a Jesucristo, ¿ok? Aceptamos a Jesús como nuestro Salvador, pero eso no se queda ahí. Tienes que seguir caminando. Tienes que seguir procurando cada día ser mejor. No somos perfectos. Perfecto solamente nuestro Señor Jesucristo. Él es el único perfecto. Nosotros estamos en un estuche de carne y hueso que vamos a fallar. Pero aquí el tema es que reconozcamos cuando fallamos y que nos arrepintamos y no lo volvamos a hacer. Que cuando usted falló, se arrepintió. Pero ya eso le tiene que servir de experiencia para no volver a caer en lo mismo. Porque si no, se convierte en una adicción. Un cristiano que todo el tiempo está derrotado y vive en pecado. Y es peor todavía. Porque nunca va a tener una vida llena de victoria. Va a tener va a vivir un evangelio de derrota. Un evangelio, por eso es que siempre va a estar, ¿cómo está, hermano? Ahí, por ahí, en la lucha de siempre. ¿Y cuál es la lucha de siempre? Porque hay una lucha que es contra el pecado, contra todo lo que nos va a dañar. Una lucha continua contra el mal. Pero si no explicamos ahí luchando contra el pecado, tenemos que reconocer que necesitamos desarraigarnos de todo lo que va a impedir que nosotros vayamos al cielo y poder vivir un evangelio de libertad, poder vivir un evangelio lleno de libertad. Eso es lo que Dios quiere, que vivamos en libertad. Hay otro tipo de adicciones o de ataduras que quizás no las vemos y que lo vemos como, eso no es nada, eso todo mundo lo hace. Y siempre he hablado de la adicción de las redes sociales. Las redes sociales se ha convertido en una atadura para la iglesia, para el que no está en la iglesia, para el mundo entero, para el recién nacido. Hoy un niño de meses ya está con la laptop, la computadora, se sabe manejar y buscar los muñequitos. atadura. Nosotros estamos permitiendo que nuestros hijos desde su niñez se aten a las redes sociales, a la computadora. Y hay tantas cosas, hermano, que son ataduras que impiden al cristiano caminar en bendición. Otra de las ataduras es ser materialista. Un materialista, lo único que le interesa es lo material, por eso se llama materialista. Le interesa todo lo que está en la tierra. Quiere siempre más y más para él. Si ve que el hermano Dios lo bendijo, dice, wow, ¿y cómo es que este hermano Dios lo bendijo? Viene, siempre está en la iglesia, siempre está trabajando, y, pero está bendecido. Yo no lo veo que haga tantas cosas, mira. Y hasta pensamos, ¿qué estará haciendo? Y déjeme decirle que si ese hermano está siendo bendecido y está viviendo próspero, un evangelio prosperado, un evangelio sobrenatural, es porque está haciendo las cosas bien, es porque está luchando contra el pecado, está en guerra contra el adversario. Y ese es el cristiano vencedor. Ese es el cristiano que Jesucristo está buscando en esta última temporada. Es, en este siglo de tanta maldad, hermano, estamos viviendo el siglo de la maldad peor. Este es el siglo más terrible que estamos viviendo. Falta de empatía, de amor. Hermano, usted se ve que la gente no le importa ver que matar a otro o desvivirlo, como dicen, sacar. Hermano, está terrible. No tengo ni qué mencionarle cómo está el mundo entero. Por eso es que usted y yo tenemos que escapar y comenzar a, si hay algo que nos va a detener de salvar nuestra vida, empecemos desde ya y empecemos a decirle al Señor, desátalo, quita de mí lo que no te agrada, saca de mí lo que me va a estorbar porque me quiero ir contigo. Quiero vivir una vida llena de un evangelio próspero. Quiero vivir una vida llena de paz, de gozo y que me pueda ir contigo. Que el día que tú vengas, yo pueda irme contigo. El temor, el qué será el mañana, es otra atadura que muchas veces detiene al ser humano para seguir hacia avanzando. Lo detiene en la vida espiritual y lo detiene en la vida secular. Nunca saben, nunca tienen temor qué va a pasar mañana. No pueden hacer cosas porque dicen, no, puede ser que mañana pase esto. No hago lo otro porque va a pasar lo otro. O sea, están viviendo bajo un temor. Y el temor, el miedo, no viene de Dios. El temor lo siembra el enemigo. El miedo, el temor, la incertidumbre. ¿Qué va a pasar en el futuro? ¿Usted sabe qué? Nosotros, como hijos de Dios, sabemos que nuestro futuro se llama Jesucristo, que todo lo que ronda a nuestro alrededor es Jesucristo. Que mañana voy a hacer, yo siempre digo, me dice alguien, tú vas a trabajar mañana o vas a hacer esto, si Dios me lo permite, si Cristo no ha venido y si Él me lo permite, voy a hacerlo. ¿Por qué? Porque nuestra vida depende de Dios. Todo lo que nosotros hacemos está en las manos de Dios. Todo lo que movemos depende de las manos de nuestro Creador. Así que cuando usted aprende a depender de Dios y saber que su futuro está en las manos de Dios, hermano, usted camina confiado. Usted va donde quiera y camina en seguridad. Como humanos, muchas veces nuestra carne se atemoriza, pero como conocemos, rápido reaccionamos y decimos, no, Mi vida depende de Dios. Estoy en las manos del mejor maestro. Entonces, eso nos ayuda a vivir en paz, en gozo, y nos ayuda a caminar sobre una paz, seguridad, y en un evangelio de bendición. Un evangelio que usted siente, porque hay gente que le pesa, o sea, no sé, hermano, hay gente que es decir que vive, que es fuerte el evangelio. Claro, la palabra del Señor es dura. Dice, oh, qué dura es tu palabra. ¿Quién la podrá llevar, Señor? Pero cuando usted se dispone a llevar la palabra del Señor, a sentir la palabra, a obedecer su palabra, usted sabe que aunque tiene y le remache, pero usted sigue avanzando, porque usted sabe que el final es un final de gloria, de bendición. Y eso es lo que yo quiero, hermano, que usted se grabe en su cabecita, que no estamos, aquí no estamos por casualidad, aquí no estamos de balde. Usted no está escuchando la palabra del Señor solo porque quiere escucharla, no. Hay un propósito. Dios te señaló por y quiere que saque las pequeñitas cosas que pueden estorbarte o que te, todavía te debilitan, que te hacen, no te hacen sentirse seguro. Dios quiere que te sientas seguro en sus brazos, porque en los brazos del Señor estamos seguros. Yo siempre le digo al Señor, Señor, cuando estoy viajando lejos y digo, Señor, estoy lejos de casa y ya, pues no tengo niños pequeños, nietos, 4 nietecitos ahí. Y yo digo, Señor, no estoy en casa, pero y tampoco estoy en el trabajo, pero como tú estás allá también, tengo paz. Sé que toda mi descendencia, mi heredad, yo la pongo en tus manos, Señor, porque sé que en tus manos están seguros. Si están en tus manos, Señor, yo tengo paz, me siento tranquila, porque sé que en tus manos hay seguridad. Y hermano, y eso usted duerme tranquilo, usted reposa, camina, va, hace la obra de Dios en tranquilidad. ¿Por qué? Porque las manos del Señor son tan grandes y son tan amorosas, y nuestro Dios es cumplidor de promesas. Nuestro Dios es un Dios fiel, que Él promete, y cuando Él te promete, Él te da promesas, Él las cumple. Nosotros somos los que no cumplimos, que prometemos y no cumplimos. Y quizás la Biblia dice que es mejor no prometer. Entonces, no prometamos si no vamos a cumplir. Digámosle al Señor, ayúdame para yo poder cumplir con lo que yo te prometo. Ayúdame, Señor. Y usted verá que cada día, poquito a poco, usted va alcanzando una madurez espiritual en el evangelio del Señor. Así que vamos soltando las ataduras y vamos afirmando nuestros pies en el caminar de Dios. Cuando aprendemos a tener una dependencia total de Dios. Un creyente que puede asistir a la iglesia, mi hermano, y aún está ahí encadenado en su interior con tantas situaciones, cabizbajo, triste, siempre lamentándose. ¿Sabe que lamento es una señal de que hay una cautividad? Y no me refiero, hermano, no me vaya a malentender, de que uno no puede decir de vez en cuando, Dios mío, usted se puede quejar con Dios, pero no puede estar toda la vida en un lamento, declarando con su boca, ¿qué me va a pasar? ¿Qué no tengo? No hay trabajo, no hay dinero, no hay comida, no hay ropa. Todo lo que se está haciendo es malo y todo lo ve malo.
1: Esas son ataduras. Usted todavía necesita hablar con Dios y acérquese a su líder, acérquese a un hermano de confianza. Eso, hermano, yo le aseguro que cuando hay, usted tiene gente de confianza, ancianos todavía que se puedan unir en oración, eso lo ayuda a romper cadenas, a romper ligaduras de pecado. Ah, mira, hermano, eso es una bendición, porque uno va creciendo, su espíritu va aumentando su fe y usted va afirmándose, madurando, porque la oración de otros lo ayuda y va soltando, va siendo libre del pecado, va siendo libre de las ataduras. Pero es necesario luchar contra esta situación, porque las ataduras impiden crecer espiritualmente. Usted tiene que entender que cuando no está creciendo espiritualmente es porque hay ataduras. Busquemos qué ataduras tengo que yo no puedo crecer espiritualmente. Yo no paso del nivel solamente de decir, aunque el Padre Nuestro es la oración que nos enseñó Jesucristo, es una oración poderosa, pero hay más. Hay un nivel superior donde tú puedes hablar con el Señor, gozarte a través de la comunicación con Dios. Pero hay gente que no puede orar. Hay gente que usted le dice, ora, y solo le repite lo mismo y una oración seca que no da más. Hermano, estudiemos, busquemos, digámosle al Señor, Espíritu Santo, entra y mira, escudriñame, cuál es, qué me está atando, porque yo necesito alabarte, yo necesito entrar en tu presencia, necesito gozarme en tu presencia, como lo decía David. La semana pasada hablamos que David estaba pasando momentos tan difíciles y David tuvo el valor y decir, alma mía, alaba a tu Dios. Y también en el Salmo él dice que mi alma está encarcelada, saca mi alma de la cárcel, porque David se sentía en una cárcel. Y eso es lo que siente el ser humano cuando no puede expresarle a Dios su sentir, su amor, su deseo, su deseo servirle, deseo de adorarle. Y decirle al Señor, mira todo lo que me pasa. No tienes palabra. ¿Por qué? Porque estamos atados. Entonces, por eso es que las ataduras impiden crecer espiritualmente. Y eso, hermano, no tenemos por qué tener temor o por qué sentirnos, wow, entonces yo estoy con problemas. No, hermano, busquemos. No estoy criticando a nadie, no estoy hablando mucho menos nada, ni juzgando, hermanos. Todos pasamos momentos difíciles. Si David, que era, dice que era el hombre como el corazón de Dios, conforme el corazón de Dios, y pasó momentos difíciles, su alma se sentía atada, que no podía alabar a Dios. Lázaro, el amigo de Jesús, también estaba, cuando salió de la tumba, estaba atado de pies, manos, todo su cuerpo estaba vendado, atado. Y así hay pueblo dentro de la iglesia que todavía necesita que alguien que llegue, Marta, María, y empiecen a quitar las ataduras. Por eso es que yo digo que es importante tener gente que podamos acercarnos, confiar y decirle, ayúdame a orar, oremos, haga reunión de oración en la iglesia, en su casa, donde quiera, pero necesitamos unirnos. Porque hay gente que dice que pueden pelear las batallas solo, que no, que yo solo, yo no necesito a juntarme con nadie para orar, hermano. Hay momentos que usted necesita un hombro, necesita un brazo para que le ayude, que le pongan la mano sobre su hombro para que usted pueda recobrar fuerza. Sí, Lázaro era el amigo de Jesús. Necesitó que sus hermanas llegaran a quitar la atadura. Y así, de igual manera, le puedo mencionar muchos. Pero muchas veces el orgullo, no porque yo soy el pianista, no pueden darse cuenta que estoy pasando un problema. No porque soy el pastor, que soy el diácono, no que soy el adorador. No, mi hermano, dejemos el orgullo, dejemos toda prepotencia, dejemos todo aquello que nos va a impedir entrar al cielo y postrémonos en la presencia de Dios. Busquemos la ayuda primeramente del Espíritu Santo y después busque, acérquese a su líder, a su pastor, acérquese a gente que está conectado con el Espíritu Santo. Dios está dispuesto y quiere darnos libertad. Hebreos 12:1 dice: despojémonos de todo peso de pecado que nos asedia. Dios quiere que dejemos, hermanos, si Dios estaría, Dios sabe que la iglesia pasa momentos difíciles, que como humanos pecamos, que como humanos caemos en la trampa del enemigo. Pero por eso es que en Hebreos 12:1 dice: despojémonos de todo peso de pecado que nos asedia. Y por eso, las ataduras son pecado. Las ataduras son pecados que a veces no queremos o no queremos reconocerlo por orgullo, por temor, por qué sé yo. Pero dígale al Espíritu Santo: ayúdame para entender, para saber y despojarme de todo peso de pecado, como lo dice Hebreos 12:1, despojémonos de todo peso del pecado. Las ataduras te debilitan para orar. Si tú sientes que no puedes orar, hermano, busca, dile al Espíritu Santo: muéstrame la atadura. ¿Por qué yo no puedo orar? ¿Qué sabemos? Si tu atadura es porque cada vez que tú vas a orar viene alguien y te llama al celular y dejaste de orar y te pusiste en el celular. ¿O qué sabemos si la atadura es un amigo que te llamó y te dice: ven, vamos a tomarnos un café? Muchas veces la atadura puede ser, hermano, el mismo esposo, la misma novia, el mismo esposo, los hijos. ¿Qué sabemos? Porque si usted idolatra y deja primeramente la atención para las cosas seculares y lo de Dios lo dejan, ay, otro día va a ser. Eso se llama atadura. Porque su Dios es primero, mi Dios es primero. Antes que todo, mi Dios es primero. Dios está dispuesto a que nosotros vengamos, entreguemos toda nuestra carga, que le entreguemos todo aquello que aún ni conocemos. David le decía al Señor en su salmo: Señor, escudriña mi corazón. Mira que dentro de mi corazón hay como montañas que quizás en algún pico de esa montaña se esconde algún pecado que yo no conozco. Pero como tú escudriñas y tú lo ves todo, tú lo sabes todo, muéstramelo, sácalo de mí. Y eso es lo que como iglesia, como hermanos en Cristo tenemos que hacer. Decirle al Señor: límpiame más y más de mi maldad. Límpiame, purifícame, renuévame, porque cada día necesitamos ser renovados. Día con día
0: necesitamos renovar nuestra vida espiritual. Eso es, hermano, no es que hoy acepté, vine a Cristo, estoy, yo voy todos los días a la iglesia. Yo todos los días hago esto. Yo trabajo en todos los ministerios. Eso no te va a salvar. Y no te enojes, pero la palabra es dura, confronta. Nada de esta tierra te va a salvar. ¿Tú tienes créditos? Sí, son créditos. Trabajas mucho, limpias la iglesia, haces los protemplos, haces todo lo que tengas que hacer. Da diezmo, ofrenda. Pero si tú no reconoces que hay ataduras, que hay cosas pequeñeces que te están impidiendo acercarte verdaderamente a Dios, a obedecer su palabra. Porque hoy en día hay gente que quiere agradar más a los hombres que a Dios. Para que no se enoje fulano o mi líder, yo voy a hacerlo. No, no te preocupes, respeta a tu líder, ama a tu líder, pero tú no lo puedes endiosar. Tú no puedes poner primero al líder adelante y a Dios después. Dios primeramente. Todas las cosas cuando se hacen en el orden de Dios, hay una bendición tremenda. Hay una bendición espiritual, porque siempre digo, las añadiduras vienen después. Lo que estamos hablando es espiritual. Estamos buscando crecer más espiritual, porque las añadiduras vienen. Dios te va a bendecir, Dios te va a proteger, Dios te va a aumentar. Dios, mira, Él te va a librar del lazo del cazador, te va a librar de la peste destructora. El Señor dice que en sus alas te va a llevar. Esa es la promesa y lo creemos porque lo hace. Pero tenemos nosotros que entregarle todo nuestro ser a nuestro Dios, darle honra a nuestro Dios. Tenemos que honrar a Dios con todo. Y de esa manera, nuestro Señor Jesucristo está ahí presto para guardar, para cuidar, para bendecir. Y siempre he aclarado algo, que cuando pasamos por valles de sombra, situaciones, desiertos, es porque Dios quiere que tú crezcas. Él quiere que llegues a una dimensión de madurez, porque el niño, para llegar a adulto, comienza primero tomando pacha, después de pacha le dan Gerber, después del Gerber viene la comidita más deshecha y ya más grandecito, 2 años, 3, ya le dan comidita sólida y ya después ya va creciendo, ya le sirven un plato sólido, ya puede ir comiendo comida sólida, no se quedó bebiendo leche, tomando pacha, ni se quedó comiendo Gerber, va creciendo. Así es el cristiano, no se puede quedar siempre tomando Gerber. Y Dios permite muchas de los desiertos, muchas de las situaciones al cristiano para que crezca, para que su fe aumente, para que reconozca que Dios es grande y que Él hace como Él quiere y que Él quiere que tú crezcas, que madures espiritualmente. Que no seas un cristiano de esos niñones que por cualquier cosita ya están llorando. Que si el pastor lo vio mal ahí o no lo miró, quizás el pobre pastor ofuscado trabajando y quizás ni se dio cuenta, no lo saludó y ya se fue a quejar y que ay, que el pastor no me miró, no me tomé en cuenta y ya empiezan a llorar, ponen queja por todo. Ese cristiano es un inmaduro, todavía está bebiendo pacha, necesita tomar la comida sólida, necesita comer comida sólida, que tú entres y ves un grupo ahí, nadie te habló, te vieron de menos, y tú dices, gloria a Dios, y sigues adorando, sigues, y Dios le bendiga, aunque no te hablen, aunque te maltraten, tú sigues hablando, sigues gozándote. Ese es un cristiano maduro. Va a la calle y levanta su cabeza. ¿Por qué? Porque él sabe a quién le sirve. Y por eso es que ese cristiano ha votado, ha roto las ataduras y sigue avanzando. ¿Por qué? Porque sus raíces crecieron, está comiendo comida buena, comida sólida. Ya dejó el gerber, la leche, todas esas cosas que lo hacen ser un cristiano llorón e inmaduro. Yo siempre digo, a mí me encanta llorar en la presencia de Dios. Cuando tú lloras en la presencia de Dios, eso no es ser llorón. Eso es ser sensible en esa maravillosa presencia de Dios. Así que Dios está dispuesto a fortalecerte, a bendecirte. Dios no quiere que continuemos nosotros en este siglo que es tan peligroso. Estamos viviendo un siglo peligroso. Un siglo que tú caminas, sales hoy y no sabes si regresas mañana. Hermano, tenemos que caminar en las arras del Espíritu. ¿Para qué? Para estar seguros. Porque si algo sucede, nos vamos con Cristo. Pero lo triste sería no estar preparado. Que dejemos que las ataduras nos hagan perder nuestra vida espiritual, nuestra salvación. Pecados ocultos nos hacen perder nuestra salvación. Aunque Dios siempre está sacando a la luz el pecado, porque Él no quiere que te pierdas. Él no quiere que usted y yo nos perdamos. Dios quiere que nosotros nos arrepintamos. Que dejemos ya de ser nosotros con tanta flatulencia, que ya no seamos como el viento que va y viene. No, Dios está buscando un pueblo firme, un pueblo que no se amedrente ante nada. Acuérdese que vendrán tiempos difíciles, vendrán tiempos peligrosos, vendrán tiempos donde la iglesia va a volver a hacer grupitos en su casa, catacumba. Y si usted no está listo, y si usted no puede orar, y si usted está en ese estado que no le salen las palabras, ¿usted va a resistir la prueba? Porque no crea que inmediatamente, cancelaron los cultos, ya no. Hermano, acuérdese, tuvimos la experiencia de la pandemia, cuando cerraron los templos. ¡Qué tristeza, qué dolor! Pero para aquellos que tenían aquella relación con el Señor, simplemente se encerraban a clamar, y Dios fortalecía. Créame que vienen tiempos difíciles a esta tierra. Y si usted todavía está pensando que hay tiempo, porque hablo con mucha gente y me dice, yo creo que llegamos por el 2040, 50, ahí en el 2000 y tanto voy a tener tantos años. Hay gente que dice, yo en el 2030 o 40 voy a hacer esto. Eso es como el insensato, aquel hombre insensato, aquel rey insensato, donde tenía todo, tenía riqueza, tenía mansiones, tenía servidumbre. Y él dijo, alma mía, tienes todo, no te hace falta nada. Ven, come, bebe, disfruta lo que tienes. Tienes mucho para vivir, tienes mucho para disfrutar. Oh my God. ¿Y qué le dijo el Señor? Insensato, tú no sabes que esta noche vienen a pedir tu alma. ¡Qué tremendo! Oh hermano, medite. No es tiempo que nosotros perdamos el tiempo. Hoy es oro. Los minutos son oro.
1: necesitamos nosotros meditar en seriedad. Ser cristiano serio, ya no cristianos que nos mofen, ese cristiano que se mofan de nosotros. No seamos del cristiano que somos, todo el mundo se mofa del cristiano de hoy en día. Todo el mundo se mofa, se ríe. ¿Por qué? Por nuestra actitud, por nuestro testimonio, porque somos ambivalentes, no tenemos carácter. Es terrible el milenio que estamos viviendo. Pero Dios nos dice en esta tarde que es necesario prepararse, que es necesario estar listos, porque si Cristo viene, nos vamos con Él. Si hay un momento donde dicen, ya no se puede predicar, ya no se puede hablar de Dios, ya no pueden tener la Biblia, porque hoy tenemos el privilegio, los celulares, la computadora, hasta la ciencia, esa famosa ciencia, se sabe la Biblia de punta a punta, y qué cosa más maravillosa. Pero este es el tiempo que Dios prometió, que iba a sobreabundar el pan, que la palabra del Señor iba a sobreabundar. Ya no habrá excusa que digan, no, yo no sé, nunca supe de la Biblia. No, mi hermano. Y acuérdese, seamos vigilantes. Hay un tiempo de confusión en el ser humano. A lo bueno le llamamos malo y a lo malo bueno. Aquellos que conocieron al Señor, al Cristo verdadero, ahora están declarando que estaban equivocados, que ahora ellos conocieron que María es la verdadera que abre el camino, y que sin María no pueden llegar al cielo. Vea, Santo Jesús, hasta dónde está el mundo entero. Gente, pastores, yo digo, ay Señor, tu palabra se cumplió. Cada vez que veo cosas así, Padre, tu palabra se cumplió. Esto acorta más los días. Esto acorta más. Esto me dice que tú vienes ya. Entonces, seamos vigilantes. No se deje engañar. Porque la Biblia dice que no hay otro que te pueda conducir al cielo más que Jesucristo. Jesucristo es el único camino que nos conduce al cielo. No es María, no es Pedro, no es Juan, no es nadie. Es Cristo Jesús, el que murió en la cruz del Calvario. Pero si tú ves ahora, vas a ver, se han levantado septas, gente, pastores que antes predicaban al Cristo de la gloria. Ahora están predicando que ahora entendieron que es María la que te va a salvar. Líbrenos, Dios, de tanta apostasía. Este es el milenio de la apostasía. Siempre ha habido apostasía, pero no en el mayor auge que hoy estamos viviendo. Iglesia del Señor, este es el momento de correr a los pies de Cristo. El tiempo en el aire terminó allá en El Salvador, pero el Señor nos ayude para continuar. Dios le bendiga, se les ama en el Señor, y sigamos orándonos por nosotros. El día viernes voy a tener una hora de oración por esta misma plataforma. Si usted me quiere acompañar, usted puede entrar a Facebook, y ahí vamos a orar juntos. Que el Señor nos ayude para romper las ataduras y las cadenas. Bendiciones.

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Pero es una realidad, ¿sabe? Es una realidad que inicia en el huerto del Edén por causa de la desobediencia. Es más, el libro de los Salmos, el capítulo 90, el verso 12, comienza a mencionar acerca de la estancia del hombre en la tierra, que es muy efímera y muy pasajera, y está involucrada entre un número 70 y en los más robustos 80. Aunque Dominicana está ostentando, junto con un pueblo en Guatemala, se están disputando entre la gente más longeva. Yo creo que es el mangú. ¿Usted qué piensa? Algo tiene que haber, ¿verdad? Porque hay gente que vive mucho más que eso. Y a lo mejor usted puede estar pensando, bueno, a mí no me puede tocar esa realidad, pero esa realidad es la más segura. Y usted a lo mejor piensa y dice, yo no la estoy contemplando porque estoy muy joven. Pero resulta que la muerte no pregunta si eres joven, no pregunta si eres profesional, no pregunta si te quieres morir, no pregunta absolutamente nada. Menos mal que a quien estamos adorando aquí, a Cristo, Él es el único que la venció y le dijo a la muerte, muerte, ¿dónde está tu muerte? Yo seré tu muerte, porque Él la venció en la cruz del Calvario. Por eso estamos en el mejor lugar. ¿Por qué, hermana? Por cuando se está en Cristo y la muerte toca nuestra puerta, realmente es un tiquete que nos dan para irnos a la morada eterna. Pero no podemos obviar, no podemos esconder la realidad del dolor que experimentan los familiares que se quedan y por supuesto la persona que se tiene que ir, porque hay un nexo familiar que uno no quiere romper. Primero, porque uno no alcanza a conocer la dimensión de la belleza del cielo. Ya cuando la gente llega allá y la piden que regrese, la gente dice, yo para allá no voy otra vez, porque ya hay una gloria, ya hay algo maravilloso. Pero esa transición de separación no es fácil. Entonces Nancy Ramírez, que es una persona igual como ustedes, común y corriente, yo me tengo que enfrentar precisamente un día después de salir de un concierto, me tengo que enfrentar con la realidad de la muerte como madre. Y vaya que duele, y duele de qué manera, porque uno como madre daría cualquier cosa para no pasar por esa situación. Y es un momento tan doloroso porque quiere uno retener la vida de aquel ser que se va y no es posible. Aquello parte el corazón, y la Biblia nos muestra un escenario donde hay un hombre llamado Lázaro y hay dos hermanas, Marta y María, quienes están viviendo el proceso del dolor de la muerte, y Jesús se identifica cuando llega donde ellas están. Y dice el versículo más corto de la Biblia que Jesús lloró porque observaba el dolor que estaban experimentando sus amigos. ¿Sabe? Dios no es indiferente a ese momento que de alguna manera, cuando nos arropa, nos constriñe y nos saca tanta lágrima. Esa fue mi experiencia aquella noche, cuando entonces mis bebés tenían que irse. Y la pregunta más interesante de Dios aquella noche, cuando me dijo, Nancy, tú los puedes cuidar mejor que yo. En medio de aquella madrugada llorando le dije, Señor, definitivamente yo no puedo igualar a tus manos. Yo sé que en tus manos están mejor cuidadas, pero a mí me duele profundamente. Entonces yo puedo hablar de la consolación divina ante la muerte, porque Él estuvo a mi lado en ese momento de aflicción, porque Él prometió estar con nosotros todos los días hasta el fin del mundo. Pero no solamente esa es la situación que vive el ser humano. ¿Sabe? No solamente vivimos la muerte. El apóstol Pablo hace un listado. Dice, ni la muerte ni la vida. Porque en la vida nos vamos a encontrar con muchas situaciones más. Hay un hombre en la Biblia llamado Job, quien nos presenta de mejor manera la panorámica que un ser humano puede enfrentar. Número uno, la economía.

teniéndolo todo, de repente todo se destruye, todo se acaba. Y la mejor experiencia está en la familia de Job, cuando de un momento a otro todo lo pierde. Pero aquel que todavía está confiando en Jehová sabe claramente que nuestro Dios, uno de sus nombres se llama Jehová Jireh, que cuando toda la economía fracasa terrenalmente, todavía Él puede ser proveedor, Él puede ser suplidor, Él puede ser Jehová Jireh. Para Él nuestro aplauso, porque todavía Él provee. Bendito sea su nombre. Pero nos encontramos con ese escenario. Entonces, no solamente de la economía, sino que también la salud queda comprometida. Y eso lo vemos en un hombre al cual de la noche a la mañana le aparece una enfermedad. Porque nosotros leemos la historia de él, sabemos que fue un asunto espiritual y que fue una plática entre Dios y Satanás. Pero él no sabía nada de esto. Él lo único que tenía era una sarna, y dice la Biblia que se rascaba. Y vaya que cuando uno no tiene salud, tampoco puede dormir tranquilo, tampoco puede estar tranquilo, porque el dolor, el malestar en el cuerpo no le deja a usted conciliar ni el sueño ni la tranquilidad. Pues en algún momento, 4 meses más tarde de haber pasado por esta situación de muerte de mis hijos, entonces tenía que enfrentar ahora también el tocar mi salud, no por causa de una sarna, por causa de un accidente que tiene una equivalencia. Cuando yo voy caminando tranquilamente por mi ciudad, voy con mis planes en mente, no contaba con que un hombre loco vendría con un carro y me llevaba por delante. Amigo, hermano, la vida es tan frágil, es tan pasajera y tan efímera, que aquel día yo pensé que era mi último día en esta tierra. Cuando vi llegar la camioneta venir hacia mí, lo único que alcancé a decir mentalmente fue: la sangre de Cristo me cubre. No alcancé a decir más nada cuando ya tenía el impacto sobre mí. Quise reaccionar, pero no tenía alternativa por la velocidad con que conducía aquel hombre este carro. Entonces me quedo en el piso tirada. Y sabes, sentí una profunda agonía en mi corazón, porque dije: wow, me toca hoy la cita en la eternidad. Y comencé a examinar mi vida, y mi vida se me pasó como una película, como algo que está grabado. Y yo comencé a mirar cuadros y cuadros de mi vida, y sabe para lo que yo me encontré, que toda mi vida había girado en torno a mis planes, en torno a todo lo que yo quería y anhelaba. Y yo dije: y ahora me toca irme a la eternidad. ¿Y qué yo me voy a llevar para la eternidad? El diploma universitario se queda colgado en la pared, la casa se queda, todo se queda, las carteras, los zapatos, los moños, todo se queda, no se va nada. Y yo dije: y todo se va a quedar. Entonces yo le decía: Dios, ¿qué voy a presentar delante de ti? Y yo recibí la lección que desde ese día ha impactado mi corazón. Porque yo le dije: Señor, lo único que yo me puedo llevar, ¿qué será para el cielo? Y le voy a decir lo único que yo aprendí ese día, de esa lección tan interesante, que lo único que tú te puedes llevar para la patria celestial es aquellas almas a las cuales tú les compartes el evangelio, que dice la escritura que se convierten en perlas preciosas en tu corona. Que entonces usted y yo le demos un valor impresionante a la evangelización. Y yo le he dicho: Señor, lléname de tu compasión para poder valorar lo que el cielo valora, porque finalmente ese fue el propósito de Jesús venir. Y luego dice: id por todo el mundo y predicad el evangelio a toda criatura. Porque Juan 3:16 dice: porque de tal manera amó Dios al mundo que ha dado a su único hijo, para que todo aquel que en él cree no se pierda, mas tenga vida eterna. Cuando yo me enfrento ante esa situación, ¿cuántos minutos pasaron? No me pregunte, porque yo estaba tirada en el piso. Solo sé que ese día el grito de un hombre, era un hombre joven, gritaba, pero de una manera horrible, junto con un poco de gente que me rodeó rápidamente. Y lo único que yo hice en ese momento, cuando desperté, la reacción normal fue levantarme, sacudirme, caminar, mantener la compostura y decir: nada me pasó. Fue lo que yo pensé hacer. Pero cuando me enderecé y en mi mente comencé a dar una orden a mi cuerpo, me percaté de que mi cerebro estaba dando la orden, pero mis piernas no me estaban entendiendo y no me estaban obedeciendo.
Sentí un escalofrío en todo mi cuerpo porque yo dije, ¿cómo así? Comencé a llorar de pensar de que cómo que mi cerebro está dando la orden y yo me miraba las piernas y no encontraba movimiento. Y aquello me dio tanta angustia que mientras me auxiliaban para complemento, la persona que me levantó no se percató que todos los huesos estaban desastillados. Así que el hombre me cargó y todos los huesos se enterraron en la cadera y reventaron todo lo que servía. De repente, de moverme por mis propios pies, ahora me voy reducida a una silla de ruedas. Entonces, ¿por qué tengo que testificar en esta noche? Tengo que testificar porque Dios hizo un milagro en mi salud, porque también es otro de los nombres de Jehová, Jehová Rafa, el que su nombre es Jehová sanador. Alguien aquí ha experimentado al Jehová Rafa, al que hace maravilla, al que hace prodigios, y ese aplauso, dile: Señor, te conozco como Jehová Rafa, bendito sea su nombre. Pero no fue un proceso fácil, porque pasar por silla de ruedas tantos meses, hermanos queridos, yo decía, ya voy saliendo al otro lado, ya voy pasando al otro lado de la prueba. Mas resulta que en esos días, comenzando a caminar, sigo cumpliendo un itinerario que tenía de varios conciertos, y me encuentro en una ciudad ministrando un domingo por la noche. Había comenzado jueves, viernes, sábado, domingo. Termino contentísima. Regreso el lunes muy agotada a mi casa, con el ánimo de descansar. Y entonces, en la noche, cuando estamos preparando la comida, a mi esposo se le ocurre que cantáramos esta canción, la cual yo voy a cantar, porque después les voy a decir que ni yo misma entendí por qué él me pidió esa canción. Solamente después es que, a través del Espíritu Santo, yo puedo entender de que había una enseñanza para mi vida, que Dios iba a tratar conmigo, que yo jamás hubiese querido saber, pero que a Dios le había parecido bien. Probablemente usted ha escuchado esta canción. Para mí no es una canción, para mí fue una dura vivencia que tuve que aprender con nuestro Dios. Esta canción lleva por título El Alfarero. Esas canciones en las que Dios, tú le dices a Dios, haz lo que tú quieras, y de repente Él permite cosas que te van a voltear el corazón, que te van a dejar con tanto dolor, pero tú se lo pediste. Y Él entonces, en ese proceso, Él va a hacer lo mejor para nuestras vidas. Así que voy a cantar. Ese era mi caso. Yo dije, wow, creo que en la vida cristiana todo me lo sé. Mas aquella noche, que no entiendo por qué, solo después de mucho tiempo es cuando Dios me instruye acerca del por qué. No entendí las palabras de mi esposo cuando terminamos de cantar esta canción. Al terminar de cantar me dijo, a ti te va a tocar aprender a perdonar. Y yo le dije, pero no estamos bravos, ¿por qué me dices esto? Me dijo, porque te va a tocar aprender a perdonar. Hasta esas horas, 10:45 de la noche, no se conocía una amenaza de muerte para mi esposo. Pero sí la muerte, solo faltaban cerca de 9, casi 10 horas para que lo mataran. Y no lo mataban de cualquier manera, estando acompañándole, yendo en el carro con él. Aquella mañana a mí se me convirtió literalmente en un momento tan traumático, porque conocí la capacidad de maldad del corazón del ser humano. ¿Cómo una persona es capaz de que, ante la súplica, ante el ruego, porque se lo rogué, se lo pedí, se lo lloré, se lo clamé y le dije, Señor, por favor, no lo mate? Nada lo pudo hacer cambiar de parecer. No lo mate, para él fue como decir, mátalo. Entonces tengo que vivir en carne propia, haber salido con un hombre lleno de vida, y ahora ver que se me quedaba en los brazos sin tener razón, sin tener motivo. Pero en ese lapso, yo estoy pensando que mi esposo no está muerto, que él simplemente está desmayado por causa del dolor. Y corro a una clínica cercana, y ahí lo reciben los médicos. Lo recibe un médico con una enfermera, y comienzan a chequear sus signos vitales. Y a los pocos minutos
se voltea y me dice: señora, lamento informarle, él está muerto. Yo le dije: doctor, no puede ser, él está caliente todavía, haga algo. Me dijo: no puedo hacer nada. La impotencia ante la muerte, lo único que se me ocurrió fue ir y abrazarlo y decirle: ¿por qué me dejaste? ¿Por qué? ¿Por qué hiciste esto de abandonarme? No me respondió. Ya él se había marchado. Pero esta cristiana de cuna, esta que había ido a la iglesia desde niña, ahora vivía lo que era el monstruo del odio. Ahora dentro de mí crecía una sed de venganza como jamás en mi vida yo hubiese imaginado. Luego, en el momento en que el médico me dice que está mi esposo muerto, mientras yo estoy todavía sobando aquel cuerpo tibio, yo recibí la lección de mi vida, hermanos, como adoradora. Había cantado muchos años atrás, mas esta pregunta a mí me impactó porque no me la hizo cualquiera, me la hizo Dios, ¿saben? Y no de una manera escandalosa, fue una manera muy tranquila. Aquella mañana me hizo la pregunta que me confrontó con otra realidad: Nancy, ¿todavía me amas y me puedes cantar? Hermanos queridos, somos dados muchas veces a cantar solamente cuando las cosas nos van muy bien, pero cuando no nos vayan bien, todavía Dios quiere oírnos cantar, porque aún es un cántico de esperanza, porque aún es un cántico que edifica, porque aún es un cántico que produce milagros. Lo único que recuerdo, se me vino la canción, pero se me atragantó y le dije: Señor, se me hace un nudo en la garganta, pero yo canté porque él me quería oír cantar. El médico, la enfermera, solo dijeron: la señora entró en shock. Porque ellos no entienden, amigo, tú no me vas a entender, y probablemente estás diciendo: de verdad, verdad que se te corrió la teja. Así decimos en Colombia cuando alguien se vuelve loco. Probablemente estás pensando eso, pero es que hay un asunto en la alabanza, amigo, que no es igual cantar cualquier cosa a cuando se le canta al Dios eterno en medio de la adversidad. Amigo, cuando usted y yo podemos ver historias como la del apóstol Pablo, como Silas y como muchos hombres en la Biblia que en medio de las circunstancias adversas se levantaron para adorar, es porque en la adoración hay fortaleza, porque en la adoración hay restauración, porque en la adoración está nuestra victoria. A su nombre sea la gloria. No te digo que sea fácil, no te voy a decir que va a ser la mejor de las experiencias placenteras, pero es un asunto de obedecer lo que Dios nos pide. Así que aquel día terminó mi proceso, prepararon el cadáver y a sepultarlo. Enterré mi muerto. Muchos amigos, muchos hermanos, la familia. Primera semana, segunda semana, tercera semana, todo el mundo se comenzó a ir. Y entonces yo me quedé sola con mi angustia, mi dolor, los recuerdos y una casa que me quedaba demasiado grande, demasiado grande. Y entonces aquel gigante que les hablé del odio cada día se acrecentaba, y yo decía que el único culpable es el asesino, es hijo del diablo. Y comenzaba yo a cargarme de un odio, y el odio, ¿sabe cómo yo lo traducía? Le pedía a Dios cada minuto que lo matara, y si me das la oportunidad yo estoy dispuesta a matarlo, solamente dame la opción. Mire qué espiritual yo me volví. Sí. Yo decía, con oración o con la mano, con cualquiera de las dos o con las dos, pero yo lo hago. Porque el odio estaba en mi corazón creciendo. Y saben que durante 30 días nunca, nunca recordé las palabras de mi esposo. Solo el día 30, cuando él estaba cumpliendo un mes, estoy yo arrodillada orando y llorándole a Dios. Mi oración se había convertido en un disco rayado: Señor, mate ese hijo del diablo, mátalo, mátalo, mátalo, mátalo, mátalo. Y de repente, en ese momento arrodillada, Dios me trae las palabras de mi esposo, que entre otras cosas fueron las últimas recomendaciones que me hizo.
cuando me dijo, te va a tocar aprender a perdonar. Y yo dije, ay, ¿cómo? Que a mí me toca aprender. Y luego viene Dios y me dice, te toca aprender, te toca, no es una opción, te toca. Para mí era una experiencia nueva y le dije a Dios llorando, yo no sé cómo hacerlo. Y me dijo, bendícelo. Y yo dije, ¿bendícelo qué? Yo no lo voy a bendecir. Y luché con Dios tirada en el piso, llorando, diciéndole, Dios, yo no lo quiero bendecir. Porque es que nosotros cuando abrazamos el odio nos sentimos valientes con él al lado, aunque sea un peso en la espalda, pero nos sentimos que le estamos haciendo daño al otro. ¿Cuál mentira? El que está haciendo daño es uno. El otro anda feliz de la vida por donde va y usted es el que se está mortificando. Entonces ese día Dios quería liberarme y la única manera fue a través de una decisión. Aquel día yo le dije, Señor, enséñame a perdonar. Entonces me dijo, bendícelo, y comencé a orar por aquel hombre, por su familia, por su mamá, por su papá, por sus hermanos, por todo el mundo. Mire, yo dije las primeras palabras y el Espíritu Santo se me unió en la liberación y trajo en mi vida la total restauración de mis emociones, porque ese es el propósito de Dios. Pero ¿sabe qué era lo más bueno? Que a las pocas semanas me dice Dios, y vas a dar la primera, el primer concierto lo vas a dar en la cárcel, en el patio de máxima seguridad donde están los asesinos. Y dije, ¿yo? Y yo dije, sí, tú. Dios me lleva a las cárceles y desde ahí, hermanos queridos, Dios ha abierto una puerta impresionante en las diferentes cárceles para llevar el mensaje de restauración, pero también para mostrar en mi vida el poder de la restauración y del perdón, porque Dios es el mejor maestro por excelencia. Bendito, bendito, bendito su nombre. Hermano, ¿y cómo eran esos días después? Hermanos, era una guerra entre la duda, entre la angustia, entre el dolor y la tristeza. Pero ahí es donde usted va a tener que agarrarse de la palabra de Dios. Ahí es donde yo decía, ni siquiera solamente la leía en la Biblia. Me hice de cartulinas gigantescas y comencé a escribir todas las promesas de Dios para mi vida. Y me levantaba y comenzaba a recitarla. Me levantaba a la medianoche que se me iba el sueño y la seguía repitiendo. La palabra de Dios es la mejor medicina para aquel que está hundido, para aquel que está en quebranto. La mejor medicina se llama la palabra de Dios, porque viva y eficaz, porque restaura. Oh, gloria, gloria, gloria a Dios. Y una mañana de esas duras, yo me fui a la tumba porque me sentía con tanto dolor, y lo único que le dije al Señor fue, quítame la vida, yo ya no resisto, es demasiado el dolor. Y Dios me dijo, no te rindas, yo te amo. Wow, esas promesas eternas en la Escritura y su voz es lo que me ha sustentado hasta el día de hoy. Dice, no temas ni desmayes, porque yo soy Jehová tu Dios, que te esfuerzo, siempre te ayudaré, siempre te sustentaré con la diestra de mi justicia. Puede usted en esta hora cantar conmigo, si se está rindiendo, diga, ya, yo no me voy a rendir, porque Dios

y escuchen lo que Dios hizo. Espere un momentito para que cuando aplaude, usted aplaude consciente de lo que va a hacer. Yo jamás pensé que esta experiencia y esta canción se convertiría en una canción bandera en mi país, Colombia, cuando estaba lo peor de la guerra en mi país. Alguien, y yo no entiendo cómo Dios lo puso a circular en las 56 emisoras del país, comenzaba a tocarse esta canción todos los días, y fue la herramienta poderosa para Dios tocar a muchas de las vidas, a muchas personas de todos los ángulos sociales, de todo, porque estábamos pasando por una situación a donde el país estaba perdiendo la esperanza, pero aparece Cristo para darnos, para ser el sol de justicia y esperanza. Por eso, mi hermano querido, tú que estás pasando por pruebas, no pienses que te vas a quedar ahí siempre. No, señor. El diablo me decía, te vas a quedar ahí. Yo le decía, mira, puerco, cochino, asqueroso, yo contigo no hablo. Yo sé que de esta me voy a levantar. Yo sé que con Cristo voy de victoria en victoria. Yo sé que mi Redentor vive. Y esta canción dice, hay victoria en Jesús, porque sé que hay victoria. Puede ponerse sobre sus pies y darle un aplauso a Cristo.

Escuche, Jehová restaura. Jehová restaura. No te vas a quedar siempre ahí. No, no, no, no, no, no. Eso es un proceso para que luego te levantes bien paradito, bien fortalecidito, a contar quién es Jehová. Y no va a decir la Biblia dice, sino la Biblia dice y yo lo corroboro. La Biblia dice y yo lo he vivido. Así que nuestro Dios es bueno, es poderoso. Aleluya. Pero este Dios que me consoló, este Dios que me sanó, este Dios que me restauró, quiere hacerlo con todos los que están aquí por primera vez. Wow, esa es la razón. Porque le cuento, la vida es dura y usted va a decir, ay no, pero si a usted le pasó eso siendo cristiana, yo no quiero saber. Déjeme decirle que eso lo dijo Jesús. Dijo, aflicciones tendréis en el mundo. En otras palabras, usted tiene aflicciones y yo también, pero confiad, yo he vencido al mundo. La única manera de vencer todas las situaciones es estar bien acompañado de este Jesús que te ofrece salvación, perdón, ayuda, restauración y vida eterna. Wow, habrá alguien en esta noche que dice, yo quiero eso, gloria a Dios. Wow. ¿Habrá algún amigo en esta noche que dice, a mí me encantaría tener a ese Dios que te consoló, a ese Dios que te restauró? ¿Habrá alguien más? Puede sentarse y voy a pedir por los amigos que nos están acompañando en esta noche. ¿Habrá alguien que tiene muchos problemas? Déjenme contarle esto que me pasó un día. Iba cubriendo un vuelo internacional hacia Colombia para la época de los carnavales. Nuestra ciudad Barranquilla, después del Brasil, es una de las ciudades que más celebran esta fiesta. Y por asuntos de cambio de avión, a mí me movieron de silla. Y sí, hermano, gracias. Y esta silla que está al lado, se sienta un hombre, yo no sé quién es, y él es el que me comienza la plática y me dice, oye, vas para Barranquilla, ¿verdad? ¿Tú de dónde eres? Le digo, de ahí. Y me dijo, no me digas que vas para los carnavales, te lo vas a gozar. Y yo le dije, propiamente, como creo que usted está pensando, no, pero yo voy en una misión especial. Ah, me dijo, ah, tú eres diplomática. Le digo, más o menos. Más o menos. Yo voy a llevar esperanza. Yo voy a llevar consuelo. Y comencé a hablarle al hombre. Y yo no sé por qué en la plática terminamos hablando y me dijo, pero que tú qué cantas. Entonces yo le canté un pedacito de esta canción, No te rindas. Y me dice, ¿sabe? Yo soy director de la orquesta de merengue de República Dominicana que va a competir en la fiesta de los carnavales. Pero esta canción que tú me acabas de decir llegó en el peor de los momentos de mi casa. Porque mientras la orquesta hacía otros bailar, en mi casa nos estábamos desboronando por causa de uno de mis hijos. Pero esta canción jamás pensé que iba a conocer la persona que la cantaba, y eso fue recién. ¿Y qué puedo hacer? Le dije, fácil, corto y sencillo. Si quiere, aquí mismo en el avión oramos. Eso no es problema. Para mí no es problema el orar en un avión donde quiera. Estamos en esta noche frente al Dios que cambia la historia. Estamos frente a un Dios que no importa cuán dura esté la situación, Él dice que Él te quiere ayudar. Nuestro principal problema es el pecado. Y luego los problemas regulares de la vida, que sin tenerlo a Él se nos complican. Habrá alguien hoy que como gente sabia le dicen, Señor, yo te necesito. Aquellos que han venido por primera vez, me daría usted la dicha y el honor de guiarle en oración para salvación. Quizás no estés pasando lo mismo que yo, y no necesariamente tienes que pasar por lo mismo, pero cada historia es un dolor diferente y único para quien lo vive. Pero este Dios aplica para todos los problemas del todo ser humano. Habrá alguien en esta hora que dice, yo necesito a Cristo. Dios te bendiga, caballero. Habrá alguien más que dice, yo necesito a Cristo. Habrá alguien más que dice, yo necesito a Cristo. Habrá alguien más. Habrá alguien más. Habrá alguien más que dice, yo necesito de Dios. Probablemente tienes salud, tienes tu familia,
pero tienes otros problemas que no puedes resolver, económico, yo no sé cuál sea, pero aquí está el Dios que califica como un Dios para cualquier necesidad, y la mayor necesidad es la salvación y el perdón. Habrá alguien aquí que dice: yo necesito de Dios. ¿Dónde están todos los amigos que vinieron en esta noche? Que usted dice: yo necesito de Dios. Esta es una noche gloriosa. Deme la dicha y el honor de orar por ti. Viene otra dama. Habrá alguien más. Dios te bendiga. Habrá alguien más. Alguien más. Gloria a Dios. Habrá alguien más por este lado que dice: yo necesito a Dios. Yo necesito a Dios. Estoy pasando por muchas dificultades. Yo quiero en esta noche orar por salvación. Habrá alguien más. Padre, glorifica a Cristo. En esta hora, Espíritu Santo, en esta hora toca los corazones. Toca los corazones. Toca los corazones. Habrá alguien más que dice: yo necesito. Yo necesito de Dios. Habrá alguien más que dice: necesito de Dios en esta noche. En esta hora hay salvación, hay perdón, hay restauración, hay ayuda de parte de nuestro Dios. Habrá alguien más. Habrá alguien más en esta noche. Espíritu Santo, toca las vidas. Espíritu Santo, toca los corazones. Porque nada te puede destruir siempre y cuando estés de la mano de nuestro Dios. Habrá alguien, una dama, un caballero que dice: yo necesito de Dios. Yo necesito de Dios. Ven en

habrá alguien más. Oh, gloria a Dios, oh, gloria a Dios, oh, gloria a Dios, gloria a Dios. Viene una dama, Dios le bendiga, Dios le bendiga. Viene otra dama, habrá alguien más, gloria a Dios, habrá alguien más. Gloria a Dios, habrá alguien más. Habrá alguien más que dice, yo necesito de Dios. Habrá alguien más que dice, necesito. Gloria a Dios, gloria a Dios, gloria a Dios. Padre, glorifícate, glorifícate, glorifícate. Habrá alguien más en esta noche que dice, necesito a Cristo. Oh, Padre, en esta hora salva, restaura. Probablemente usted dice que ya no hay alternativa, no hay solución para mí. Con Cristo todavía hay esperanza. Habrá alguien en esta hora que dice, yo necesito de Cristo. Solamente ponte de pie, dile al que está al lado, dame permiso que yo voy en esta hora a recibir el regalo más grande que hay para mí en esta hora, la salvación y el perdón. Habrá alguien más en esta

hora. En esta hora hay una batalla en el mundo espiritual, pero tu iglesia nos ponemos de acuerdo para que tú añadas a los que han de ser salvos, para que tú añadas en esta noche a los que tú trajiste con el propósito de salvación. Habrá alguien más en esta noche que dice: yo necesito de Dios. Un llamado más. Habrá alguien en esta hora que dice: yo necesito de Dios. Bendito sea su nombre. Habrá alguien más. Bendito su nombre, iglesia. ¿Tendría usted la amabilidad de dirigir su manito hacia este lindo grupo? Y ustedes que están al frente, repitan estas palabras conmigo: Señor Jesús, reconozco que soy pecador. Reconozco que te he ofendido. Reconozco que siento un vacío en mi corazón. Pero también en esta noche reconozco que tú has hablado a mi corazón.

¿A dónde me iré de tu espíritu? ¿Y a dónde huiré de tu presencia? Si subiere a los cielos, ahí estás tú. Y si en el Seol hiciere mi estrado, he aquí, ahí tú estás. Si tomare las alas del alba y habitar en el extremo del mar, aún ahí me guiará tu mano y me asirá tu diestra. 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

Él herido fue por nuestras rebeliones, molido por nuestros pecados. El castigo de nuestra paz fue sobre Él, y por su llaga fuimos nosotros curados. Isaías capítulo 53, versículo 5. 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

0: Aleluya, gloria al Señor. Damos gracias, hermanos, al Señor por toda su misericordia. Nos gozamos en esta hora de la tarde, en un espacio más de aún es tiempo de esperanza y salvación. Dios le bendiga a usted. Está en sintonía de la radio en esta hora. Dios bendiga a nuestra hermana Johanna también. Bueno, siempre nos trajo el café. Ya viene entrando hermano Benjamín. También que el Señor le bendiga, que le vaya bien, hermana. La verdad, hermano, es que nos gozamos en el Señor. Allá donde usted se encuentra, sé que también está en la bendición de nuestro Señor Jesucristo. Damos gracias, hermano, porque Dios es bueno para con nosotros. En la mayor necesidad de nuestra vida, ahí está el Señor, hermanos. Día meditando en lo que es en Lamentaciones, donde dice un verso, hermanos, que por la misericordia de Jehová, nosotros no hemos sido consumidos. Y esa es la verdad, hermano. Y meditaba en algo que cuántas veces hemos fallado al Señor. Lo hemos defraudado. Consciente e inconscientemente, pero le hemos fallado. Y en la misma que le hemos fallado al Señor, surge una necesidad en nosotros. Y a veces, hermano, ni siquiera nos acordamos de reconciliarnos con Él. No nos acordamos de decirle: Señor, no, hombre, yo fallé, perdóneme por mi pecado. Sino que les ponemos con lloro, con lágrimas, la necesidad que tenemos, le pedimos ayuda. Y no es que el Señor esté de acuerdo con el pecado o esté de una manera asolapando el pecado. No. Dios hace misericordia. Pero eso no significa que siempre va a ser así. No. De un momento le va a cobrar todas en una. Así de sencillo. Pero en la verdad, hermanos, es que cuando más buscamos al Señor, siempre lo vamos a encontrar. Así que lo vamos a gozar en esta tarde, dándole siempre gracias a nuestro Señor Jesucristo. Y vamos a orar. Allá, que hermano, Dios bendiga a nuestro hermano Roberto Martínez también, antes que se me vaya a pasar por alto, a veces siempre se me olvida. Y hoy pues queremos agradecer al Señor por esta oportunidad. Y también, hermano, dale gracias por nuestro hermano Roberto Martínez, que ahí está siempre apoyando lo que es la obra del Señor. Y sobre todo pues también este ministerio, aún es tiempo de esperanza y salvación. Esperamos siempre la bendición de nuestro Señor hacia la vida de él, su familia, su ministerio, su trabajo. Que sea el Señor que siempre guarde a nuestro hermano Roberto, a donde él esté. La protección del Señor la bendición del Señor esté con él. También, hermanos, ya tenemos allá, ya me escribieron los hermanos de Radio Evangélica Sinaí. Así que ya están ahí nuestros hermanos. Que el Señor les bendiga también hasta allá el cantón El Zancudo. Amén. Ok, dice la hermana. Ahí estamos, ya dice, en contacto, sí, cómo no. Así que Dios bendiga a nuestros hermanos allá en el cantón Zancudo, departamento de La Paz de Honduras, hermano. Dios bendiga a nuestros hermanos de Honduras, a todos. Y ya está llegando esa señal, que nos gozamos en el Señor. Bendito nuestro Señor Jesucristo. Y ya vamos a empezar a orar. Vamos a, hermanos, a pedir al Señor de su ayuda, a pedir al Señor de su misericordia, porque sin el Señor, pues nosotros no somos nada, hermanos. Nosotros dependemos de nuestro Señor Jesucristo. Si Él se aparta de nosotros, estamos más que perdidos. Pero si nuestra esperanza, nuestra confianza está en el Señor, somos más que victoriosos, más que vencedores. Hay situaciones, hermanos, donde en verdad se va a probar la fe y es ahí donde cuesta creerle. Pero cuando la convicción permanece en Cristo, hermanos, puede tardar aquella respuesta, pero puede tardar, pero no significa que no va a llegar. Va a llegar, hermano, en el tiempo correcto del Señor. Damos gracias a nuestro Señor. 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Tenemos un programa especial jueves 18 de junio desde las 11 de la mañana hasta la 1. Desde allí vamos a estar, hermano, gloria sea al Señor, vamos a estar enlazado desde otra radio. Y ya hablamos con el hermano, pues, con el director de la radio, hermano Ludín, desde Honduras. También van a estar conectados a esa hora, desde las 11 hasta la 1. Y acá con nuestro hermano Benjamín también, ya nos pusimos de acuerdo para hacer esa transmisión. Vamos a hacer solo una sola transmisión. Ese día solo vamos a estar en ese programa de 11 a 1. Por la tarde no va a haber programa. Por la tarde no va a haber programa, por el programa especial que vamos a tener el día jueves. Así es que ahí les dejamos, hermanos, esa invitación para que usted pueda acompañarnos desde las 11 de la mañana y en adelante. Vamos a ver cantos, hermanos, va a haber alabanza para el Señor, va a haber adoración para el Señor. Y si hay alguien que quiera compartir testimonio, hermanos, con nosotros y con la cuatro audiencias, porque van a ser cuatro radios las que se van, vamos a estar ahí conectados por el amor del Señor. Y primeramente, pues, que primeramente el Señor todo nos salga bien, hermanos, vamos a estar cuatro radios. Y si usted tiene un testimonio para el Señor, pues mándenos un audio, hermano, o háganos una llamadita. Ahí yo creo que nos podemos enlazar, llama para acá, me llama directamente a mí, al 7428-7196. Vuelvo, repito, 7428-7196. Ese es mi número de teléfono. Usted puede contactarse, llamar si quiere un testimonio, si quiere, hermanos, compartir, dar palabras también puede hacerlo. Ahí está la invitación para que usted tenga participación también. Bendito es el Señor, hermanos, y hemos estado orando y seguimos orando por ese espacio, por ese programa, y que sea Dios glorificándose, sea el Señor, porque esto es para la gloria del Señor, esto es en acción de gracia, hermano. Aquí nos ha llovido de todo, aquí nos han tirado piedra, nos han tirado palo, nos han tirado lodo, nos han tirado tierra. ¿Qué le puedo decir, hermano? Nos han querido soterrar con palabras, con acciones, con actitudes, pero Cristo siempre nos ha sacado adelante, hermanos. Cuando muchas veces el ser humano, y lo más triste es que desde la misma obra, nosotros desde el mismo cuerpo de Cristo, hermano, desde el mismo cuerpo de Cristo, de la misma familia de la fe, lamentablemente a veces nos ha querido hundir. Nos ha querido, hermanos, vernos en el fracaso para reírse, para burlarse, pero bueno es el Señor que hasta aquí no lo ha permitido, hermanos. Nosotros escuchamos, a veces no hay necesidad que alguien le ponga el nombre a una predicación, a una palabra que quiere decir, no, hermano, eso se entiende, pero y nosotros lo que hacemos es, Señor, bendiga al hermano. No tendría que estar haciendo así, Señor, pero soy la inspiración para que él predique así. Y bendito el Señor, hermano. Así es que en acción de gracia vamos a entregar ese programa especial a nuestro Señor Jesucristo, porque nunca nos ha desamparado. Él siempre está ahí con nosotros, hermanos, cuando más lo necesitamos. Ya le vamos a dar el tiempo a nuestro hermano Zacarías para que él lea, para que él lleve también esa oración. Y dejamos el tiempo de dos alabanzas para que usted pueda programar dos alabanzas en esta tarde, hermanos. Y después que nuestro hermano Benjamín nos ayude con el reporte, usted ahí tiene el espacio, hermanos, para programar. Luego, pues, inmediatamente escuchamos esas alabanzas para la gloria del Señor. Así que Dios bendiga a nuestros hermanos que están ahí ya conectados. Yo no tengo ahorita el teléfono encendido, tengo poca carga. Y pues lo más lo vamos a usar un poco más adelante para ver ahí las peticiones, hermanos. Así es que yo no estoy viendo ahorita quiénes están conectados. Pero Dios bendiga esa audiencia que ya está ahí en sintonía, hermanos. Los hermanos que nos escuchan por la señal abierta, aquellos que todavía la señal de la radio está llegando, y los que están por los diferentes medios digitales. No, hombre, que el Señor esté bendiciendo a usted que está en lo secreto ahí en su trabajo y a escondidas usted está escuchando este programa. Que el Señor le bendiga y le recompense. Quizás hoy pueda ser su tarde, que el Señor tenga para bendecirlo. Anda, soy aquí a manso. Yo siento una bendición, hermanos. Yo siento una bendición en esta hora, y a lo mejor algo Dios va a hacer con nosotros en esta tarde. Y mejor le dejo el tiempo a mi hermano en esta hora para que sigamos, hermanos, allí con el Señor.
1: Aleluya, gloria a Dios. De Jehová es la tierra, su plenitud, el mundo, los que en él habitan, Porque Él la fundó sobre los mares y la afirmó sobre los ríos. ¿Quién subirá al monte de Jehová y quién estará en su lugar santo y limpio de manos y puro de corazón? El que no ha elevado su alma a cosas vanas ni jurado con engaño, él recibirá bendición de Jehová y justicia de Dios de salvación. Tal es la generación de los que le buscan, de los que le buscan tu rostro, oh Dios de Jacob. Padre y buen Dios, le damos gracias, Señor, por su bondad. Gracias por su infinita misericordia, Señor. Gracias por este espacio, por este momento, Señor. Gracias por tu bendita misericordia que cada día, Señor, es para con nuestras vidas. Señor, nuestro Dios, queremos poner en sus manos este espacio. Primeramente, Señor, aleluya, le pedimos que venga a guiar, que venga a tomar el control, Señor. Sobre todo ponemos en sus manos, Señor, los equipos de radio. Ahí, Dios mío, aleluya, donde está nuestro hermano Benjamín, allá donde están nuestros hermanos, allá en Honduras. Señor, ponemos en sus manos las cabinas de radio, Señor, y sea usted expandiendo esas señales hasta donde está la necesidad, Señor eterno, aleluya. Y que esta tarde, Señor, no sea una tarde más. Que este programa, Señor, no sea un programa más, Señor, sino ese momento, ese refrigerio, Dios mío, que el pueblo ha estado esperando. Señor, nuestro Dios, guíanos, ata y sujeta lo negativo, lo contrario, la oposición, lo que se quiera levantar, lo que se quiere poner, Señor, en el nombre de Jesús, toma el control y este tiempo es suyo, Señor. Amén y amén, Señor Jesús. Bien, amados hermanos, damos gracias a Dios, hemos puesto en las manos de Dios este espacio y no dudamos, aleluya, que será de tremenda bendición. Dios bendiga a todo ese pueblo, a todo ese remanente que siempre está ahí pendientes de esta bendición. Gloria a Dios, aleluya, como nuestro hermano lo decía, próximo jueves tendremos ese programa especial. Aclaración, hermanos, cuando nuestro hermano dice aquí, no es aquí en la radio. Está hablando en general, usted que está ahí preguntando, está con duda. Gloria a Dios, aleluya, es en general. Bendito sea el nombre de nuestro Dios. Normal, amados hermanos, el enemigo siempre se opone, siempre se levanta. Pero como vamos creyendo, vamos confiando en el Rey de Reyes, en el Todopoderoso, y hay una iglesia en victoria. Bendito sea el nombre de nuestro Dios. Y esta tarde prepare su fe, que cosas grandes Dios estará haciendo. Aleluya, nuestro hermano Benjamín con nosotros.
2: Gracias, hermanos. Dios bendiga a toda la audiencia que está por ahí en sintonía en este jueves de este espacio. Aún es tiempo de esperanza y salvación. Dios bendiga también a quienes colaboran económicamente para que este programa se mantenga al aire a través de los diferentes medios donde se

0: Saluditos a mis consentidos, a mis papitas del Chiquirín. Saluditos para todo el pueblo del Señor. Aquí estoy, mi hermanito, escuchando este lindo programa. Que Dios me les bendiga a toditos y adelante siempre, amados hermanos. Adelante siempre con la misericordia del Señor, ¿verdad? Porque si lo tenemos a Él, lo tenemos todo, ¿verdad? Desde que Dios me les bendiga y que estoy escuchando este lindo programa.
1: Gracias a la hermana Norma Molina. Dios me le bendiga también. A nuestra hermana Milagro de Calix, a nuestra hermana Carmen Garay, a nuestra hermana Mary Martínez, también te bendiga a nuestro hermano Héctor Méndez, que por ahí también nos saluda, nuestra hermana Gloria Vigil, nuestra hermana Lidia Villatoro, también por ahí pendiente, que nos deja también ya una petición por la cual se estará orando. A nuestra hermana Milagro, por ahí nos pide la alabanza, Pablo y Silas. Te bendiga también a nuestra hermana Carmen Ramos, gracias ahí por estar en la sintonía en esas horas. También nos piden la alabanza, hoy me desperté en la madrugada. Gracias ahí por estar pendiente de la programación. Saludos a nuestra hermana Ángela Aguilar, hasta el sector de Nicaragua. Gracias ahí por estar en sintonía. Saludos también a nuestra hermana Beatriz Bamón, hasta el sector de Colombia. Saluditos por ahí. Gracias por estarnos sintonizando. Te bendiga a nuestra hermana Nancy González, allá hasta el sector de Argentina. Por ahí también está pendiente de la transmisión. Tenemos dos cantos en solicitud.
2: Aleluya, amén. Dios bendiga a nuestros hermanos allá donde se encuentran en los diferentes lugares. La bendición del Señor llega, hermano. Vamos entonces a escuchar esas hermosas alabanzas.

0: Abre su corazón.
1: Aleluya, gloria al Señor. Bien, hermanos, ya escuchamos esas hermosas alabanzas para la gloria de nuestro Señor. Quiero, hermanos, aclarar algo que sí el hermano pues mencionó. Es en general, hermanos. Es en general. Y créanos, no es fácil, hermano. No es fácil, pero con Dios sí se puede. Aclarando la situación que decíamos, que hay gente que, bueno, el mismo cuerpo de Cristo ha intentado hundirnos, hablando, diciendo cosas. Eso es normal, hermano. Es normal. Mas, sin embargo, pues en agradecimiento queremos hacer ese programa especial. Y tenemos un detalle. Los hermanos de Honduras, nosotros, por ejemplo, pues gracias a Dios esta hora es patrocinada por ellos. La radio asume los costos de transmisión de esta hora, bendito sea el Señor. Pero para las dos horas que vamos a tener el día jueves, esa ya va por nuestra propia cuenta. No queremos dejarle siempre a ellos como algo irresponsable los gastos, no es que eso no es así. Y estábamos viendo, hermanos, que para llegar a nosotros, para ir hasta allá, se nos hace un poco difícil. Y tendríamos, ya hablamos con el hermano Ludín, y el hermano me dice que no hay problema, que cuando vayamos allá, si Dios nos lo permite, pues allá cancelemos. Pero se nos estaba pensando si hay un hermano o una hermana o unos dos hermanos que nos quieran colaborar en el patrocinio de esas dos horas del día jueves, porque solo van a ser esas dos horas del día jueves, para poder nosotros estar más tranquilo, más en paz, no sabiendo que estamos en deuda todavía, hermano. Entonces, si hubiesen dos hermanos que sienten en su corazón el agradecimiento allá en Honduras y deseen ellos patrocinar esas dos horas, que le estamos hablando de dólares, creo que son $15 cada hora. 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Ahí dejamos, hermanos, esa invitación. Si usted desea acompañarnos también, ayudarnos, apoyar a en ese programa especial para ese día jueves. Por esa razón, nosotros de acá de San Miguel, pues hasta allá se nos hace un poco más difícil llegar. Por todo, hoy en las calles pues estamos viendo esos videos que están subiendo, hermanos, de rancho quemado hacia arriba. Eso está, esta es otra cosa, hermano. Entonces no se nos dificulta. Pero si hubiesen uno, dos hermanos, tres hermanos, no sé, ahí que quieran ayudarnos y quitarnos un poco esa carga, y ellos colaborar ahí con lo que es el pago de esas dos horas, pues el Señor se lo va a recompensar. Así que les dejamos, hermanos, en esta hora esa invitación. Recuerde que sería para el día jueves 18. Si usted sí lo siente en su corazón, hermanos, el podernos ayudar. Ya no vamos a perder más tiempo, ya prácticamente eso nos va quedando ya solamente la media hora de oración. Vamos a dejar ahí a nuestro hermano Zacarías, quien va a dar inicio ya a esta oración. Gloria sea al Señor.
2: Aleluya. Bien, amados hermanos, vamos a orar, vamos a darle gracias a Dios. Como siempre le decimos, ponga la confianza, ponga la mirada en Dios. Nosotros somos necesitados también, pero hoy nos vamos a unir los necesitados. Gloria a Dios, Dios bendiga a las hermanas que se siguen añadiendo a esta bendición. Nuestra hermana Marisol Ortiz, Dios bendiga a nuestra hermana Judy. Bendito sea el nombre de nuestro Dios que siempre está ahí, gloria al Señor, esperando este espacio. Padre y buen Dios, le damos gracias, Señor, en esta hora de la tarde. Gracias por la vida de las hermanas, de los hermanos, Señor, que ya hay un remanente ahí, Señor, con sus rodillas dobladas. Ya hay un remanente, Dios eterno, aleluya, ahí, en espíritu de oración, Señor. Gracias, gracias, gracias, de verdad, Señor, porque para siempre es su misericordia, Señor. Le pedimos, Padre, que venga a respaldar este momento, que venga a respaldar estos minutos que restan de oración, Señor. Sea usted obrando, Dios eterno, como a usted le plazca hacer, Señor. Le pedimos desde ya que venga atando y sujetando, Señor, que venga limpiando los aires, Dios mío, aleluya. Queremos orar, Señor, estos minutos en libertad. Queremos, Señor, aleluya, que mis hermanas que están ahí orando, Señor, que están ahí en espíritu de oración, Señor, puedan sentir esa libertad para poder orar, Señor, puedan sentir esa gracia suya, Señor, para poder, Dios eterno, aleluya, glorificar y exaltar su nombre. Señor nuestro Dios, aleluya, se ha llegado el momento que las hermanas, que los hermanos estaban esperando, Señor, porque hay hermanas ahí, Señor, que nos han testificado, Dios mío, que se unen con nosotros a la oración, que se unen con nosotros a darle gloria solamente a usted, Señor. Aleluya, aleluya, hermanas que testifican que usted las ha fortalecido, que usted las ha llenado con su poder, Señor. Y una vez más, Dios mío, aleluya, nos venimos concertando, nos venimos uniendo como una sola familia, señores, como un solo cuerpo, Dios mío, aleluya. Venimos en este momento, Padre de gloria, aleluya. Mi hermano ha dejado los quehaceres, mi hermano ha apartado este espacio, este momento, Señor, aleluya, para poder, Dios mío, aleluya, buscar su rostro, para poder, Señor, invocar su nombre, aleluya, aleluya, aleluya. Invocamos su nombre, invocamos la sangre de Cristo en esta hora de la tarde, aleluya, aleluya, aleluya, aleluya, aleluya. Porque ¿a dónde iremos, señores, si solo en usted hay palabras de vida eterna? Aleluya, Dios mío, aleluya, en este momento, aleluya. Mira a mi hermana, mira a mi hermano ahí, señores, con sus rodillas dobladas, aleluya, aleluya, ahí, Dios mío, aleluya, sentado, Dios eterno, aleluya, en esa máquina, en esa cama, aleluya, por aleluya, por aleluya, porque la enfermedad le impide, aleluya, poder ponerse de rodillas, Señor, aleluya, aún postrado en esa cama. Pero ahí está mi hermana, mi hermano, en espíritu de oración, ahí está dando gloria, ahí está levantando la mano, Señor eterno, aleluya. Y es que en las luchas y en las pruebas la iglesia sigue caminando, aleluya, aleluya. Y en este momento, Padre de gloria, aleluya, no venimos creyendo, no venimos confiando, aleluya, en nuestras capacidades, venimos creyendo, Dios mío, solamente en usted, señores, porque desde ya, Señor eterno, aleluya, no pasamos a ver lo grande que la enfermedad, lo grande que las dificultades, pasamos a ver, aleluya, lo grande que es el Rey de Reyes, lo grande que es el Todopoderoso, a quien servimos, aleluya, a quien clamamos, alabado y glorificado sea su nombre, aleluya. Padre, en esta hora, aleluya, Padre, en este momento, aleluya, creemos en su bendita palabra, aleluya, aleluya, Señor, porque ahí donde estaba aquella barquilla, Señor eterno, aleluya, que era azotada, aleluya, porque los vientos eran contrarios, ahí apareció usted. Yo no sé, aleluya, yo no sé la barquilla en donde mi hermana, aleluya, está, aleluya, hasta dónde ha estado siendo azotada. Lo que sí sé, Señor eterno, aleluya, es que ahí, señores, donde nuestra barquilla está siendo azotada, Padre, en esta tarde creemos y confiamos, aleluya, que usted nos puede sacar a tierra firme. Creemos que usted nos puede sacar a tierra firme. Alabado y glorificado sea su nombre, señores. Padre, en el nombre de Jesús, en el nombre de Jesús, comienza a glorificarse, aleluya. Comienza ahí, señores. Comienza ahí, Padre, aleluya. Ahí no está nuestra hermana Gloria Vigiles. Ahí no está nuestra hermana Lidia. Comienza ahí, señores. Donde está nuestra hermana Milagro. Donde está nuestra hermana Carmen. Aleluya. Donde está nuestra hermana Mélida. Nuestra hermana Bertila. Nuestra hermana Nora. Nuestra hermana Judy. Ahí, Señor eterno. Nuestra hermana Marisol. Ahí donde está nuestra hermana Lili. Aleluya. Aleluya. López, señores. Nuestra hermana Rosy. Aleluya. ¿Dónde está, Señor, nuestra hermana? Aleluya, Francis. Ahí no está nuestra hermana Carmen Garay. Ahí, Padre, en el nombre de Jesús. En el nombre de Jesús. Mi hermana Rosy, ¿qué pide, Padre? Sanidad por sus hijos, por su familia. Aleluya, ahí, señores. La petición de mis hermanas que están guerreando, Padre, en esta hora. La petición de los hermanos que están guerreando, Padre, en este momento. Le pedimos que comience a obrar. Le pedimos que comience a romper cadenas. Comience a romper ataduras ahora, Padre, por el poder de su bendita palabra. Que se vaya fuera la enfermedad, que se vaya fuera, fuera por el poder de su bendita
0: esta palabra, que se vaya fuera toda sordera. Ahí, Padre, es infección en los oídos, es infección en la garganta, Padre, en el nombre de Jesús, en el nombre de Jesús, en el nombre de Jesús. Ese problema ya en las amígdalas. Ahí, Padre, por el poder de su bendita palabra, aleluya, venimos desde ya, señores, reprendiendo la enfermedad natural o sobrenatural. La venimos echando fuera, fuera por el poder de su bendita palabra, aleluya. Se quema ahora, se quema la enfermedad, aleluya. En el nombre de Jesús, aleluya. En el nombre de Jesús, aleluya. Aleluya, aleluya. Algo está saliendo. Algo está saliendo de esos cuerpos. Es que no hemos venido a rogarle al enemigo. Hemos venido a ordenarle. Con la autoridad de Cristo. Con la autoridad del Rey de Reyes, aleluya. Hay poder, hay poder, hay poder. Hay poder de Dios, aleluya. David confirmaba, aleluya. Aleluya, aleluya, aleluya, aleluya. ¿De dónde vendrá mi socorro? Aleluya, más mi socorro viene de Jehová que hizo los cielos y la tierra. Y es que ¿a dónde iremos, señores, si solo en usted hay palabras de vida eterna? Socorre su pueblo, socorre su iglesia, socorre su iglesia, Padre, en esta hora. Oh Dios mío, en este momento, donde hay un pueblo humillado, donde hay un pueblo con su rodilla doblada. Y es que si se humillare mi pueblo, sobre el cual mi nombre es invocado, y llorare y se arrepintiere de, aleluya, mira qué tremendo lo que ella está pasando. Mira, aleluya, es que hay una humillación. Hay hermanas ahí humilladas, aleluya. Hay hermanas ahí, señores. Ahí, Dios mío, comienza, papá, en esta hora, aleluya. Comienzo a obrar, Padre, comienzo a obrar. Dele palabras a mis hermanas. Dele palabras a mis hermanas, aleluya. Aleluya, aleluya, aleluya. Dios bendiga a usted que se siga añadiendo, aleluya. Donde está Cuchilla Alvarenga, donde está el hijo, aleluya, Olivio, donde está, aleluya, aleluya, aleluya, aleluya. Ahí, aleluya, toda la audiencia. Ahí en el nombre de Jesús, vamos dando gloria ahí en casa. Vamos, vamos, vamos, aleluya. Usted que se siente libertad, aleluya, adórale, adórale, adórale, adórale. Usted que se siente libertad, levante la mano. Alabado sea Dios, mira, mira, mira, qué tremendo, aleluya. Dele gloria, dele gloria, dele gloria, dele gloria al Rey de Reyes. Dele gloria al Todopoderoso. Aleluya, que en esta hora de la tarde, aleluya, aleluya, aleluya, todo espanto, todo demonio, aleluya, todo principado que atormenta la vida, que atormenta la familia, mira qué tremendo, venimos reprendiendo todo principado, venimos reprendiendo todo principado, aleluya, que está robando paz, tranquilidad en los hogares. Hoy le venimos atando de pies y manos, le venimos recordando, aleluya, que anulando el acta de los decretos que nos dio la contraria y triunfando sobre ellos en la cruz del Calvario, los derrotó. Y hoy venimos con la autoridad que Dios nos ha calado, lo venimos echando fuera, lo venimos echando fuera, fuera por el poder de su palabra, fuera, fuera, fuera, fuera, fuera. Salga de la vida, salga de la mente, salga del corazón, salga en el nombre de Jesús, salga, salga, salga, demonio de suicidio, salga, salga, demonio de suicidio, demonio de calamidad, salga, salga por el poder de la palabra, demonio de brujería, salga de ese hogar, salga de ese rincón, salga, salga en el nombre de Jesús. La sangre de Cristo tiene poderes. Vamos todos, hermanos, invoquen la sangre de Cristo allá en casa. Vamos todos invocando la sangre de Cristo. Alabado Dios, alabado Dios, alabado Dios. Hay poder de Dios, aleluya. Hay gloria de Dios cayendo, hermana, aleluya. No tenga miedo, no tenga miedo, que usted tiene la autoridad de Dios, aleluya. Mira qué tremendo. Aleluya, hay poder de Dios cayendo en los hogares. Aleluya, aleluya. Vamos, hermana, levántese en fe. Levántese en fe y reclame su hogar. Reclame ese territorio. Aleluya. Ese no es guarida del demonio. Ese es un hogar. Ese es una habitación. Y hoy sale de esos cuartos. Sale de esa casa. Sale de esos solares. Sale. Sale por el poder de la palabra. Se quema todo entierro del diablo. No importa que tenga un metro. Hoy se quema. Hoy jamás se quema. Se queme en el nombre de Jesús. Se está quemando, se está quemando. Es que donde hay fuego se quema la culebra. Donde hay fuego se quema. Se quema. Se quema en el nombre de Jesús. En el nombre de Jesús. Mira, mira, mira, qué tremendo. No tenga miedo. No tenga miedo, que el poder de Dios se metió hoy. Se metió, se metió, se metió el poder de Dios. No tenga miedo. Hay personas vomitando. Hay personas vomitando. Es que hay liberación. Hay liberación en esta hora. Hay liberación en esta hora. ahora, dale liberación, salga de esos cuerpos, salga de esa vida, salga, hermana, no espere que mencionemos su nombre, aleluya, dale gloria al Rey de Reyes, alabado Dios, alabado Dios, dele gloria, que algo está pasando, mire esa persona que se revuelca allá en el suelo, algo, hay liberación, salga en el nombre de Jesús, aleluya. No tenga miedo, y en Honduras, no tenga miedo, reprenda, aleluya, reprenda, que hay liberación allá en Honduras, mira, salga de esos cuerpos, salga de esa vida, salga, Dios bendiga a usted, mi hermana, aleluya, que se metió de la bendición, usted que está ahí de espectadora, métase a la bendición, aleluya, usted que siente miedo, aleluya, ahí, aleluya, usted que tiene deseo de apagar la radio, métase a la bendición, aleluya, hay liberación, usted que siente miedo, reprenda, que se salga de esos diablos, reprenda, que se salga en el nombre de Jesús, hay poder de Dios,
1: aleluya, sigamos, hermano, en esa bendición en el Señor. Bendito nuestro Aleluya. Señor Jesucristo, quien hace favor y misericordia. Oh, rabaisa canda, rabastura, baja esa bajaya. Limpia la bastura aquí a canda, Señor, los aires. Limpia, Padre, en esta hora, Señor. Aparta la bastura canda, revestura bajaya. Que salga la valla aquí a manso, Señor. Apa al hombre fuerte, la mujer fuerte, Señor, en esta hora. Que salga toda perturbación, samastura, baja y soquía canda. Tu rabasta, rabajama. Tu sangre, Señor, tiene poder, Padre de la gloria. Anda, reveso aquí a manso, rabastura bajaya. Revele vesture quenda, remestara bajaiso quenda. Alabaso revestara bajaya. Alababasa canda, relemesturi vistara calla canda. Ahí cae toda fortaleza del diablo, Señor. Ahí cae toda fortaleza del enemigo, Señor, en esta hora. Ahí se va y sacanda, rabastura aquí a manso, Señor. Ahí, Señor, ahora se vuelve polvo toda cosa contraria lanzada, provocada, Señor. Ahí se vuelve polvo que es para ahora. La baisa canda, rabasa, bastura, bajaya, si amanso. Hay poder en la baisa canda, rabastura, bajaya. Rabasa, vaso, bastura, canda. La sangre de la bastura aquí a canda. Tiene poder, hermano, tiene poder. Invoque la sangre de Cristo, invoque la sangre de Jesús, invoque, que la sangre de Cristo tiene poder. Rababasababasakanda.
3: Aleluya. Levanta tu voz en su presencia.
1: Yo siento rebello aquí a manso, hermanos. Aleluya. En el amor de Cristo, orar.
3: Gloria a Dios.
1: Por liberación, hermanos, en esta hora. Sé que hay hogares que están perturbados por malos espíritus.
3: Aleluya.
1: Sé que hay familias que están siendo aturdidas por demonios de diferentes formas, de diferentes tamaños.
3: Gloria.
1: Yo no vengo, o nosotros no venimos en nuestra fuerza.
3: Aleluya.
1: Nosotros venimos en el nombre de Jesús.
3: Aleluya.
1: Y jamás estará aquí a canda, rabastura, bajaya. Quien tiene la estatura perfecta es Cristo. Él es el poderoso para libertar en esta hora. Él tiene el poder, hermanos, para hacer libre su familia, para hacer libre su hogar. Oh, rabasa, canda, rabastura, aquí a manso. Hay poder, hermanos, en el nombre de Jesús. Oh, rabasa, maya, rebesa, canda. Hay una persona que ha comenzado un negocio. Él lo comenzó fuerte. Él comenzó en grande, rabasa, canda. Y todo que iba bien, hermanos, alabaya, aquí a manso. Pero de repente todo se fue abajo también. Me le va a estar aquí a canda. Yo no sé en dónde está esa persona. El Señor me muestra un hombre con una camisa.
4: blanca, hermano, con dos bolsas al frente, reba estar aquí a manso. Orra va y sacanda, ramas dura bajaya, yo no sé en dónde está. El Señor me muestra como una bodega grande. Orra va y soquenda, ramas dura bajaya. Es lo que el Señor muestra, hermanos, en esta hora. Pero que ese negocio ha ido decayendo, ha ido con problemas terribles. Orra va y sacanda, ramas dura bajaya. Ay, Samaya, hay una persona que aparentemente, como que si fuese familia del dueño de ese negocio, que le da palmas en la mano, pero lo que tiene es un cuchillo. Y esa persona, yo no vengo a meter pleitos con nadie, ni a dar a entender otra cosa que el Señor reprenda al diablo. Pero revestura que anda, rabastura bajaya. Esa persona es la que está provocando la caída de ese negocio. Anda raba y soquilla manso, pagando, según él, a lo mejor es brujo, que el Señor lo riga arrepentiendo. Aleluya. Que el Señor siga reprendiendo en esa barbe toda brujería, todo brujo que es para ahora. Que el Señor api quebrante la bastará bajaya. Oh, rabazo aquí acamba, rabastura va. Ay, Samaya, aquí acamba, rabastará bajaya. Las cuatro esquinas, rabazo quenda, remestura va. De ese lugar, Señor, de ese negocio. Ahí, Dios mío,

0: en el nombre de Jesús.
1: Aleluya.
0: Rabai sacanda rabastura bajaya.
1: Aleluya.
0: Tu rababa soquia canda, Señor, en esta hora. Ahí se deshace todo nudo el diablo. Ahí se quema todo nudo el diablo en esta hora. Ese negocio es libre. La baba samba bastara canda. Gracias, rababa soquenda rabastura bajaya. Oh, rabai sacanda, Señor, ese hogar que está siendo perturbado. Usted que no que está escuchando en esta tarde, hermanos. Usted que está ahí no es casualidad. Usted que está sintiendo perturbación en su hogar. Usted que ahora de la noche, en la madrugada, usted mira, usted siente cosas. Anda, rababa, zambaya. Oye que los trapes se los botan, que botan las cacerolas, las ollas. No es casualidad que papá de que usted está escuchando. Cristo tiene un propósito con la bastura aquí a manso, con su familia, con su vida. Rabai sacanda, ramastura bajaya. O rebebe sacanda, ramastara bajanda. La rabai soquenda, remestura majaya. La sangre de Cristo lleno de poder, y ahí ahora ese hogar perturbado por brujería, ese hogar, esa familia perturbado por hechicería, o revesa canda rabastura bajaya. Hoy lo ponemos en la mano de Cristo y raso canda revestura bajaya. Levanta la mano ahí, hermano, levanta la mano, hermana, o rebasa vaya. A lo mejor usted es crispada todavía. Levanta las dos manos al cielo y diga: Señor, yo necesito de su cobertura. Yo necesito, Señor, que queme la perturbación, que queme la brujería, que queme la hechicería ahora. Anda, rababasa, canda, rabastura, bajaya. Ay, rabanzo, kia, canda, revele, beso, bastura, bajaya. La

0: quema ahora. Ahí se quema ahora. Ahí se quema. Se quema la brujería. Se quema. Algo se está quemando, hermano. Se sacude como gusano en fuego. Y la gaba y se vaya aquí a canda. Y razamba hasta la majaya. Y razo aquí a canda.
1: El poder de Dios. Aleluya. Fuego de Dios.
0: Hay una persona que encontró una bolsa negra.
1: Aleluya.
0: Y lo encontró en la entrada de su casa, la baiso kenda rabastura bajaya. Y desde que lo vio sintió escalofrío, rebeisa kanda.

atada por la hechicería. Hoy queda sin efecto esa parecida a una alergia. Hoy queda sin efecto esa rabaisa camba rabastura bajaya. Hoy bañamos con la sangre de Cristo y en el nombre de Cristo, el rabaisa camba rabastura bajaya, esa enfermedad sin

ahí, espíritu de enfermedad, espíritu de enfermedad del diablo, salga, salga. La sangre de Cristo tiene poder. Ahí se quema, ahí se quema, ahí se quema. Ora baba sakanda misleve sokenda. Ora baba sabastaraba. Hay una persona que el Señor muestra que hay un aceite que le está bajando. O un aceite le está cubriendo de la garganta al pecho. La basto que anda rabastura bajaya. Le ve le vestura aquí a manso rabastura baja. La sangre de Cristo tiene poder y el diablo no puede. El diablo no puede, el diablo no puede. El brujo no puede, el brujo no puede.

Manso, ora vas a más, ora baja y aquienda, le ve, le ves, tú aquí a manso, Señor, tú haces misericordia, le ves estar aquí a más, ora babas a canda, rabas, tú rabajaya, la sangre de le ves, tú aquienda, tiene poder, ora se alaba y soquenda. Yo siento que hay una persona, siento que hay una persona que siente una opresión en su cuerpo, del estómago hacia arriba, hacia la garganta, algo que quisiera salir pero no sale, que estorba, que perturba, que aflige. La más dura aquí acanda, como que esta persona sintiera como que si un animal se mueve dentro de ella. Yo, hermano, la sangre de Cristo tiene poder, la sangre de Jesús tiene poder. Si usted me está escuchando en esta tarde, que de hecho creo que sí me está escuchando, porque el Señor, cuando el Señor habla, no habla solo por hablar. Sé que esa persona me está escuchando. El Señor me da un punto, hermano, como fronterizo. No sé en qué parte, pero no sé en qué lugar la va a estar aquí a Canda. A donde usted se encuentre en esta hora, la va a soquenda, ramastura bajaya. Anda, rababasa, mamasa, rababaya, que amanso. Arriba del estómago, ponga su mano. Invoque la sangre de Cristo en esta parte sobre su vida. Invoque la sangre de Jesús y dígale: Señor, yo hoy soy libre de esta opresión del diablo. Es porque estoy sintiendo pavado y sale. Hoy

0: kanda. Ay, la baba sacanda. Nada es imposible para Cristo. Antes de entregar este tiempo, le mestura aquí a canda.
1: Gloria
0: a Dios. Maya aquí a manso. Desde temprano pasó esto, pero aún sigue en mí. Porque a veces nosotros somos como Tomás, un poco incrédulos. Le mestura kenda. El Señor, hermanos, me hace sentir. De hecho, hay una visión, hermanos, también a la par. Una delegación policial. En una delegación policial están escuchando esta radio y este programa. No sé a dónde, hermano, no sé a dónde. Solo puedo ver la fachada de la delegación.
1: Aleluya, lo está
0: por lado de adentro.
1: Aleluya.
0: Hacia un costado el Señor me muestra. Aleluya. Unas rejas. En esa reja hay un preso de alguien que está escuchando esta radio.
1: Gloria
0: que
1: a Dios.
0: Está pero enfermo, gravemente enfermo. Le me estará aquí a manso. Yo no he venido a inventar, porque yo he peleado con esto. Le va a estar aquí a manso.
1: Aleluya.
0: Porque aquí no venimos a impresionar a nadie. Le va a estar aquí a canda. Aquí venimos a darle la gloria al Señor. Reveis aquí acá y a manso. Yo no sé en dónde está esa persona, hermanos, esa persona que es para detenida. Ni sé qué delegación es, pero si el Señor revela que es para una delegación, en esa delegación los que están escuchando para la alabanza.
1: Aleluya.
0: De nuestro Señor. Y la Samá estará aquí a canda. Y esa persona que es para detenida está escuchando también. Sabaya, que la vas. Vaya, arrabaza, canda. Yo siento la gloria del Señor. Yo siento la gloria del Señor en esta hora. Sabaya, y resaca la canda. Rabastura, bajaya. Usted que está detenido está escuchando. Anda, rabazo, aquí a canda. Rabastura, bajaya.

0: Yaganda, tu Rabaso Kenda, mi Señor. Tú conoces en dónde está esa persona que necesita esa sanidad, porque no puede ir a un hospital, porque no puede ir a una clínica, Señor. Él va preso, pero tu palabra, tu poder va preso. No tiene barrera, no tiene límite. Ahora Rabasa Kanda, ay, Samaya, yo siento la presencia del Espíritu Santo. Y Sasamay Sokia Kanda, allá de esa persona creyendo, levantamos la basta la Kenda, mi Señor, y reprendemos el espíritu de la enfermedad que está atormentando a esta persona. Y ordenamos esa enfermedad que salga ahora en el nombre de Jesús. Oh, Rababa Samaya, aquí se siente la presencia, Rebey Sokia Kanda.
1: Gloria a Dios, algo está pasando, hermano. Algo está pasando en esta hora. Algo está pasando en este momento, aleluya. Aleluya, hay pueblo bajo la gloria. Hay pueblo bajo el poder de Dios, aleluya. Aleluya, créale a Dios, créale a Dios, créale a Dios. Aleluya, aleluya, aleluya. Había un testimonio grande, aleluya. Alguien estaba sentado en una acera y ahí en esa casa estaban escuchando la radio y él tomó la palabra, testificaba porque el médico había dicho que no había nada que hacer. Aleluya. Pero Dios hizo obra sentado en la acera. ¿Quién iba a pensar? ¿Quién le veía? Nadie le veía. Estaba llorando porque no había nada que hacer aparentemente, pero ahí llegó la mano de Dios. Hay poder de Dios. Recibe, recibe en esta hora, recibe en esta hora. Hay un pueblo, hermanos, hay un pueblo grande bajo la gloria de Dios. Dios bendiga su fe, mi hermana. Dios bendiga su fe, mi hermano. Usted que dejó por un lado el dolor, la enfermedad, hermano Manuel, recibe, recibe, recibe, hermana Zuleiva, recibe, recibe, recibe, recibe en el nombre de Jesús. Poder, poder, poder, poder, poder, poder de Dios que quema, poder de Dios que libera y que liberta la lucha. Aleluya. Bendito sea el nombre de Dios. Bendito sea el nombre de Dios. Dele gracias a Dios, mi hermana, porque el milagro está hecho. El milagro está hecho, aleluya. El milagro está hecho. El milagro está hecho. Hay liberación en esta hora. Un minuto, un minuto, un minuto. Gloria a Dios.
0: Aleluya, aleluya. Ya prácticamente, hermano, ya estamos sobre tiempo. Bendito es el Señor, pero si hay alguien ahí que se siente enfermo todavía, si hay alguien ahí que necesita que el Señor lo sane, ponga su mano ahí en el cuerpo donde está ese dolor, o si no, levanta la bastura aquí a Canda, reprenda esa fiebre, reprenda ese dolor en la cabeza, reprenda esa enfermedad en el estómago, en los riñones, en la sangre, en los huesos, reprenda esa enfermedad en el corazón, en los pulmones. Anda, rababa, sacanda, rababa, isoquenda. Ay, Samaya, aquí a Canda. Hay una persona que le han dicho que tiene un trastorno de levecho aquí a manso. Oh, rababa, sacanda, rabastura, bajaya. Hay un trastorno de levecho aquí anda. Los nervios de levecho aquí a Canda. Hay poder en la sangre de Cristo. Levanta la mano, ponga la mano ahora. Ahí es para el dolor, es para la enfermedad. Prenda la baixo kenda. Urra babasa vaya. Hemos llegado al final, hermanos. Urra baixo aquí a manso. Que el Señor le bendiga. Serás para la próxima. Y no pierda la comunión con el Señor. Aleluya.

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sigas ocultando tu vacío con trabajo, con entretenimiento, con las redes. Jesús dijo: la paz os dejo, mi paz os doy, no como el mundo la da. Busca ahora de Cristo, porque la paz que Dios da se fortalece en medio de la tormenta. Y la paz de Dios, que sobrepasa todo entendimiento, guardará vuestros corazones y vuestros pensamientos en Cristo Jesús. Filipenses 4:7. 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

0: Gloria sea al todopoderoso nombre del Señor. Damos gracias a Dios en esta bendecida tarde. Bendito sea el Señor, porque nos permite el Señor poder ya estar acá en cabinas de radio para llevar hacia adelante el programa de Escudriñando las Escrituras. Es una bendición, es un privilegio para mí saludarle en esta bendecida tarde. Bendito sea el todopoderoso nombre del Señor, bendito sea nuestro Dios. Nos sentimos contentos y agradecidos con nuestro Dios por todo lo maravilloso que nuestro Padre Celestial, bendito sea el Señor. Así que saludos y bendiciones para todos los que están ya ahí en la sintonía en esta bendecida hora. Bendito sea nuestro Dios. Agradecemos de antemano a los que están ya ahí conectándose y a los que se van a conectar. No hay cosa más maravillosa, hermanos amados, que es escudriñar las Escrituras, ya que el mismo Señor nos recomendó y nos dice que estudiemos, que escudriñemos la Escritura, porque allí es donde se parece que vamos a encontrar la vida eterna. Así que yo le animo a usted, ¿verdad? ¿Verdad? Una de las cosas que a mí me ayudó bastante, sin importar quién estuviera compartiendo la palabra, era tener una libretita de notas y un lápiz para poder anotar las referencias bíblicas, y así de esa manera, pues yo después de eso, pues comprobaba y sacaba la conclusión de todo lo que se había hablado. Así que si usted es una persona deseosa de aprender y de crecer en el Evangelio, pues le recomiendo o le doy esa recomendación, ¿verdad? Y ojalá que le sirva, que le sea de provecho, que le sea de bendición, ya que nuestro deseo también durante este programa es ser de bendición para usted, ser de bendición para todos aquellos que nos escuchan, aquellos que nos ven. Un saludo hasta allá en Nicaragua, mi hermana Ángela Aguilar, que siempre la he visto en mis espacios ahí conectada. Le enviamos muchos saludos a ella, a su madrecita. Esperamos en Dios que por ahí donde ella resida no hayan problemas por las lluvias que están fuertes. Aquí en El Salvador han habido accidentes desastrosos, ese que hubo en la carretera que va al aeropuerto, los carros quedaron destrozados totalmente, ¿verdad? Y eso quiere decir que hubieron pérdidas de vidas humanas. Pero aquí estamos confiando en el Señor, ¿verdad? Dios bendiga a mi hermana Lidia Villatoro, Dios bendiga a su familia allá en Corinto. Esperamos también que se encuentren bien ellos por allá, ¿verdad? Que no hayan habido inundaciones o cosas por el estilo, ¿verdad? Y saludamos a todos los hermanos en diferentes caseríos, cantones, municipios aquí en la República del Salvador. Le decía a mi hermano Benjamín que yo venía para la radio, ahí toda la carretera que viene de Ciudad Barrios para San Miguel, totalmente inundada, arriesgando. Veía unas partes de la calle que los carros bajitos se quedaban, ¿verdad?, atascados. Pero bueno, gracias a Dios aquí estamos nosotros, y damos gracias a Dios, ¿verdad?, porque yo sé que hay mucha gente que está orando por nosotros que estamos acá, que les enviamos muchos saludos y muchas bendiciones de parte de nuestro Dios. Bendito sea el Señor. Hoy este día vamos a continuar, hermanos amados, con el estudio que tenemos por ahí. Bendito sea nuestro Dios, ¿verdad? Estamos estudiando, fíjense que apenas tenemos ya varios días de haber comenzado y no hemos terminado todavía el capítulo 5, y son tres capítulos, ¿verdad? 5, 6 y 7, los que componen, ¿verdad?, los que componen la enseñanza de el Sermón del Monte, un mensaje que fue predicado por nuestro Señor y Salvador Jesucristo, ¿verdad? Así que y apenas vamos por el capítulo 5. Después, hoy este día vamos a estar hablando acerca del divorcio, ¿verdad? El por qué surge el divorcio, qué dijo Jesús del divorcio, ¿verdad? Dios bendiga a mi hermana Irma González, hasta la Sultana del Norte, mano amiga, dice ahí presente en el estado de Monterrey, México. Así que le enviamos saludos a ella también. Así que, y la otra semana, pues vamos a estar hablando acerca de los juramentos. Es la gente que le gusta jurar, ¿verdad? Te juro por Dios, dicen algunos hermanos por ahí, ¿verdad? Te juro por Dios que te digo la verdad, ¿verdad? Pero a ver qué nos enseña Jesús la otra semana sobre eso. Pero este día estaremos hablando de el divorcio. Y vamos a leer la escritura base. Y después de eso, pues oramos y vamos a continuar con el programa. Dice en Mateo capítulo 5, versos 31 y 32. Dice así: también fue dicho, cualquiera que repudia a su mujer, dele carta de divorcio. Pero él no dice, también está escrito, dice, también fue dicho. ¿Verdad? Que alguien lo dijo, no lo dijo él. También fue dicho, cualquiera que repudia a su mujer, dele carta de divorcio. Ahí está la palabra de Jesús, mire, verso 32. Pero yo os digo que el que repudia a su mujer, a no ser por causa de fornicación, hace que ella adultere, y el que se casa con la repudiada comete adulterio. Amado Dios y Padre Celestial, en esta bendecida hora, Señor, estamos, Dios mío, aquí delante de tu presencia. Mire, Señor, cuántas horas tengo de estar esperando este momento aquí, Señor. He estado toda la mañana, Padre, esperando esta hora, Señor bendito, y espero, mi Dios, que usted use mis labios, que usted use mi vida para poder ser de bendición para aquellos que están pasando por momentos conflictivos en su matrimonio, en su hogar. Bendito Dios, extienda su mano de poder y hasta donde llegue la palabra, Padre, creemos, oh Dios, que no volverá vacía, hará el propósito por el cual ha sido enviado. Señor, gracias por todo en el nombre de Cristo Jesús. Amén y amén. Voy a dejar a mi hermano que vea si ha llegado algo por ahí. Y si no, de lo contrario, pues que ponga un canto que yo le dije que pusiera. Un canto que cuando yo estaba tiernito, recién nacido en el Evangelio, fueron cantos que a mí me inspiraron para seguir hacia adelante y que me han ayudado hasta el día de hoy. Así que dejo ahí a mi hermano, bendito la voz del Señor, y enseguida volvemos.
1: Amén, gracias, pastor. Dios bendiga a nuestros hermanos que por ahí están en la sintonía de este espacio, escudriñando las escrituras. Interesante tema que vamos a estar escuchando hoy, a través de la palabra de Dios. Dios bendiga a nuestra hermana Milagro, a nuestra hermana Irma González también, por ahí está pendiente de la transmisión. Dios bendiga también a nuestra hermana Graciela Hernández. Saludamos también a nuestra hermana Elizabeth Álvarez, que sea el Señor bendiciéndole allá hasta el sector de Argentina. Gracias ahí por su sintonía. Dios bendiga también a nuestra hermana Cristina Bernal y a todos ahí los que están pendientes a estas horas de este espacio. Nos quedamos con el siguiente tema, Yo te busco.

0: Gloria sea al Señor. Bueno, y con ese tema, de que le digo que estaba yo recién nacido en el Evangelio cuando Marcos empezó a sacar esos temas musicales, que temas que me ayudaron mucho para crecer en el Evangelio y que hasta hoy me han mantenido en pie. Recuerdo que eran vigilias que hacía yo solo, vivía solo en ese tiempo. Y me fueron de mucha bendición. Voy a saludar con otro tema, hermano Benjamín, y después voy a entrar al estudio. Y este es otro tema que también me inspiró a continuar, y este es con el grupo, ¿cómo se llama? Bueno, ya se me olvidó el grupo, mire, pero el tema no. Luché como soldado, ¿verdad? Inspiración, perdón, grupo Inspiración. Con Tony Pérez, ¿verdad? Recuerdo que viajaba mucho para el estado de Washington a hacer conciertos, diferentes iglesias lo llevaban y se llenaban los escenarios, y ahí estábamos nosotros en el altar llorando con esos temas musicales. Y verdaderamente ese tema de luché como un soldado tiene un significado bien grande. Nosotros tenemos que luchar por alcanzar esa salvación. Tenemos que luchar por obtener esa vida eterna. Dejo con ese tema y después de eso estaremos entrando al mensaje.
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0: Bendiciones, bendiciones, amado pastor Doroteo. Dios me lo bendiga, hermanito Benjamín. Aquí estoy, le estoy escuchando. Saluditos para todito el hermoso familión y Dios me lo bendiga a todos.
1: Bueno, gloria sea al Señor. Gracias, hermano Normita, por estar ahí en la sintonía. Saludamos por ahí a mi hermano José Hernández Medrano también, ¿verdad? A mi hermano, que Dios le bendiga a él, a su esposa, ¿verdad? Bendiciones para mi hermana Rosa Urrutia, mi hermana Emérita Muñoz, mi hermana Delmi Ruiz, bueno, mi hermana Romilia, mi hermana Rita, ¿verdad? Y a todo el familión, que Dios les bendiga. Decíamos, hermanos amados, allí que la palabra del Señor nos dice, ¿verdad? Dice ahí en Mateo capítulo 5, nos dice en el verso 31, dice así: también fue dicho, cualquiera que repudia a su mujer, dele carta de divorcio. Eso lo decía la ley. Pero ¿qué dijo la gracia? ¿Qué dijo Jesús? Pero yo digo que el que repudia a su mujer, a no ser por causa de fornicación, hace que ella adultere, y cualquiera que se casa con la repudiada comete adulterio. Hoy este día vamos a continuar estudiando las enseñanzas que nos dio nuestro Señor Jesucristo en ese hermoso culto conocido como el Sermón del Monte. No sé, yo en este momento no sé si durante estos días que hemos estado estudiando este capítulo 5 de Mateo, yo no sé si les ha sido de bendición y de edificación para sus vidas, ya que ese es el único propósito. No somos teólogos, no somos grandes eruditos de la palabra, no somos grandes estudiados de la Biblia, pero tenemos el deseo de bendecir a través de la palabra. Y no sé hasta dónde haya sido de bendición esto para usted, pero mi deseo es que usted sea edificado a través de la palabra. Bendiciones, mi hermana Ángela, ahí en Nicaragua, mi hermano Isaías Villavicencio, allá en Otelo, Washington, ¿verdad? Ese es mi deseo, y por eso me esfuerzo, me sacrifico, pasando tiempos, horas estudiando el tema que voy a compartir para poder ser de bendición para usted. Hoy este día tenemos este tema que vamos a ver, el tema que Jesús nos habla acerca de Jesús y el divorcio. ¿Por qué digo Jesús? Porque la ley dijo una cosa, pero Jesús dijo otra cosa. Y primeramente tenemos que reconocer que lo que Dios dice acerca de las parejas es que se unan en matrimonio y que no se divorcien, sino que el matrimonio sea para toda la vida. La palabra de Dios nos declara que cuando un hombre y una mujer se unen en el santo matrimonio, ya no son dos, sino que vienen a ser una sola carne en Cristo Jesús. ¿Cómo se sentiría su cuerpo si perdiera un miembro, una mano, un brazo? Se sentiría incompleto. Eso quiere decir que cuando hay separación, cuando hay ruptura, ese cuerpo se siente, si es que tiene temor de Dios, se tiene que sentir vacío. En el capítulo 2 y en su versículo 24 del libro de Génesis, dice la palabra: por tanto dejará el hombre a su padre y a su madre, y se unirá a su mujer, y serán una sola carne. Una sola carne. La palabra de Dios, hermanos amados, nos declara que el matrimonio no puede romperse por el hombre o por la mujer, porque no han sido unidos por cualquier persona, sino que han sido unidos por nuestro Señor Jesucristo. Mateo capítulo 19, verso 6, mire lo que dice: Así que no son ya más dos, sino una sola carne. Por tanto, lo que Dios juntó, no lo separe el hombre. El divorcio es una desobediencia. El divorcio, hermanos amados, es una dureza de corazón. El divorcio es estar en contra de la voluntad de Dios. La unión matrimonial no es hasta cuando usted y yo queremos, sino hasta que alguno de los dos cónyuges muere. Hasta entonces, Romanos capítulo 7, versículo 2 dice así la palabra: porque la mujer casada está sujeta por la ley al marido mientras éste vive, pero si el marido muere, ella queda libre de la ley del marido. Queda libre. Entonces sí puede volver a casarse, porque ya su cónyuge partió de esta tierra. Para nuestro Dios, el divorcio o el repudio, como lo dice la palabra, es algo que a Él no le agrada. Y eso lo dejó escrito en su palabra para que nosotros no fallemos, para que nosotros entendamos su perfecta voluntad. En el libro de Malaquías, en su capítulo 2 y en su verso 15 y 16, dice así la palabra: no hizo él uno, habiendo en él abundancia de espíritu. ¿Y por qué uno? Es una pregunta. ¿Y por qué uno? Porque buscaba una descendencia para Dios. Usted ya sabe y conoce, y es duro decirlo, y no lo digo yo, lo dice la palabra. La palabra dice que los hijos que están fuera del matrimonio son hijos bastardos. Así lo dice la palabra, no lo digo yo. Son hijos ilegítimos. Y eso es lo que está diciendo aquí. ¿Y por qué uno? Ahora mire lo que dice: porque buscaba una descendencia para Dios. Y luego dice: guardaos pues en vuestro espíritu y no seáis desleales para con la mujer de vuestra juventud. En otras palabras, para que no ande dejando hijos bastardos. Verso 16: porque Jehová Dios de Israel ha dicho que Él aborrece el repudio y al que cubre de iniquidad su vestido, dijo Jehová de los ejércitos. Guardaos pues en vuestro espíritu y no seáis desleales. Desleales para su esposa y desleales para Dios. Dios no quiere que ande dejando botados los hijos y que sean conocidos como hijos bastardos. Dios quiere que usted tenga hijos legítimos, hijos de Dios, que nazcan de su matrimonio. Es duro lo que estoy hablando, pero esa es la realidad, así lo enseña la palabra. Mantener la unión matrimonial, hermanos amados, es una obediencia y es una bendición. En la ley, Moisés dejó establecido la opción para que un hombre pudiera divorciarse o repudiar a su esposa si encontraba en ella alguna cosa indecente. Mire, mire qué tremendo. Alguna cosa indecente. Eso dijo Moisés. Pero Jesús dijo lo contrario. Voy a leerle la escritura. Deuteronomio 24, verso 1. Dice que cuando alguna alguno tomare mujer y se casare con ella, si no le agradare por haber hallado en ella alguna cosa indecente. Mire qué tremenda la ley, ¿verdad? Ya le voy a explicar este versículo. Y se casare con ella, y si no le agradare por hallar alguna cosa indecente, le escribiría carta de divorcio y se la entregará a su mano y la despedirá de su casa. Versículo 2. Y salida de su casa podrá ir y casarse con otro hombre. O sea, la mujer despedida, ¿verdad? Pero nuestro Señor Jesucristo dijo que Moisés dio. Miren lo que dijo Jesús, ya interpretando, ya buscando el contexto, ya interpretando la escritura. Nuestro Señor Jesucristo dijo que Moisés dio la opción de dar carta de divorcio por causa de la dureza del corazón de las personas. Y si no me lo cree, mire, pues vamos a leer el versículo. Mateo 19:3 dice así: entonces vinieron a él los fariseos, tentándole y diciéndole: ¿es lícito al hombre repudiar a su mujer por cualquier causa? Mire la pregunta, por cualquier causa. Ya vamos a ver un poco cuáles son esas causas. Él respondiendo le dijo: ¿no habéis leído que el que los hizo al principio, varón y hembra los hizo? Y dijo: por esto el hombre dejará padre y madre y se unirá a su mujer, y los dos serán una sola carne. Así que no son ya más dos, sino una sola carne. Por tanto, lo que Dios juntó, no lo separe el hombre. Versículo 7. Le dijeron: ¿por qué pues mandó Moisés dar carta de divorcio y repudiarla? Él le dijo: por la dureza de vuestro corazón, Moisés os permitió repudiar a vuestras mujeres, mas al principio no fue así. Después de ver el contexto de estos versículos que le acabo de leer, referidos al tema del divorcio o al repudio, podemos analizar que nuestro Señor Jesucristo nos enseñó en estos versículos que hemos leído, primeramente, hermanos amados, que en el tiempo de Jesús, en el tiempo que el Señor Jesús anduvo caminando aquí en la tierra, los maestros de la ley, los intérpretes de la ley, habían hecho su propia interpretación, como muchas personas lo hacen hoy en día. Por eso es que hay tantos concilios, por eso es que hay tantas denominaciones, porque cada fundador de un concilio o cada fundador de una iglesia hace su propia interpretación para interpretar las escrituras. Pero eso no es así, mi amado. Las escrituras se interpretan a la luz de la palabra. La razón por la cual estos hermanos venían hablando de esto en el tiempo de Jesús era porque los maestros de la ley, los intérpretes de la ley, habían hecho su propia interpretación, o sea, su propio concilio, sobre lo que dice Deuteronomio 24:1. Y ahí dice que el hombre le podía dar carta. Le estoy parafraseando el versículo, no vaya a creer que dice así. Si usted gusta, léalo. Ahí lo que dice es que el hombre le podía dar carta de divorcio a su esposa si la encontraba en alguna cosa indecente. Y algunos de esos rabinos afirmaban que alguna cosa indecente, mire qué tremendo, podía ser las ocupaciones del hogar. O sea, si no me gusta cómo me hace la comida mi mujer, si no me gusta cómo me plancha la ropa mi esposa, Si no me gusta cómo me recibe cuando vengo del trabajo mi esposa, pues le doy la carta de divorcio porque así no me gusta. Mire qué bonita la interpretación de ello, ¿verdad? Esas eran las cosas indecentes, ¿verdad? Las cosas del hogar. Y algunos de ellos, más liberales, llegaban a interpretar diciendo que el hombre podía darle carta de divorcio a su esposa si encontraba una que fuera más bonita que la que tenía. Mire qué tremendo. Qué tremendo, ¿verdad? Eso era lo que interpretaban los escribas y los fariseos de la ley. No me parece la mujer. Moisés dijo que le dé carta de divorcio y va para afuera. Pero nuestro Señor Jesucristo vuelve a tomar las palabras que dicen, pero yo os digo. Esto es lo que Jesús dijo. El Señor le dio el verdadero sentido de lo que la ley decía sobre el divorcio y dejó bien claro, hermanos amados, que no podían darle carta de divorcio o repudiar a su esposa por cualquier causa, sino solamente por causa de la fornicación. Más adelante voy a hablar por qué vienen las fornicaciones. Muchas veces, hermanos amados, interpretamos este texto diciendo que la única forma para que el hombre diera carta de divorcio era que la mujer hubiera cometido algún tipo de fornicación o inmoralidad sexual. Pero los judíos de ese tiempo también tenían una ley sobre eso. Mire qué tremendo. Ahí en el capítulo 22 de Deuteronomio y en su versículo 20 al 22 dice así: mas si resultare ser verdad que no se halló virginidad en la joven, entonces la sacarán a la puerta de la casa de su padre y la apedrearán los hombres de su ciudad y morirá por cuanto hizo vileza en Israel, fornicando en casa de su padre. Así quitará el mal de en medio de ti. Verso 22. Si fuere sorprendido alguno acostado con una mujer casada con marido, ambos morirán. El hombre que se acostó con la mujer y la mujer también, así quitarán el mal de Israel. En la ley de Moisés, hermanos amados, o sea, la ley de Moisés no mandaba a dar cartas de divorcio a las mujeres que cometían fornicación o adulterio, sino que la ley ordenaba que tenían que morir ambos. La ley condena y mata. La gracia perdona y salva. Para los judíos, el hombre y la mujer que cometían ese pecado tenían que morir. Así como dice el refrán del mundo, ¿verdad? Cuando dicen que cuando se muere el perro, se termina la rabia. Así eran los judíos de ese tiempo. Así eran los rabinos, los que interpretaban la ley de Moisés. Consideremos todo esto que he venido hablando. ¿Cuál puede ser la interpretación de la palabra de Jesús de dar carta de repudio o divorcio solamente por causa de fornicación? ¿Por qué fue que él usó esa frase? ¿Por qué usó esa frase solamente por causa de fornicación? Vamos a la palabra y veamos qué nos enseña la palabra de Dios en el Nuevo Testamento. Mire, el tiempo vuela. Creo que no voy a salir con el tema, pero vamos a tratar. En 1 Corintios capítulo 7, verso 1 al 3 dice así: en cuanto a las casadas, de que se me de que me escribiste, bueno le sería al hombre no tocar mujer, pero a causa de las fornicaciones, cada uno tenga su propia mujer y cada uno tenga su propio marido. El marido cumpla con la mujer el deber conyugal y asimismo la mujer con el marido. Está hablando del acto sexual, está hablando del deber conyugal. Tienen que cumplir el uno para con el otro. Y aquí podemos ver, hermanos amados, que uno de los objetivos del matrimonio es tener una persona o una esposa o un esposo que nos cumpla, que nos haga sentir satisfechos, que nos haga sentir felices y amados, y que no corramos el riesgo de caer en fornicación, es decir, de inmoralidad sexual de cualquier tipo. Las fornicaciones no vienen solamente por fornicar, muchas veces vienen porque uno de los dos se niega, porque uno de los dos se vuelve dueño de su cuerpo, alabado sea Dios, se les olvida que ya no son dos, sino que es uno solo. Y por eso vienen las fornicaciones. Por eso es que viene, hermano amado, ese pecado inmoral. Porque hay negación, ya sea de parte del hombre o ya sea de parte de la mujer. Y en ese sentido, pudiéramos decir que lo que Jesús nos quiso enseñar era que si estamos en una relación de matrimonio en la cual ambos cumplen el deber conyugal y hay una relación de amor, de respeto mutuo, y nos sentimos satisfechos, felices y amados, ¿para qué nos vamos a divorciar? ¿Por qué nos vamos a separar? Pero veamos el lado contrario. ¿Por qué, hermanos amados, es que se rompen los matrimonios? ¿Sabe por qué? Por el capricho tonto o por un momento de enojo en cualquiera de los dos. Pero para la situación de todos estos problemas o de todos estos conflictos en el matrimonio, y para que ese matrimonio sea estable, lo que la palabra del Señor nos recomienda es un tiempo de separación. No lo digo yo, lo dice la palabra. Un tiempo de separación, no de divorciarse, sino un tiempo de separación para reflexionar, para orar y buscar la reconciliación a través del perdón. A través del perdón, no del divorcio. En 1 Corintios capítulo 7, versículos 10 y 11, mire lo que dice: pero a los que están unidos en matrimonio mando, no yo, dijo Pablo, sino el Señor, que la mujer no se separe del marido, y si se separa, quédese sin casarse, o reconcíliese con su marido, y que el marido no abandone a su mujer. Pero el problema es que hoy en día, hermano, en cuanto se separan, ya están buscando otro o ya lo tienen adelantado. Mucho cuidado, eso no le agrada a Dios. En los casos en los cuales no se cumple el deber conyugal, aquí le va otra. Cuando no se cumple el deber conyugal, ya sea por egoísmo, ya sea por falta de amor, que usted dice que ya no la quiere, que ya no lo quiere, o por relaciones en las cuales hay falta de respeto, maltrato, atropello, violencia doméstica, vicios, maltratos físicos, o que ya no se siente satisfecho ni amado o amada por esa persona, por el trato que le da, el maltrato que le da, o porque descubrió usted que allá tiene otra o que allá tiene otro. Eso fue lo que Jesús dijo. Por causa de fornicación. No está hablando solo de la fornicación sexual. Acuérdese que la palabra del Señor dice que amemos a la esposa y que la amemos como el vaso más frágil. Dice que la presentemos así como el Señor presenta a su iglesia para unirse con ella. Y cuando nosotros, hermanos, maltratamos a la esposa, maltratamos al esposo con palabras, con golpes, con gritos, estamos adulterando, estamos fornicando la palabra. Es por eso que el Señor dijo, por causa de fornicación. Y no es que le estoy diciendo que estoy a favor de que se vuelva a casar. No, le estoy hablando la palabra. Pero dice que se separen por un tiempo. ¿Para qué? Para que reflexionen, para que recapaciten. Para que haya un reconcilio, para que haya un perdón. Y que para que puedan vivir felices para toda la vida. Para que cada uno pueda tener la oportunidad de comenzar una vida nueva en Cristo Jesús. El Señor fue claro, mi hermano. Él fue claro en su palabra. Pero los que están unidos, repito el verso, en matrimonio mando no yo, sino el Señor. Que la mujer no se separe del marido. Y si se separa, quédese sin casarse. Qué difícil. Una mujer de 20 y tantos años, de 30 años, ya por cualquier cosa quiere divorciarse, podrá soportar toda la vida estar sola. Mucho cuidado. Mejor busque la reconciliación. Mejor busque el perdón. Busque consejería. Alguien que le pueda orientar. Alguien que le pueda aconsejar. No haga lo que usted piense. Haga lo que dijo Jesús. Verso 11. Y si se separa, quédese sin casarse. O reconcíliese. Lo que le estaba diciendo. Reconcíliese con su marido y que el marido no abandone a su mujer. Voy a concluir. Si alguien, por capricho, por enojo o por la soberbia de su corazón, rompe el matrimonio, no por causa de fornicación, entonces se cumple lo que nuestro Señor Jesucristo dijo en Mateo 5:32. Pero yo os digo que el que repudia a su mujer, a no ser por causa de fornicación, hace que ella adultere, y el que se casa con la repudiada comete adulterio. Y aquí le voy a agregar otra porción de la Escritura que acaba de venir a mi mente. Hay un grande peligro cuando por su culpa hace cometer ese pecado usted a otra persona. Ay de aquel, dijo el Señor, ay de aquel que por su causa tropiece o caiga uno de mis pequeños. Mejor le fuere, dice, atarle una piedra de molino al cuello y lanzarla allá a lo profundo de las aguas. Mucho cuidado. Dios no nos manda a resolver los conflictos conyugales con el divorcio, sino con el perdón y con la reconciliación. Espero en Dios haberle alumbrado un poco su mente, su corazón. Y si usted está pasando por esos conflictos en su matrimonio, busque a Dios, busque ayuda, busque consejería. Lea la palabra, pídale al Espíritu Santo que le alumbre, que le ilumine su mente, su corazón, para no cometer ese pecado, para no causar ese rompimiento de ese voto sagrado delante de nuestro Dios. Así que en esta bendecida tarde, Dios le bendiga, le saluda una vez más su amigo y servidor, pastor evangelista Doroteo Rivera. Es para mí una bendición continuar. Le invito para el próximo jueves, estaremos hablando acerca de Jesús y los juramentos. Dios le bendiga, Dios le guarde en esta bendecida tarde.

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Dios les bendiga, hermanos, en esta preciosa tarde. Que el Dios Todopoderoso bendiga su vida de una manera muy especial. Le damos la gloria al Padre, al Hijo y a su Santo Espíritu, hermano, porque Él nos ha permitido en esta hermosa tarde estar delante de un pueblo que ha sido comprado a precio de sangre. Alabamos y glorificamos el nombre maravilloso de Jesús de Nazaret en esta preciosa hora. Aleluya. Exaltamos cada día, hermanos amados, la misericordia de Dios, porque por su misericordia, hermanos, estamos en este lugar. Por esa misericordia que fue gratuita, por esa misericordia, hermanos amados, que Dios nos extendió, bendito sea el Cristo de la gloria, habiéndonos escogido, hermanos amados, desde el vientre de nuestra madre. Poderoso es el Cristo de la gloria, así como le dijo Dios a Jeremías, ¿verdad?, que desde que estaba en el vientre, Él lo había apartado, Él lo había escogido. Gloria sea el Señor. Así que, hermanos amados, es un privilegio para mí, gloria sea el Señor, estar delante de su amada iglesia, de estar delante de los amigos, hermanos amados, que escuchan, gloria sea el Señor, este programa, anunciando las buenas nuevas de salvación, porque ese es el evangelio, hermanos amados, buenas noticias. En el evangelio no hay malas noticias, aleluya, hay buenas noticias, porque Jesucristo, hermano amado, a eso vino, a dar las buenas nuevas de salvación. Gloria sea el nombre maravilloso de Jesús, aleluya. Así que, hermanos amados, le damos la bienvenida a todos aquellos que van a estar conectados, como también aquellos hermanos que miran esta transmisión después del en vivo. Hay algunas personas que se conectan en el en vivo, pero hay veces, hermano amado, que están ahí por encimita de la pantalla, ¿verdad?, mirando la bendición. Gloria sea Jesús en esta hermosa, hermanos amados, tarde. Bendito y alabado sea el Señor Jesús. Somos la Iglesia Cristiana, discípulos de Jesucristo, hermanos amados, con el pastor Óscar Omar Aria y su esposa María Aria. Bendito sea el Señor. Estamos, hermanos amados, en la 5700 de la Hanover Avenue, Springfield, Virginia. Gloria sea el Señor. Así que estamos ahí instalados en la 5700 Hanover Avenue, hermano amado, Springfield, Virginia. Gloria sea al Señor. Ahí estamos los días domingo, gloria sea al Señor, a las 3 de la tarde. Y los días miércoles, hermanos amados, gloria sea al Señor, a las 7:30 de la tarde. Así que en esta hermosa hora, hermano amado, habiéndonos presentado, perdone, hermano amado, que aquí los nervios atacan, bendito sea el Señor. Y es bueno, hermano amado, a veces, muchas veces repetimos tanta alguna palabra, hermano, porque los nervios muchas veces, hermanos amados, están en nosotros, gloria sea el Señor. Y es, hermano amado, bueno que estén los nervios en nosotros, porque sabemos que no dependemos de nosotros mismos. Sabemos que estamos delante de la presencia de un Dios santo, delante de la presencia del Todopoderoso. Así que, hermano amado, dice la palabra de Dios que a la presencia de Jehová la tierra tiembla, ¿verdad? Así que somos polvo delante de Él, gloria sea el Señor. Él se acuerda, decía el salmista David, acuérdate, Jehová, que somos polvo. Así que poderoso es el Señor, hermano amado. En esta hermosa hora, gloria sea al Señor, vamos a estar compartiendo la palabra del Todopoderoso. Bendito y alabado sea Cristo de la gloria. Dios bendiga también a los hermanos y hermanas que nos sintonizan, gloria sea Cristo de la gloria, en el grupo Jehová de los ejércitos, el Dios de los escuadrones de Israel. Dios les bendiga grande y poderosamente en esta preciosa tarde. Estamos contentos, estamos alegres, hermano amado, porque el gozo del Señor es nuestra fortaleza. Aleluya. Hay poder en el nombre de Jesús. Hay poder en esa sangre viva. Bendito y alabado sea Jesús de Nazaret en esta hermosa tarde. Vamos a venir en palabra de oración, hermano, para no hacer nada por nuestra propia cuenta, sino, hermano amado, poner todo lo que hagamos en las manos del Dios Todopoderoso. Aleluya. Padre nuestro
que estás en los cielos, venimos delante de tu presencia, mi Cristo de la gloria, depositándonos, Señor, en tus manos en esta hermosa hora, Cristo amado. Queremos, soberano Dios de los cielos, que sea usted tomando el control, Padre mío, de principio a fin de esta predicación, Cordero de la gloria. Toma control de mi vida, Cordero de los cielos, que sea el poder, Señor amado, y la unción de su Santo Espíritu, Cristo de la gloria, Padre bendito, sobre mi vida, Señor, para poner, Padre bendito de la gloria, tu palabra con denuedo, Señor, para poder predicar tu palabra con autoridad, Cordero de la gloria, como se nos ha sido delegada, Señor, Padre glorioso, en el nombre maravilloso de Jesús de Nazaret, Cordero, nos depositamos en tus manos, Cristo de la gloria, que sea usted, soberano Dios, haciendo tu bendita voluntad, Señor, sobre mi vida, haciendo la voluntad, bendito Dios de la gloria, Padre glorioso, sobre el oyente, sobre mi hermano, Señor, ahí donde está mi hermana, Cristo de la gloria, ahí donde está el amigo, Señor amado, Padre Santo, que va a poder escuchar esta predicación, Dios de la gloria, venga usted rompiendo cadenas, venga rompiendo ataduras, venga rompiendo ligaduras, Cordero amado, en el nombre glorioso de Jesús de Nazaret, Señor, porque tu poder es grande para poder hacerlo, mi Cristo de la gloria, tu poder es grande para poder obrar, Señor, en las almas, tu poder es grande para que tu palabra corra con libertad, mi Cristo de la gloria, en medio de estos tiempos difíciles, Señor amado, maravilloso, venga, Cordero de la gloria, con el poder y la unción de su Santo Espíritu, Señor amado, Padre glorioso, hablando, Señor, a los corazones, hablando, Cristo de la gloria, a su iglesia, hablando, Padre bendito de los cielos, al oyente, Señor, en el nombre maravilloso de Jesús de Nazaret, Cordero, en tus manos nos depositamos en esta tarde, Cristo de la gloria, tome el control de principio a fin, Señor, tome el control, bendito Dios de la gloria, Padre glorioso, tu palabra nos dice, Señor, que el que tenga oídos para oír, que oiga lo que el Espíritu dice a su iglesia, Señor amado, Padre glorioso, Cordero de la gloria, y no solamente a tu iglesia, Señor, sino también al amigo, Cristo de la gloria, sino también al descarriado, Señor amado, sino también aquel que se ha apartado de tu gracia, Cristo de la gloria, en el nombre poderoso de Jesús de Nazaret, Cordero, tú eres el grande, Cordero de la gloria, reconocemos, Señor amado, que somos polvo delante de ti, Señor. Reconocemos tu grandeza, Cristo de la gloria. Reconocemos, Señor, que tú eres el Padre Santo, el que merece toda la gloria y toda la honra, en el nombre maravilloso de Jesús de Nazaret, Cordero de la gloria. Podemos predicar tu palabra, Padre bendito de los cielos, en esta hermosa tarde. Aleluya. Maravilloso es el nombre poderoso de Jesús. Aleluya. Así que, hermanos amados, hoy vamos a estar predicando la palabra del Señor bajo el tema Deposita tu fe en Jesucristo en medio de la tormenta. El tema, hermanos amados, que vamos a estar

hermano amado. En el libro de Hechos, bendito y adorado sea el Rey de Gloria. En el libro de Hechos 27, hermano amado, poderoso es el Señor. Lo vamos a estar haciendo, hermano, con su versículo 13 y 14. Le dije, hermano amado, que vamos a estar leyendo las Escrituras en el libro de Hechos 27, 13, 14. Y su palabra se lee honrando al Padre, Hijo y Espíritu Santo. Y la palabra dice: y soplando una brisa del sur, pareciéndoles que ya tenían lo que deseaban, levantaron anclas e iban costeando Creta. Pero no mucho después dio contra la nave un viento huracanado llamado Euroclidón. Una vez más dice: soplando una brisa del sur, pareciéndoles, preste atención, pareciéndoles que ya tenían lo que deseaban, levantaron anclas e iban costeando Creta. Pero no mucho después dio contra la nave un viento huracanado llamado Euroclidón. Hasta ahí, hermano, vamos a dejar la palabra del Todopoderoso. Y es que Lucas, hermano amado, dio a entender dos objetivos. Poderoso es el Señor al relatar el origen de la iglesia. Alabado sea el nombre de Jesús en esta tarde. Número uno, hermano amado, muestra que el evangelio avanzó. Poderoso es el Señor, triunfante, hermano amado, desde las estrechas fronteras del judaísmo hasta los gentiles, a pesar de la oposición y a pesar de la persecución. Número dos, hermano amado, Lucas da a entender el otro objetivo, y es que revela la función del Espíritu Santo en la vida del cristiano y la misión de la iglesia, dando Dios la provisión, bendito sea el Señor, para capacitar a la iglesia para proclamar el evangelio y continuar el ministerio de Jesucristo. Aleluya. Así que, hermanos amados, dice las Escrituras de que todos, hermano amado, los cristianos que se convertían a Jesucristo proclamaban el evangelio con denuedo, proclamaban el evangelio con autoridad, proclamaban el evangelio con valor, porque la palabra de Dios, hermano amado, dice de que el Señor no nos ha dado espíritu de cobardía, sino que nos ha dado espíritu de poder, espíritu, hermano amado, gloria sea el Señor, de amor y de dominio propio. Aleluya. Hermano amado, dice la palabra del Todopoderoso de que uno de los que predicaba el evangelio con poder y con autoridad era Esteban, gloria sea el Señor, y Felipe, y todos aquellos cristianos, hermano amado, como apóstoles, oraban con fervor para ser lleno, hermano amado, del Espíritu Santo. Bendito sea el Cristo de la gloria. Aleluya. Como también, hermano amado, el Señor, verdad, capacitó a su discípulo, capacitó, hermanos amados, después ya ellos mismos siendo apóstoles, para que predicaran, para que anunciaran el evangelio de Jesucristo, hermanos amados, bendito sea el Cristo de la gloria, con poder y autoridades. A pesar, hermanos amados, de los problemas que habían dentro y fuera de la iglesia, entre los judíos, gloria sea el Señor, y los gentiles, poderoso sea el Cristo de la gloria, entre los fariseos, saduceos y los escribas, el evangelio fue anunciado por todas partes, predicando, hermano amado, el reino de Dios. Aleluya. Saliendo, hermanos amados, gloria sea el Señor, triunfantes en Jesucristo, poderoso sea el Cristo de la gloria, que nada pudo detener a los cristianos antepasados, hermanos amados, como nada puede detener a un verdadero cristiano, hermano amado, que ha reconocido a Jesucristo como su único y suficiente salvador de su vida. Ellos sabían, hermanos amados, que Jesucristo había triunfado.

0: en la cruz del Calvario. Poderoso es el Señor. Ellos sabían que ni la muerte pudo detener a Jesucristo, hermano amado, ni tampoco la muerte los podía detener a ellos, hermanos amados, para que predicaran el evangelio de Jesucristo, para que anunciaran las buenas nuevas de salvación, para que, hermanos amados, bendito sea Cristo de la gloria, el evangelio sería expandido, poderoso sea Cristo de los cielos, por todas partes, aleluya. Ellos sabían que Jesucristo ya había vencido, y por lo tanto, hermanos amados, ellos también tenían bien claro que en Él serían más que vencedores. La proclamación, hermano amado, del Evangelio con poder y autoridad del Espíritu Santo siempre provocará oposición. Siempre, hermano amado, provocará persecución adentro y fuera de la iglesia. Aleluya. ¿Por qué, hermano amado? Dice la palabra del Señor que cuando estos hombres proclamaban el evangelio con poder y autoridad, siempre tenían oposición, siempre tenían persecución por la religiosidad, hermanos amados, y por lo secular, bendito sea el Señor. Pero ¿sabe qué, hermano amado? Ninguna barrera nacional, religiosa, cultural o racial pudo detener el avance del evangelio en la iglesia primitiva. Bendito y alabado sea el Cristo de la gloria, aleluya. Nada, hermano amado, podrá detener el propósito que Dios tiene para tu vida. Nada, mi hermano amado, podrá detener lo que Dios ya trazó para tu vida, porque déjame decirte, mi hermano amado, que Dios ya trazó los planes que Él tiene contigo. Bendito sea Cristo de la gloria. Y no son planes, hermanos amados, como el hombre lo dice, son planes, bendito sea el Señor, conforme a la voluntad de Dios, conforme al propósito de Dios, aleluya. Poderoso es el Cristo de la gloria, hermanos amados. Dice la palabra del Señor en Hechos 21. Vamos a leer Hechos 21, 1. Bendito sea Cristo de la gloria. Después dice: después de separarnos de él, amado, podrá detener lo que Dios ya trazó para tu vida. Porque déjame decirte, mi hermano. A Patara, y hallando un barco que pasaba a Fenicia, nos embarcamos y zarpamos. Al visitar Chipre, dejándola a mano izquierda, navegamos a Siria y arribamos, dice, a Tiro. Gloria sea al Señor, porque el barco había de descargar allí. Gloria al Señor. Y dice, mire, y hallamos los discípulos, nos quedamos allí 7 días. Y ellos decían a Pablo, por el Espíritu, que no subiese a Jerusalén. Mire, hermano, bendito sea Cristo de la gloria. Los discípulos presentían lo que le iba a acontecer a Pablo cuando él fuera a Jerusalén. Lo mismo, bendito sea Cristo de la gloria, pasa siempre, bendito sea el Señor. Y siga diciendo, cumplidos aquellos días, salimos acompañándonos todos con sus mujeres e hijos hasta fuera de la ciudad, y puesto de rodillas en la playa, oramos, aleluya. Y abrazándonos, dice, los unos a los otros, subimos al barco y ellos se volvieron a su casa. Nosotros, dice, completamos la navegación saliendo de Tiro, arribando a Ptolemaida, y habiendo saludado a los hermanos, nos quedamos con ellos un día. Al otro día, saliendo Pablo y los que con él estaban, fuimos a Cesarea, y entrando a la casa de Felipe, el evangelista, que era uno de los 7, pasamos con él. Este, dice la palabra del Señor, tenía 4 hijos doncellas que profetizaban. Y permaneciendo nosotros ahí algunos días, descendió de Judea un profeta llamado Agabo, gloria sea el Señor, que viniendo a vernos, tomó el cinto de Pablo y atándose los pies y las manos, dijo: esto dice el Espíritu Santo, así atarán los judíos en Jerusalén al varón de quien es este cinto, y le entregarán en manos de los gentiles. Al oír esto, le rogamos nosotros y los que aquel lugar estaban, que no subiese a Jerusalén. Entonces Pablo respondió: ¿qué hacéis llorando y quebrantándome el corazón? Porque yo estoy dispuesto no solo a ser atado, aleluya, mas aún a morir, gloria sea al Señor, en Jerusalén, por el nombre del Señor Jesucristo. Es un valor, es una determinación, es algo que nada te puede apartar de la verdad del Evangelio. Me gusta mucho porque él le respondió: bendito sea el Cristo de la gloria, y le dijo, gloria sea el Señor, porque yo estoy dispuesto no solo a ser atado, mas aún a morir en Jerusalén por el nombre del Señor Jesucristo. Pablo fue advertido, hermanos amados, por los discípulos. Fue advertido por Agabo, gloria sea el Señor. Pero él, hermano amado, no se detuvo. Por eso vemos aquí la respuesta que él, gloria sea el Señor, le da a Agabo, que él le da a los discípulos, que nada podía, hermano amado, impedir que se anunciara el reino de Dios. Bendito sea el Cristo de la gloria, en Jerusalén, en Samaria, en Tiro y en toda, bendito sea el Cristo de la gloria, en la provincia, bendito sea el Señor, porque nada puede detener, bendito sea el Cristo de la gloria, lo que Dios ya determinó para tu vida. Nada te puede detener, hermano amado, para que tú avances en el Evangelio, aunque haya oposiciones, aunque se levante la religiosidad, aunque se levanten los fariseos, aunque se levanten los saduceos, aunque se levanten los escribas, nada puede detener el propósito de Dios en tu vida. Oh, mi alma alaba la gloria de Jehová en esta tarde. Mi alma bendice el nombre poderoso de Jesús en esta tarde, porque Él es el grande, Él es el todopoderoso, Él es el que va, bendito sea el Cristo de la gloria, delante de nosotros. Poderoso es el Rey de Reyes y Señor de Señores. Nada, le dijo Pablo. Yo estoy dispuesto, le dijo, a ser atado, mas aún a morir en Jerusalén por el nombre del Señor Jesús. Y usted, hermano amado, ¿está dispuesto? ¿Estamos dispuestos nosotros, hermano amado, que cuando viene algún virus, hermano amado, los encueva, bendito sea Cristo de la gloria? Cuando venga, cuando viene la tormenta, los encueva, hermano amado. Cuando viene la persecución, hermano amado, aleluya, porque estos hombres sí eran perseguidos, porque estos hombres sí eran, hermanos amados, bendito sea Cristo de la gloria, acusados. Poderoso es el Señor. Estos hombres sí recibían oposición. Y ahora nosotros sabemos que Jesús ya venció, y si Él venció, nosotros también venceremos, porque somos más que vencedores en Él, porque la palabra de Dios dice que a los que aman a Dios, todas las cosas nos ayudan para bien, bendito sea el Cristo de la gloria. Ahí no incluye, hermano amado, que si usted está padeciendo por sinvergüenza, que si usted está padeciendo porque anda involucrado en el pecado, ahí no está diciendo eso. Dice que a los que aman a Dios, todas las cosas ayudan a bien. Ahí no está diciendo que si usted anda, hermano, bendito sea Cristo de la gloria, haciendo lo que no le agrada a Dios, usted va a ser bienaventurado. No lo está diciendo de esa manera. Dice la palabra del Todopoderoso más adelante que este hombre, bendito sea el Señor, padece y pasa ante el concilio, gloria sea Cristo de la gloria. Y dijo, mira, hermano, ya en el 23, Hechos 23, entonces Pablo, mirando fijamente al concilio, dijo: varones, hermano, yo con toda buena conciencia, aleluya, he vivido delante de Dios hasta el día de hoy. Poderoso es el Señor. Y sigue diciendo, mire, el sumo sacerdote Ananías ordenó entonces a los que estaban junto a él que le golpeasen en la boca. Entonces Pablo le dijo: Dios te golpeará a ti, pared blanqueada. ¿Estás tú sentado para juzgarme conforme a la ley? Y quebrantando la ley, ¿me mandas a golpear? Lo mismo le decía Jesucristo. Poderoso es el Señor. a los escribas y a los fariseos que eran sepulcros blanqueados. Hermano amado, lo mismo le dijo Jesucristo a Pedro cuando le dijo, gloria sea el Señor, Jesucristo iba hacia Jerusalén a entregar su vida por amor a ti, por amor a mí. Pero ya, hermano amado, vino sabiendo Pedro y todos sus discípulos lo que le iba a acontecer a Jesucristo. Vino y le dijo, señores, no vayas a Jerusalén, que no te acontezca tal cosa. Pero él le dijo, apártate de mí, Satanás, porque me eres tropiezo. Apártate de mí, Satanás, porque no pones la mirada en las cosas de arriba, sino en la de esta tierra. ¡Aleluya! Y dice la palabra del Señor que así le dijo Pablo a estos hombres, que él estaba dispuesto, aún, hermano amado, la profecía de Agabo era una advertencia hacia Pablo, para hacerle saber qué era lo que él iba a acontecer a Pablo cuando iba hacia Jerusalén. Y qué lindo es cuando ya Dios nos alerta. Qué lindo es, hermanos, cuando ya Dios nos ha dado la palabra. Bendito sea el Rey. Esta palabra segura, porque esta es la palabra más segura. Mire, bendito sea el Cristo de la gloria. Esta es la palabra más segura. Poderoso es el Cristo de la gloria, que nos advierte. Poderoso es el Señor, que nos preparemos, hermanos, para lo que va a acontecer. Y eso le dijeron a Pablo. Pero Pablo le dijo, porque yo estoy dispuesto no solo a ser atado, mas aún a morir en Jerusalén por el nombre del Señor Jesús. Lo mismo Jesucristo le dijo a Pedro, hermano, porque gloria sea el Señor, muchas veces el enemigo se le va a meter aún a tus hermanos. A un hermano amado, ahí bendito sea Cristo de la gloria, al que tienes más cerca. Poderoso es el Señor. Sí, mi hermano, aleluya. Por eso tenemos que tener cuidado. Por eso me gusta cuando Jesucristo, hermano amado, le dijo a Pedro, apártate de mí, Satanás, porque me eres tropiezo, aleluya. Porque él sabía quién estaba hablando en la boca de Pedro. Poderoso es el Señor. Lo mismo les decía el apóstol Pablo también. Como les decía, entonces Pablo le dijo, Dios te golpeará a ti, pared blanqueada. Lo mismo les decía Jesucristo, porque Jesucristo conocía a los fariseos, conocía a los saduceos, conocía a los escribas, hermanos amados. Eran tan intérpretes de la ley, Dios mío, bendito hermano. Pero ¿sabe qué? Poderoso es el Señor. Dios conocía la condición de su corazón, porque ellos la sabían, pero no la practicaban. Poderoso es el Rey que vive y que reina por los siglos. Dice la palabra del Señor más adelante que hubo un complot en contra de Pablo. Y estos hombres, hermanos, no predicaban de sí mismos. Estos hombres predicaban de Jesucristo, hermano amado. La iglesia primitiva, hermano bendito sea el Señor, predicó de la verdad del Evangelio, hermano amado. Poderoso es el Señor. Después dice la palabra del Señor que fue enviado a Félix, el gobernador, gloria al Señor, y fue también, hermano amado, bendito sea el Señor, este hombre presentando defensa, gloria sea Jesús, ante Félix. Poderoso es el Cristo de la gloria. Y vemos, hermano amado, mucho de cómo este hombre predicaba la palabra del Dios Todopoderoso. Entonces, más adelante, dice, hermanos amados, gloria sea al Señor, que este hombre por poco le dice, gloria sea al Señor, bendito sea el Cristo de la gloria, para que fuera convertido, por poco y me persuades, le dice, para que se convierta, hermano amado, al Evangelio. Pero más adelante también este hombre levanta defensa ante Agripa, gloria sea al Señor. Y él ahí comienza a relatar, hermanos, su conversión. Porque, hermanos amados, gloria sea el Señor, cuando este hombre tuvo un encuentro con Jesucristo, Pablo tuvo el encuentro con Jesucristo, las escamas se le cayeron, gloria sea el Señor, y salió a predicar el Evangelio, bendito sea el Cristo de la gloria. hermano amado, no se quedó mudo, no se quedó ciego. Este hombre, hermano, se le cayeron las escamas de los ojos. Bendito sea Cristo de la gloria. Pero es lamentablemente hoy, hermano amado, en día, cuánta vida todavía sigue ciega, que no se les ha revelado la luz de Cristo. Poderoso es el Señor, no les ha amanecido. Bendito y alabado sea el Rey de gloria, porque dan culto a criaturas y no al Todopoderoso. Bendito sea el Rey de reyes y Señor de señores. Y este hombre relata la conversión de él, y él le dice, mire hermano, lo que hacía él rumbo a Damasco. Mas él más adelante en el verso, él relatando la conversión de él, en el 26:18 le dice, para que abra sus ojos, le dice, para que se conviertan de las tinieblas a la luz y de la potestad de Satanás a Dios, para que reciban por la fe que es en mí perdón de pecados y herencia entre los santificados. Porque solo Jesucristo, hermano amado, vino. Él les predicaba de Jesucristo. Él les decía, hermano amado, gloria sea al Señor, todo lo de Jesucristo, todo lo que Él vino a hacer, hermano amado, todo lo que, bendito sea el Cristo de la gloria, antepasados hacían. Poderoso es el Señor. Y sigue diciendo en el 19, cuando Él obedece a la visión. Por lo cual el rey Agripa le dijo, no fui rebelde a la visión celestial, a la visión celestial, sino que anuncié primeramente a los que están en Damasco y Jerusalén y por toda la tierra de Judea y a los gentiles que se arrepintiesen y se convirtiesen a Dios, haciendo obras dignas de arrepentimientos. Poderoso es el Señor. Y dice la palabra del Señor, por causa de esto los judíos, prendiéndome en el templo, intentaron matarme, pero habiendo obtenido auxilio de Dios, mire qué lindo es Dios, pero habiendo obtenido auxilio de Dios, persevero hasta el día de hoy. Oh, mi alma alaba la gloria de Jehová en esta tarde. Mi alma bendice al Todopoderoso en esta tarde. Mi alma le da la gloria al Todopoderoso en esta tarde. Y Él le dice, poderoso es el Señor, pero habiendo obtenido auxilio de Dios, persevero hasta el día de hoy, dando testimonio a pequeños y a grandes, no diciendo nada fuera de las cosas que los profetas y Moisés dijeron que habían de suceder, que el Cristo había de padecer y ser primero, y ser el primero de la resurrección de los muertos, para anunciar luz al pueblo y a los gentiles. ¿Por qué usted cree tanto en las tinieblas? Vuélvase a Dios en esta tarde. Dice la palabra del Señor, hermano amado, que lo volvamos a Él, como dice la palabra del Señor, para que abra sus ojos, para que se conviertan de las tinieblas a la luz y de la potestad de Satanás a Dios, para que reciban por la fe que es en mí, que es en Jesucristo, perdón de pecados y herencia entre los santificados. Más adelante le dice, gloria sea el Señor, lo que Jesucristo iba a padecer. Bendito sea el Cristo de la gloria. ¿Para qué, hermano amado? Para venir a anunciar las buenas nuevas de salvación. Para venir, dice, anunciar luz al pueblo y a los gentiles. Poderoso es el Señor. Y dice la palabra de Dios que insta a este hombre diciendo estas cosas en su defensa. Festo a gran voz dijo, estás loco, Pablo, le dijo, porque nosotros somos locos, hermano, porque la locura, hermano, de la predicación para los incrédulos es locura, pero para nosotros es poder de Dios. Oh, mi alma glorifica al Cristo de la gloria en esta hermosa tarde. Y le dice, gloria sea el Señor, diciendo él estas cosas en su defensa, Festo a gran voz dijo, estás loco, Pablo, Las muchas letras te vuelven loco. Aleluya. Oh sí, porque es maravilloso estar loco por Jesucristo. Es maravilloso, bendito sea el Rey de Gloria. Que la locura de la predicación nos vuelva loco a nosotros primeramente. Poderoso es el Rey que viene. Poderoso es Jesús de Nazaret. Que Él, bendito sea el Cristo de la Gloria, se nos ha metido, bendito sea el Señor, hasta las coyunturas de nuestros tuétanos. Se nos ha metido. Poderoso es el Señor en la profundidad del corazón nuestro. Aleluya. ¿Y qué importa lo que se levante en contra tuya? ¿Qué importa, bendito sea Cristo de la Gloria, si siempre el Evangelio va a ser predicado? Porque estos hombres fueron mártires del Evangelio. Poderoso es el Señor, no por andar adulterando la palabra de Dios, sino por predicar la verdad del Evangelio. Aleluya. Y el Señor quiere una iglesia que se pare firme. Poderoso es el Señor, que contrarreste las huestes espirituales de maldad que se mueven en las regiones celestes. Aleluya. Y que se paren en el poder del Espíritu Santo, en el poder del Espíritu Santo, a proclamar el Evangelio de Jesucristo. Oh, bendito sea el Rey de Reyes en esta tarde. Gloria sea el Señor. Me gusta porque le dice: estás loco, Pablo. Las muchas letras te vuelven loco. Mas él le dijo: no estoy loco, excelentísimo Festo, sino que hablo palabra de verdad y de cordura. Pues el rey sabe estas cosas, delante de quien también hablo con toda confianza, porque no pienso que ignora nada de esto, pues no se sabe, pues no se ha hecho esto en algún rincón. Y le hace una pregunta y le dice: ¿crees, oh rey Agripa, a los profetas? ¿Crees? Porque, hermano amado, así como Isaías profetizó el sufrimiento de Jesucristo, así, hermano amado, Agabo y los discípulos profetizaron el sufrimiento de Pablo. Gloria sea el Señor. Poderoso es el Rey de Gloria. Aleluya. Por eso, hermano, si a usted que le predican el Evangelio le dicen que este es un Evangelio bello, lindo, gozo de paz, hermano amado, pero también de lucha. Pero esto solo es para los valientes. Poderoso es el Señor, porque el reino de los cielos sufre violencia, hermano amado, y solo los violentos lo podrán arrebatar, no los cobardes, porque los cobardes no podrán heredar el reino de Dios. Aleluya. No podrán heredar el reino de los cielos. Pero él le dice: ¿crees, oh rey Agripa, a los profetas? Yo sé que crees, le dice. Entonces Agripa dijo a Pablo: por poco me persuades a ser cristiano. Gloria sea al Señor. Bendito sea el Cristo de la Gloria. Y es por eso, hermano amado, que siempre se le van a levantar tempestades. Siempre se van a levantar, así como cuando los discípulos, hermano amado, gloria sea al Señor, iban en la barca. Bendito sea el Cristo de la Gloria con ellos. Él iba ahí con ellos, hermano. Y mientras Pedro tenía la mirada fija en Jesús, que caminó sobre las aguas, pero cuando quitó la mirada de Jesús de Nazaret, hermano amado, comenzó a hundirse. Gloria sea el Señor. Pero, hermano amado, poderoso es el Señor. Por eso el tema es, hermano, que deposite tu fe en Jesucristo en medio de la tormenta, porque podrán venir vendavales, podrán venir euroclidones, podrán venir, hermanos amados, a naufragio, podrán venir espada, podrá venir los que venga, hermanos amados. La palabra del Señor dice: no es con ejército, sino con el Espíritu Santo de Dios. Es con su Espíritu. El salmista David decía: Jehová es mi luz y mi salvación, ¿de quién temeré? Jehová es la fortaleza de mi vida, ¿de quién he de atemorizarme? Cuando vinieron los malignos y mis enemigos contra mí, ellos tropezaron y cayeron. Porque él decía: aunque un ejército acampe contra contra mí no temerá mi corazón. Aunque contra mí se levante guerra, yo estaré confiado, porque Él es varón de guerra. Él es el que va adelante peleando nuestra batalla. Él es el que va adelante, bendito sea el Rey de la Gloria, porque Él es varón de guerra. Poderoso es el Señor. Él es Jehová Gibor, bendito sea el Rey. Y si Él con nosotros, ¿quién contra nosotros? En Él somos más que vencedores. ¿Por qué la iglesia se atemoriza? ¿Por qué la iglesia hoy aparta la fe? Bendito sea el Rey de la Gloria. Por eso cuando Dios le dijo, hermano Abraham, le dijo, sal de tu tierra y de tu parentela. Bendito sea el Señor, sal de ahí, le dijo. Sal de tu tierra, sal de Ur de los Caldeos, le dijo, y yo te mostraré, bendito sea el Rey de Gloria, yo te mostraré, iglesia, sal de Ur de los Caldeos, sal de ahí, porque ese no es el lugar. Sal de Ur de los Caldeos, bendito sea el Rey de Gloria. Hay poder en la sangre del Cordero en esta tarde. Sal de Ur de los Caldeos, le dijo. Así le dijo. Y yo te mostraré la tierra. Poderoso es el Señor. Y no es esta tierra, porque la palabra del Señor dice que ellos lucharon esperanza contra esperanza y aún no miraron las promesas aquí, pero sí miraron las promesas eternas. Aleluya. Porque la palabra del Señor dice: me voy pues, le dijo el Señor a sus discípulos, a preparar morada para que donde yo esté, vosotros también estéis. Aleluya. Porque somos peregrinos en esta tierra. La iglesia no es de esta tierra. Bendito sea el Rey de Gloria. Por los momentos la iglesia no es de esta tierra. Porque estamos esperando el arrebatamiento de Jesucristo hacia la patria celestial. Bendito sea el Rey de Gloria. Y dice la palabra del Señor: y creyó Dios, y creyó Abraham en Dios, y le fue contado por justicia. Depositando la fe en Jesús. En medio de todo, no es fácil, no fue fácil. Gloria sea al Señor. Pero la palabra, hermano amado, dice las escrituras, de que le dijo, vete de tu tierra y de tu parentela, y nosotros nos adueñamos de este país. Dios mío, hermano amado, gloria sea al Señor. Nos adueñamos de aquí, hermano, aleluya. Cuando nuestra ciudadanía no está aquí, bendito sea el Rey de Gloria. Nuestra ciudadanía está en los cielos, hermano. Poderoso es el Rey que viene en esta preciosa hora. Me gusta, hermano, cuando el apóstol le dice, reprende a Pedro en los Gálatas. Pablo, hermano amado, le dice, yo estoy sorprendido, les dice, porque ustedes comenzaron en el Espíritu, ¿y qué les pasó? Porque ahora creen más a las obras de la carne. ¿Qué les pasa? Bendito sea, vuélvanse a Dios. Vuélvanse, porque ustedes comenzaron bien. ¿Quién los estorbó? Les dice. ¿Quién los estorbó? Bendito sea Cristo de la Gloria. Y es por eso que les dice, gloria sea el Señor. Si alguno le dice, bendito sea Cristo de los cielos, viene predicando otro evangelio, estoy maravillado, les dice, de que tan pronto os haya alejado de aquel que os llamó por la gracia de Cristo para seguir un evangelio diferente. No que haya otro, sino que hay algunos que os perturban. Porque ¿sabe qué había en la iglesia de Galacia, hermano amado? Gloria sea el Señor, falsos hermanos. Porque más adelante, gloria sea el Señor, dice, bendito sea Cristo de la Gloria, que falsos hermanos se habían introducido para espiar la vida de Pablo. Poderoso es el Señor. Y este hombre, como ya, hermano amado, gloria sea el Señor, el Espíritu Santo le dio y le hizo saber que habían falsos hermanos ahí. Y más adelante les dice, me he hecho vuestro enemigo por decirles la verdad. Me he hecho enemigo de ustedes, por eso quieren matarme, por eso me buscan, gloria sea el Señor, bendito sea el Cristo de la Gloria, arrastrando lo que, bendito sea el Señor, para, solo porque les digo la verdad, me he hecho vuestro enemigo. Gloria sea Jesús, pero como dijo Pablo, no solo a eso estamos dispuestos, a causa del Evangelio. Poderoso es el Señor. Y les dice en Gálatas 4, 16, me he hecho pues vuestro enemigo por deciros la verdad. Tienen celo por vosotros, pero no para bien. Oh, mi alma glorifica al Rey, sino que quieren apartarnos de nosotros para que vosotros tengáis celos por ellos, porque así es el fariseo, el saduceo y el escriba, celos por sus propias dogmas. Pero dice, mire, bueno es mostrar celo en lo bueno siempre. ¿Y cuál es el celo suyo? Hermano, gloria sea Jesús. Siempre le dice, bueno es mostrar celo en lo bueno siempre. Y no solamente cuando estoy presente con vosotros, hijitos míos, les dice, por quienes vuelvo a sufrir dolores de parto hasta que Cristo sea formado en vosotros, porque en Él ya había sido formado Jesucristo. Él decía, estoy juntamente crucificado con Él porque ya había crucificado la carne. Poderoso es el Señor. Y dice, hijitos míos, por quienes vuelvo a sufrir dolores de parto hasta que Cristo sea formado en vosotros. Quisieras estar con vosotros ahora mismo y cambiar de tono, pues estoy perplejo en cuanto a vosotros, le dijo, porque la espiritualidad, conocía este hombre la espiritualidad y también el legalismo que ellos practicaban. Y más adelante dice, decime, le dice, lo que queréis, estar bajo la ley. Gloria sea Jesús. No habéis oído de la ley, le dice, porque está escrito que Abraham tuvo dos hijos, uno de la esclava y el otro de la libre. Usted no va a heredar promesa de la carne. Agar e Ismael representan la carne. Por eso Dios le dio promesa. Gloria sea al Señor. Y todos los árabes creían que creen en esas promesas. Por eso Arabia siempre tiene guerra con Israel, pero nadie podrá en contra del pueblo de Dios, nadie podrá en contra de un escogido, nadie podrá en contra de un aleluya, nadie podrá en contra de un loco, de una loca. Bendito sea el Rey de Gloria. Nadie, hermano amado, poderoso es el Señor. Siga diciendo, por eso hay que estar atento. Porque muchos hermanos amados aparenta bonito, gloria sea al Señor, pero ahí está el error. Poderoso es el Rey, y dice la palabra de Dios. Tuvo dos hijos, uno de la esclava y la otra de la libre. Pero el de la esclava nació según la carne, más la de la libre por la promesa. Gloria sea al Señor. Y hay mucho, usted lo puede escudriñar, bendito sea Cristo de la gloria. Y dice en el 30, más que dice la escritura, echa fuera a la esclava, saca fuera todo espíritu carnal, bendito sea el Rey de la gloria, porque la palabra de Dios dice que si vivimos en el espíritu, andemos también en el espíritu. Poderoso es el Rey de gloria, mi alma glorifica al Rey que vive, gloria sea el Rey, échala fuera en el nombre de Jesús, aleluya, gloria sea Jesús. Échala fuera, poderoso es el Rey. Más que dice la escritura, dice, echa fuera a la esclava y a su hijo, porque no heredará el hijo de la esclava con el hijo de la libre. De manera, hermanos, que no somos hijos de la esclava, sino de la libre. Gloria sea el Señor. Somos de la promesa, en Isaac, no en Ismael. Échala fuera de su vida, échela fuera de su casa, échela fuera en el nombre poderoso de Jesús. Oh, gloria sea el Señor. Y sigue diciendo más adelante, gloria sea el Señor, está pues firme la libertad con que yo los hice libres, con que Cristo nos hizo libres, para adorar su nombre, para glorificar su nombre, para exaltar su nombre. Oh, gloria sea en esta tarde. Poderoso es el Señor. Tiempos, hermanos, que si alguno viene predicando otro evangelio, hermano amado, sea anatema, dice las escrituras. No lo digo yo. Pero me sorprende, gloria sea el Señor, cuando la tempestad se levantó ahí, gloria sea el Señor, en lo que leíamos. Y dice, y soplando una brisa del sur, pareciéndole eso, gloria al Rey, que ya tenían lo que deseaban. Porque los hermanos amados, los que estaban en la barca con Pablo, habían visto que los vientos eran apacibles. Gloria a Jesús. Y confiaron en la sabiduría humana, gloria a Dios. Y dijeron, hoy es tiempo de salir, bendito sea el Rey de Gloria. Pero mire lo que dice más adelante, poderoso es el Señor. Y dice, pero no mucho después, dio contra la nave viento huracanado llamado Euroclidón. Gloria a Jesús. Pero más adelante, hermano amado, según bendito sea Cristo de la gloria, la nave era azotada, gloria sea el Señor. Y dice la palabra de Dios que Pablo, porque siempre este hombre oraba, siempre buscaba la presencia de Dios, porque allí está la respuesta suya, porque ahí está la respuesta, bendito sea el Rey de la gloria, en la oración. Poderoso es el Señor. Dice la palabra del Señor que más adelante, este hombre le dijo, gloria al Señor, y le dijo, pero ahora os exhorto a tener buen ánimo. Y es con esto concluimos para dar la conclusión a este mensaje. Pero ahora os exhorto a tener buen ánimo, pues no habrá ninguna pérdida de vida entre vosotros, sino solamente la nave. Porque esta noche, le dice, ha estado conmigo el ángel de Dios, de quien soy y a quien sirvo. Gloria sea al Señor, porque el ángel de Jehová acampa alrededor de los que le temen y los defiende. Oh, gloria sea a Él. Y dice más adelante, gloria sea al Señor, no temas, es necesario que comparezcas ante César. Y aquí, gloria sea al Señor, se ha concedido todos los que navegan contigo. Por tanto, oh varones, tened buen ánimo, porque yo confío en Dios que será así como se me ha dicho. Hermano, nada te puede separar del amor de Dios cuando usted deposita su fe en Jesucristo. En medio de la tormenta, gloria sea al Señor. Jonás se fue a meter también, hermano amado. ¿Cuántas cosas no padeció Jonás? Y se levantó una tormenta por Jonás, también en la barca. Hermanos, y aquellos hombres lo fueron a sacar donde estaba dormido. Dormilón, le dijeron, levántate, mira cómo está tu casa, le dijo, dormilón, levántate, bendito sea el Rey de Gloria. Y mira, hermano, gloria sea el Señor, también este hombre fue. Es que cuando Dios tiene un propósito contigo, no se hará como tú dices, no se hará como nosotros decimos, se hará conforme a la voluntad de Dios, bendito sea el Rey de Gloria. Y cumplir la voluntad de Dios no es fácil. Y más adelante dice la palabra del Señor que pasando a Malta, también, gloria sea Jesús, pasó otra cosa grave el apóstol. Y dice la palabra del Señor de que él, agarrando aquel montón de hojas, se le pegó la serpiente, gloria sea Jesús. Pero él, hermano amado, la sacudió en el fuego, gloria sea Jesús. Poderoso es el Cristo de la gloria. La sacudió, poderoso es el Señor, en un fuego genuino, no en un fuego extraño como lo hacían Nadab y Abiú, sino en el fuego y el poder de su Santo Espíritu. Es allí como se quema la serpiente. Es allí, bendito Dios de la gloria. Por eso hoy sacúdetela, sacúdetela en el nombre poderoso de Jesús de Nazaret. Oh, glorifico el nombre del Señor en esta hermosa hora. Porque hay una promesa en Marcos 16, 18. Gloria a Jesús. No temamos cuando estemos siendo azotados. Cuando se levante lo que se quiera levantar en contra de tu vida, en contra de tu casa. ¿Sabes por qué? Porque tu casa está sobre la roca. Bendito sea Cristo de la gloria. Y para concluir, gloria sea el Señor, dice la palabra de Dios. Más adelante en el 28, gloria sea Cristo de la gloria. 29 dice, y cuando hubo dicho esto, los judíos se fueron teniendo gran discusión entre sí. Y Pablo permaneció 2 años enteros en una casa alquilada y recibía a todos los que a él venían predicando el reino de Dios y enseñando acerca del Señor Jesucristo abiertamente y sin impedimentos. Hasta aquí dejamos esta predicación. Que el nombre de Dios sea glorificado. Dios, grábatelo, no nos ha dado espíritu de cobardía, sino de poder, de amor y de dominio propio. Cuando tú depositas la
1: confianza, llena esta casa con tu presencia.
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3: Y había ahí una mujer que desde hacía 18 años tenía que espíritu de enfermedad y andaba encorvada y en ninguna manera se podía enderezar. Cuando Jesús la vio, la llamó y le dijo: mujer, eres libre de tu enfermedad. Y puso las manos sobre ella y ella se enderezó luego y glorificaba a Dios. Pero el principal de la sinagoga, enojado de que Jesús hubiese sanado en el día de reposo, dijo a la gente: 6 días hay en que se debe trabajar. En esto, pues, venid y sed sanados, y no en día de reposo. Entonces el Señor le respondió y dijo: hipócrita, cada uno de vosotros no desata en el día de reposo su buey o su asno del pesebre y lo lleva a beber. Y a esta hija de Abraham, que Satanás había atado.